0: del Deporte al Día, edición de miércoles 8 de julio. Bueno, una banda de cosas que tenemos para conversar, una banda de cosas que tenemos para hablar. Pero bueno, me voy trasladando a la mesa, me voy yendo hacia la mesa. Allí, una persona con una cabeza brillante, allí en la mesa redonda de la difusora 33. ¿Cómo anda el bicho? ¿Cómo anda Marcelo Ferreira?
1: Buenas noches, audiencia, compañero. Bien, un poco mucho desilusionado con el VAR del Mundial.
2: No le sirvió bien el alcohol.
1: Pero en serio, digo.
0: Sí.
2: Diego,
0: vamos a estar conversando de eso. Anda JF por ahí en la vuelta, de vacaciones, JF.
3: Ah, sí, tengo ¿cómo estamos? Tengo hasta fin de mes, más o menos. El 3 de agosto recién arrancó el segundo semestre.
0: Linda recesión, ¿eh? En mi época no eran tan largas las recesiones, ¿eh? Yo siempre agarro las peores etapas de todo, che. A mí me tocaban los proyectos en verano, a mí me tocaban. Pero bueno, lo tenemos a JF en 33. ¡Sacude los tentáculos! ¿Cómo anda, Pulpo?
2: Buenas y deportivas noches, Diego. Hay un compañero que le vamos a cambiar la fecha de cumpleaños. En vez de festejar el día del cumpleaños, le vamos a hacer el 20 de mayo, ¿no, Marcelo? Desaparecido. Desaparecido en acción. Se jubiló y lo tomó en serio. No quiere venir más a la difusora, al hombre. Sabemos que existe porque en el grupo de trabajo sigue trabajando, sigue produciendo, pero no quiere dar la cara al hombre.
0: Sí. En el programa ya no se lo ha visto más. No podemos poner música, ¿no? Porque YouTube se enoja con el copyright, pero estaba como para ponerle del tema de Maná, ¿no? Sí, Diego, me va a decir Pulpo.
2: Bueno, pasando de la chanza a ponernos serio, en el día de ayer está de luto el fútbol de Melo, el fútbol de Cerro Largo, porque falleció Wilson Aude. ¿Por qué traigo a colación? Porque es alguien conocido. Aquí en 33, la señora trabajó acá en 33 en una época, un año o dos, y él estuvo también ligado acá en 33. Y el hijo de Wilson Aude es casado con una coterránea acá de 33, con esta Ulisita Méndez, y es edil del Frente Amplio, el Aude chico, como me gusta decir a mí a los hijos de los conocidos. Bueno, Wilson Aude, una persona que en el deporte y en la educación en Cerro Largo, en Melo, fue muy importante, era profesor de educación física, y las últimas épocas del fútbol estaba vinculado también a la parte de los cursos de entrenador, andaba en la vuelta de todas esas cosas, así que realmente trabajó mucho por el deporte en su Melo natal. Tenemos muchísimo porque comienza el campeonato de fútbol femenino, el campeonato nacional de fútbol femenino, donde van a haber tres participantes olimareños, Huracán 33 y Olimareña. Bueno, después le cuento todo lo que...
0: Vamos a estar dando los detalles.
2: Lo que sucedió. También ya hay algún bosquejo de cómo se va a desarrollar el sub-14 y sub-16. También ya están los detalles para cómo se van a jugar los partidos de este fin de semana, en lo que tiene que ver a la vuelta de los cuartos de final y la A también, que... Y la B también, digo, que ya ya siguen también la vuelta de ellos también de los 16avos. Y bueno, para alegría de JF, volvió el intermedio ya el fin de semana pasado. Ya
0: vuelve el campeonato uruguayo.
2: ¿Cómo?
0: Pasamos del mundial al torneo intermedio del campeonato uruguayo, ¿no? Cambio de frente fuerte.
2: El fin de semana pasado ya se jugó un partido donde empataron Juventud de las Piedras con Danubio, empataron 1-1.
1: Había que verlo ese partido.
4: ¿Quién dirigió a Danubio?
0: Volver a la realidad, bicho.
4: Yo no lo vi el partido.
1: No me acuerdo.
4: Y, pero porque este muchacho le dio un problema al corazón.
1: Estaba jodido, sí, en la CTI. Pero está bueno esa para ver esos partidos la gente que está con la presión baja. Eso que están en la lona, te lo pones media
4: no tiene
1: hora.
4: Drama. No tiene drama. No.
1: Media hora y salta 18 a 20 enseguida. Pero vota, loco.
4: Pero a su vez el corazón no va a morir porque no hay ninguna sorpresa.
1: No, el que esté enfermo el corazón, que mire.
4: Bueno, ya están determinados.
0: Nada, demasiado vertiginoso.
4: Ya están realizados los detalles para este fin de semana, para jugar la quinta fecha en intermedio, donde hay novedades importantes en las dos filas, principalmente en Peñarol, con volvieron a repetir la misma película.
1: ¿Cuál era la novedad?
4: Y bueno, y pusieron 3 millones de dólares arriba de la mesa. ¿No le parece poca cosa? Volvemos a repetir la misma película de hace un año y algo con Leo Fernández.
1: Por un jugador que hizo un gol en Brasil.
4: Bueno, también en Vergara comienza este fin de semana el campeonato oficial de Vergara. También tenemos los detalles. Y bueno, y salieron algo de los fallos, Diego. No deja de ser poca cosa.
0: Hay humo blanco.
4: Bueno, sí es blanco el humo, sí, pero salió poco humo porque hay 8 fallos pendientes, salieron solamente 2. Así que para que usted tenga una idea.
1: No, pero para octubre salen todos.
4: Lo decía un compañero de trabajo, lo dijo un presidente de hace mucho tiempo y lo repetía mucho un compañero de trabajo. Estamos cerca de lo inmediato, pero muy lejos de la realidad.
0: Bueno, vamos a estar conversando un poco de eso.
4: No, los fallos el fallo es importante. Son solo 3 puntos, para que usted tenga una idea.
0: Sí.
4: No son solo 3 puntos los que están en juego con este fallo que salió. Pero lo vamos a conversar cuando lleguemos al fútbol local.
0: Vamos a estar conversando de eso y vamos a estar repasándolo, vamos a estar viéndolo, el tema de los fallos. Pero bueno, antes de meternos, y bueno, para entrar un poco en modo mundial, Pulpo, encienda llama, Pulpo.
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0: 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Y nos vamos metiendo en lo que es el ranking del deporte al día, el cabeza a cabeza con Germán del bicho Marcelo Ferreira. Es un clásico en sí mismo.
1: Me mató es un Estados clásico Unidos. No sé en qué momento estaba pensando, le puse Estados Unidos, me mató. Cuando
0: yo también lo puse Estados Unidos.
1: Tenían un susto los Estados Unidos, como Colombia. Le tiran la presión y no mueven las patas. Esto es igual.
0: Sí. Yo le puse 2-0 a Colombia, ¿sabes?
1: Claro.
0: Lo
1: dijo Menotti. Dijo Menotti hace 20 años. Si quieren que pierda Colombia, póngalo de favorito. Hecho y hecho. Porque mirá que juega poco Suiza.
0: Salado. Iba a ser el próximo rival de la Argentina. Ya, Argentina.
1: Primero que le gana como sea. Y si no le gana como sea.
4: ¿Cómo va a ser como sea?
1: Penales, no sé, penal hay. Si no puede ganar penal, tiro libre al borde del área, ahí imposible que pierda. Hasta que no se enfrente a Argentina con España o con Francia o con Inglaterra, gana como sea.
0: Bueno. Ahí está, bueno, me meto en el ranking del deporte al día. Tiene a Germán primero con 238, Marcelo el bicho con 236, lo sigue el Tincho, Martín Ancheta, agazapado, como se colocó ahí cómodo ahí, no lo baja nadie del bronce, 224, Lorena, que viene con 221, Hugo Correa con 220, el francotirador William Muñoz con 210, José Velázquez, 208, el Sopa que me pasó, Francisco Piri con 202, quien les habla, con 201 y el Pulpo al borde de caerse de la tabla, al borde de caerse de la tabla con 195 en el décimo lugar del ranking de deporte del ranking de deporte del día, la penca de Riogás, el color de un pueblo, del ranking de Riogás, entonces la llama que 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Hablando de modo mundial, tengo varios títulos para llevarle. Pero para empezar, vamos a empezar con Argentina. Vamos a hablar del elefante en la habitación. Mi primera propuesta, ya estuvimos discutiendo en reunión de producción con el Pulpo. Quiero ver qué piensa el bicho, quiero ver qué piensa Marcelo. La cuestión es así: Argentina-Egipto. Tenemos que titular, mesa de reacción. Título es: ¿remontada épica o ayudín?
1: Yo pienso, el título, Argentina jugó mejor, lo robaron a Egipto. Porque Argentina, si mira el partido, Argentina jugó mejor, mereció. Vamos, si miramos los futbolísticos, verdad que también decimos que los goles no se merecen, se hacen. Pero jugó más, tuvo más opciones de goles. Ahora, después cobran cada cosa.
2: El penal que no fue gol, es una irrespetuosidad.
1: ¿Cómo van a cobrar ese penal? Pero yo lo miré 10 veces y la sensibilidad, ¿dónde lo tocó?
2: No, Argentina decía porque lo pisa. Yo no vi pisotón en ningún lado.
1: ¿Dónde está el pisotón? Lo mostré de todas formas. Yo, para mí, juegan con un micrófono los argentinos. Dicen penal, estamos a cobrar penal. No joda, cobran cada cosa.
0: Es el espíritu de Julio Humberto, el espíritu de Julio Humberto que anda flotando por ahí.
1: Sí, pero escuchame, esto es peor que cuando estaba Grondona. Jate,
2: sí.
1: Pero,
2: no, mucho peor, sí.
1: Pero escuchame una cosa, cuando no es para mostrar el replay, si lo muestran una vez no lo muestran nunca más. Cuando le interesa muestran 10 veces el replay, que hasta tatea de mirarlo, pues ya lo viste 50 veces. No joda, loco, te buscan algo, yo... Vos sabés, ahora, porque antes cuando no estaba el VAR, uno se calentaba con el juicio, este es mandado. Todos decíamos mandado de la FIFA, tiene que cobrar, sí, y se mandado. Iba la calentura. Ahora es armado, son 40 chorros que están allí. No, en serio. Loco,
0: sí,
1: te empieza a sacar las ganas de porque a los que nos gusta el fútbol, te empieza a decir, amable, esto está mal, porque Uruguay.
0: Es que el problema pasa a ser el mismo.
1: Porque esto pasó con Egipto, ha pasado con otro cuadro que ahora no quiero hacer memoria. A Irán le hicieron cualquier cosa.
0: Lo dijo un colombiano en la conferencia de prensa que sí, no
1: a Irán le hicieron cualquier
0: regla.
1: Cosa. Pero esto no demuestra que si Uruguay no, seguramente no va a pasar. Pero mañana, si Uruguay tuviera un cuadrazo, Uruguay no llega.
2: Con la fuerza.
1: Con la fuerza que tenemos nosotros a nivel mundial, no llegamos a ver la calentura que nos agarramos. O sea, teníamos que tener 2 Messi, 2 Haaland, todo doble para ganar día cero.
0: Tendríamos que tener un jugador que traccionara negocio.
2: Claro.
0: ¿Cómo lo tracciona un tipo como Messi?
1: Y bueno,
0: porque estamos de acuerdo de que,
1: bueno,
0: no es
1: vamos,
0: que Infantino esté enamorado de Argentina
1: vamos a hacer
0: porque le encante Chiquitapia.
1: Y bueno, pero lo más fuerte que tenemos es Marcet. Vamos a sacarlo de la cárcel y lo ponemos 9. ¿Cuál otro mundial?
2: El hombre juega de lateral.
1: Pero lo ponemos 9. Si es para ejercer fuerza, lo sacamos a Marcet.
0: Claro, de lateral no es muy protagonista.
2: El hombre tiene pasaje por el fútbol boliviano, el hombre.
1: Y por eso jugaba al fútbol. Y si es un hombre de
0: por peso. Por eso jugaba al fútbol, sí. Y Paraguay también no tenía un cuadro en Paraguay.
2: En Bolivia tenía cuadro.
0: En Bolivia, pero en Paraguay no tenía tampoco uno que era medio dueño también.
1: Marcos Portillo tenía un cuadro en Bolivia. En Bolivia cualquiera tiene un cuadro. Si me está escuchando Marquito, hasta Marcos tenía un cuadro.
2: Marcos tenía un cuadro, tenía campos.
1: Le llevaba un par de camisetas que esos bolivianos quedaban como locos, jugaban todo el día, platicaban por el... Un día lo vamos a traer a Marco, lo vamos a traer.
2: Va a ser anécdota porque te vuelvo a ir a la misa. Con el gordo te vuelvo a ir a la misa.
1: ¿Está loco en Bolivia?
0: Diego. Esa es una nota que hay que hacer.
2: Sí, realmente. Sí, tiene 30.000 anécdotas de fútbol. Marco me las ha contado todas. Realmente es para morirte de risa. No son todas posibles de decir, pero el gordo es muy desfachatado, así que...
0: Ya está, ya prescribió, hay un montón que ya prescribió, ya está.
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0: 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Saludo para la barra, Noel Donato, que anda ahí en la vuelta, Matías Fleitas, que nos dice: Noruega campeón del mundo.
2: Me gustó.
0: Esa es otra para tirar. Luisito Danubio, que anda también ahí del otro lado del Facebook. Otro tema. Está todo el mundo con Noruega y tema de la eliminación de Brasil y toda esta historia. Hablemos un minuto, un segundo, porque después tengo otra dinámica para proponerles. Pero la camiseta de Noruega. Sensaciones. Vos sabés que yo hay veces que la miro y me gusta. Hay veces que la miro y me parece espantosa. Era un diseño que yo, en mi cabeza, me gustaba. Si yo lo miraba medio maquetado, decía: che, este diseño de la cruz así, es un buen diseño para la camiseta de Florida. La camiseta de Florida es medio parecido. Porque
2: es más bonita la de Florida. Parecido. La de Florida es bonita.
0: Bueno,
2: la de Fútbol de Salón, por lo menos, que yo me acuerdo, la Liga de Fútbol de Salón de Florida es preciosa. Blanca, sí, con la
0: bandera. Cruz, es el blanco con la cruz. Claro.
2: Con la cruz, que no es una cruz.
1: Vos sabés que a mí me pasa, voy a decir algo, pero no de fantasma, ¿no? Vos sabés que a mí la única camiseta que me gusta es la de Uruguay.
0: Se cayó de demagogo. Bueno, se cayó de populista.
2: Derrocha de demagogia, Diego.
1: No, pero pará lo que quiero decirle, pará, déjenme fundamentar. Me gusta como es la celeste, las otras no me gustan, ni blanca, ni roja, ni la otra.
2: Mamá, no, la de las hornallas, esta de
1: la celeste. Me gusta. Después, una camiseta que está bien diseñada, que por ejemplo, que me ha hecho interesante la Argentina cuando la muestran de cerca. No me gusta la de Colombia, no me gusta la de Paraguay, no me gusta la amarillo Brasil.
0: La de Colombia me gusta.
1: Te soy sincero.
2: A mí la de Paraguay me encanta.
1: Bueno, viste, son gustos.
0: La Paraguay también me gusta.
1: Bueno, ahí está, son gustos.
2: A mí la de Noruega, lo que pasa es que tenemos que ser rápido con esto porque tenemos muchas cosas del Mundial. A mí la de Noruega me parece que, como para camiseta de un club, no me parece linda. Para la camiseta de la selección sí, porque es simbólico. Es un poco...
0: ¿Es la bandera?
2: Recrea la bandera y los colores patrios, por eso está
1: ahora
2: bueno.
1: Yo le hago otra pregunta, ya que está en esta dinámica. Y estás buscando la camiseta. ¿Qué himno les gusta a ustedes?
2: Ah, yo... Ahí sí te llego que el de, sí, el de Uruguay es...
1: indiscutible. Pero todos lloran, ¿verdad? Pero será...
2: El de Francia es bueno porque cada uno lo conoce.
1: No, todo el que cante el himno se emociona. Se ve que de cada país es el mejor. Pero el himno como el uruguayo no hay. Diga al menos un himno lindo que ustedes digan.
0: La Marsellesa.
2: Por eso, la de Francia, el de Francia es lindo. El de Argentina es muy parecido al nuestro, pero es más, un poquito más lindo.
0: ¿Vos sabés que se hizo una especie de ranking internacional? Es raro, porque es música y la música es arte, y el arte es como muy difícil de juzgar, ¿no? Pero en algún momento se hizo un ranking internacional, y donde se catalogó a los himnos, a los mejores himnos del mundo, y me acuerdo del top 3. El puesto número 1 era la Marsellesa. ¿Sabes cuál era el puesto número 2?
2: Uruguay.
0: El himno de Uruguay. El himno de la República Oriental del Uruguay estaba en el puesto número 2. Esto se hizo en Europa.
1: Pero bueno, pero vieron que entonces vieron que yo no estoy de demagogo. Le hago otra pregunta. ¿Qué bandera es la más linda?
2: Bandera y preciosa por todos lados.
0: Bandera está y buenas por todos lados.
2: Bandera y montones de
0: banderas. Bandera y buenas por todos lados.
2: La bandera del Líbano, la bandera de Canadá.
1: La bandera de Canadá, blanca y roja.
2: Bueno.
1: Y la de nosotros, sí,
0: con la hoja. La bandera de Nepal.
2: ¿Cuál es? ¿Es la de Ecuador o la de Colombia que tiene un escudito adentro de los colores?
0: La de Ecuador. La de Colombia es bonita. Franja. La de Nepal es una bandera que no es rectangular.
2: Ah, sí, sí.
0: Una de las muy pocas banderas que no es rectangular. Es la bandera de Nepal. No, banderas hay banderas que están buenas. Le decía, el número, puesto uno de los himnos, el puesto uno era Marsella, el puesto dos era el de Uruguay y el puesto tres era el de Estados Unidos de Norteamérica, que es un precioso himno también. El himno de Estados Unidos.
2: Bueno, Diego, ya que trae Estados Unidos, vamos a tirar este tópico primero, así lo calentamos un poquitito a Marcelo antes de entrar a Argentina. ¿Qué le pareció la liberación que le hicieron a Donovan o no sé cómo se llama?
1: Eso es una vergüenza, pero es una vergüenza. Lo llamaron, Trump no sabe qué es la tarjeta, ni amarilla ni roja, estoy seguro.
0: No, a mí me encantó la conferencia.
1: Levantó el teléfono y llamó al tipo, pero vos viste la pena como es. Vos viste la pena como es. Es como el que meten preso y lo mandan para las casas, que se porte bien, que si reitera lo meten preso. Si dentro tiene un año para jugar, si dentro un año hace la misma falta, ahí lo van a suspender en el campeonato de Estados Unidos, un partido o dos van a ver si hace la misma falta. Pero no es una vergüenza. Claro,
0: cuando tenga que jugar la eliminatoria y ya Estados Unidos no esté.
1: Pero no es una vergüenza eso, pero no sea malo.
0: Obviamente. Pero ruborizó a Blatter. Lo ruborizó a Blatter.
2: Para aclararle a la audiencia, algún desprevenido que no sepa, Blatter es el anterior de Infantino, que lo corrieron por toda la desprolijidad que hubieron en el FIFA Gay, ¿no?
1: Pero, Blatter, no sé la plata que robó, pero digo. Este no sé si está robando, ¿no? Pero manipula, este de la FIFA, Infantino, pero está loco.
0: Pero parte
1: el otro día cuando le hizo el segundo gol, se Egipto casi se murió. ¿No viste?
0: Pero el problema también que se regala es porque se regala para Trump. Porque tenés que conocer un poco cómo es la mano. Porque claro, vos te regalás para Trump. Porque, a ver, esto ha pasado 100 millones de veces. Estamos de acuerdo en el fútbol.
2: Sí, pero tenés que ser discreto. El otro
0: no
2: tiene que ser discreto.
0: Tenés un presidente que se golpea el pecho al otro día diciendo, no, bueno, tuve que hablar ahí y manejar un par de cosas. Trump está tan desesperado. Trump es un personaje tan particular. Pero aparte está tan desesperado, porque como las viene tirando todas afuera, o sea, porque en Irán la tiró afuera, porque y tiene elecciones, está desesperado por imagen. Y Estados Unidos está en el momento... geopolíticamente hablando, en el momento más complejo después de la caída del muro de Berlín para Estados Unidos, y Estados Unidos eligió para atravesar este momento como capitán del barco a este muchacho de pelo naranja.
1: Pero
0: ¿no?
1: Vos desde el momento que haces un campeonato del mundo en Estados Unidos sabés que te van a manejar, que en cualquier momento va a aparecer algo.
2: Sí, sí.
1: Si vos querés hacer algo más o menos transparente, no lo pongan en Estados Unidos.
0: Pero el tema inclusive tiene que ver, ya voy pulpo, el tema tiene inclusive con Trump, porque, a ver, porque te lo pueden manejar, ¿no? El 6-0 a Perú de Argentina 78, ¿no? Para empezar a conversar algunas cosas. No lo tenías a un presidente sacándose pecho como lo tenés a Trump, ¿no? Juega, guarda, esto ha pasado. A ver, Mussolini, Hitler, han tenido mundiales, Juegos Olímpicos, y han organizado, y han metido la mano. Por supuesto.
1: Yo todavía estoy en duda, puede ser uno, dicen que sí, otro que no, con el 6-0 de Argentina a Perú, estoy en duda.
0: ¿De qué?
2: Aquello fue una joda de la gran puta. No joda.
1: Yo vi el partido y Perú le pegó dos o tres pelotas en el palo. Cuando empezó el partido, yo qué sé.
2: Bueno. 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Y ya que hablamos de Brodal, que nos presenta las sociales, les tiro rapidito una antes de irnos a Argentina, Diego. Sí, se despidieron. Fue un mundial muy, muy, muy connotado en ese sentido. Fue la despedida de varios cracks en este mundial. Y no todos, salvo Messi, que ahora todavía sigue vigente, no todos de la mejor manera. Se fue Neymar, sí. Se fue Cristiano Ronaldo,
0: Cristiano.
2: Un caballero el hombre, y se fue Narigón de Croacia, que ahora no me acuerdo el nombre. Modric, me dice JF, es buen productor, está acá.
1: Y James.
2: ¿Y quién?
1: James.
2: ¿Cuál es James? Ese sí no sé cuál es.
1: James.
2: No sé quién es.
1: James Rodríguez. De Colombia.
2: Ah, James Romero, James Rodríguez. Entendí que era algún inglés o algo. James no sabía lo que era, James Rodríguez. Ah, claro, también.
0: Bueno, pero sigue Haaland.
2: Bueno, no, pero ese sigue vigente, digo.
1: Se va, pero
0: eso
1: se
0: sigue,
1: va,
0: es lo que estoy diciendo, sigue Haaland.
1: No, era Haaland, tiene 25 años. Se va De Bruyne también, pero ese sigue, como está en Bélgica, todavía no se ha despedido porque sigue en carrera.
2: Claro, está, por eso. Te estoy hablando de los que se despidieron, sí. Más que nada. De los que se despidieron, me dio mucha lástima Neymar, pobre, porque en definitiva se fue de la peor manera, más que nada, porque Brasil fue
1: Messi,
2: un fracaso mayor que
1: Uruguay. ¿Irá Messi? ¿Irá a dejar Messi?
2: Y sí.
1: Corre 10 minutos, hace goles. Lleva 8 goles el tipo, lo vamos a dejar que es un fenómeno, 8 goles. Y le cobran 8 penales por el Mundial que se va a ir.
0: Y
1: otra cosa que, te voy a preguntar, si te voy a decir, Tapia, te voy a decir, Diego.
0: Messi hoy tiene Diego, 39 años.
2: Diego,
0: Messi hoy tiene 39 años. Jugaría con 40 y pico.
2: Diego, el Pico Pérez sí. Está muy atento a nuestras conversaciones y nos tira otro que se fue también. Con suspicacia, Muslera ese.
1: Che, Diego, sí,
2: para nosotros fue un ídolo. No nos olvidemos de 2010 que fue gran importancia del Mundial 2010, fue Muslera. Para mí hay que retirarse a tiempo, se regaló Muslera.
1: Otra cosa, pero hay uno que hace cagada más grande que Muslera.
2: Ah, sí.
1: El golero de Estados Unidos. ¿Por qué mierda no defondó aquella pelota que se arrepintió?
2: Hasta ahora le deben de estar pegando a los compañeros todavía.
1: Y otra cosa te quería decir, Diego, yo para mí, el Pulpo dice que no. A pesar de que yo más lejos, yo para mí Brasil fracasó al igual que Uruguay.
2: Más que Uruguay. Digo, siendo una
1: ahí, Diego, no.
0: Sí, estoy. Te estoy escuchando, estoy escuchando.
2: Siendo un país con más trascendencia, con más cantidad de volumen de jugador y de juego y potencia política y deportiva, realmente lo de Brasil fue triste, sí.
1: No, y en lo futbolístico.
2: No jugó nada.
1: El último partido con Noruega se veía, pero no había que saber de fútbol. Se veía que Noruega, Haaland nomás iba a ganar el partido, se veía. Temblaba que ya
2: defensa. Qué poca ocasión de marca que tienen, ¿no?
1: No,
2: veníamos hablando con JF. Qué poco que lo marcaron a Haaland. Por lo menos pegarle, aunque sea, porque el tipo no es fácil ni de pegarle.
1: El tipo, viste cómo entrena. No puede venir por Uruguay porque lo agarran los uruguayos y si está loco, está entrenando. Le hacen la cama y no lo ponen. A Haaland no lo ponen porque entrena. Lo han visto entrenar a Haaland. Entrena más que todo lo de la selección de Uruguay y no está cansado. ¿Qué va a poder el Vasco? ¿Cómo es? Casimiro con él. Mano a mano le gana. Y si lo deja arrancar, entraba con él, con pelota y todo. O sea, Vinicio se agarra, le da por jugar por la izquierda y aquel enganchecito. Pica para allá y le engancha para atrás, sí, pero ya lo reconoce, no pasa, pero ni a mí me pasa el tipo. No tiene, no.
0: Bueno. Le voy a proponer la última.
2: Al Pico le entró Gustavo, déjeme tirar otra antes que. Dice: la camiseta linda, la de Bélgica, la blanca. Saludo a todos en la mesa. No, la verdad que no me
1: doy cuenta. No es una camiseta fea.
2: No me doy cuenta yo cuál es.
1: No es fea, no. La de Bélgica es linda, sí.
0: Anda bien. Mira, Luisito Danubio nos dice en el Facebook que le perdonaron la pena al Yankee, le perdonaron la pena porque el presidente de Estados Unidos le dijo a Infantino: afloja o mando al FBI a investigar. Y ya hay antecedentes.
1: Y no te dudes.
2: No juegue con la verdad, Luisito. No juegue con la verdad. Sí.
0: Bueno, nos vamos. Antes, última dinámica antes de ir a la primera tanda.
1: ¿Y gente, la camiseta del Congo?
2: No me acuerdo cuál es.
0: Ay, no me acuerdo la camiseta del Congo. Ah,
1: loco, ¿cómo no se acuerda? No se
2: hay una que es la que es marroncita con un montón de colores.
1: No, aquella celeste, aquellos colores.
0: Ay, sí, sí, bueno, pero tiene los colores de la bandera.
2: Ningún color combina con ninguno, sí, es difícil de verla así.
1: El golero
0: y lo que pasa es que
1: son
0: los colores de la bandera.
1: El golero un fenómeno, claro. ¿Vos viste lo que atajaba el golero?
2: Sí, y la sacó de todos lados, pasa que
1: un pulpo, pero cuando se sacó la camiseta bueno, en un partido y la panza como la mía, me entra a reír, muchacho. No, el loco come como loco y como ataca. Ah, pero yo está loco. Un fenómeno el loco en el arco, pero pesadito.
0: No, pero gato, el hombre era gato.
2: Bueno, tiene la última, bueno, Diego, antes de irnos.
0: No, tenemos que hacer porque si no al tipo de la dinámica, yo soy ni 33. Después usted está apurado con el pulpo, sí, con sí, el tiempo. Sí,
2: dele.
0: Gente, top 5 de los mejores partidos del Mundial. Tenemos, mirá, trajo anotado, impresionante.
2: ¡Qué lo parió! En su vida agarrá una libretita, Diego.
1: Ya, se comió el piola, no viene el piola hasta él.
0: Bueno,
1: por orden.
0: Cuénteme, tops. No, vamos a orden inverso. Puesto 5. Vamos a arrancar
1: por
0: de 5 para arriba.
1: Por orden, puesto 5, claro. Orden. Pero de puesto los número 5. No quiere decir que sea.
0: Sí, sí, sí.
1: Holanda 2, Japón 2. El 5.
0: Sí.
1: Portugal 2, Croacia 1. Lo robaron a Croacia también.
2: Ya en ese hecho. Sí. Es más, no, pero ese no fue el último partido, sí.
1: Seguro.
2: Ese fue el último partido que le anulan un gol a Croacia que no tiene gollete. Qué angustia que me dio verlo a Modric. Realmente, como el loco es un tipo muy correcto, no hizo nada el tipo, pero. Sí, porque pero los egipcios se quejaron por lo menos. Modric ni se quejó siquiera, pero.
1: Sí, en la conferencia Modric dijo que lo robaron. Después, Noruega-Brasil. Por lo emocionante de quedar Brasil afuera, que siempre tiene un
2: claro, sí, un morbo ahí especial. Sí.
1: Después Inglaterra 3-2 a México, que México lo paseó, para mí jugó mucho más que Inglaterra. Y el más emocionante ayer.
2: Sí, por lejos.
1: Argentina-Argelia, 3-2.
2: Argentina
1: con el
2: Egipto.
1: Argentina-Egipto con el balón de oro que se llevó el VAR. El VAR fue el mejor jugador del partido. Si me da a mí a elegir hoy cuál se lleva el satélite informática, hay que darle como 10 para el VAR. Lo fundimos a Marcelito.
0: Exactamente, el satélite informática. El MVP se lo llevó el VAR.
2: Ya que está, yo sé que no tenemos tiempo, digo, pero en eso me sigo quedando con el satélite informática nuestro, donde vos. A veces, Alejandro te condiciona un poco, pero habitualmente te damos para que vos tengas la libertad de elegir el que vos te parece que tiene que ser o el que esté haciendo el comentario en ese momento, pero el 99,9% de las veces sos vos el que está haciendo el comentario. Para elegir el jugador y vos lo elegís de acuerdo a tu criterio, el mejor jugador. Lo que está haciendo la FIFA con el MVP, como dice Diego... Es un mamarracho. Dale. Porque ya lo sabemos antes de empezar el partido. Lo único que tiene que hacer es entrar para adentro. Porque siempre va a ser el jugador más famoso del partido.
1: No, pero es un mundial de
0: chupamedia. Ha visto un poco la NBA. Ha visto un poco la NBA. En la NBA. Tiene 4 cuartos. En la NBA. Estamos viviendo la NBA. Estamos viendo el primer mundial de la NBA.
1: Pero creo que ahora van a poner acá en Uruguay también ese reglamento.
2: Es que eso viene para quedarse. El tema de los 4 cuartos viene para quedarse.
0: Sí, obvio.
1: Acá en 33, cuando paren, llevaré una botellita en vez de Gatorade del barato. A ver si hay culpa, no me firma nadie. No, no, un mamarracho. ¿Qué?
2: No, pero es que, bueno, es que justamente lo va a llevar la AUF, que la AUF tiene su derecho vendido y tiene es lógico que lo haga, pero después como decís vos, lo va a arrastrar la OFI a la actividad local y a veces cuando estamos jugando a las 10 de la noche, con unos fríos de morirse, si los parás 2 minutos a los tipos, se te van.
1: No, pero aparte, aparte que la FIFA quiere decir que no paren, viste, que cuentan los segundos, los vueltos y te paran 3 minutos. A veces lo tenía, la otra vuelta, no sé qué cuadro lo tenía ahora en el Mundial, bajo el arco, al cuadro le pararon 3 minutos. Empezó el otro cuarto, el otro empezó jugando mejor. Te querés morir. Y otra cosa que te quería decir, si será corrupción esto, Diego, ¿viste que corrieron a cuál fue que corrieron al paraguayo porque se tapó la boca?
0: Ah, sí.
1: Porque no digas cosas feas. Y cómo yo lo vi, no me lo dijo nadie, yo lo vi, Mbappé lo mandaba a la concesión de la madre al paraguayo así de frente a la cámara, y cómo no paró el VAR para decir lo tiene que correr porque le está insultando la madre.
0: ¿Y Valverde?
1: ¿No viste esa acción? No,
2: es que la regla dice que no te puedes tapar la boca, no dice que no puedes putear.
1: Ah, pero es para

0: esto es feo, ¿no? Yo siempre digo, el brasilero este se enojó, como el Vinicio, el tipo le dijo mono. Le dijo mono y que hay. Yo una vez, voy a hacer un cuento, estaba en el Democrático y estaba con los gurises, éramos gurises como este gurí, y fui a invitar a una gurisa a bailar y me dijo, pero vaya a hacer acá, mono.
1: La visa de que en aquella época no se podía hacer, si no él salía.
0: No, porque me iba a ir del baile a llorar porque me dijo mono y traté, no sé ni si bailé, si agarré algo, era tan feo. Pero ahora somos amigos con la mujer después de 40 años y nos acordamos de la anécdota. Ahora se enoja, mono, ¿y qué le va a
2: Vinicio? Se le retropetió una denuncia por racismo.
0: Pero, pero ¿qué racismo? ¿Y a Vinicio qué le va a decir? ¿Que sos lindo? ¿Qué guri lindo sos? Porque si vos le decís a Vinicio, yo lo estoy marcando a Vinicio y digo, qué guri lindo sos, sabe que lo estoy tomando pelo y me denuncia. Y se me dijo que era lindo.
2: Pero escúchame una y cosa, también me denuncia. Sudaca no es racista, ¿no? Porque cuando el uruguayo que va a Europa, ¿no? Chicano, sudaca, todo ese tipo de cosas, eso no, no.
0: Yo tengo
2: eso
0: miles de amigos negros, ¿no? Miles de amigos. Una cosa que dejate joder porque te diga el mono, ¿qué, si sos feo? ¿Qué va a hacer?
2: Bueno, nos vamos a la tanda. Les cuento mi ranking, les cuento mi top 5. Yo tengo a Holanda-Japón, en esa coincidimos, pensé que no íbamos a decir. Yo tengo otro también de los primeros partidos del Mundial. Que lo tengo marcado, no me acuerdo ni siquiera cómo fue el resultado. Sé que lo ganó Australia-Turquía.
1: Ah, sí, de los primeros.
2: Australia-Turquía. Partidazo, Turquía le abolló el arco y Australia le ganó, creo que 2-0.
1: Sí, sí, sí.
0: 2-1. Veníme. Ah, no va. Joda. Veníme con el marcador.
2: Ah, no, bueno, da.
1: No hagas de las cosas en el aire, ¿verdad? Pide de bien y después no las hace él. ¿Viste? Así
2: que lo parió, que lo parió. No, y después le voy a poner Paraguay-Alemania.
1: ¡Oh, qué partido! Claro, no. Aparte fue épico, realmente fue épico. Como partido jugado fue feo.
0: No, pero por eso fue yo, no, yo puse unos partidos como la gente, porque Paraguay
2: claro.
1: Sí, no, por eso fue épico.
2: Es que
0: Alemania
2: mejor
0: sin
2: partido.
0: Jugar nada y los paraguayos todos metidos atrás. Yo quería que ganara Paraguay, ya va como loco por Paraguay.
1: Por eso fue épico ese partido.
0: Pero Paraguay igualito como jugábamos con Tabárez, todos metidos atrás y con Suárez ya por si hacía algún gol.
1: Si este ni siquiera Suárez tenían, no tenían a nadie arriba. Sí, sí, hicieron goles que en su momento lo hicieron bien y después se defendieron como loco. Y Alemania nunca encontró la jugada. Pero fue épico, realmente fue lindo.
2: Las historias épicas. A mí me gustan las historias épicas.
0: No, sí, estamos
2: de acuerdo. De hecho, para mi criterio para elegirlo es eso. Es la epicidad de la victoria. Para mí el puesto número uno se lo lleva Argentina en el partido de ayer de Egipto. Con Ayudín. Pero bueno, es más, para mí el puesto 1 lo lleva Argentina. Argentina tiene el 2, los dos puestos. El puesto 2 es Argentina-Egipto. Para mí el puesto 1 es Argentina-Cabo Verde. Para mí el partido de Argentina-Cabo Verde es el partido más épico de que los que yo vi el Mundial.
1: Sí, en ese sentido como partido fue muy feo, porque fue rarísimo, fue un partido feo. En este partido Argentina jugó más contra Egipto, realmente jugó bien contra Egipto o Argentina.
0: Aparte
1: tuvo la virtud de hacer 3 goles en 10 minutos, con Ayudín, sin Ayudín.
0: O sea, no. Yo para mí, ya hablé de mirando el partido, mereció ganar Argentina. Después vieron, como dije, también se comen los mocos los de Egipto, ¿no? 12 minutos,
1: no
0: 3
1: puedes.
0: Goles.
1: Es que lo
0: deja levantar un centro en la hora al tipo, pero pellizcalo, tiralo para afuera de la cancha.
1: Tres
0: para
1: cuadros,
0: mejor le levantó un centro, loco.
1: 3 cuadros africanos le pasó lo mismo.
0: Es que a todos los africanos le pasa siempre lo mismo.
1: A 3 cuadros africanos le pasaron lo mismo.
0: Contra Ghana no erró el penal el tipo en la bola.
1: ¿Les pasa algo? Contra Bélgica, ¿no fue que Bélgica le dio, Senegal le dio vuelta Bélgica le dio vuelta a Senegal? Estaba ganando 2-0 y en 5 minutos le dio vuelta al partido.
2: Bueno. Hacemos una tanda, hacemos unos piques.
0: Pará.
2: Y sí.
0: Por si nos vamos al Mundial, vos sabés que yo algo que estoy asustado con el fútbol uruguayo, pero hablando en serio, lo dije el otro día. Ustedes son jóvenes. Usted, Noruega, ustedes no saben, Noruega hace 2 o 3 mundiales atrás, pero no jugaban ni en 33.

0: jugaban nada al fútbol.
1: No,
0: vieron nadie, ya lo que han evolucionado los cuadros. Yo al que no lo veo evolucionar a Uruguay, pero estoy hablando en serio.
1: Sí. Yo creo que estás. Yo creo que tuvimos un mal momento, pero está. Yo trato de no irme demasiado. Habrá que arrancar de nuevo. Yo creo que habrá que hacer un proceso serio en Uruguay.
0: Pero ¿dónde están los jugadores?
2: Antes de irnos al corte, Dieguito.
1: Eso, de verdad, ¿dónde estaban tampoco, salvo los tres de arriba, a Sudáfrica 2010? Fuimos con Arevalo Ríos, que jugaba en Peñarol. Ojo, tampoco es que... Sí, Pulpo.
0: Pero tenés que tener algún fenómeno. Estaba Forlán, jugaba en el Villarreal, fue el mejor. Suárez el mejor de allá, Cabal el mejor del otro lado. Tres fenómenos tenían. Godín el mejor zaguero.
2: Me hace una acotación, un complemento, mejor dicho, William Muñoz, que realmente no lo conocía. Estamos hablando de Wilson Abud, que falleció en el día de ayer. Dice, bueno, una nota con las condolencias, y me dice lo último, dice, Wilson formaba parte del cuerpo técnico del club en la Copa del País en 1978. Lo que no sé de Escuela Industrial, aparentemente es el que lo pone esto. No sé si es con la selección de 33 o es con el equipo de Melo. No, la verdad eso me deja una duda que William me va a aclarar.
1: Bueno, ahora después de la tanda lo conversamos. Nos vamos a la tanda. Te tomo la palabra, bicho, para discutir del futuro de la selección uruguaya, para discutirlo con tiempo y conversarlo con tiempo en algún otro programa, en modo mundial y lo que se viene. Yo no soy tan pesimista. Yo creo que se van a poder acomodar los carros siempre y cuando allá se haga un proyecto bien armado. Bien armado, no tratar de poner una figurita. Más allá de que yo te entiendo, esto ni siquiera apunta a Bielsa, yo no pienso ni Bielsa en los jugadores, pienso en la AU.
0: No, yo ya me olvidé de Bielsa, el error más grande que hay que darse con Bielsa. Ya no es mal técnico, ya me olvidé, eso ya pasó, se jugó mal, queda muy limitado,
1: pero,
0: perdimos.
1: Está, por eso,
0: vamos a empezar de cero. Si empezamos.
1: Bueno, a empezar de cero, no es que vamos a traer a Guardiola ahora. No funciona trayendo figuritas, funciona armando un proyecto.
2: Dos cositas, ¿sabe quién está en la lista esa que hay ahora? Porque desgraciadamente...
1: No tengo tiempo para dos cositas, son menos 10, Pulpo. Usted estaba preocupado por irnos a la tanda.
2: Sí, déjeme esas dos cositas. Una, el técnico que a usted le gusta, que jugó en Inglaterra y después fue técnico en Inglaterra y ahora fue técnico en Grecia también.
0: Poyet.
2: Poyet, sí, está sensacional. Y ayer o anteayer, escuché una entrevista a este hombre, a Giordano, defendiendo lo indefendible, que es como dice Marcelo. Marcelo es bielcista y dijo, ya fue, ya está, ahora olvidarnos. Y pues, quiere defender lo indefendible, Giordano. Realmente es vergonzoso.
1: Con el felatio que le dio Bielsa en la conferencia de prensa a Giordano, tiene que defenderlo hasta la muerte.
0: Sí, pero no, ya fue, de todo lo pero, que habló de laburo está, pero de Giordano. Yo no había clavado una lanza por Giordano tampoco, no, nada. Pero lo agarró Buizani y Hidalgo. Alguien tenían que matar también las preguntas, Buizani y Romano. Los tipos, los dos más contra la selección. Yo miraba ayer la selección de Argentina, Lorena contra Argentina, deseando que pierda Argentina, pero vamos a ser coherentes. Hasta que no pierda Argentina, si Argentina pierde, le dan en la casa. Pero hasta que no pierdan Argentina, escuchar al relator, los comentaristas son los mejores. Escuchaba a Uyani Romano y deseando que perdiera Uruguay, que esto estaba mal, que Bielsa, que esto estaba mal.
1: Romano.
0: Somos contra, somos los uruguayos, los argentinos son babosos. Pero mientras tienen posibilidad son argentinos. Y los uruguayos...
1: Romano, la más linda para la más hermosa. Romano.
0: ¿Eh?
1: Romano, la más linda, la más hermosa.
0: Sí.
1: Bueno, ahí difiero con vos. Pero bueno, lo vamos a conversar después. Yo con Moisés tengo muchas diferencias. Que Romano sea contra de la selección... Me sorprende.
0: Y escuchá, ¿y no viste cuando fue el micrófono? Cuando dijo se van a tomar...
1: Sí. Yo lo vi en vivo, yo lo estaba viendo en vivo, bueno. Pero de hecho no anduvo muy lejos de la realidad. Segundo,
0: pero Romano continuamente transmitiendo, si no cambiamos esto, cuestionando, deja que pierdan y después cuestionar, no cuestioné en el relato. Y yo acho que los argentinos, no, después que pierdan, le dan para atrás, como
1: lo que no me gusta de los argentinos es que los argentinos se acomodan también atrás. Y estos argentinos son los mismos que hablan de la escaloneta y son los mismos que decían que Scaloni era un técnico sin experiencia, que cómo iba
0: a. Los mismos que decían que Messi no le ganaba a nadie y que no podía jugar más en la selección, son los mismos.
1: Esos mismos.
0: Pero mientras están ahora que salen, mientras están en la transmisión, dan para adelante. Después, si pierden,
2: se ponen. Cantar,
0: claro.
2: Vámonos a un corte, Diego, porque Gabriel me dio más piques, pero lo dejamos para el segundo bloque.
1: Hacemos una tanda, hacemos unos piques y seguimos poniendo el deporte al día.
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1: Seguimos acá en el deporte del día. Estoy leyendo el Facebook, en los comentarios de Facebook, Eduardo. Un abrazo a Eduardo América y a toda la barra de periodistas en red, allí desde Frontera Libramento, Eduardo y periodista en red en todo el país que anda. Toda la barra de periodistas de red, el abrazo grande. Pero estaba leyendo interesante el comentario que nos pone Eduardo en Facebook. ¿Por qué el FBI investiga la AFA? ¿No? El foco principal de las pesquisas está en cómo el órgano del fútbol argentino canalizó cientos de millones de dólares a través del sistema financiero estadounidense. Dentro de las transacciones investigadas está la administración estaría la administración de fondos, pues el medio mencionado relató que la empresa Turpro Enter operó como agente de cobro de la AFA, administrando al menos 260 millones de dólares de ingreso en la entidad. Usted que trabajó en una entidad financiera, ay, es difícil pensar en 260 millones.
2: Es difícil de pensar solamente esos números, digo.
1: Pero si te metes en AFA, lo negocio de AFA, ¿no? El Chiqui Tapia World es un tema. Bueno, nos metemos en modo Offi. Nos metemos en modo Offi. Tenemos novedades de Offi, Pulpo.
2: Sí, porque bueno, ya salió los detalles del campeonato del fútbol femenino de clubes, donde van a participar este año tres competidoras acá en Tenerife 3. El equipo de Olimareñas, que fue el campeón del año pasado, por lo que estaba integrando la nómina de los participantes. El equipo de 33, las decanas, que salieron en este campeonato regional que se jugó a principio de año, salieron campeonas. Y segundo, salió Huracán, que también se ganó el derecho a participar, por lo que van a ser los tres representantes de 33 en el fútbol en el Campeonato Nacional de Selecciones. El tema es que se armaron las series. Son 42 equipos. Saque 6 quedan. Hágame la cuenta rapidito, pero quedan
0: 7 por 6, 42.
2: No. Si a 42 sacamos 6, quedan 36.
1: Usted es el hombre que hace cuenta rápido.
2: Bueno, Pulpo. 9, son 9 series de 4 equipos y 2 series de 3 equipos. En las series de 4 equipos clasifican todos los primeros y los mejores segundos de esos 9. Los 5 mejores segundos de esos 9. Es decir, que tenés buena posibilidad de salir en el segundo puesto. Hay solamente 2 series de 3 donde la única posibilidad es clasificar primero en esa serie. Dígame usted, le doy una opción sola. ¿Dónde están los equipos de 33?
0: En la zona de 3.
1: En los únicos 2 grupos de 3 que hay.
2: ¿Por qué hace ese descarte?
0: Pero yo le iba a pasar un mensaje a Pablo. Yo creo de que juega Olimareña en le toca a la Chana.
2: Pero es que si nosotros no nos avivamos de que el deporte no es solamente los 90 minutos de juego, nunca vamos a poder superarnos. Lo hablamos el año pasado de que justamente nos tocaba por proximidad geográfica tener un rival tan importante como Arachana, que realmente es intratable. Bueno, tratemos de estar políticamente un paso adelante de forma tal de que cuando arman los grupos evites determinadas cosas.
0: Nos vamos a volver atrás, pero yo entiendo lo que digo. Vos sabés las cosas que hacemos atrás entre nosotros.
2: Bueno, es lo que te estoy diciendo.
0: Y si nos mejoramos entre nosotros...
2: Las únicas 2 series que hay de 3, casualidad, está Arachana, que le importa un carajo si la serie la hacían de 7, de 2 o de 4, porque va a clasificar. O posiblemente va a clasificar. Uno nunca sabe, pero está realmente en un nivel superlativo.
1: Es la favorita, es el cuadro favorito.
2: Y de Maldonado armaron 2 series allá abajo. Inclusive a Minas, que le tocaba mucho más cerca, lo podían haber tocado con la serie, con los clubes nuestros. No, lo hicieron ir para allá abajo. Y un equipo de Maldonado lo traen para acá arriba. Pero ojo que justamente es Perlita, el equipo más fuerte que tiene el fútbol femenino, el más reconocido de toda su historia.
1: ¿Y no lo van a poner a jugar Perlita con los cuadros de Minas?
2: De Maldonado.
1: ¿No lo van a poner a jugar con los cuadros de Minas?
2: Por eso digo, en definitiva la serie salió Perlita con Huracán y con 33. De esos 3 clasifica 1. Usted dígame. Y de esta otra serie está Olimareñas, Arachanas y ya le digo el otro equipo porque no me acuerdo.
1: ¿No juega también ahí?
2: Es un cuadro de San Carlos. Ahí trajeron un cuadro de San Carlos acá, ¿viste? El Club Atlético San Carlos va a jugar en esa serie de 3. Realmente.
0: ¿Y de vuelta son los partidos?
2: No, es una. Es todo contra todo y en dos ruedas. Y de vuelta, sí. Son seis fechas. Como en definitiva son cuatro partidos, ¿no? Es decir, seis fechas, pero son cuatro partidos. Son dos partidos de visitante y dos partidos de local. A 33, a Olimareña le toca. El 33 Fútbol Club tiene fecha libre. Y a Huracán le toca ir a jugar con Barrio Perlitas en Maldonado. Y a Olimareña le toca de local acá en 33 con Arachana, justamente. Ya le digo el detalle de cuándo es el partido.
1: Bien, pero bueno, mientras usted va buscando, hay que pedalear en repecho, ¿no?
0: Porque hay que
1: pedalear en repecho.
0: No, pero aparte son tres. Si no le ganás a la Chana acá, que le empaté acá, tenés que salir a ganar afuera, porque si no queda afuera. El primero clasifica nomás.
2: Claro. Olimareña va a jugar frente a la Chanas el sábado a las 4 de la tarde. ¿El sábado a las 4 de la tarde no hay partidos por el Mundial? ¿No es la semifinal?
1: Es un buen detalle. Final, sí, déjeme.
2: Para mí es ahora, pero bueno. Fijo. Olimareña, Arachana, sábado a las 16.
1: No hay partido. Pará, yo estoy viendo mal. El sábado a las 6 de la tarde juega Noruega en la tarde.
2: Ah, bueno, está a las 4. Así que, a las 4 de la tarde juega Olimareña versus Arachana en el Estadio Centro Empleado de Comercio el sábado 11. Esto es lo que respecta al fútbol femenino.
1: Bien,
2: también lo que ya hay, Diego, porque lo que pasa es que nosotros vamos atrasados, pero el fútbol no. Lo que ya hay también es un bosquejo de cómo se va a jugar el campeonato de sub-14 y sub-16.
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1: Bien, Diego, me decías, Pulpo, de que tenemos novedades de sub-14 y sub-16, de Ofi.
2: El campeonato de sub-14 y sub-16 se va a jugar en el 1 de agosto, arranca el campeonato. Este martes que viene, en la reunión del ejecutivo de Ofi, se va a aprobar cómo se va a jugar. Pero ya, es vos populi, porque si bien hay vidrios, como te gusta decir vos, vidrios
1: polarizados de la OFI.
2: De todas maneras, es polarizado para algunos, para otros no.
1: Algunos tienen los lentes.
2: Y ya hay un bosquejo de cómo se va a jugar, supuestamente. A 33 le toca una serie donde estaría. Son series de cuatro. Todas son series de cuatro. A ver, déjeme ver qué es lo que dice acá cuando dice.
1: O sea que ahí no nos puede tocar en la serie de tres. Ahí no tenemos una buena noticia. Ahí no nos toca en la serie de tres.
2: ¿No? La serie nuestra no, estas series no son fáciles, pero bueno, esto sí es lo que te toca por cercanía, ¿verdad? Es Rocha, Chuy, 33 y Cerro Largo. Esa es la serie para la sub-14 y sub-16 que se va a jugar ahora. Arranca el 1 de agosto de este año.
1: Sé que se sabe poco, pero ¿sabe si es, se defija, es partido de ida y vuelta?
2: No. Son todos ida y vuelta a dos ruedas. Eso es todo siempre bien. Así.
1: Bien.
2: Es más, la otra serie que están todos los sectores chicos, es decir, hay una serie que está Cerro Chato, Valle Ordóñez, Varela y Vergara. Lo que pasa es que todos esos, las cuatro selecciones juegan solamente sub-16, por eso están todas juntas, porque no tienen sub-14.
1: Bien. Ahí estaba, entonces...
2: Esto hay que aprobarlo, ¿no? Es decir, esto el martes que viene se va a aprobar. Lo que pasa es que en otros lugares ya lo saben, nosotros no lo sabemos, pero en otros lugares ya lo están manejando y ya están pensando en base a eso. Nosotros siempre venimos atrás.
1: Y bueno, porque después nosotros nos llegamos con la notificación. ¿Qué? ¿Te cocinaron? Ah, mirá, nos enteramos cuando no. Cuando llega el cedulón. Cuando llega el cedulón es cuando te enteraste que te cocinaron a fuego lento. ¿Viste como la rana en la olla? ¿No? En la olla de agua.
2: Sí, sí.
1: Bueno, somos la rana. Nosotros somos la rana. Bueno, no sé si tenemos algo más
2: del fútbol de Offi. De Offi, este fin de semana, pero el viernes tenemos programa, así que el viernes vamos a dar todos los detalles. Se van a jugar los partidos de vuelta, tanto de la A como de la B, y lo de la permanencia. Así que todos esos detalles los vamos a tener el fin de semana. El viernes lo vamos a detallar en el programa del viernes.
1: Bien, en la Copa A se juega cuartos de final, ¿no?
2: Sí, sí.
1: O sea que
2: si hay 8 clasificados van a quedar los 4 mejores.
1: Los ganadores van a clasificar entonces a la semifinal y también se van a jugar entonces el repechaje por la permanencia.
2: Sí, las vueltas ya, las idas ya se jugaron.
1: En la divisional que ya se jugaron los partidos de ida. Perfecto, entonces, bueno, las principales novedades en el mundo de Offi, en lo que está sucediendo en la organización del fútbol del interior. Tenemos mucha novedad y muchísima cosa para conversar del plano local. Hay novedades, empezaron a aparecer los primeros fallos. Y también hay novedades, bueno, nos metemos en el fútbol local, nos metemos en el fútbol olimareño, en el fútbol de 33. Antes hacemos unos piques, hacemos una tandita, te pasamos unos piques y ya nos venimos para la recta final para hablar del fútbol de 33, que hay novedades, aparecieron los fallos, así que bueno, tenemos un montón de cosas para conversar del fútbol olimareño. Tandy, seguimos poniendo el deporte al día.
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1: Tramo final, recta final, último bloque del Deporte al Día. Estamos acá en la difusora, en la 1390 AM. Estamos en las redes, estamos en YouTube, en Fuera de Juego TV. También estamos en Facebook, en la página de Fuera de Juego. Nos metemos, Pulpo, en plano local, fútbol olimareño. No sé si querés arrancar por algún otro dato, no sé si querés arrancar, creo el elefante en la habitación son el tema de los fallos. Pero
2: sí, vamos a arrancar con la con decir que el lunes se reunió la liga, pero vamos a arrancar de atrás para adelante, porque así le damos más expectativa a ese tema. Comenzó la reunión a las 7:30 con el Consejo Único Juvenil, es decir, con la parte de los juveniles. Ajá. Donde se fijó, salieron los fallos y se fijaron lo que tiene que ver con los juveniles. Que no se fijó porque, como faltaban detalles de a qué hora iba a jugar Olimareña Arachana, no se sabía los detalles finales de cuándo jugaba. Mientras tanto, estaban esperando los delegados de la Adicional B, por lo que me puse a conversar con ellos allí mientras esperábamos que empezara la reunión de la Adicional B. Están todos muy preocupados con el tema de los fallos porque, en definitiva, ya se están resolviendo los campeonatos, están jugando el clausura, es el último tiro que tienen algunos equipos, y hay 2, 4, creo que 5 fallos pendientes de apelaciones hechas en reclamos de puntos hechos en la Adicional B, algunos de la apertura, la mayoría de...
1: ¿La del, apertura? ¿O del intermedio?
2: Me parece
1: que... Si es de la apertura, es tardísimo.
2: No, entonces capaz que no puede ser, si tiene razón, del intermedio, pero del intermedio creo que viene de la primera fecha.
1: Bueno,
2: está. Creo que es la primera fecha del intermedio. Quedan del intermedio, quedan como 4, y hay inclusive uno ahora que ya salió en el primer campeonato, ya en este campeonato de clausura, vamos a jugar la tercera fecha y ya hay 1 o 2 reclamos ya en este campeonato. Me parece que también está dándose un descuido, me parece, un poco a veces en los controles que produce este. Si bien los reglamentos de OFI están muy difíciles de cumplir con todo, de todas maneras me parece que nos estamos descuidando mucho. Bueno, en esa reunión de la Liga de la Adicional B, que fue a las 8:30, se esperaban que salieran los fallos, no salieron ningún fallo de la Adicional B, por lo que se supone que sí o sí el lunes que viene sí saldrá, porque si no estamos jugando con los ojos tapados los próximos partidos, ¿no? Es decir, ya en zona de definición del campeonato.
1: Empezamos a tener el problema de que los fallos empiezan a tomar decisiones.
2: Claro.
1: De que los fallos empiezan a tener nombre y apellido. Y ahí
2: este
1: es un
2: fallo que voy a nombrarles después tomó decisiones, pero bueno, no hay más remedio porque era el último partido del campeonato. Bueno, lo que también se fijó fue, en la reunión se fijó la fecha, la tercera fecha, que aún sin haber fallo igual se va a jugar. Comienza el viernes, en el horario que nosotros vamos a estar en el programa, el viernes 10 a las 20 horas Cuba va a enfrentar a Peñarol. El resto de la actividad se juega el domingo, 25 de agosto frente a Olimar, el domingo a las 14 horas, y a las 16 horas del domingo Danubio frente a Nuevo Amanecer, los tres partidos en el Parque Colón. Es decir, entre viernes y domingo se juegan los partidos. En lo que respecta a su 20, también se fijó, se va a jugar un partido atrasado que hay de la segunda fecha del clausura, partido entre 33 y Yerbalense. Ese partido también se va a jugar el domingo, pero a las 11 de la mañana en el Parque Colón. Esto es lo que hay para este fin de semana en fijación de actividad deportiva en 33. No sabemos qué pasó con su 15, porque se acuerda que hablamos con Collacito, quedan dos fechas pendientes de su 15, se suponía que se iban a jugar para terminar la actividad, pero no se han fijado, me llama la atención, pero bueno, capaz que se conversó algo distinto con los técnicos de su 14 y su 16 y no se van a jugar. La verdad que desconozco porque no he tenido contacto con los neutrales de la liga. Yéndonos al fallo.
1: Déjame antes que así vamos terminando también un poco de cumplir con la barra. 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No sé, Pulpo, si tiene también sí, alguno, le queda en, algún otro.
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1: Un abrazo grande a Alan y decirle que el bicho sigue esperando los portezuelos.
2: Los alfajores.
1: No, bicho, seguimos.
0: Pero
1: seguimos
0: ahora cada cosa que hablo está contra mí o escribe.
2: El de noche de Magoja y se fue, se enoja conmigo.
0: Tengo una última hora.
1: ¡Opa! ¡Opa!
2: ¿Y de la selección uruguaya?
0: Argentina.
2: Ah.
0: FBI y Fiscalía Federales de Estados Unidos investigan operaciones de AFA en Estados Unidos.
1: Bueno.
0: Montevideo Portal, el que quiera entrar a la nota. Y estoy para el informativo.
1: Es lo que nos contaba Eduardo.
2: El tema que el Chiqui Tapia viene. El Chiqui Tapia es un fenómeno.
0: El que no ha visto este mundial la checa nunca.
2: ¿Quién es?
0: El que le, no lo
1: ah,
0: vi,
1: sí,
0: no
1: le visto, el que le secaba la nuca a Tapia, ¿te acordás?
0: El otro mundial le secaba la nuca.
2: Pero es que está con él también en el lío acá en el...
0: Torbellino,
2: no, ¿cómo es?
0: Tobillino.
2: Que está también implicado. Ellos están esperando en Argentina que lleguen para meternos en cana los dos.
0: Aparte bueno, tenemos que hacer algo, yo te digo, algo de algo de chumero, ¿no? Viste que ayer la fue a esperar Amores Real. Se va a venir un quilombo ahí. No.
1: Esa no la tenía.
2: Estamos en intruso, digo.
1: Pero tenemos pendiente, Marce. Ese programa lo tenemos pendiente. Vamos
2: a hablar con el gallina
0: de
2: 12 de la noche a la 1.
0: De 12 a 4 de la mañana. Está loco con todo el chumero que hay una hora. 2 a 4. No duerme 33. Al otro día, todos faltando el trabajo por escucharnos a nosotros.
2: Bueno, pero vamos que se nos va el tiempo.
1: Hacemos el primer bloque internacional y después lo hacemos en el plano local. Yo me acuerdo, ¿se acuerdan cuando el Tatito y Wilson Mario
2: salían,
1: se metían con la cámara en los bailes?
2: Sí. Oh, sí, era un regalo aquello. Sí, sí.
0: Nosotros correteando. Algunos de pata bolsa y nosotros correteando con la cámara.
1: ¡Ay, ay, ay!
2: Ahora no pasa nada, pero en aquella época era mucho más acartonado que ahora.
0: No va a pasar los miles con el chumero que hay ahora, pero las miles de reproducciones que no volvemos famosos.
1: Por favor.
2: Vamos, orden. Vámonos al fallo que se nos va el tiempo.
1: De este tema que mencionaba vos, Marce, de este tema que mencionaba vos, bicho, lo que nos comentaba Eduardo, que yo estaba leyendo en la tanda después de una de las tandas, 260 millones de dólares en ingresos se están investigando, Marce.
0: Ah, poca plata.
1: Es un dinero.
0: Un cambio.
1: Es la caja chica del barato ahí, ¿no?
0: Escúcheme.
2: Es inimaginable toda esa plata junta.
0: Le pongo un dólar a la registradora del barato y le da convulsión, empieza a saltar. Un dólar
2: que le pone. Es falso, dice que no sabe lo que es.
0: Un dólar, le lleva a poner 100 dólares, se desparrama, le saltan los resortes por todos lados.
1: Bueno, nos metemos en la recta final. Orden, como dijo el pulpo. Bueno, orden en la sala. Nos metemos en la recta final porque, bueno, hay novedades importantes.
2: El fallo es contundente, digo, porque en definitiva, ¿se acuerdan que fue una cosa inédita?
1: Estamos hablando del fallo sub-20, ¿no? Estamos hablando del tan mencionado y esperado fallo de la final clásica del sub-20.
2: Claro, en el campeonato sub-20, la última fecha se registró con el clásico, y como 33 venía adelante, el triunfo de 33 sobre el empate lo coronaba campeón. 33 empató 1-1 y se coronó campeón del campeonato de apertura de sub-20. Bueno, lo festejó de esa manera. Es aquí que el equipo de Huracán realizó la protesta por un jugador inhabilitado. 33 no solo dio vistas del por qué no estaba inhabilitado ese jugador, sino que a su vez también hizo un reclamo a Huracán por otro jugador inhabilitado, aunque ellos habían ganado, no tenían por qué reclamar, en definitiva era por si perdían el reclamo de ellos, por lo menos tampoco le podían dar los puntos a Huracán si tenía ese otro jugador, bueno, inhabilitado.
1: Dejarlo vacante.
2: Claro, perdían los dos, ahí, porque bueno, al estar los dos con equipo con jugadores inhabilitados, perderían los dos. Bueno, es aquí que, en definitiva, perdió dos veces el equipo de 33, porque el fallo de Huracán salió favorable a la protesta de Huracán salió favorable a Huracán, mientras que la protesta que realizó 33 salió no favorable, es decir que no estaba inhabilitado el jugador de Huracán, por lo que Huracán salió campeón del campeonato Apertura, es decir, los tres puntos que le otorga el fallo le da el campeonato al equipo de Huracán, el equipo de 33 perdió también el depósito que hizo en efectivo. Y inclusive en lo que respecta a sub-20 hay otro fallo pendiente, que es de Huracán contra otro equipo, que contra La Valleja, si no me equivoco, que si llega a tener lugar, podría llegar a ganar la tabla anual, aunque no gane el clausura, y de esa manera tiene una ventaja importante. A 33 le complicó bastante la existencia, porque 33 tenía derecho a una final por estar ya ganador de la tabla anual del campeonato de apertura. Al no ganar la apertura en la anual, tampoco difícil que la gane, porque en el clausura inclusive está bastante retrasado en la tabla, por lo tanto el panorama para 33 es bastante oscuro sub-20, ¿verdad?
1: Bien, bueno, sí, se le puede complicar bastante la chance a 33. De vuelta me lleva a la misma reflexión, de vuelta sigo pensando lo mismo, y de vuelta me parece que es una preocupación que tiene que empezar a tomar 33 Fútbol Club, y mirar, otra vez, otro caso en el que 33 Fútbol Club pierde puntos importantes en los escritorios. Nuevamente, ya le costaron en primera una clasificación de la Copa, en donde estaba con cierta comodidad en primer lugar, y pasó a que se le terminara la Copa, cierto que hubo un partido en el medio, pero ya hablamos del tema. A años anteriores también le ha pasado que se le ha escapado campeonato en primera, bueno, ahora en sub-20 se le escapa un campeonato y queda en esta situación que es lo que dice el pulpo, deportivamente. Pero aparte esto es una doble derrota, porque aparte de eso hace un reclamo. Los reclamos hay que abonar, es una buena cantidad de plata que hay que poner para abonar, que yo sigo entendiendo que es una buena forma, porque la idea es que vos, si reclamás, tengas fundamento para reclamar, porque, bueno, pones en juego un capital importante. No me acuerdo cuánto es que... ¿Usted
2: son
1: se acuerda, Pulpo?
2: Entre 15 y 18 mil pesos, por ahí. No sé bien el monto, pero está ahí entre 15 y 18 mil pesos.
1: Bueno, para el fútbol de 33 es un dinero que no creo que a 33 Fútbol Club le sobre, y de vuelta, entonces, pierde los puntos, pierde el depósito, porque no se hizo lugar a la protesta, entonces le termina saliendo carísimo en términos económicos y en términos deportivos. Nuevamente una decisión de escritorios, nuevamente un tema de los escritorios, vuelve a dejar a 33 en una situación complicada. Vuelvo a reiterar, no sé qué es, no tengo la bola de cristal ni las soluciones mágicas, pero empiezo a ver el patrón, lo que ya lo he dicho varias veces, empiezo a ver el patrón. Sistemáticamente empieza a suceder de que 33 pierde puntos en los escritorios, en local, en OFI, en primera, en sub-20. Yo creo, no sé qué estará pensando la gente de 33, la dirigencia de 33, o inclusive los socios de 33, o muchos socios de 33 que muchas veces están preocupados con el funcionamiento del fútbol, que empezar a ver, a revisar, che, ¿qué está pasando? ¿Por qué siempre nos pasa lo mismo? De la misma manera que a nosotros nos preocupa y nosotros damos, y con el tema de, hablábamos del fútbol femenino, ¿no? Y el fútbol femenino de que, vos, los sorteos, ¿cómo puede ser que siempre nos cocinan en los sorteos? Bueno, y es algo de que desde acá lo que podemos decir es hablar, porque los que tenemos un micrófono enfrente, no tomamos decisiones, no estamos en eso, pero tenemos que empezar a estar un poco más adentro de la cocina, tratar de avivarnos un poco más para que no enterarnos después de la notificación de que, mirá, justo te tocó nuevamente con el grupo de Arachana, justo te tocó en los grupos de tres donde clasifica uno, justo te tocó, siempre justo te toca, siempre estás en la pole position, siempre estás en el fondo. Bueno, empezar a tratar de ver cómo se hace para empezar a, yo no te digo estar primero en la pole position, pero por lo menos estar entreverado, por lo menos arrancar entreverado con el resto de lo demás. Bueno, eso es lo que vemos en el fútbol de 33. En 33 Fútbol Club en particular, me parece que de sostenerse esta dinámica es complicado, es bravo también de sostener, porque es bravo después darle ánimo a un equipo que a veces gana los puntos en la cancha y después lo terminas perdiendo, de que a veces gana los partidos pero se te terminan escapando los campeonatos, se te terminan escapando los objetivos, y debe ser complicado. Y es un mazazo para los hinchas, para los jugadores, para los propios dirigentes. Me parece que nada nuevo bajo el sol, lo he dicho varias veces, ¿no? De que habría que empezar a revisar. ¿Qué no lo sé? Yo sé que el contexto es complicado, pero nada, otro caso más en donde 33 vuelve a perder puntos en los escritorios, además de los puntos, esta vez perdió también el depósito. Pero bueno, así está el fútbol, amigos. ¿Qué más novedades? ¿Qué más tenemos, Pulpo?
2: No, Martín, por ahora del fútbol local tenemos eso. Lo que sí tenemos es que en Vergara comienza este fin de semana el campeonato de Vergara. Va a comenzar el sábado a las 15 horas el partido entre Wanderers y Progreso, y a las 17 el partido entre Rincón y Nacional, todos los partidos en el Ventura Robaina, ¿verdad? El domingo 12 de julio a las 13 horas Cerro enfrenta a Arroyito, a las 15 Unión enfrenta a Dragón, y a las 17 horas Huracán enfrenta a el Rojo de Independiente. El que está libre es el equipo de Libertad, y este fin de semana juega el equipo naranja, juega Jave. No tengo los detalles, pero bueno, el viernes estaremos dando todos los detalles y la tabla. Creo que es la segunda fase que ya se viene eliminando, y bueno, aparentemente
1: ya todo está el indica de que Jave o sigue en la fase o es otra fase de grupo, porque ahora en los últimos formatos de la federación
2: no.
1: Son un esguince mental, porque van de fase de grupo a fase de grupo.
2: Claro, lo que pasa es que hay muchos participantes. En este caso van a pasar 9 equipos a la tercera fase. Y lo están esperando los 3 equipos campeones de las ligas donde hay liga. Rocha, Pando y 4 son. Es Rocha, Pando, Canelones y Florida. Por lo que ahí se van a conformar una ronda de 12, y esos 12 equipos van a jugar creo que en 3 series de 3, en esa sí no estoy seguro, pero creo que son 3 series, 3 series de 4, digo, pero no estoy seguro. Ahí
1: después vamos
2: a estar poniéndonos en contacto con el oyente cero o con alguno ha llegado a Jave para averiguar bien cómo es el tema.
1: ¿Cómo? ¿A dónde habrá quedado los ocho de Momo, no? ¿A dónde habrán quedado los ocho
2: sí,
1: de Momo?
2: Sí, ya ahora ya no se va a jugar, por lo visto este año ya no se implementan más los ocho de Momo.
1: Era tan lindo los ocho de Momo, era más fácil, no sé. Era,
2: lo vivíamos de una manera muy especial nosotros, Diego, los ocho.
1: Sí.
2: Pero vivimos una época de gloria de Jave donde siempre entre Jave y Alianza siempre estaban en el 1-2 de Jave, de los ocho de Momo inclusive.
1: Sí, exactamente. Bueno, nos vamos, nosotros cerramos aquí el deporte al día, este deporte el día de miércoles. Nos volvemos a encontrar el viernes a las 21. El saludo a Carlito Hernández, que me mandó hoy temprano un mensaje, pero hoy ha estado cargadito el programa, Carlito. El saludo a Carlito Hernández, que me dice, opa, apareció el programa, ya chicaneándonos, porque bueno, está el Mundial.
2: El Mundial, dígale a Carlito.
1: Y tuvimos Argentina-Cabo Verde, tuvimos que suspender el partido, si estábamos haciendo el programa, mientras Argentina-Cabo Verde se estaban matando a goles en el alargue.
2: Hasta nosotros le íbamos a odiar a usted, Diego.
1: Por eso, exactamente. Y después teníamos el partido de Estados Unidos con sanción en el medio. Lo tiraron para afuera Estados Unidos. ¿Cómo disfruté eso? Si no hubiese habido el indulto... no se hubiese disfrutado, no hubiese tenido tanto morbo ese partido.
2: Yo había puesto en la penca, había puesto a favor de Estados Unidos, pero lo del indulto realmente me molestó muchísimo.
1: Sí. Yo creo que todos disfrutamos que Yankee go home, aunque estuvieran en el home. Yankee go home. Bueno, nos volvemos a encontrar el viernes a las 9 de la noche para seguir poniendo el deporte al día.
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9: Es la hora 22, 34 minutos.

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10: Es la hora 23, 29 minutos.

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9: Es la hora 0:21 minutos.

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14: Es la hora 1, 2 minutos.

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Y se fue de la ciudad para afincarse en la Charqueada, sembrador de guitarreros, y como eso no le alcanza, se fue a cosechar historias que durmiendo lo esperaban. Se quedó cerca del río, se ve que lo llama el agua, y los vestigios de siglos escritos en las barrancas. Y con más de 7 décadas tiene la mente tan clara que mirándolo a los ojos se pueden leer en ellos 1000 historias olvidadas. Se le ve de tardecita caminando por la rambla, bolso de artillera al cinto, mano derecha una caña, y a su lado doña Beatriz, que asombra y solo acompaña. Si llega a su humilde rancho, que está de puertas abiertas desde horas muy tempranas, no piensen en encontrar lujo. Mayor lujo, su guitarra. El atril hecho de vara le sirve de biblioteca, una estantería de cañas, y allí seguro han de estar las respuestas que buscaba. De tanto andar preguntando, se hizo experto en flora y fauna. De campear cerrito de indios, se hizo persona vaquiana, y hasta se puso un museo con las piezas encontradas. Sé bien que a usted no le gusta, yo quiero darle las gracias por lo que nos enseñó, por su persona de bien, su amistad y sus bondades, y decirle gracias, Laucha, rastreador de identidades.

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1: Es la hora 5:30 minutos.
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Mis amigos, qué gusto de saludarlos este jueves 9 de julio del 2026, día 190 del año. Faltan 175 para el próximo, la luna menguante 9.14, el sol 7.41 ha de aparecer, que se pondrá 17.45, 10 horas 4 tendremos de sol en esta jornada, que amanece con 5 grados de temperatura, 71 la humedad, visibilidad 16 kilómetros, calidad del aire 40 buena, 1016 la presión atmosférica y la máxima para hoy 19 grados.

0: Bueno, se trancó la computadora. Ayer feria de Vidiella en el local 33 en La Galera. Habla hoy Dardo Silvera de la feria de Jaime Silvera el martes en Cerro Chato. Hoy feria de Leonardo Silvera en Cerro Colorado. Se agravó el conflicto en el puerto, hay paralización. El 64% de la población desaprueba la gestión del ministro del Interior, Carlos Negro. Valeria, buenos días, ¿cómo estamos?
1: Buen día, Ariel. Buen día a la audiencia.
0: ¿Qué dice Mariolo? ¿Cómo le va? Buenos días.
2: Buenos días, Ariel. Buenos días a toda la amable audiencia. Aquí por Cerro Chato, 7 grados de temperatura, 5 de sensación térmica. El viento del norte, 12 kilómetros en la hora. La humedad, 71%. Y la calidad del aire, estamos en 19.
0: Bueno, nos vamos con el tiempo, che, a ver cómo va a estar en la jornada de hoy, zona este del país y en los próximos 3 días. Zona este, hoy mínima 5, máxima 17, nuboso, cubierto, nieblas. Mañana 6 de mínima, 14 de máxima, nuboso, cubierto, baja probabilidad de precipitaciones. El sábado 5 de mínima, 17 de máxima, nuboso, cubierto, baja probabilidad de precipitaciones y neblina. Eso es zona este del país. Nos vamos ahora al centro sur, a ver qué nos deparará en el centro sur en la jornada de hoy. Para el centro sur vamos a tener 5 de mínima, 16 de máxima. Para mañana, 7 de mínima, 13 de máxima, nuboso cubierto, baja probabilidad de precipitaciones. Para el sábado, 7 de mínima, 16 de máxima, y estará algo nuboso, es lo que dice Inumet en la zona centro-sur. Ya venimos con el noreste del país. 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Pero muy bien, ahora nos vamos, como decíamos, con la zona noreste del país, a ver qué dice Inumet. 3 de mínima hoy, 20 de máxima, nuboso, periodos de cubierto, pero difícilmente llueva hoy. Mañana 6 de mínima, 16 de máxima, nuboso y cubierto. El sábado, nuboso, cubierto, 6 de mínima, 18 de máxima. Bueno, por ahí va a estar el panorama relacionado con el clima en esta zona. Bueno, el que no apareció es el amigo Luis Rodríguez Abanás. Se durmió el meteorólogo de Santa Clara de Olimarche. 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Bueno, che hermano, como dice la andicina, el pronóstico para la zona, para la ciudad 33, ¿qué dice? Hoy no lloverá. Mañana lloverán y medio milímetro. El sábado, 3 milímetros. Medio milímetro el domingo. Lunes, martes, no lloverá. El 15 lloverán en el eje de los 6 milímetros 8 décimas. El 16, bueno, estarán lloviendo en el eje de los 11-12 milímetros. El 17, y pueden llover en el eje de los 4 milímetros. Y el 18, 5 milímetros con 9. 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Pero bárbaro, vale, le ponemos canto y música.

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0: No es fácil, don Mariolo, la cosa, ¿eh? Pero bueno.
2: Hay que seguir.
0: Usted no se me entre.

0: este peso libre. Largadas 7:30, menores de edad, con casco y estribos y permiso. Contacto Belén Calda, María Urrutia. Fiscalizan jóvenes rurales 22 de mayo. Eso es en la mañana, che. En la tarde, festival hípico. Raí de cuatro vueltas, 1500 y 1000. Contacto Leonardo Dure. Clásico de dos vueltas, Jair Moraña. Carrera de 325 metros, 2000 y 2000. Clásico de tres vueltas, Jair Silvera. Y raíz de 15 kilómetros, 4000 y 2000, con Juan Martín Greco. Bueno, esto es en la tarde del sábado 11. Venta asado con cuero, de chorizo y repostería. Beneficia a la escuela 69 y lo vienen organizando los vecinos de la Avestruz Chico. Jaime Silvera Ramos vuelve con Feria Mensual Local Don Manuel en Cerro Chato el 30 de julio. Feria Mensual, administración propia para Feria Contado para compradores y vendedores. Además, Jaime, el 30 de julio, che. 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Pero bárbaro, che, hermano, como dijo aquel. Bueno, ahora nos vamos con la actividad federada del fin de semana. Bueno. El 12, el domingo, 48 edición constituyente de 1830, Centauro Polo Club de Melo. Comparte fecha con la 41 edición Libertad o Muerte Club Concordia de Valle Ordoy. El 19 de julio, Copa de Oro. Jura la Constitución 50 aniversario Asociación Hípica de Flores. Premio, $1,000,000. Mirá vos.
1: Está bueno.
0: Vamos por ese millón, ratón. El ratón va para ahí. Maula. Después está el día que hay o Copa de Plata o Copa de Oro, no hay otra actividad. El 26, 31ª edición, Unión Hace la Fuerza, Sociedad Fomento Rural de Caraguatá, distancia 90 kilómetros. Bueno, esto es toda la actividad que hay en este mes de junio a nivel de federado. Atención, productores y amigos del campo. Miércoles 22 de julio llega la nueva gran feria de Jorge Strau a la Fomento de 33. Como siempre, una destacada oferta. En ganados 44-52, 24-15. Por ahí toda la actividad de Jorge Strauch.
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0: Sí, señor. Están apichangados. Están apichangados. Están pensando que hace frío y no hace frío, che. No hace frío. No, estamos acostumbrados, che. Estamos muy acostumbrados. Yo estoy acostumbrado. Como dijo aquel, mal pero acostumbrado. Amita querida. Bueno, nene, vamos arriba, que se va la mañana con la vespertina.
1: Correcto, el primer premio fue para el 653 del segundo al vigésimo, 963, 896, 402, 334, 753, 183, 583, 948, 922, 269, 760, 929, 960, 016, 983, 216, 215, 886 y el 245.
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0: 30, nocturna.
1: El primer premio fue para el 575, del segundo el vigésimo, 223, 490, 917, 415, 564, 823, 282, 543, 409, 888, 821, 172, 226, 649, 071, 682, 974, 860 y el 164.
0: 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Próximo remate 30 y 31 para el que estamos inscribiendo. 44, 52, 40, 87. 5 de oro.
1: El pozo mayor del 5 de oro estaba en 40 millones de pesos y el pozo de plata en 700 mil pesos uruguayos. Los números sorteados fueron 5, 41, 44, 45 y 46. Boliche extra correspondiendo al pozo de plata, el 25. Pozo de oro, vacante. Y pozo de plata, vacante. Nos deponemos al pozo revancha. Estaba acumulado a 21 millones 300 mil pesos. Los números sorteados fueron 13, 14, 21, 27 y 31. Pozo revancha quedó vacante. Atención, pozos para el próximo sorteo. Pozo de oro, 49 millones 600 mil pesos y el pozo revancha, 27 millones 700 mil pesos.
0: 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Mircito, una fiera Mircito, ¿eh? Ah, sí. Con Mircito no hay vuelta, che, ¿no? Mircito no hay vuelta. Son las 5 de la mañana, 51 minutos. 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Valeria.
2: Falleció ayer, 8 de julio en 33, el señor Juan Eduardo Gómez Almeida. Velatorio a realizarse hoy en sala número 4, sepelio a efectuarse hoy a la hora 11 en la necrópolis municipal de 33. 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
0: 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Te me agarra pata, che. Bueno, vamos arriba con todo esto. 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Son las 5 de la mañana, 53 minutos. Mañana, bueno, calmada, frío. No sé si estamos acostumbrados. Estamos acostumbrados. Estamos, como dijo Coimbra, mal pero acostumbrados, ¿no? Coimbrita, ¿eh? Impresionante. Impresionante, don Coimbrita, ¿eh? Muchachito, que no es fácil, no es fácil, no es fácil la cosa, pero bueno, es lo que hay. Muy bien, don Mariolo, sabes cómo, ¿no?
1: No hay que estresarse.
0: No, que va a haber que estresarse, que va a haber que estresarse, ponete, che. Cero estrés, dijera Pedrito Sardi, dice Pedrito Sardi. Cero estrés. Bueno, nos vamos adelantando la feria, adelantándolo. Ayer hablamos con Daldo Silvera, feria del martes de Jaime Silvera. Vamos a escuchar a Daldo a ver qué nos dice, cómo estuvo la feria.
4: Bien, bien, muy bien. Oferta reducida, oferta una feria chica, como lo veníamos anunciando, ¿no? Está reduciéndose la oferta, pero hay una demanda bárbara. Eso lo hace que la feria esté muy ágil.
0: Sí, señor. Bueno, los precios.
4: Bueno, como te dije, las vacas gordas, que en realidad vaca gorda había una o dos nomás, las otras como gordas, es decir, se están llevando al abasto, ¿no? Pero y esas livianas andaban en $1,000, y la mejor entre 1,100 y 1,220. No eran excepcionales, pero esas de 1,100 y 1,220 eran buena carne, vaca gorda. Después la vaca invernada, muy bien, muy ágil. Alguna vaca de refugio ahí, $598, pero el resto anduvo todo por encima de los $700 arriba. El promedio hizo 797,34, casi anduvo pisando los $800 la vaca de invernada. Y con un máximo de 990, esto para un lote de buenas vacas, $990. Vacas pesadas, grandes, y de buen estado, el precio lo está diciendo. Después la pieza de cría, que había en poquita, 420 por unos detallecitos allí, 645 el máximo y 589 el promedio. Después el ternero, muy bien el ternero, unos terneritos chicos allí paraguachos, entre 270 y $300, paraguachito. Y después el ternero livianito, pero lindo, sano, eso de 120 kilos, por allí, para tener una idea. Andaban entre 490, 480, 500, $550. Y después el ternero más pesado, ya en el entorno de los 690, $680. El promedio general, $589. Esos de $690 eran los terneros pesados, esos eran muy buenos también. Después la ternera, habían unas poquitas, se vendieron un lotecito allí, $500. Después unos lotecitos de novillo que había, bien eso. De 2 años, 822 por unos más livianos, medio sentido, y los mejores el 1188, esos son unos novillos lindos, formaditos y de muy buen estado, hicieron casi $1,200. Después unos de un año, unos detalles que habían allí, 680 y $685. Después unas vacas preñadas, que unas hicieron $1,000, la otra $1,115. Y después los ganados de industria a diferentes precios. Lanares no había, yeguarizo no había, feria muy ágil, pero muy ágil. Estaba bravo para los mirones, ayer había poca gente.
0: El frío los tiene ahuyentados, ¿no?
4: Teléfono, eso sí.
0: El frío los tiene ahuyentados.
4: Prácticamente fueron los vendedores y los compradores. Y los vendedores no todos tampoco. Y muy activos los teléfonos, hay mucha gente que ya dejó de venir hace tiempo, sí, a la feria. Sí. Y bueno, es una modalidad que vino para quedarse, pero muy ágil la feria, y si hubiésemos tenido 2 o 3 veces más ganado, se hubiesen vendido sin ningún problema.
0: Bueno, ¿cuándo es la próxima, Daldo?
4: Y está fijada para el 30 de este mes, 30 de julio.
0: Muy bien, ahí estaba Daldo Silvera entonces con la feria de antes de ayer de Jaime Silvera en el local de... local Don Manuel en Cerro Chato. 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Los hay, vos, ¿eh? Sí, señor, don Mariolo. Vamos arriba, metale para adelante.
1: Tenemos que decirle a los amigos, recuerden que por parte del municipio de Cerro Chato está exhortando a los vecinos que, por favor, gente, colaboren y no coloquen los contenedores residuos de cenizas encendidas, por favor. Eso daña los contenedores y eso no es solo una pérdida para el municipio, sino es una pérdida para toda la población. Por favor, colocar las cenizas al costado de los contenedores correctamente apagadas.
0: 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Bueno, le dijo la mula al freno, tenemos actividad. Bueno, sigue la declaración jurada y cose, pero vamos con Cerro Chato. Atención la gente de Cerro Chato, los pequeños productores. El 13, el lunes, 9:30, 13:30, Cerro Chato Plan. Declaración no tiene costo, solo se debe abonar en timbre, concurrir con cédula de identidad. Esto es entre las 9:30 y las 13 horas. Y así que, muchachos, estamos con toda esta actividad el lunes, dice la declaración jurada, por ejemplo, de productor familiar, documentación a presentar, fotocopias, ¿verdad? Cédula de identidad. Todo el núcleo familiar, DICOSE de todo el núcleo familiar, último recibo de pago del BPS, residencia, recibo de UTOSE o comprobante de sección más próxima. En caso que en DICOSE sea un DDE, traer anotado el número de padrones que explota. Lunes 13, 9:30, 13 horas en el Cerro Chato Plan. 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Bueno, se fueron 2 minutos de las 6 de la mañana. Paralizado el puerto, para variar, ¿no? Paralizado el puerto.
1: Qué raro.
0: Bueno, conflicto en el puerto, las empresas se levantaron y no negocian más. Y bueno, y hay paro. Paro, paralizado el puerto, así que eso, los perjuicios que tiene.
1: Estaba visto esto. La empresa no iba a aguantar más.
0: No hablar más. Y bueno, y esto es una más de minarle la esto es un tema de una decisión política, ¿no? Es un del PCNT, Partido Comunista, de minarle el campo al presidente Orsi, ¿no? Claramente es eso. Se suma todo el, yo no estoy defendiendo a Orsi, pero digo, es claramente una acción política del Partido Comunista, del PCNT, lo vemos todos, a ese tema, ¿no? Desde la camioneta de Orsi, que no digo que esté bien, pero hasta los 5.000 pesos de la casa que no pagó, del catastro. Es increíble, ¿no? Pero es así. Partido Comunista, cuanto peor, mejor. Es su estrategia, ¿no? Cuando no pueden gobernar, destruye, claramente, ¿no? Bueno, pero el puerto, y sabés los perjuicios que tiene eso para la exportación y para la importación, te para el país. 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Bueno, ayer hubo feria de Vidiella, che. Ayer hubo feria de Vidiella, tenemos a Emilio Méndez por ahí, pero eso va a venir más adelante con todo este panorama, dice Vidiella. Estamos de canción jurada y coseche, atención la gente, formato papel, le quedan pocos días, hoy y mañana. Oye, esta semana iban toda la terminación 6, 7, 8 y 9, hoy y mañana. Terminación 6, 7, 8 y 9. Y hasta mañana hay tiempo para el formato papel. Y atención para los productores del... Los productores pueden que hagan formato papel, únicamente formato papel. Pueden hacer declaración en las sesionales segunda, tercera, cuarta, quinta, sexta, octava y novena. Pero únicamente para los del formato papel. 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La Sachina en José Pedro Varela. 6 de la mañana, 6 minutos. 6 de la mañana, 6 minutos. Bueno, dice que el clima golpeó más a Uruguay que a los demás países de la región para la última cosecha de soja. Era vos. Tuvo más riguroso el clima en Uruguay, a los productores de soja nuestro los castigó más el clima que a los vecinos de Brasil, Paraguay y de Argentina. Pero bueno, el clima, viste cómo es. Bueno, de acuerdo con la información procesada por el SUL, en base a los registros aduaneros de exportación, la cadena ovina generó ingresos por casi 300 millones de dólares. 292.473.000 dólares entre julio del 2025 y junio de este año. Esta cifra representa un incremento del 25,7% en comparación con el mismo periodo anterior, cuando las ventas al exterior sumaron 232.681.000 dólares. Este crecimiento de casi 60 millones de dólares adicionales refleja la tónica comercial que atravesó el sector, impulsada por un despegue de los valores internacionales de la lana y un incremento de los embarques durante la primera mitad de este año. El incremento exportador se concretó en el segundo semestre del año móvil, abarcando desde enero hasta junio del 2026, mientras que el tramo inicial entre junio y diciembre del año pasado mostró un comportamiento estable con una ganancia moderada de casi 14 millones de dólares respecto a su equivalente anterior, mientras que en la primera mitad de este año el aumento fue de 45 millones 900 mil dólares, la diferencia total. Tanto la lana y sus subproductos, como la carne ovina, traccionaron de manera positiva los ingresos por concepto de lana y subproductos, que sumaron 211 millones y medio de dólares, marcando un aumento del 26,3%.

0: Bueno, hay otros datos, lo dejamos por ahí. 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Pero muy bien, don Mariolo, son las 6:09 minutos.
1: Tenemos que decirle que por parte de la Junta Local de Durazno está informando que todavía estamos recibiendo propuestas para las clases de talleres, aquellos que quieran dar clases a un oficio o profesión en el municipio, pueden, en la Junta Local de Durazno, pueden presentar sus propuestas directamente en la Junta, en una carpeta, y la Intendencia de Durazno será analizada.
0: 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Nos vamos con la feria de Vidiella ayer. Con Emilio Méndez, vale, a ver qué dice el Emilio.
2: Unos poquitos lanares, 18, 20 lanares, y sobre todo de abasto, bueno, y los precios, 80, 90 dólares de a 2 y de a 1, que se vendieron algunas ovejas caramora. Un capón, lana negra, lana entera, más de un año de lana tenía, que se pagó 125 dólares. Después, hay algunas ventas de animales sueltos así, muy poquitos lanares, cuatro yeguarizos, potros fundamentalmente, 600 y algo por uno, bien gordo, criollo, y 550 otros así. Bueno, pero ahora sí los lotes, que fue en los vacunos, donde se destaca, donde podemos destacar, estar en manifestándonos los precios. Comenzó con vacas. Vacas invernadas. Un lote de 22 vacas pampas nuevas, varias visiblemente preñadas, ganado en buen estado, 795 dólares. Un lote de 37 vacas Aberdeen Angus, ganado medio diente ahí, linda de estado, alguna visiblemente preñada, 788 dólares. 18 vacas cruzas base Red Angus, ganado medio diente, linda de estado. Eso sí, un ganado chicuelo, y había un par de ellas, entre las 18, un par de ellas grandes, pero además ganado chico, 760 dólares. Después, un lote de 12, redango y cruzas, ganado chico, medio diente, liviana, 590 dólares. Un lote de 10, aberdinango y cruzas, chicas también, medio diente, livianitas, 650 dólares. Un lote de 7 vacas pampas, ganado grandes, así, pero liviana las vacas, boca llena, 595 dólares. Se vendieron un lote de ganado de 8 vacas cruzas, base Aberdinango, ganado de buen diente todavía. Se anunció que había estado con toros este ganado, estaba con toros en este momento, ganado en buen estado, y lo pagaron 840 dólares. Luego se vendieron 6 vacas a Aberdinango y Cruza, visiblemente preñadas algunas de ellas, livianitas, 680 dólares. Se vendieron 5 pampas y cruzas boca llena, visiblemente preñadas varias de ellas, lindas de estado, 698 dólares. Se vendieron 4 vacas coloradas de Red Angus, flacas las vacas, ganado medio diente, pero flaca, 500 dólares. Bueno, y después se fue un par de lotes de ganado de cría, lotes chicos, 10 piezas de cría, las vacas Aberdinango, ganado medio diente, linda de estado las vacas, habían de los 5, eran 4 hembritas y un machito, hijo de toro negro también, ternera nacida en marzo o abril, $462 la pieza. Y cuatro piezas de cría coloradas, Red Angus, con ternero macho al pie, liviana las vacas, peluditos los terneros, chicos también de marzo a abril, $385 la pieza. Y luego vino la reposición en macho, hubieron 15 terneros de año castrados. Poco se ve vender castrado estos lotes, pero estos estaban castrados. Colorados y cruza, es decir, Red Angus y cruza, livianos, $590. Luego se fue con la ternada entera toda, cuatro terneros de año, Aberdeen Angus y cruza, de muy buen estado, $692. Un lote de siete cruzas, base Hereford, unos chicos, otros grandes, estaban lindos de estado enteros, $522. Otros cuatro verdinangos grandes, lindos de estado, $640. Otros cinco verdinangos lindos de estado también, $552. Otros cinco verdinangos y cruzas chicos, livianitos, $462. Y seis redangos y cruzas grandes, lindos de estado, a $565. Esto, a nivel de lotes, de Feria Vidiella, nos retiramos antes que entraran los vientres chicos que había, las terneras y eso, así que estamos en deuda con eso. Bueno, lo que teníamos para compartir referente a los precios de esta subasta.
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0: Bueno, la Comisión Nacional de Fomento Rural lamenta y rechaza la nueva quita de recursos a colonización. Lo hizo a través de un comunicado emitido en las últimas horas. En la rendición de cuenta se ha establecido una quita de 10 millones de dólares en los aportes en rentas generales al Instituto Nacional de Colonización, hecho que desde la Comisión Nacional de Fomento Rural se lamenta, ya que nuevamente aparece como una opción que este instituto tenga menos recursos, tal como pasó en el gobierno anterior. En un comunicado de la gremial expresa que colonización es una herramienta que también atiende a quienes más precisa una oportunidad para desarrollarse y generar trabajo digno en nuestro medio rural. Somos conscientes de la situación del déficit fiscal por la que atraviesa nuestro país. Estamos de acuerdo con que, a pesar de ello, el Estado realice sus mayores esfuerzos para atender la situación de aquellos sectores de la sociedad que más apoyo precisan, menciona el comunicado. En el mismo también se lamenta que una vez más este hecho sea aprovechado por detractores del Instituto de Colonización, que históricamente se han opuesto a una herramienta que, por razones ideológicas o intereses mezquinos, para atacar a una de las pocas herramientas que permite acceder a tierra y trabajo digno a quienes tienen menos posibilidades de nuestra ruralidad. Por último, ahí se me fue la página, ya vamos a volver. Es brava la cosa con el tema colonización, ¿no? Es bravísima la cosa con el tema colonización. Bueno, dice que hay mucha inversión y demás, ¿no? Ahora sí, retomo acá la comunicación para el tramo final. Por último, destaca positivamente que desde las autoridades de colonización se haya manifestado que, a pesar de la quita de recursos, se va a poder cumplir con los principales objetivos trazados. Y bueno, y acá vino también cuando estuvo Henry acá en la audición, que estuvo hace unos días, hace un tiempo, hace una semana, nos dijo a nosotros, bueno, que bueno, habían hecho muchos ajustes en la interna de colonización, ¿no? Y sí, y esto tiene que ser una postura del Estado. Esto es un tema muy discutible, muy opinable, esto de la plata en colonización. Hay gente que dice que es mucho dinero de los uruguayos que está puesto ahí, que no es rentable y que la gente de colonización no tiene una vida como tal. También están nosotros, ¿no? Que si no fuera por colonización no habría acceso a la tierra de los productores pequeños, ¿no? 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
1: Pero muy bien, las 6 de la mañana, 24 minutos. 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Bueno, las 6 de la mañana, 25 minutos. Sí, hoy por lo menos no ha dicho que no va a estar el doctor.
2: Está bien. Vamos, tenía que confirmar para el oyente, no sabía si va a estar Fernando, entonces...
1: Bueno, no me ha dicho que no va a estar, pero vos viste cómo son estos abogados, ¿no? Te amagan para un lado, para el medio, y cuando querés acordar te dejan en blanco. No. Pero no me dijo nada que no iba a estar, así que yo ya doy por hecho que va a estar Fernando... El doctor Fernando Dotti, presidente de los liberales del Uruguay, con toda la cosa. Bueno, y le vamos a seguir golpeando la puerta, ¿vale? Sí, le vamos a seguir golpeando la puerta a Federico Villesa para hacer un balance de lo ganado que quedó ayer con Emilio y demás, ¿no? Bueno, evidentemente el déficit fiscal, mucha gente, ayer me decía un dirigente político local, dice, gente no tiene idea del déficit fiscal. Bueno, pero hay que decirle, es igual que la casa. El Estado uruguayo está muy mal, gasta mucho más de lo que recibe. Y la plata que recibe son los impuestos. Parecía que es una explicación para un niño de escuela, de primer año, segundo año, que... Si uno gasta más de lo que le ingresa, va a tener problemas. Y el Estado uruguayo está en eso. Y mucha gente no entiende. Bueno, a mí me pasó en algún tiempo, pero hoy creo que hay que llevar a todo eso. Y bueno, y se recorta de todos lados y se les da otro. Tema que nadie le pone cascabel al gato. Pero ahora llegó una denuncia, cuando hablan de gasto, ¿no? Bueno, por ejemplo, yo digo, la Junta Departamental de 33 gasta el presupuesto es $4,400 diarios, $1,600,000, $1,600,000 por año, $4,400 por día, 8 millones en el quinquenio. ¿No habrá ahí donde ajustar algo? En Paso de los Toros hay una denuncia, el alcalde de Paso de los Toros gastó en un año 9 millones de pesos de pasaje. Según los cálculos que hizo la gente, entre un pasaje de ida y vuelta de Paso de los Toros a Montevideo, él equivalen esos 9 millones de pesos a 18 pasajes por día. 18 pasajes por día de alcaldía de Paso de los Toros. Nadie denuncia nada. Los blancos no denuncian porque el alcalde es blanco. Y es todo así. Y viceversa, ¿no? Siguen los 5,000 pesos que no pagó Orsi. Que también Orsi es un desprolijo bárbaro. Pero no son los 5,000 pesos de Orsi. Son muchos 5,000, ¿no? 6 de la mañana, 28 minutos.
3: Y Ariel, ¿a dónde va la gente?
1: 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Bueno, vamos teniendo por acá Marcelo dos Santos, buen día. Me estaba fijando cuántos son los sueldos de los trabajadores en el puerto. Peón común, 63 mil pesos más beneficios por 48 horas semanales. El último escalón es el auxiliar, 53 mil pesos más beneficios por 48 semanales. Y están pidiendo 50 mil pesos de aumento o 24 días asegurado. Concurran a trabajar o no concurran a trabajar, dice Marcelo Santos. Claro, Marcelo, pero por supuesto, como con Aprole. Los tamberos chicos ganan menos que un peón de Conaprole. Los tamberos chicos, eso que no digo minifundios, que ya casi que los tamberos en minifundios desaparecieron, pero esos pequeños productores, los más chiquitos, ganan menos que los empleados de Conaprole. Pero hay un tema ideológico y ahora se ha potenciado mucho más. Yo insisto con esto porque es así. El PCNT es un brazo político del Partido Comunista. Y el Partido Comunista quiere, le ha minado al presidente Orsi, lo está bombardeando por todos lados, ¿no? Todo eso de la camioneta de Orsi. Que está mal Orsi, pero vamos a entenderlo, lo de la camioneta es grave. Los 5.000 pesos de la casa es un irresponsable, no pagó 5.000 pesos que no pagó, ahora lo pusieron en todos los diarios. Porque no pagó 5.000 pesos. Orsi es un descuidado, ¿no? Con ese tema, no pagar 5.000 pesos. También Orsi es desprolijo, ¿no? Pero ¿quién va a estafar? ¿Quién va a considerar que no pagó algo? 5.000 pesos. Bueno, pero todo eso viene de fuego amigo, de adentro, ¿no? De adentro del Partido Comunista. Y también con el puerto lo quieren minar al presidente, ¿no? Como hay un cruce brutal entre el MPP y el Partido Comunista, más Orsi, tendrá muchos defectos. El que no tiene es ser izquierda ultra. Sin duda, ¿no? Pero bueno, es lo que hay. Por eso, antes de ser socios, hay que ver quiénes son. Y cuando les nombrás la reforma del 29, no les gusta nada. Ah, claro que no. Claro que no. Claro que de eso me dice Pedro Suárez. Y cuando le nombrás la reforma del 29, no les gusta nada. Y bueno, y el sistema político también tiene una gran cuota de responsabilidad. Digo el sistema político, no solo el Frente Amplio. Yo no he visto a nadie que diga, che, vamos a sentarnos a reformar el Estado. Bueno, tenemos este caso de la alcaldía Paso de los Toros, 9 millones de pesos en pasaje. Es joda. Lo de Rincón en 33, todo lo que ustedes quieran. Bueno, ¿cuántas cosas habría? Por lo menos para darle esto igual que un padre. Todo no es lo mismo el padre que se timbea y que pasa de copas toda la noche y sin laburar y laburando borrachín que el padre que trabaja todos los días, el respeto de sus hijos es otro. Y esto es igual. Los políticos están perdiendo respeto por todo esto que pasa todos los días, ¿no? Y no me venga que los míos son mejores que los tuyos. No, no. Hay toda una complicidad, ¿no?, en el tema de la plata. Bueno, las 6 de la mañana, 32 minutos. Hay 32 minutos. ¡Ah! Mirá el dardo Berrogorrich. Está con la estufa plena. Voy a ir a buscar leña, dardo. 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Estudio Contable Contador José Francisco Denis. 6 de la mañana, 33 minutos. 6:33 minutos, don Mario. Bueno, no aparece, che. Todo muy bueno, pero el poncho no aparece.
2: No aparece nadie.
1: Bueno, ayer teníamos una nota que se desvió la nota después. A veces uno tiene una idea. Teníamos una nota del dirigente contador Marcos Portillo. Al mediodía, Marcos Portillo, bueno, tenía unas denuncias para hacer del presupuesto de la Junta, de cómo se votaba el presupuesto de la Junta Departamental y de la Intendencia, de todas las cosas turbias esas que hay, ¿no? Y que es del Grupo Alternativo y tiene un edil Amaro. Quería hablar de eso, Marcos, hasta que desde allá de San Jacinto, el presidente de la Comisión de Contralor y Participación, que estaba escuchando, Jorge Núñez, intervino, y bueno, y se desvió el tema, y bueno, y nosotros no lo pudimos traer a tierra, muy loable lo que decía Jorge, pero no pudimos profundizar en un tema que también es, yo creo que, de todo el país, de todas las intendencias y de todas las alcaldías, y de lo que son los costos, los presupuestos, ¿no? Y bueno, y ayer de tarde hablamos con Marcos Portillo de vuelta, y va a hablar un día de esto, cuando tenga más datos, pero fue fuerte, ¿no? Fue muy fuerte. Marcos Portillo dijo que tenían familias acomodadas, los ediles, que habían familias enteras, lo que decimos nosotros todos los días. Bueno, así que fue bastante duro. Y también con algunos colegas nuestros, ¿no? Fue bastante duro, Marco. Pero va a volver, ya me dijo ayer, digo, bueno, hablamos y si se fue el tema, es verdad, se dio el tema. Marco y habla de una cosa, llama Jorge Núñez desde San Jacinto, desde Tapia, y entonces ahí, bueno, se derivó en que seguramente va a haber otros encuentros, y está bueno el choque de ideas, el choque de opiniones. Y está bueno más allá de la de que nos guste o que no nos guste. Pero en fin, no teníamos, están muy buenos los cruces, pero nosotros no habíamos hablado con Marco para hacer el cruce, ¿verdad? Siempre la otra persona tiene que estar enterada. Pero fue espontáneo todo y está. Y ahí tuvo la discusión. Jaime Silvera Ramos vuelve con feria mensual al local Don Manuel en Cerro Chato el 30 de julio. Además, Jaime Silvera inscribe para remate con lote 21, 44662103. Bueno, hoy al mediodía a las 11 va a hablar el edil Andrés Pereira, Partido Nacional del Departamento de Durazno, que tiene un proyecto para el rubro ovino y nos mandó ahí una cantidad de información del proyecto que tiene en la Junta Departamental de Durazno. Así que hoy a las 11 de la mañana va a hablar Andrés Pereira, edil del Partido Nacional del Departamento de Durazno. ¿Qué dice Carlos Bachino? Carlos Bachino, el 14, local campanero en Mina, feria mensual. Viernes 17, Sociedad Fomento Rural de San Miguel. 23, Don Ignacio Nenfere. Y el 30, en El Parado, en Vergara. Dice Carlos Bachino, bueno, en Vergara colaboran Graciana García Pintos y colabora Leandro Zuluaga. 6 de la mañana, 37 minutos. 6 de la mañana, 37 minutos. Una mañana que está fría, no tan fría, pero la temperatura hoy va a golpear por acá en el eje de los 19, 20 grados. Va a estar lindo. Si hay sol, va a estar lindo. Muy bien, don Mariolo. 6:38.
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1: 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Pero muy bien, especial entonces. Bueno, siguen hablando los meteorólogos del niño, ¿no? Por ahora lo que hay es Es falta de agua por acá, ¿no?
2: Brasil y Argentina se preparan para las más grandes lluvias. Hay Paysandú también se prepara para la posible crecida del río Uruguay, Salto, Bella Unión, están todos preocupados con la lluvia que pueda llegar.
1: Mario, dicen los psicólogos, dice, no se preocupe por lo que no ha pasado. Mirá que han anunciado cosas los los meteorólogos y no se ha cumplido ninguna, ¿no? Vamos a hablar con, ahora en estos días vamos a hablar con Guadalupe Tiscornia o alguien del Gras de Inia que tiene esa información, a ver qué dice, ¿no? Mario, en dos meses, en algunos lugares ha llovido menos de 20 milímetros, ¿eh? En dos meses. Bueno, capaz que sí, que se dispara todavía, pero están poniendo alerta. Capaz que es en la primavera, yo qué sé, capaz que ahora... Bueno, mira, ayer a mediodía anunciamos por este pronóstico internacional que tenemos nosotros, lluvia, como 60 milímetros para 33, 15, 16. Ahora ya quedó en menos de la mitad. Pero, bueno, hay que ver cómo es la cosa. 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Y el 23 de julio estamos en Blanquillo. Bueno, vamos a ir adelantando el petróleo. Ayer había subido una barbaridad, ¿no? Por los bombardeos norteamericanos a Irán. Cuando esté el petróleo, vamos, Valeria, con el petróleo.
3: West Texas 73,12 bajó 0,55%. Brent 77,45 bajó 0,74%. Esta actualización es de las 4 de la mañana con 40 minutos.
1: Bueno, a ver, y ayer de mañana había subido 5%, ¿te acordás? No, ayer había subido 5% y habían sido por los bombardeos de Estados Unidos a Irán. 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Bueno, estamos esperando a Federico Villella por la feria de ayer para redondear todo lo que fue la feria de ayer, pero no hemos tenido éxito, ¿eh? Así la cosa. Bueno, 6 de la mañana con 42 minutos. 6:42 minutos. Vamos a ir adelantando algo también, los partidos que hay hoy por el campeonato del mundo. Francia-Marruecos por el Mundial, lindo partido ese. Se vienen los cuartos de final del Campeonato del Mundo. Hoy Francia-Marruecos. Bueno, se roba todas las miradas. Yo vi a Marruecos y me gustó. Y Francia, bueno, ni que hablar. Con los morochos, eso, Dios mío, che. Dios mío. Deje quieto. Pican y Dios me libre, que agarrarlo con un jumbo. Bueno, 5 de la tarde, hora de Uruguay, Francia-Marruecos. Los partidos, uno de los partidos que hay hoy por el Campeonato del Mundo. A ver qué dice Pedro Suárez. A ver qué dice Pedrito Suárez. Lo que nos falta es que vuelvan a subir los combustibles. Anda a pedir que baje. Y sí, Pedrito. Y Pedrito. Pedrito, no hay magia, Pedrito. No hay magia, Pedrito. Hay que pedir que se libere. La gente pide que bajen los combustibles y protesta por eso. No protesta por lo central. Lo central no es el precio del combustible acá en el Uruguay. Lo central es el monopolio perverso de ANCAP. Hay que pedir desmonopolización de la venta de combustible y, bueno, pensar en cerrar el cemento Portland y pensar en, bueno, la caña de azúcar. Y pensar en la refinería de la Teja. Y en el combustible. Aplicar la Lux la LUC, la Ley de Urgente Consideración del gobierno anterior, que está la liberación de los combustibles, que es otro costo adicional que tienen también.
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0: 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Bueno, vamos arriba, Horacio. Vamos arriba, Horacio. Impresionante, ¿no? 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Vamos arriba, Pedrito, 2029 con todo. Vamos arriba, Pedrito, Pedrín, sí, impresionante, ¿no? Impresionante, Pedrito Suárez, sí. Minga que va a haber. Sí. Vamos arriba, Pedrito. Brutal la cosa, ¿no? Brutal la cosa. Bueno. Impresionante, Pedrito. 6:46. No dice, ¿no le parece a usted que es impresionante? ¿No le parece a usted que es impresionante la cosa, Mariolo?
1: Más que impresionante, ¿no?
0: Más que impresionante. Casi nada lo del ojo. Bueno, ahora contratamos a Arezzo y estamos salvados, che. Bueno, Argentina cruza el cruza con Suiza. Argentina, estos porteños les toca la cosa fácil, cosa mala.
1: Sí, que Suiza es fácil.
0: Y capaz que lo elimina, ¿no? Pero, y sí, pero de todos los rivales que hay, el más flojo. El más accesible. El flojo, no digo que. Suiza está entre los 8 mejores del mundo. Tampoco es un chiquitúa.
1: Creo que ese partido va a penales.
0: ¿Te parece?
1: Ahí, a penales sí gana Argentina,
0: nada más. No es fácil la cosa. Bueno, Argentina con Suiza, creo que es el sábado que juega. Pero hoy el partido que se lleva Marruecos tiene un cuadrazo. Francia está muy bien.
1: A un pique de Marruecos.
0: Yo lo vi a Marruecos y está. Están todos durmiendo, ¿vale? Pero todos durmiendo. Federico Villella durmiendo. El Leo Silvera durmiendo. Qué cosa, che. Qué muchachos, ¿no? 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Bueno, 6:48. Vamos a ir adelantando también. Subió el dólar ayer. 39.10 en la compra, 41.50 a la venta. El euro, 43.78 en la compra, 48.59 a la venta. El real, 6.90 en la compra, 8.60 para la venta. Por ahí están las cotizaciones de las monedas ayer. Se recuperó un poquitinho el dólar.
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0: 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En Brasil, che, un dólar, 5 reales con 15. 5 reales con 15, un dólar en Brasil.
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0: Buenos días de

0: Y vamos que se vienen las máquinas, dice Dardo Silva. Esas máquinas venían con el motor en tres cilindros, venían con el motor en tres cilindros, che. Venían con el motor en tres cilindros esas máquinas. Che, lo que han aparecido, una cantidad de goleros espectaculares en todos esos cuadros, ¿no?
1: Una buena producción, menos en Uruguay.
0: Menos en Uruguay, ah, sí. Uruguay hace años que no da golero, o da golero, tiene golero, pero lleva los peores. Lleva los peores ese año. No, tiene goleritos. Pero, golero de Portugal espectacular, el de Egipto espectacular, y después otros más que no me acuerdo, pero... Goleros y pico, che. 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Etel Jauregui con todo el papeleo, che. 6 de la mañana, 51 minutos. Una mañana que está linda por acá, está linda la mañana por acá, por estas latitudes. Che. Bueno, el panorama está planteado así. Che. Panorama está planteado así. La jornada, bueno, ayer ya adelantamos la feria de Vidiella. Ayer también nos falta redondear un poquito. Hoy hay feria de Leonardo Silvera y compañía en el. De Leonardo Silvera y compañía, en Cerro Colorado, hoy en Cerro Colorado, feria de Leonardo Silvera y compañía. Así que venimos con toda esta actividad. Son las 6 de la mañana, 52 minutos. Vamos arriba, Mariolo.
1: Tenemos que decirles que recuerden que por parte del municipio de Cerro Chato también está exhortando a los vecinos. Continuamos realizando el trabajo de limpieza de cunetas, también arreglos de calles. Por tal motivo se pide a los vecinos, por favor, en el momento que estamos con camión y maquinaria haciendo el trabajo, respetar la señalización y evitar cruzar. Apenas un momento, pero para beneficio de todos.
0: 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Vamos arriba, gato, 250 vacunos, destacando buenos lotes de vacas de invernada, terneros y ternera. 250 vacunos. Umpierres y compañía, che, hoy local de Loki en Cerro Chato. Y el 16 en Las Barreras. Pero hoy, feria en el Veloqui de Umpierres y compañía. Los vamos esperando, dice la gente de Umpierres y compañía hoy en el Veloqui. Vamos, Agustín. Dice Walter que Agustín no anda temprano. Que él anda temprano porque, porque dice que es más nervioso. Vamos arriba, Agustín. Bueno, tengo mensajes por acá de Artemio Cheto, desde La Coronil. Buen día, don Francisco. Para mí el mejor golero es el de Cabo Verde. Ah, tiene razón. Yo no sé si el mejor. Dije que es muy bueno el de Cabo Verde. Sí, yo lo había omitido. Sí, no sé si el mejor, pero bueno, para Cheto es el mejor. Pero la verdad que el de Cabo Verde, sí, muy buen golero, espectacular. Y nosotros, si hubiéramos tenido la mitad de un golero de eso, habíamos seguido avanzando en el campeonato del mundo. Tito Costa, ya lo dijo. 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
0: Bueno, estamos a 4 minutos de las 7 de la mañana. Reforma del transporte, jerarca de transporte y obras públicas marcó plazo. Dijo que el BRT podría llegar hasta Pando y contó que se evalúa construir otro túnel. Bueno, por ahí entonces algo del transporte. 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
0: 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Bueno, 6 de la mañana, 57 minutos. 6 de la mañana, 57 minutos. Estamos esperando el contacto con nuestro panelista de los días jueves, el doctor Fernando Dotti. 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Cruzamos el país, nos instalamos en la costa del río Uruguay. Fray Ventos, doctor Fernando Dotti, buen día. A ver, Fernando, si me escuchás.
4: Buen día, ¿cómo te va?
0: ¿Cómo está, estimado?
4: Pero lo más bien, un placer saludarlo.
0: ¿Cómo están
4: están esos pagos?
0: Y también, de siempre en la orilla del arroyo. ¿Cómo están esas cañas?
4: Bien, divina. La mejor época del año para vivir las cañas es esta. No me digas.
0: No me digas.
4: Sí. Uno tiene al haber poca gente a la vuelta, se disfruta mucho más el entorno. Pero bueno.
0: Yo pensé que era el
4: si
0: único...
4: Si un poquito menos de frío sería ideal, pero bueno.
0: Todo no se puede, che. Todo no se puede.
4: Obviamente.
0: Todo en la vida. No hay rosa sin espina. Fernando, totalmente. Bueno, ¿de qué vas a hablar hoy?
4: Bueno, cayeron las compras web en el exterior, en lo que se registró ya en mayo, junio de este año, y esto es la respuesta, es noticia, porque es la respuesta a lo que al articulado que se aprobó en la última ley de presupuesto, en la ley 20.446. los artículos 627 a 635 y el decreto reglamentario posterior después, que es el 50 al 26, que regularon todo lo que tiene que ver con la importación de envíos postales internacionales, ¿no? La normativa lo que dice es que se pueden ingresar paquetes de hasta 20 kilos y un valor máximo de $800 y que se debe pagar una tasa única de un 60% sobre el valor declarado del bien en lugar de los tributos aduaneros que se omitieron. Y bueno, esto que se presenta como una medida de protección de la industria nacional para proteger, según dice el decreto reglamentario, las alteraciones en las condiciones de competencia para los sectores de producción nacionales, es en realidad mercantilismo puro y duro, una grosera violación del derecho de propiedad, del libre comercio, que pasa desapercibida, y lo peor de todo es que si no pasa desapercibida, se presenta la noticia como algo bueno, es decir, cayeron más de la mitad las compras que los uruguayos hacían vía web en el exterior, fundamentalmente a través de Temu. Esta es la regulación que se la conoció como el efecto Temu, ¿no? Según la Dirección Nacional de Aduanas, por ejemplo, en mayo de este año, las compras web en el exterior bajaron a 112.000, número redondo, que fueron menos de la mitad de lo que fueron en abril, que fueron 252.000. ¿No? Entonces, esta disminución tiene su consecuencia directa a través de esta normativa, el efecto Temu, y que se pasaría a pagar IVA además. Y estas medidas no vienen más que a reafirmar algo que hemos hablado, Francisco, acá en esta columna, y que el Uruguay es la república de los lobbies,
0: ¿no? Sí, pero además, entonces, aquella filosofía de querés cobrar todos los impuestos, bajalo. Tenemos el caso en los años 90, fines de los 80, de Irlanda, que nadie pagaba los impuestos y alguien dijo que iban a llevar a todos presos, y alguien dijo, no, che, vamos, todos no van a ser malos y evasores, vamos a replantearnos esto. Estaba todo el mundo para ir en cana por la evasión, por los impuestos eran muy altos, hicieron un blanqueo, pidieron plata para aguantar el Estado y recaudaron 3 veces más de lo que pidieron, y todo el mundo hoy va a Irlanda. Hoy vas a Irlanda y nadie se le ocurre negrear. Y acá estamos desesperados por negrear porque es insoportable el peso.
4: Acá en este tipo de leyes, de normativas, se mezclan dos cosas: la voracidad fiscal, la necesidad de recaudar porque el gasto público no para y de alguna manera hay que echar mano y seguir metiéndole la mano en el bolsillo de la gente. Y por otro lado, están después los que tienen poder de lobby, los que lloran protecciones, los que lloran regulaciones, ¿no? Bajo el pretexto de ese gran cuento chino que es la industria nacional, y que son los amigotes del poder que obtienen estos privilegios.
0: Lo que Sicardi llamaba, ¿no?, los empresarios prebendarios.
4: Prebendarios, los malos empresarios, ¿no? Aquellos que son la vergüenza del oficio del emprendedor, ¿no? Ahora, como son ineficientes, no pueden competir. Entonces, esto alguna vez lo dijo el profesor Venegas Lynch, todos estos tipos de malos empresarios, de empresarios prebendarios, en realidad son atracadores, son delincuentes de guante blanco. ¿Por qué? Y bueno, como no se corresponde con su estatus social andar por la vida y por la calle apuntando con un revólver a la gente y metiéndole la mano en el bolsillo, lo hacen a través de las regulaciones, las protecciones, los beneficios fiscales, etcétera, que les permite seguir cazando los subsidios, claro, y esto les permite seguir cazando en el zoológico. Y ahí quedamos prisioneros nosotros, los nabos de siempre, ¿no? Entonces, además, esta normativa en cuestión evidencia un nivel de vigilancia tal sobre la gente que resulta asfixiante para cualquier defensor de la privacidad. Fíjense que el decreto reglamentario, por ejemplo, artículo 4, decreto reglamentario es el 50/2026, artículo 4, literales F y G, ¿ah?, exige el uso de identidad digital, obliga a las entidades financieras a suministrar información privada a la aduana. El Estado cada vez más se posiciona como un gran hermano que monitorea qué compra cada uno, qué le tiene que interesar, el cotillón que uno compra en Temu para el cumpleaños 15 la guriza, o las cosas, o el el vestido, el pantalón o los zapatos que se compró. Ahora, los absurdos, además de la norma, todos los límites arbitrarios. ¿Por qué solo 3 envíos anuales? ¿Por qué $800 máximo? Son caprichos de burócratas estas normas, de estos tipos que están sentados en la comodidad de su oficina en Montevideo con aire acondicionado y café pago por nosotros, ¿ah? Que la juegan a los patriotas queriendo mostrar que hacen algo para, bueno, justificar sus improductivas e innecesarias funciones, ¿no? Entonces, no hay ninguna moralidad ni económica ni nada para que un funcionario tenga que decir cuántas veces al año alguien puede traer algo del exterior. Y este tipo de medidas, en realidad, porque la pregunta que hay que hacerse acá cuando se aplican este tipo de medidas proteccionistas es, bueno, ¿a quién protegemos cuando protegemos con estas protecciones arancelarias? Vale el juego de palabras. Y bueno, poco se lo analice, estamos protegiendo a unos pocos, dijimos, a los que tienen capacidad de lobby, a los empresarios prebendarios, a los ineficientes, a los que no pueden competir, y desprotegemos a 3 millones de habitantes, ¿no? Pues, como siempre decimos, el que compra las cosas en Temu es porque es más barato, porque le resulta más cómodo, porque el salario le rinde un poco más, y obtiene lo que compró y libera la diferencia que se ahorró, que le queda en el bolsillo, para destinarlos a otra cosa. Al consumo, los puede ahorrar para después invertir, pero en cualquier caso va a estar reasignando esa plata que se va a ver beneficiada a la sociedad toda, en definitiva, ¿no? Pero lo penoso de todo esto, además, Francisco, es que se expone a la gente a incurrir en ilícitos, ¿no? A infracciones aduaneras de contrabando. Claro, eventualmente
0: mercado negro,
4: mercado
0: paralelo, eso es tan viejo como el agujero del mate.
4: Bueno, nuestro prócer se dedicaba al contrabando para burlar las presiones asfixiantes de la corona española. O sea, es más viejo que el agujero del mate esto.
0: Y si, ¿no? Nace, entonces, a ver, nace, esto viene de la España mercantilista, creo que ya alguna vez lo hemos hablado. Esto tiene una raíz profunda. Exacto. Está muy bien explicado en el libro aquel, Historia Económica del Uruguay, de Ramón Díaz, ¿eh?
4: Totalmente,
0: está explicado claramente, y ahí está el tema por qué América Latina tiene esa mirada y ese enfoque, y por qué América Latina está como está, y por qué Estados Unidos, Canadá, Australia son otra cosa.
4: Exactamente. Ahora, porque esto, bueno, entonces, claro, genera el mercado informal, no es ninguna novedad, la necesidad de comprar barato, más barato, sigue existiendo, y por tanto aparece un emprendedor, yo digo que es un emprendedor bastardeado, que es el señor contrabandista, ¿no? Que viene a dar respuesta a una necesidad del mercado, una necesidad de la gente, que es precisamente comprar lo que ofrecen en otro lado a mejor calidad o a un mejor precio, o las dos cosas a la vez. Fíjate además que el contrabando es el único delito que no tiene víctima y no tiene sanción social, ¿no? Entonces, cada arancel, cada normativa de esta, como la que estamos comentando, que está nuevita, cada protección lo que implica es un incremento del costo por unidad de producto que se adquiere. Entonces se le encarece la vida a la gente. Ahora, mirá qué linda manera de proteger a los habitantes, ¿no? Con este tipo de medidas. Lo peor del caso es que, bueno, que esto se presenta como un éxito de gestión, como que qué bien, qué patriotas que somos, que cómo protegemos la industria nacional, cuando en realidad lo que se hace es empobrecer más a la gente, ¿no? Entonces, esto es así. La única ganancia acá de esto es de los políticos, de sus amigos, los empresarios prebendarios. Es esa cópula hedionda, como dice Venegas Lynch, que ocurre entre políticos y empresarios prebendarios, y que atenta contra el ciudadano de a pie, contra cada uno de nosotros, ¿no? Pero es así, y este es el problema de vivir en la república de los lobbies. Y algo que no es menor, Francisco, es cuando el costo de todas estas cosas, el costo de la política, el costo en este caso de las protecciones, pero valga para otras situaciones, se reparte entre millones de habitantes, ¿no? nadie tiene el incentivo individual para pelear. Por ejemplo, el sobreprecio tiene las naftas, ¿no? Todos sabemos que es un robo el litro de nafta en el Uruguay, ¿no?

0: El 48% del litro de nafta que pagamos son impuestos. Ahora, ese sobreprecio que pagamos son unos pocos pesos por día. No es suficiente para que genere la rebeldía de, por ejemplo, yo que sé, de un disparate, fundar un partido político o hacer algo por el
1: pero
0: estilo.
1: Seguro, entonces, claro.
0: Se va...
1: Sí.
0: Te decía que se va diluyendo eso y la gente termina por aceptar como quien acepta el frío en el invierno, ¿no?
1: Pero además, a mí, vos sabés que algo que me hablaste de los combustibles, a mí una cosa que me pone mal y que me inquieta es que la gente se... todo el mundo malo con el subo de los combustibles, todo el mundo malo, porque subieron los combustibles. Ahora, yo no he visto a nadie decir... vamos a salir a la calle a decirle a los gobernantes y a la oposición que hay que liberar la importación de combustible, que hay que cerrar el cemento Paula. Nadie dice eso. Todos se enojan por el que cuando estaba el mío en el 2022 el dólar estaba tanto, ese no es el problema. Nadie ha salido a decir tenemos que utilizar lo que está votado en la LUC, que no se está interpretando la ley del transporte, que también es otro gran hermano, la incidencia que tiene el transporte de combustible en el precio del combustible. Hay más de 200 camiones esperando para salir al mercado, que seguramente eso se diluiría si fuera así. Nadie dice eso, todo el mundo malo con el precio del combustible, pero ninguno ir a pelear para que el combustible diga, bueno, valga lo que tenga que valer, lo que marque el mercado, ¿verdad?
0: Exactamente, exactamente. Bueno, de hecho, Nueva Zelanda es un país que siempre citamos por el modelo a seguir. Además, es un país que no tiene petróleo, que tiene más o menos la misma población que Uruguay, tiene unos 5 millones de habitantes, y su clima y su actividad productiva, económica, es parecida a la nuestra, pero sin embargo, vive mucho mejor, hacen cosas distintas. Eso explica un poco que la clave de la prosperidad de los países son los marcos institucionales, no tener riqueza ni yacimientos petrolíficos. Pero bueno, Nueva Zelanda, que es un país que en el 2021 cerró su petrolera y liberó el mercado de combustibles e importa los combustibles desde Asia.
1: Sí, no tiene refinería, no tiene más refinería.
0: No tiene refinería. Y sin embargo ahí no ha habido problemas de escasez, no ha habido problemas de sobreprecio, no ha habido problemas de que se abusa.
1: Pero acordate que Nueva Zelanda a fines de los 80, a principios de los 90 también hizo otra reforma del Estado muy fuerte, que fue revolucionaria, ¿no? Y bueno, y ahí hay un salto distinto. Ecuador tiene petróleo y no tiene refinería.
0: Sí, exactamente, exactamente. Y bueno, y subimos un poquitito más en el mapa, Venezuela, está cada uno de los venezolanos parado por arriba de $1,000,000 de petróleo, y sin embargo son pobres, ¿no? Entonces, esa es la prueba del 9, de que la causa del origen de la riqueza de las naciones no tiene nada que ver con las bondades que pueda tener el país, sino con los marcos institucionales amigables con el derecho.
1: Japón no tiene un gramo. Japón no tiene un barril de petróleo.
0: Bueno, otro ejemplo. Y es un país absolutamente próspero. Pero bueno, y todo este entramado de presiones, de lobby y demás, se pone de manifiesto en esto que es grosero, que es evidente además. Cuando hay... Había algunos empresarios que decían, bueno, sí, nosotros somos liberales, pero hasta ahí nomás, ¿no? Porque
1: sí, con la ajena son liberales, no con la de ellos.
0: Sí, con la ajena, pero claro, esto es una
1: vergüenza.
0: Es
1: como ser socialista, ¿no? Está lleno de socialistas con bolsillo ajeno.
0: Obvio, sí, por eso es que siempre decimos que el bolsillo es el órgano más sensible del cuerpo humano, ¿no? Cuando se toca el bolsillo, ahí aparece la verdadera esencia del individuo, ¿no? Pero decía, en la República de los Lobbies, en el Uruguay, esta es una muestra de ello, pero también hay otros indicadores, muchísimos. Uno de ellos es la presentación de un proyecto de ley que hizo la senadora Blanca Rodríguez para poner precio único a los libros, un salvataje en las librerías chicas.
1: ¿Cómo? ¿No? ¿Precio?
0: La senadora La senadora Blanca Rodríguez presentó hace muy poquitos días, si no fue esta semana, fue la anterior, un proyecto de ley para poner precio único a los libros, para hacer un salvataje a las librerías chicas. Así lo presentó, ¿no? Es decir, ¿por qué dice esto? Bueno, porque hay librerías chicas que se ven obligadas a cerrar porque no pueden competir con las librerías grandes, resumiendo el argumento, ¿no? Entonces lo que propone es un precio único para los libros y que los descuentos que se hagan de los mismos no superen el 10%.
1: Y hoy los libros, yo tengo, tenemos un compañero acá en la radio que es muy lector y me dice, mirá, tengo tal libro y lo tienen en una tablet, dice, aquí está, entro acá y lo tengo. Los libros están los tenés en la web, en internet.
0: Sí, bueno, esto evidencia, primero, que hay alguien que estuvo presionando para esto. Segundo, una ignorancia económica absoluta de la senadora, lo cual no me sorprende. Pero además, este voluntarismo, este paternalismo trasnochado de esta gente, desconoce las reglas básicas de la economía. ¿Qué es lo que va a pasar con esto? Primero, a ver, antes de ingresar con eso, es decir, ¿cómo les importa muy poquito el derecho de propiedad a esta gente, no? Porque vos sos el dueño de la librería, podés hacer el descuento que se te cante, podés cobrar lo que se te cante. Vos te cada día que abrís la cortina de tu comercio, te sometés a las preferencias del público. Va a ser el público que te va a premiar o te va a castigar si los precios son caros y demás. Y si no podés competir, bueno, dedícate a otra cosa. Pero venir a poner estos controles de precios vía intervención estatal es un desastre que va a generar encarecimiento y escasez de los libros.
1: Lo primero que va a traer, bueno, va a traer primero escasez y al traer escasez a un producto que escasea, vale más.
0: Exactamente, por eso decía, el encarecimiento consiguiente, ¿no? Escasez y encarecimiento. Una inclinación a comprar libros en el exterior, fomento de la piratería, de la informalidad, caída de la lectura como hábito, no va tampoco a demorar, porque esto viene de la mano, ¿no?, en que se empiece a grabar con impuestos los libros que vienen del extranjero, ¿no? Entonces, es terrible. Esto me hace acordar al tango de Discépolo, ¿no? El que no llora no mama.
1: Y el que no afana es un gil.
0: Acá, y el que no afana es un gil, ¿no? Es terrible, porque acá parece ser que es mucho más relevante, más importante, más productivo andar llorando regulaciones, recorriendo los pasillos del legislativo, que tratar de ser eficiente y productivo. O sea, a ver, como decía, si producimos zapatos en Uruguay y son caros y no podemos competir con los zapatos que se traen de Estados Unidos por Temu, bueno, o por Shein, que es otra de las plataformas, ¿por qué vamos a obligar a la gente a que los paguen más caro acá? Dejemos que lo compren afuera. Y bueno, y habrá que liberar recursos para que la producción de zapatos se deje de hacer en Uruguay, porque es ineficiente, es cara, hace que la gente se vea obligado a pagar por un par de zapatos más plata de lo que lo haría trayéndolo de afuera, y se liberan recursos para reasignarlos en la economía a satisfacer otras necesidades, que como sabemos son ilimitadas y los recursos son escasos, y de esa manera las sociedades prosperan. Pero esto otro es realmente dantesco, ¿no? Pero bueno, es lo que estamos viviendo, lamentablemente, ¿no?
1: Es lo que estamos viviendo y además, lo de Blanca Rodríguez, pero yo no escuchaba a nadie que hable de plantearse todo eso que vos decís o de empezar a cambiar. Vos hablás en el sector político, ni el Frente Amplio, ni la oposición, ni la coalición, nadie habla de plantearse estas cosas. A mí es todo barullo, no hay argumento, todo no barullo. Hay idea.
0: Todo barullo y mucha demagogia, ¿no? Porque el cuentito chino de la industria nacional es demagogia, porque es un problema de ideas, ¿no? De las ideas dominantes en una época. Seguimos creciendo acá con estas cosas, protegemos la industria nacional y estamos desprotegiendo a 3 millones de habitantes.
1: Sí, se ve que no, que ni siquiera le agarraron un libro de los años 50 del neovallismo, los perjuicios que le trajo al Uruguay, ¿no? Con aquel proteccionismo.
0: Pero totalmente.
1: que fue una
0: totalmente.
1: Que fue una experiencia totalmente nefasta, ¿no?
0: Nefasta. Sí, la
1: bueno,
0: institución de importación.
1: Yo tengo una anécdota acá de la persona que me trajo a la radio a mí, cuando llega Jorge Valle en las elecciones del 67, le pregunta a Jorge Valle y dice: ¿usted es vallista? Decir, el hijo de Luis Valle, precursor del neovallismo, el Pepe Palacio, le pregunta: ¿usted es vallista? Fue un revuelo mundial, me cuentan, porque yo era niño en esa época, pero fue un revuelo bárbaro, porque le hace esa pregunta al hijo de Luis Valle, año 67, 66, ¿no? Fue conmovedor, ¿no? Porque claramente Luis Valle...
0: Muy buena la pregunta.
1: Un tipo brillante, donde Jorge Valle viene con una idea totalmente liberal, distinta, y hace 60 años, calculale vos, ¿no?
0: Totalmente. Bueno, Jorge Valle asistió en el año 59, Ludwig von Mises, uno de los mayores economistas del siglo XX, perteneciente a la escuela austríaca, fue traído a Buenos Aires por Alberto Venegas Lynch, el papá de Alberto Venegas Lynch, el prócer a que refiere el presidente Milei en Argentina, que había fundado una asociación civil destinada a recuperar las ideas alberdianas liberales en Argentina. Y bueno, en ese ciclo de conferencias que dio Mises en Buenos Aires en el año 59, bueno, estuvo Valle, asistió Valle siendo muy jovencito, ¿no? Y bueno, y aparentemente dicen que ese fue el quiebre en su pensamiento, que
1: lo hizo separarse de su padre, ¿no?
0: Del vallismo tradicional. Claro, totalmente. Entonces serán importantes las ideas, ¿no? Lo que pasa es que bueno, acá en Uruguay, con estos dos ejemplos que pusimos en la columna de hoy, da la pauta que seguimos transitando la mala dirección, ¿no?
1: Y esta además, última medida, y además no hay una sola voz en las representaciones parlamentarias y políticas que advierta eso. A mí no hay. Yo no siento, capaz que estoy injusto, pero yo no siento una voz.
0: No la hay. Puede haber, puede empezar a haber, a la medida que los vientos de cambio que vienen soplando desde Argentina sigan haciéndolo, pues va a empezar alguno a colarse en el discurso para tratar de llevar agua para su molino y conseguir votos. Pero no hay nada genuino, ¿no? Genuinamente, alguien que defienda estas ideas hoy en los partidos con representación parlamentaria, no hay. Entonces, caemos en la demagogia, en el discurso simplista, emocional, como de las librerías. Si uno escucha el titular, dice: ah, qué bien.
1: Populismo puro, ¿no?
0: Claro, exactamente. Pero bueno, así estamos. Como decía el gran filósofo Alberto Kessman, es lo que hay valor.
1: El gran filósofo, deja quieto. Es lo que hay valor.
0: Es lo que hay valor.
1: Te dejamos un cordial saludo hasta el jueves que viene, Fernando.
0: Un gran abrazo, Francisco, que pasen bien.
1: Chau. 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Remate en pesos, seña 20% más comisión e impuesto, 3,66%, padrón 1200. Informe 099-617-396. Ahí la cosa. Son las 7 de la mañana, 24 minutos.
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1: Bueno, tengo algunos mensajes que cayeron ahora mientras hablaba Doti. Vamos a ver cuándo está Leo. Está el doctor Leonardo Silvera y compañía. Hoy feria, como decía el anuncio recién, en Don Alberto. Doctor, buen día, ¿cómo le va?
3: Cordial, buen día, un saludo a la audiencia, todo bien por acá, fresca la mañana para arrancar la actividad. Bueno, una linda feria hoy en Don Alberto, una oferta bien interesante, 720 vacunos, 50 lanares, y un caballo domado cuarto de milla, 10 años, que además está entero. 300 reses sola marca de liquidación, un muy buen ganado, Angus y algo de cruza, prolijamente apartado, mucho vientre preñado nuevo, piezas de cría, vaquillonas, novillos de 1 a 2 y 2 a 3, linda oferta de terneros también, la verdad que oferta de volumen y buena calidad en los ganados que vamos a pasar hoy por pista en Don Alberto. Vamos.
1: Además, para la época, Leo, una oferta sí, importante para la época, que no hay mucha oferta, empieza a disminuir ahora en un par de meses la oferta, ¿no?
3: Sí, la verdad que digo, la gente habitualmente ya le ha agarrado la mano al tema del invierno y hace los ajustes de carga pertinentes, y no se deja agarrar con los fríos más importantes. Y bueno, sí, una oferta buena, sobre todo por la calidad, la que vamos a tener esta tarde. Te decía que arrancamos 2:30 con los consumos, y después nos vamos a toda la industria, que hay como 25 reses de industria, entre vacas gordas, todos y alguna manufactura, y después toda la liquidación total, donde te decía, entran todas las categorías, ganado prolijamente apartado, boqueado, la verdad que los muchachos han hecho un buen trabajo para presentar de buena forma los lotes, todo apartado por pelo para todos los bolsillos, y bueno, y después nos vamos con la feria general, con buenos lotes de vacas de invernada también, vientres, piezas de cría, terneros, una muy linda oferta. A las 6 de la tarde, Francisco Ariel, como es tradicional, el remate virtual, que va a tener 17 lotes, 250 vacunos, mucho novillito de 1 a 2 años, que es una categoría bastante escasa, pero vamos a tener una buena oferta. Y buenos lotes de vacas también, donde se destacan dos lotes puntualmente de un único origen, que son vacas que están vacías, que son nuevas, y bueno, que van en la fila de vaca de invernada y se venden al kilo, ¿verdad? Así que una linda oferta para hoy. En Don Alberto, ahí en el camino de San Pedro de Timote, al ladito del Cerro Colorado, en el 143 de la Ruta 7, y transmisión habitual de Click Rural y Campo TV a partir de las 6 con la virtual, y bueno, los cables del interior, TV Cable Cerro Chato para toda la región, y también TV Cable Sarandí del CIC.
1: Bueno, buena jornada entonces, Leo, y mañana nos hablamos.
3: Nos hablamos mañana, Francisco Ariel, un saludo a la audiencia y los esperamos esta tarde por Cerro Colorado.
1: Muchas gracias. Ahí estaba el doctor Leonardo Silvera, de Leonardo Silvera y compañía, y su actividad para el día de hoy. ¿Qué horas son? 7:28 minutos. 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Bueno, voy a poner al día con los mensajes. Che. Buen día, don Francisco. No, ya habíamos hablado del tema de Cabo Verde. Ahora tengo mensaje por acá, la gente de La Viruta, de Vergara. Buen día, amigo. la mitad del golero y la mitad de Messi, porque Darwin Núñez completó 16 partidos que no hace un gol para la Celeste. Brilló por ausencia, por Vergara, la barra de la viruta, firme. Oh, ¡qué lo tiró! ¡Qué bizcocho, mi amigo! Oh, ¡qué bizcocho! ¿Qué dice el filósofo, el psicólogo de la audición, Carlos Urán? No siempre se puede vivir feliz, pero siempre debes de estar feliz de vivir. Oh, Carlito Durán, imponente. Bueno, ingeniero Manuel Bétega, buen día. ¿Habrá opción política de los libertarios? Saludos a Dotti. Y bueno, no sé, esa, qué lástima que ya cuando llegó se había ido. ¿Qué tengo por acá? Juan José Acosta, Granja de Sánchez. Sin desperdicio lo que escucha de los, de los oros del gobierno. Un abrazo, dice el amigo Juan José. 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Tengo a Juan Francisco González. Buen día, Denis. El golero de Cabo Verde trabaja de electricista y si no entendí mal, son 4.000 y pocos habitantes. Son de una isla en África. Sí, no, son 500.000, Juan Francisco. 500.000 son.
4: Electricista y salvavidas.
1: Ah, mirá, sí, electricista, bueno, sí, lo está confirmando Mario, está confirmando. Y salvavidas también.
4: Sí, sí, salvavidas. Bueno, todo lo, como laburante.
1: Es un laburante, bueno. Así que, no, pero son 500.000 ahí en ese entorno, Mario. Son 500.000.
4: Sí, sí, no mucho más.
1: No llega, no sé si llega a 500.000, pero anda ahí en ese entorno. La gente de Cabo Verde, sí, pero un golerazo de Cabo Verde. 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A ver, tenemos los títulos del Observador de esta mañana. A ver qué dice. Los plazos de la reforma del transporte y el otro túnel que se evalúa construir. Exportaciones uruguayas a la Unión Europea recuperan fuerza a 2 meses del comienzo del acuerdo con el Mercosur. Caen las muertes inclasificables por primera vez en casi una década, y hay una curiosa baja de la tasa de suicidio en Uruguay. Inclasificables, las muertes inclasificables. Bueno, por ahí algunos títulos de El Observador de esta mañana. Y por aquí Carlos Bachino, 14, feria mensual, local Campanero en Mina, 17, Sociedad Fomento Rural de San Miguel, 23 de julio, Don Ignacio Alférez, 30 de julio, El Parado en Vergara. Carlos Bachino en Vergara, colaboran Graciana García Pintos y colabora Leandro Zuluaga. Pero muy bien con todo el panorama. Nos vamos ahora con El País, a ver qué dice el diario El País. ¿Qué dice El País? Avanzan en definiciones de la reforma del transporte. Ya se eligió una empresa que hará el anteproyecto. más periodismo y vivo, bueno, el país empieza un programa por streaming. El nuevo plan estratégico de la DGI, prevención del riesgo de evasión y el embudo que enfrentará el organismo. Francia, Marruecos por el Mundial 2026.

0: hora y dónde ver en vivo. 5 de la tarde, ya lo dije, más temprano. Con propuesta que propiciará la salida de Farrero del cargo, Cabildo pretende que el Parlamento acuerde sucesor. Está complicado ese tema, ¿no? O'Done, ministro de Economía, defendió la rendición y desvío de proyección ante el Parlamento entre críticas de la oposición por fracaso. Las principales cámaras empresariales le piden al gobierno adoptar ya medidas para solucionar el conflicto portuario. Estados Unidos ataca a Irán, que toma represalias y denuncia crimen de guerra. Trump dice que puede ser mucho peor. O sea, se rompió el diálogo, como decimos los raíces, Mario.
1: Se rompió. Por tres datos locos se rompió el
0: diálogo. Se rompió el diálogo. BPS advierte sobre la compatibilidad y el impacto financiero del retiro anticipado a los 60 años. Encuesta de Cifra evaluó la gestión del ministro del Interior, Carlos Negro. Tiene una desaprobación del 64% y un 21% de aprobación. Y sí. No sé si Negro se apoya a él. Pero bueno, está Negro y atrás está Orsi, ¿no? Obviamente. Es la política del Poder Ejecutivo, es uno de los ministros clave junto con el de Economía, ¿no? 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Vamos arriba, Mariolo, 7:36.
1: Tenemos que decirle que por parte del municipio de Cerro Chato también está exhortando a los vecinos que por favor, están realizando las podas en distintas partes de la localidad, colocar al lado los contenedores, recordando que los contenedores es únicamente para basura domiciliaria.
0: 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Vamos a tratar de hablar con ese golero y lo vamos a traer para Nacional, dice Marcelo Santos. No, deje quieto Marcelito. Marcel. Solo para Nacional, Marcelo. Y la selección, bueno, está loco. Vos sos loco, como dice Coimbra, ¿no? Bueno, Ignacio Alonso y Marcelo Broly se reunieron y el director técnico quiere celeste. ¿Qué se habló? Bueno, Arias por Mejía, el cambio en el arco de Nacional marca el inicio de una nueva etapa. Cesaron a Spinetti como directora de Derechos Humanos. Iliana da Silva asumirá el cargo, la ex presentadora informativista. La TV uruguaya. Mesul advierte por fenómenos sin precedentes que afectará a Uruguay. ¿Cuándo y dónde será? Por ahora, lo de Mesul no se ha cumplido. Donald Trump cumplió con su advertencia y Estados Unidos lanzó ataques sobre Irán. Bueno. Ministerio de Economía tiene plan B en la rendición si la economía no crece como espera. ¿Qué dijo O'Done? Con este estado, ¿qué va a crecer? La burocracia. 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Bueno, atención, che. 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Origen del gato, Mario. Origen del gato. Carlos Prillón, investigador asociado, Museo Nacional de Historia Natural en Montevideo, doctora veterinaria y profesora Silvia de Palleja, jueves 9, hoy, 17:30, Comac, sala de socios fundadores. Origen del gato. Origen del gato. Eso me dice la gente de Comac, Dori. Me pasaba ayer esa.
1: ¿Llevó al cuquito?
0: El cuquito que descubre el origen del cuquito, Dios mío.
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0: Servicio de policlínicas rurales que brinda la Intendencia de 33 hoy jueves 9 a las 9 costas de San Francisco, doctor Fleita. A las 10 y media costas de San Fernando, doctor Fleita. Bueno, hoy esta actividad de policlínicas rurales que brinda la Intendencia. 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Se va yendo la mañana, Mario, se va yendo la mañana. Bueno. A pleno la mañana, che.
1: Va a estar lindo el día.
0: Va a estar lindo, ¿no? Vamos a ver. 19 grados cuando empezamos había de máxima para hoy, che. 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Y esa que estás hablando de lindo el día, bueno, vamos a ver qué dice. 6 grados de temperatura, 6 de sensación térmica y se mantiene la previsión de 19 grados para hoy. Sí, va a estar lindo, moderado el frío hoy.
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0: 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A ver qué dice Miguel Cotto, el susodicho Miguel Cotto, desde los pagos de Sarandí, allí. Muy buenos días. Bueno, por lo que se ve, la gente de la prensa se viene acomodando. ¿Será que Pérez, Bruno y Emilio quedarán a cargo de transmisión de los Raíz? Saludos, Miguel Cotto. Bueno, puede ser.
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0: 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Mirá vos, me quiere correr Miguel Cotto, y bueno, a Nacional le dicen perro viejo, quedó sin el diente. Son malos, che, son malos. Esto dice un nacionalófilo, dice el amigo Dardo Silva. Federico Villella. Federico, ¿cómo le va, estimado? Buen día.
5: Buen día, Francisco. Buen día a tu equipo y a toda la audiencia.
0: Bueno.
5: Disculpa por la demora. Estábamos con un entuerto grande de camiones acá en el local. Y la verdad que está movida la cosa, por suerte, en la mañana.
0: Nunca es tarde cuando la dicha es buena.
5: No, ni que hablar.
0: Bueno, ayer informamos con Emilio lo que vimos de la feria, pero bueno, queríamos el balance contigo y nos quedaron algunas categorías para atrás en el día de ayer, Federico.
5: Sí, los escuché, ¿no? La verdad que una feria linda, una feria interesante, 427 vacunos, 19 lanares, que hay muy poquito lanar, como estábamos hablando estos días, en oferta, y 4 yeguarizos.

0: a otros camiones que se van para San Jacinto, ¿no? Pero ya te digo, una feria linda, movida, lo que ya te digo,
1: picada, el mercado como encontraste,
0: que yo no llevo un poco más.
1: ¿Cómo encontraste el mercado?
0: El mercado lo encontramos muy bien, realmente al ojo, quizás, que era lo que hablábamos después en la tardecita, al ojo, algunas categorías le faltaba un $30, un $40 comparado con el mes pasado. Pero también a los ganados le faltaban muchos kilos comparado con el mes pasado. La verdad que hacía tiempo que no teníamos una feria. Había, por supuesto, ganados buenos, y esos valieron para mí igual que el mes pasado o hasta un poco mejor. Pero teníamos mucho ganado sentido, sobre todo terneradas muy sentidas. Había algo de vaca invernada que estaba, por eso, más liviana, pero mucha ternerada que se ve que fue destetada, ¿viste? Y quedó en la vuelta. Y este último mes, la verdad que los campos se han ido estas últimas heladitas de cerrazón fría, los que andamos en la vuelta, los campos se han desaparecido, han quedado negro, y bueno, mucho ganado sentido, ya te digo, hasta algún vacaje medio comprometido. Y entonces seguro, eso en el bulto, en una feria, el que no viene a la feria y solo escucha los comentarios, suena como que vale menos la cosa, pero ya te digo, para nosotros una feria en el balance muy buena, muy ágil, muy, muy movida, y con precios normales, ¿no?
1: ¿Próxima feria Ateneo todavía no?
0: Próxima feria jueves 13 de agosto. Jueves 13 de agosto, increíble cómo se va de rápido esto. Ya estamos hablando de la de agosto, ¿tá? Mes 8 del año, así que jueves 13. Y otra cosa también que te hablo un poco de lo que es el mercado y por supuesto, hablando de negocios particulares también, cosas, se nota mucho la falta de agua, ¿no? Hay mucha gente que está esperando muy ansiosa hace 2 meses que no llueve en aguas importantes. En realidad, tuvimos el mes pasado ahora algún chaparroncito, pero fue de 10, 12 milímetros, y eso a los verdeos los tiene muy trancados, ¿tá? Y a los campos mismos habían dejado de venir. Entonces, todas esas cosas hacen un poco la cautela de lo que es el mercado.
1: Sí, sí, yo tengo referencia. Yo tengo referencia que en 2 meses han llovido en varios lugares, digo, quizás no sea un mapeo objetivo, pero en varios lugares, La Valleja, 33, Durazno, Cerro Largo, que han llovido menos de 20 milímetros en 2 meses, ¿no? Claramente.
0: Tal cual. No nos damos mucho cuenta, quizás porque hubo muchas razones, tipo llovina, que si salía te humedecía y eso mantenía hasta a veces algún caminito, porque realmente este mes tuvimos algún problema para cargar la feria el mes pasado, y lo que habían llovido eran 10 milímetros. ¿Tá? Pero esa en base a lloviznitas y cerrazones de dos. Pero si Dios quiere se va a acomodar, tenemos algún pronóstico para la semana que viene. Y bueno, y por suerte, una tarde divina ayer y están dando un par de días con esas temperaturas, ¿no? Ojalá vengan esas de 19, 20 que nos están hablando de máximas para estos días, que eso es muy importante.
1: Federico, gracias.
0: Un placer, nos vemos, que pasen bien.
1: Hasta luego, ahí está Federico Vidiella, que les digo, atención, productores rurales, ya comenzó el periodo de declaración jurada. 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Vamos arriba con la del estribo, Mariolo.
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0: día 190 del año, faltan 175 para el próximo. La luna menguante, 9/14, 7/41, salió el sol, 17:45 se pone. Se alargan los días, 10 horas, 4 minutos de sol. 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Se fue la mañana, muchachos, 19 de máximo, 6 grados a esta hora tenemos de temperatura, che. 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Bueno, ¿qué quedó por ahí? Si quedó algo, don...
1: Por acá fue todo.
0: Bueno, si fue todo, fantástico entonces. Si fue todo, fantástico. Muchachos, nos vamos, volvemos. A ver qué dice ese mensaje por ahí. Era familiar. Bueno, nos vamos, pero volvemos a las 11.
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10: Es la hora 8:09.

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0: Buenos días, damos comienzo a la primera edición informativa de este día que corresponde al jueves 9 de julio.
1: El tiempo.
0: El tiempo en nuestra ciudad se presenta frío, temperatura 3 grados, cielo nuboso, humedad 97%, los vientos del norte a 8 kilómetros en la hora, la visibilidad 10 kilómetros, presión atmosférica 1016 decimal 9. La máxima para el día de hoy es de 17 grados. Para el correr de la mañana se espera que esté algo nuboso y nuboso, periodos de cubierto, neblinas y bancos de niebla, heladas agrometeorológicas, en la tarde-noche nuboso y cubierto, neblinas y bancos de niebla. Cámara de Emergencias Móviles exhorta a vacunarse contra la gripe y se suma a la campaña de inoculación contra la meningitis. Respecto al aumento de llamados que se generan durante el invierno debido a las afecciones respiratorias, indicaron que no generan mayor contratiempo. El presidente de la Cámara de Emergencias y de Asistencia Médica Extrahospitalaria del Uruguay, Gustavo López, se mostró optimista con mejorar el tiempo de ingreso de los pacientes a través de la puerta de emergencias de hospitales o mutualistas, en referencia a los casos que no revistan gravedad, sobre todo en Montevideo, donde se reportan algunas demoras.
2: Esta época del año aumentan notoriamente los llamados por enfermedades respiratorias, tanto en adultos como en pediatría, ¿verdad? Que hemos reforzado los servicios y por el momento damos cumplimiento a todos los llamados que se generan en nuestra unidad desde hace muchos años. Nosotros tenemos 38 años en el mercado, por más que, digamos, la demanda aumenta, podemos cumplir con la misma con tiempos de espera que no superan los 7 minutos. En algunos casos excepcionales se puede ir un poquito más, pero en estas épocas, digamos que desde la mañana comienza con muchos estados gripales en adultos, en niños, y enfermedades como el asma, bronquitis, enfermedades crónicas que se exacerban con los fríos, ¿verdad? Lo que sí hacemos mucho hincapié es en la vacunación para la gripe que se está llevando a cabo en todo el territorio nacional.
3: Usted hacía referencia a la demora en los llamados en el orden de los 7 minutos. Esto es para urgencias o emergencias, ¿verdad?
2: Sí, claro. Sí, cuando son llamados clase 3, es decir, llamados comunes, como tipo radio, así se puede demorar un poquito más, o incluso un poquito más en nuestra base central que vienen los pacientes a consultar, tanto adultos como a pediatría y especialistas aquí en nuestra sede central.
3: Por otro lado, consultarle acerca de cierto cuello de botella que se puede generar a la hora de trasladar a algún paciente a la puerta de emergencia, urgencia.
2: Sí, en algunos casos le dan algunas demoras en los hospitales básicamente de Montevideo, se está tratando de disminuirlo y veremos a ver si tienen efecto en este año, ¿no?
0: Además, López indicó que las emergencias que integran la gremial se plegaron a la vacunación contra la meningitis para niños de 11 y 12 años. Agregó que en apoyo al Ministerio de Salud Pública habilitaron vacunatorios gratuitos para socios y no socios en los centros de atención de todo el país.
2: Que se va a hacer una vacunación puntualmente a los niños de 11 y 12 años en forma gratuita. Y lo hemos acordado con la ministra de Salud Pública, Cristina Lustenberg, para en forma gratuita dar un apoyo a la población y un apoyo también al sistema de vacunación actual para que más gente tome conciencia de la importancia de esta enfermedad y se vacune con la vacuna que vamos a manejar, que es la MEN. Tiene un horario que no es fijo, no es obligación, pero la idea de la Cámara es colaborar con la población y con el Ministerio de Salud Pública para llegar a tener un grado de vacunación en los jóvenes que difunden más esta enfermedad lo más rápido posible y lo más amplio posible en todo el territorio nacional.
3: ¿Esto es exclusivamente para socios desde las emergencias médicas o es también para público general?
2: No, es para público en general. Esto ya lo hemos hecho en otras oportunidades colaborando con el Ministerio, por ejemplo, con cuando fue la gripe H1N1 y en la pandemia del coronavirus también hicimos un plan de vacunación, así como hicimos hisopados y todo lo demás, para colaborar en el primer ataque de la enfermedad, la primera línea de defensa que tiene el sistema para fortalecerlo, ¿verdad? Y aliviar las puertas de las emergencias, tanto de lo privado como de lo público.
0: En otro orden de noticias, la diputada Frente Amplista Julieta Sierra calificó como muy sólida y robusta la comparecencia del Ministerio de Economía y Finanzas ante la Comisión de Presupuesto integrada con Hacienda de la Cámara Baja. La legisladora indicó que todo proyecto es perfectible y resaltó que este en particular está atado a las necesidades que reclama la ciudadanía. A su vez, indicó que el ministro Gabriel Odone fue muy claro al decir que las metas fiscales se mantienen.
1: La verdad que una comparecencia del equipo del Ministerio de Economía y Finanzas muy sólida, muy robusta, mucha sensatez, con la sensibilidad social que caracteriza a los gobiernos del Frente Amplio y con la tranquilidad de que se está cumpliendo el programa del gobierno por el que la ciudadanía nos eligió. Así que con mucha tranquilidad.
4: ¿Cómo se va a dar el diálogo con la oposición?
1: Y es un diálogo que nosotros en esta Cámara, al no tener mayorías parlamentarias, tenemos de forma permanente en absolutamente todos los temas. Estamos iniciando recién las conversaciones en lo que respecta a la votación de la rendición de cuentas. Por supuesto que todo proyecto siempre es perfectible. A mi entender, está bastante atado a las necesidades que reclama la ciudadanía, que es la situación de seguridad. Hay un incremento importante en seguridad, hay más agentes policiales, hay más patrulleros, a la infancia, a la educación y a atender la situación de las personas que están en situación de calle, valga la redundancia. En ese sentido, creo que las prioridades están atadas. Bueno, tendremos que negociar. Es difícil que alguien se oponga a eso cuando sabemos qué es lo que la ciudadanía reclama.
0: Continuando con las repercusiones en cuanto a la rendición de cuentas, el Partido Nacional denunció que en la rendición se suprimen cargos de controladores aéreos ante reclamos de falta de personal. Así lo expresó el diputado blanco Pablo Abdala, tras indicar que el artículo 52 establece la supresión de los cargos, con lo cual se financiará a 300 policías del Ministerio del Interior. En la fundamentación del artículo se menciona que los efectivos son necesarios para el desarrollo de las tareas de seguridad pública y también se mencionan recortes en el Ministerio de Desarrollo Social.
5: Que fíjense ustedes que estamos hablando de decenas de programas que se recortan o que se eliminan para redireccionar esos recursos. Estamos hablando aproximadamente de 10 u 11 incisos, 9 ministerios, la Presidencia de la República, el subsidio, el inciso de subsidios y subvenciones, y allí hay afectaciones de todo tipo. Les voy a dar algunos datos. Se eliminan 102 cargos del MIDES. De ellos, 50 pertenecen al área social, cargos sociales, trabajadores sociales, psicólogos. ¿Cómo se explica eso? Se lo vamos a preguntar al Ministro de Desarrollo Social cuando venga. Eso para financiar los incrementos del Ministerio del Interior. Para crear los 300 cargos de agente del Ministerio del Interior, se eliminan 388 cargos. Hoy hay preocupación con relación a la carencia de controladores aéreos, lo dijo el propio Poder Ejecutivo ayer cuando compareció al Senado el director de la DINASIA. Y bueno, y en este proyecto de presupuesto, en el artículo de rendición de cuentas, ajuste presupuestario, en el artículo 52, se prevé la eliminación de 16 cargos de la DINASIA, de los cuales 4 son controladores de tránsito aéreo. Ahí hay contradicciones evidentes y repito la confirmación y la confesión de que ahora el Poder Ejecutivo elaboró un presupuesto. El año pasado había simplemente, y lo había confesado el ministro, mantenido el presupuesto que venía de la administración anterior, con un incremento de 140 millones de dólares del gasto, pero tomando como línea de base lo ejecutado en el año 2024. Ahora, por esta coyuntura, resolvió elaborar un presupuesto. Y esa es la otra constatación, que el gobierno actual está proyectando su presupuesto, que es este que estamos discutiendo, con todas estas características bastante polémicas, en el segundo año de su gobierno y para que rija a partir del tercer año, porque esta rendición de cuentas va a estar vigente a partir del próximo 1 de enero.
6: Ahora lo van a definir mañana, pero es probable que con este escenario nos acompañen.
5: Yo no puedo anticipar una opinión que tendrá que tomar mi partido político, una decisión que se va a tomar el día de mañana y la coalición republicana. Y veremos, porque a la hora de definir la gestualidad política y la actitud política se toman en cuenta la información objetiva, pero hay consideraciones políticas.
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14: Deportes.
0: En el ámbito deportivo señalamos que están fijadas las ternas arbitrales para los partidos de la quinta fecha del torneo intermedio del fútbol profesional uruguayo, que comenzará mañana viernes con el encuentro entre Deportivo Maldonado y Albion en el Estadio Domingo Burgueño Miguel a la hora 19. El árbitro del encuentro será Javier Férez, asistencia de Pablo Llarena, Franco Mieres y Nay Fernández, en el VAR Jonathan Fuentes y Agustín Berizzo. El día sábado habrá tres partidos, a la hora 10, Juventud ante City Torque en el Parque Artigas, arbitraje de Hernán Heras, Danubio Nacional en Jardines del Hipódromo, a la hora 15, con arbitraje de Javier Burgos, y Wanderers Progreso en el Parque Viera a la hora 18, arbitraje de Matías de Armas. El día domingo también tres partidos, a la hora 12 Liverpool y Cerro en el Parque Viera, arbitraje de Augusto Olmos, Boston River Central Español en el Campeones Olímpicos de Florida a la hora 15, arbitraje de Andrés Matonte, Racing y Peñarol en el Estadio Centenario a la hora 18:30 con el juez Esteban Ostojich. El lunes 13 se completa la fecha con el encuentro entre Cerro Largo y Defensor Sporting en el Ubilla de Melo a la hora 19, arbitraje de Andrés Martínez. Pasando al Mundial de Fútbol, en la jornada de hoy comenzarán los cuartos de final con el encuentro entre Francia y Marruecos a la hora 17 de Uruguay. El día de mañana, a la hora 16 de Uruguay, enfrentarán España y Bélgica. El día sábado, a la hora 18, Noruega ante Inglaterra. Y a la hora 22, Argentina ante Suiza.
14: Cotización de la moneda.
0: El dólar cotizó a la compra 39,10, a la venta 41,50. El euro 43,78, 48,59. Peso argentino 0,02, 0,20. El real 6,90, 8,60, compra y venta respectivamente. Al C575 correspondió el número ganador del sorteo de la quiniela nocturna de ayer miércoles. Del segundo al décimo se sortearon los siguientes números: 323, 490, 917, 415, 564, 823, 282, 543, 409. Del undécimo al vigésimo se sortearon los siguientes números: 888, 821, 172, 226, 649, 071, 682, 974, 860, 164. Reiteramos que el número ganador fue el 575, correspondiente al sorteo del 5 de oro de la pasada jornada. Las bolillas ganadoras fueron las siguientes: 5, 41, 44, 45, 46, 25. El pozo de oro, que consistía en 40.2.320 pesos, no tuvo aciertos, y el pozo de plata, con un total de 758.454 pesos, tampoco tuvo aciertos. El sorteo revancha tuvo como bolillas ganadoras a 13, 14, 21, 27 y 31. El pozo de 21.339.923 pesos tampoco tuvo aciertos.
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0: Noticias necrológicas. Falleció ayer 8 de julio en 33 el señor Juan Eduardo Gómez Almeida. Velatorio en sala número 4 de empresa Pintos y Mieres, ubicada en Manuel Cacheiro 599, se pelea a realizarse hoy a la hora 11 en la necrópolis municipal de 33. Servicio fúnebre a cargo de empresa Pintos y Mieres SRL. Unitres33 invita a los socios a presentar listas por la elección parcial, 4 miembros de la Comisión Directiva y de la Comisión Fiscal, periodo 2026-2028, a realizarse en nuestra sede el día 17 de julio de 2026. Lista de Comisión Directiva, 4 titulares, 4 suplentes. Lista de Comisión Fiscal, 3 titulares y 3 suplentes. Las listas serán recibidas los días lunes 13 de julio, martes 14 de julio y miércoles 15 de julio de 15 a 16:30 horas. Son las 8 horas 30 minutos, vamos a actualizar el parte meteorológico. A esta hora en 33, tiempo continúa frío con 3 grados, cielo nuboso, humedad 97%, los vientos del norte a 8 kilómetros en la hora, la visibilidad 10 kilómetros, presión atmosférica 1016.9, la máxima para el día de hoy 17 grados. De esta manera llegamos al final de la edición informativa de Radio Mundo, correspondiente a este jueves 9 de julio. De nuestra programación destacamos, en instantes comienza Desayunando con Rapidísimo. Nosotros con más noticias nos reencontramos en los flashes de 10:30, 11:30 y la edición central a la hora 12. Hasta luego.
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0: Nota necrológica. Juan Eduardo Gómez Almeida, que en paz descanse, falleció ayer 8 de julio en 33. Su esposa Cheryl Figueroa, su hijo Juan Ignacio Gómez, sus amigos, demás familiares y amistades participan con profundo dolor dicho fallecimiento e informan el acto de sepelio a realizarse hoy a la hora 11 en la necrópolis municipal de 33. Velatorio en sala número 4 de empresa Pintos y Mieres, ubicada en Manuel Cacheiro 599, servicio fúnebre a cargo de empresa Pintos y Mieres SRL.
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10: Bienvenidos a este su programa de la Organización Brian Internacional. La nostalgia de andar lejos solo la cura el regreso. Y si usted es de aquellas personas que sin querer se fue alejando de su propia familia, de sus hermanos, de su padre, de su madre, hasta de sus propios hijos, se ha ido retirando y ya no tiene el deseo de regresar, ¿qué sucede? ¿Qué pasa? ¿Por qué ese abandono? No solo con ellos, ese abandono con usted mismo, ese abandono que tiene, que ya ni siquiera se preocupa por las personas de su hogar, que quizás le están esperando una llamada, una comunicación, saber si estás viva, vivo. Es fundamental. Nuestro consultorio, siempre vienen personas, mire, le traigo esta foto, me puede decir si está bien, si está mal, no me llama hace 6 meses, 8 meses. ¿Cuántos hombres o mujeres consiguen una pareja? Está bien, se van enamorados, perfecto, los hijos son prestados, tienen que hacer su vida, pero ¿por qué se retiraron por meses? Hay veces por años y no se sabe ni siquiera si usted está viva o si está vivo. Es fundamental dar noticias y por lo menos hacerse saber si ya estás vivo. Es fundamental. Pero recuerde que hay personas que se van retirando y ¿por qué su pareja le va aislando de ver a su familia? ¿Por qué su mujer le dice, no, yo no quiero ir a tu casa y ya por eso usted ya no vuelve más? ¿O por qué su marido le dice que no quiere porque no se entiende con su hermana, porque no se entiende con su mamá y usted ya se tiene que aislar, ya no puede ir a saludar, ya no puede ir a ver a su familia porque su pareja no lo quiere? Al contrario, usted tiene que seguir haciendo su vida. Usted conoció primero a su familia antes que conocer a su pareja, antes que conocer amigos, antes que tener el entorno en el cual hoy habita. Primero la familia, fundamental. Consúltanos, Brian Internacional.
7: Estimado, bienvenido y gracias a la curación, trabajo, ayuda, curación y liberación que se hizo incluso a larga distancia, usted ya después de haberse pasado por un proceso de curación espiritual, ha logrado el día de hoy expulsar energías negativas, fumaza, suciedad, cochinada, porquería, hasta pudriciones que han salido de su propio cuerpo. ¿Alguna vez usted había visto eso?
11: No, no lo había visto, o sea, lo sentía el olor en la boca.
7: O sea, usted sentía ese olor, esa putrefacción. Sí, y cuando iba al baño o en la orina tampoco.
11: No, eso no.
7: Solamente en la boca. ¿Qué sentía en la boca en sí? Acidez, sí, amargura.
11: Amargura y ese olor feo.
7: ¿Y eso en la mañana, en la tarde, en la noche?
11: En la madrugada, siempre en la madrugada y en la mañana. Sí, sí.
7: ¿No le pasó que obligadamente tenía que levantarse a tomar un trago de agua, sí, porque era como que se ahogaba?
11: Sí, sí.
7: ¿Y espesuras, coagulaciones,
11: sí,
7: detectó?
11: Sí, también.
7: Exactamente. Entonces estamos de acuerdo con que usted tuvo los síntomas y logró expulsar esto. Esto se ha ido expulsando a través de la materia fecal, también se ha ido expulsando a través de la orina como de la boca. Sí. Quiere decir que su cuerpo está prácticamente sometido a una purga donde espiritualmente liberamos todo tipo de pudriciones que el cuerpo recibe por un trabajo que le hacen. Gracias a Dios, ahora conformidad, usted comprueba, ve y bueno, sabe que sí se le está curando. Sí. ¿Le recomienda algo a la gente que nos visite, por lo menos?
11: Sí, que los visite, que tienen curación, sí.
7: Gracias, hermano. ¿Cuántos años tiene usted?
11: 52.
7: Bueno, 52 años, pero ya vamos a empezar de cero a marchar positivo, con buena energía. Gracias por sus palabras.
11: Gracias a ti.
12: Tenemos una llamada, vamos a ver de quién se trata.
13: Hola, deme la fecha de nacimiento. Hola, sí, por favor.
14: Sí, mi fecha de nacimiento es 29.
13: Sí.
14: De noviembre, del año 29 de noviembre.
13: ¿De qué año?
14: Del año 47.
13: Perfecto, madre. Uy, pero muchos estados de malestar físicos. Usted está toda golpeada, toda torcidita, toda atrofiada.
14: Sí, sí,
13: claro,
14: sí,
13: madre. Usted sí ha tenido caídas, ha tenido traumatismos, ha tenido operaciones, ha tenido de todo, le ha pasado en esta vida. Ha habido y por haber.
14: Sí,
13: sí, madre.
14: He tenido. Claro, sí, sí.
13: El problema es que marcan cosas ocultas también. Yo le noto una enfermedad oculta. Eso ya hay que manifestarlo.
14: Yo no sé si podemos hablar de acá o le hablo de un locutorio mejor.
13: Como guste, pero el tema es que solucione su problema para poderle ayudar, ¿de acuerdo? Visíteme cuando pueda. Pero no se quede con esas malas energías y fuera de eso tanta dolencia, porque estás muy apagadita, ha perdido esa fuerza, ese optimismo, esa voluntad de vida, aunque tiene sus altibajos, pero visíteme, vamos a ayudarle, ¿está?
14: Ay, le voy a agradecer mucho.
13: No, sí, no solamente el vientre como inflamaciones, piernas. Exacto. Que le tiemblan todo el tiempo, la fuercita ya no me le está dando mucho, y hay tenés la columna totalmente desviada, pero en varias partes, o sea, estás
14: claro,
13: toda torcidita, madre. Visíteme, sí, hay forma de ayudarlo.
14: Desde que tuve la caída acá en el departamento, todo se me fue mal, todo mal, porque yo a mi casa salía todos los días, Brian.
13: Bueno,
14: no,
13: ahora
14: había un día que no salía.
13: Hay que entender que los años no vienen solos, pero una caída a una edad avanzada es mucho peor,
14: sí,
13: obviamente. La recuperación es muy lenta, pero hay tratamientos para potenciar esas curaciones. Visíteme que le voy a ayudar.
14: Bueno, muchísimas gracias.
13: Bueno, madre, Dios te cuide, Dios te bendiga. Un abrazo.
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1: Amables oyentes, el saludo cordial, ameno, sincero y siempre llegando a todos y cada uno de ustedes a través de este programa. Mis queridos amigos, son muchos los mensajes, los WhatsApp que nos llegan preguntando por cada una de aquellas situaciones o de aquellos problemas por los cuales están cursando, bien sea en la salud, bien sea en las relaciones de pareja, bien sea en el tema de aquellos negocios que no funcionan, que se traban, que se cortan, que no se dan, de aquellas personas que nos preguntan por aquellos inconvenientes y dificultades en sus campos, que se mueren los animales, que se pierden, que se desaparecen, en muchas ocasiones simplemente porque se los han robado, no por nada fuera de, entre comillas, de lo normal, pero sí el ser situaciones recurrentes

0: situaciones que son constantes, permanentes, impidiendo el progreso, el avance, el crecer, el mejorar en muchas ocasiones. Mis queridos amigos, todas y cada una de estas situaciones, de una u otra manera, en muchas ocasiones están ligadas, están atadas por una situación de base. Muchas personas nos dicen, vea, yo pregunto por mi pareja, porque se siente enferma, se siente decaída, desalentada, no siente ganas. Y después nos dicen, y quiero saber a ver qué es lo que pasa con mi trabajo, porque el dinero no me rinde, no nos alcanza. Y mis queridos amigos, si el problema que se está dando en muchas ocasiones resulta ser por un estado de envidia, de egoísmo, de malas influencias, de daño o de brujería, de perjuicio, que se esté originando allí de por medio, en muchos casos, el estado de negatividad y de influencia que ese perjuicio, que ese daño o que esa negatividad genera allí de por medio, es lo que influye tanto en la situación que se está presentando con la pareja como la situación que se está presentando con el trabajo. O con que el dinero no rinde, o que se traban las cosas, que no se dan, o que lo que se planea de un momento a otro se corta. Siempre, si no es por uno o por otra razón, pero algo siempre sucede que impide que se pueda llegar a concretar positivo o favorablemente aquello por lo cual tanto se está esforzando. En muchas ocasiones es simplemente la felicidad, el perjudicar la felicidad de aquella relación de pareja, de aquel hogar, de aquel matrimonio, donde lamentablemente, mis queridos amigos, empezamos a ver el sinfín de situaciones que encadenadas lamentablemente originan este tipo de perjuicios. Mis queridos amigos, todas y cada una de aquellas situaciones son señales que nos envía en muchas ocasiones ese sexto sentido que nos induce a que algo no está bien, que es fundamental el golpear puertas, el pedir una orientación, el tener un consejo, una guía para poder darle una solución definitiva a su problema.
1: Continúan participando en nuestro programa y en esta oportunidad lo hace Karina a nuestro WhatsApp. Dice, maestro, tengo muchos problemas con mi pareja. Él se quiere alejar de mí. Yo no sé qué es lo que está pasando. Mi fecha de nacimiento es el 4 de agosto del 87 y él se llama Alejandro. Fecha de nacimiento el 21 de septiembre del 65.
0: A ver, mi querida amiga Karina, aquí lo que se produce o se está generando en la situación de ustedes es la influencia de terceras personas que casualmente están haciendo es un trabajo, un daño, una brujería allí de por medio para que lamentablemente la relación sentimental y afectiva se termine cortando. Y ustedes con este tema de peleas, discusiones, malos entendidos, que lógicamente es el estado de influencia que esto genera, están ayudando y contribuyendo a que este tipo de situaciones se den con mayor fuerza e intensidad. Así es de que, primero y por empezar a tratar esto como corresponde, hacer una consulta personal, visítenos, vaya, visite otro lugar si usted quiere, pero trátelo personalmente y va a ver que en muy poco tiempo esto va a darle cambios y resultados positivos en su situación, Karina. Muchas gracias, Karina, por el mensaje que nos ha enviado.
2: La percepción sagrada del espíritu sobre el cuerpo. Señor, ayúdame a decir la verdad delante de los fuertes y no mentir para ganarme el aplauso de los débiles. Señor, ayúdame siempre a ver la otra cara de la medalla y no me dejes inculpar de traición a los demás por no pensar igual que yo. Señor, enséñame a querer a la gente como tú lo has hecho y no juzgar a los demás como los demás podrían llegar a juzgarme. Señor, recuérdame que el fracaso es la experiencia que precede al triunfo y no me dejes caer en el orgullo ni en la desesperación. Señor, enséñame que perdonar es un signo de grandeza y que la venganza es una señal de bajeza. Si me quitas el éxito, déjame la fuerza para aprender del mismo. Señor, si yo ofendiera a la gente, dame valor para disculparme. Y si la gente me ofende, dame valor para eximirlo. Que así sea.
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1: Hemos llegado a la parte final de esta pequeña disertación. Quedan ustedes en la compañía de Dios Todopoderoso y hasta un próximo programa, si el Señor quiere y lo permite.
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18: Hola, ¿qué tal? ¿Cómo están todos? Muy buenos días, bienvenidos a la cuarta edición de la semana de Rapidísimo aquí en CW45-1390 AM. Ya está por aquí nuestro primer invitado, así que en instantes vamos a conversar con él, que va a ser muy interesante. ¿Por qué les digo así como de forma graciosa? Muy interesante, porque el tema que va a tratar de verdad es muy lindo y no se habla casi nunca. A pesar de que es un ser, algo cotidiano, vamos a hablar sobre un ser, no sobre algo, sobre un ser que vemos cotidianamente. 17 grados de máxima para hoy, cielo algo nuboso y nuboso con periodos de cubierto, nuboso y cubierto también a la tarde, en la noche neblinas y bancos de niebla, 14 grados de máxima para mañana, 6 de mínima, nuboso y cubierto con neblinas y bancos de niebla por la mañana, hacia la tarde noche nuboso y cubierto, baja probabilidad de precipitaciones, neblinas y bancos de niebla. Para el sábado 17 grados de máxima y 5 de mínima, cielo nuboso y cubierto con baja probabilidad de precipitaciones en la mañana, hacia la tarde noche nuboso y cubierto, también baja probabilidad de precipitaciones, neblinas y bancos de niebla. Probabilidad de lluvia baja para el domingo, máxima 14, mínima 6. Probabilidad de lluvia nula para lunes y martes. El lunes, 14 y 1 grado, máxima y mínima respectivamente. El martes, 17 y 3. Y el miércoles, 15 de julio, probabilidad de lluvia baja, máxima 20, mínima 8 grados. Bueno, sí, la verdad es que está bastante frío. El cielo está cubierto y la verdad es que está muy muy muy frío. Antes de iniciar, que va a ingresar nuestro invitado y todo lo demás, voy a contarles algunas noticias que me van llegando a mí, más que noticias, notificaciones. Ustedes saben que el boxeador bergarense Santiago González va a competir en su tercera pelea a nivel profesional. Cada competencia necesita los fondos necesarios para la preparación, para el viaje, para todas esas cosas que, si bien es a nivel profesional, pero él tiene que costear las previas, ¿no? La preparación, el entrenamiento, la alimentación especial que necesita. Bueno, y por lo tanto, se ha organizado una rifa, 200 pesos es el costo del bono, pueden ustedes solicitarlo a, ya les digo, porque no logré ingresar a las redes, que es donde tenía la información. Aquí está, al 099-768-156, 099-768-156. Mañana se va a sortear con la quiniela nocturna y es un whisky Johnny Walker azul y otras botellas más de whisky. A ver si puedo acá. Sí, acá. Es así. La pelea de Santiago va a ser el sábado 25 de julio. Y lo que está haciendo es, preparándose, ayudándolo a dar un paso en su carrera profesional. Ahí está. El sorteo va a ser mañana con la quiniela nocturna. Y el premio, acá, son 2 Johnny Walker rojos y 1 azul en su caja y todo. Uf, 300 pesos es el bono. A ver, esperen que ahora me entró una duda, porque, bueno, acá dice 200 y en el otro dice 300. Vamos a tener que consultar. Pero ustedes saben que lo pueden llamar al 099-768-156. 099-768-156 y le damos una mano. Santiago es una muy buena persona, yo lo conozco desde adolescente prácticamente, trabajó conmigo en algún local de acá de la noche olimareña y a veces venía de madrugada a su trabajo, trabajaba en una barra de la terraza, trabajó en otros lugares también, pero ahí, y a veces llegaba a las 4 de la mañana, vengo de Florida, todo golpeado la cara, así, se quitaba el equipo de gimnasia, se cambiaba allí y empezaba a trabajar.

Y yo le decía, ¿cómo te fue? Todo golpeado. Y me decía, perdí, perdí, pero la próxima voy a ganar. Y siguió con su empeño, con su disciplina. Y nada, llegó a ser profesional, ganó sus dos primeras peleas. Ahora tiene la tercera el 25 de julio. Y todos aquellos que puedan darle una mano, es muy caro, aunque parezca mentira, este deporte. Y un abrazo a Bernardo, que es el entrenador, y que también están todos los días, porque trabajan todos los días, para pelear una vez por mes o cada 2 meses, es todos los días. Bueno, nada, un abrazo a Santi. No lo podemos tener acá porque está en su horario laboral, pero nada, los que puedan, llamen ese número, ayúdenlo. Nos vamos a la pausa. ¿Cuántos de ustedes tienen gato? Ah, ya sé que unos cuantos están diciendo, ay, acá está fulanito, acá está menganito, porque le ponen, por supuesto, su nombre correspondiente al gatito. Bueno, sobre eso vamos a hablar enseguida de la pausa, porque a veces, no sabemos mucho de esos animalitos tan lindos que son domésticos y andan por todos lados. Ya venimos.

0: Continuamos aquí en la mañana de Rapidísimo. Si nos ponemos a hablar con el amigo Carlos Prigioni, no empezamos más la entrevista, porque siempre es tan interesante conversar con él. Buen día, Carlos.
1: Buen día, gracias, Laura. ¿Qué tal? Gracias.
0: Ya expliqué antes de la pausa que vamos a hablar de un amiguito que, o amiguita puede ser también, que muchos de...
1: O amiguite.
0: Bueno, vio que, bueno, no sé, yo... Está tan moderno, Prigioni.
1: No, ¿es amiguito o amiguita?
0: Claro.
1: O tiene o no tiene, pero... Así de fácil.
0: Y que en la mayoría de las casas, si no está, algún vecino tiene o anda por la zona de la casa, por el techo, por algún lado, que es el gato doméstico. Uh-huh. Que es todo, uno ve, a veces a mí me mandan fotos de las mascotas y mandan fotos de los gatitos, ¿no? Pero uno ve este animal. Y yo recuerdo que en el liceo algo hablábamos en las clases de historia de que es un animal fascinante, ¿no? Que en la época egipcia uno ve y se ven casi que le hacían homenaje al gato. Yo no sé si era
1: prácticamente una deidad, prácticamente una deidad.
0: Sí.
1: Mucha gente piensa, y de hecho es así. El perro tiene un vínculo, el perro doméstico tiene un vínculo diferente con su dueño. El gato es más independiente.
0: Sí.
1: El gato viene cuando tiene hambre, cuando tiene frío.
0: Cuéntele a una amiga que trabajaba acá, llamada Silvia, que tenía su gatito.
1: Sí, claro,
0: hermoso, la conozco. Silvia. Un saludo para Silvia Zuluaga. Perdón que voy a contar esta anécdota, Silvia. Silvia tenía su gatito, muy querido, bueno, está todo ahí en su casa. Un día Silvia se mudó. Y el gato no quiso ir.
1: Ah, dificilísimo.
0: Se quedó en la casa.
1: Hay que meterlo en una caja de transporte, llevarlo y en la casa donde va a vivir, tenerlo 2 o 3 días encerrado en una pieza.
0: Ay, pobre gato.
1: Con alimento, con agua. Con luz, pero encerrado. Es la única forma que se desarraiguen.
0: Porque a veces no quiere, sí.
1: Bueno, hay gente que ha comprado casa que tenía 4 o 5 gatos que vivían ahí, que posiblemente la gente falleció.
0: Y no los pueden sacar.
1: Y
0: vuelven.
1: No se puede sacar. Pero respecto a lo que te mencionaba,
0: sí, es verdad, el gato es independiente, es verdad, sí.
1: El perro tiene una antigüedad de domesticación muchísimo mayor que el gato. El perro empieza a ser un acompañante en la casa de los primeros cazadores. Los primeros cazadores, y el perro por eso tiene 100, 130 mil años de antigüedad, la domesticación del perro. En cambio el gato tiene 10 mil años, tiene 10 veces menos que el perro, porque el gato aparece, el hombre domestica al gato, y ya te voy a contar a partir de qué especie domestica el gato, cuando... tiene que proteger sus cosechas de ratas y ratones. ¿Tá? Ahí, en un vínculo de mutua ayuda, domestica. No descarto que haya 2 o 3 centros de origen diferentes, pero todos ahí en Medio Oriente, ¿no?
0: Todos pensamos en Egipto porque...
1: De hecho, la mayoría de los investigadores apuntan a que el origen fue el gato salvaje norafricano. ¿Tá? Todos apuntan que fue el norte de África el origen del gato doméstico. Pero por la necesidad de proteger el trigo, la cebada, el centeno de ratas y ratones. No descarto que en Mesopotamia, por ejemplo, se haya producido también, ¿verdad? De hecho, aparecen ya originalmente varias razas, de gato, el gato siamés, por ejemplo, el gato himalaya, el gato del norte del África, ¿verdad? Que hoy voy a mostrar fotografías. Es un bicho muy parecido al gato doméstico.
0: Al gato que hoy en día vemos en las casas.
1: Sí,
0: ahí.
1: No exacto, pero muy parecido, muy parecido. Hoy hay una infinidad de razas fenomenal,
0: sí.
1: Inclusive un gato gigantesco, un gato que puede pesar 15, 18 kilos, que es el gato sabana. Un gato enorme que la raza la generaron a partir de un gato salvaje africano de las sabanas africanas.
0: ¿Lo cruzaron con alguna...?
1: Hubo varias manipulaciones. Ajá. Allí, varias, que dio por origen a un bicho que yo he visto bastantes bastantes registros fílmicos, que es bastante revirado. ¿Eh?
0: Opa, de mal carácter.
1: De mal carácter, pero bueno, no sé. A veces bueno, es como los perros.
0: Hablando de mal carácter, a veces, no voy a decir dónde, pero en algunos lugares que yo he vivido, había gatos, de esos que andan por los techos de noche, que uno no sabe quién son, bastante mal encarados. Una vez tuvimos un enfrentamiento con mi hijo, con un gato. Alguien había dejado, yo vivía en un lugar con escalera, alguien dejó una ventana abierta y el gato entraba y el baño era nuestra escalera. Y bueno, no se podía ni respirar allá adentro. Y una noche lo encuentro y me mira, un gato con un pelaje así como marrón tirando a negro. Y me mira y arquea el lomo, pero de una manera que... Pero nunca vi un gato así. Y me... ¿Cómo es que hacen los gatos? Maullaba.
1: Es el momento de llamar a Messi para que patee el penal.
0: Maullaba, sí, maullaba el gato de una forma como de película, maléfica.
1: Sí.
0: Y empezamos con una escoba a tratar de, bueno, no lo vamos a lastimar, pero a ver si podemos hacer que vaya rumbo a la ventana. Hasta miedo nos dio el gato y terminamos dejando todo solo ahí abierto a ver si salía. El otro día, después que hizo lo que tenía que hacer de baño allí, salió. Se fue solo, pero tuvimos un enfrentamiento con un gato bastante, tengo acá el testigo.
1: Asiente con la cabeza, sí, el operador.
0: Sí, pero impresionante, sí.
1: Ustedes pueden pensar, ¿y cómo, cuándo aparece el gato en América?
0: Porque el perro,
1: cuando llega la conquista ya había perros.
0: Ya había perros acá.
1: Hace 15 o 18 mil años. Porque esto es como la banda de flotación del dólar. Todos los años algún descubrimiento arqueológico, alguna datación en algún yacimiento arqueológico, sube, baja la fecha. Es como el barril del petróleo. Pero entra con el hombre, con los primeros paleocazadores, entran por el estrecho de Bering en alguna de las glaciaciones. Y el hombre ya entra con por lo menos dos tipos de perro. Un perro que lo acompañaba en la casa y un perro que lo utilizaba para la tracción. Una especie como de rastra.
0: Como el de los trineos.
1: ¿Eh? Sí. Para la que no eran trineos en principio, ajá, sino eran unas rastras, una especie de rastras formadas por tres varas donde ponían los bultos y los perros arrastraban eso. Pero el gato llega con la conquista. Claro. El gato no entra con los cazadores primitivos.
0: Entonces ya era domesticado.
1: En 1400, sí, absolutamente.
0: Llega doméstica.
1: Llega la forma doméstica américa ya en 1492. Ahora, ¿y por qué había gatos arriba de los barcos? Porque los barcos estaban llenos de ratas.
0: Ah, claro.
1: Llenos de ratas, por lo menos de la rata negra, que es el principal problema de 33. La mayor cantidad de ratas de 33 son la rata negra, que acá no son negras, son grises, más o menos oscuro, ¿verdad? En pleno centro, ¿verdad? En pleno centro.
0: Sí, le puedo contar. Tengo enfrentamiento con una rata, duro enfrentamiento con una rata.
1: Tiene que conseguirse un gato.
0: No, pero ahora me mudé. Le estaba contando antes de la pausa que
1: se puede conseguir un gato igual.
0: Con un murciélago tuve enfrentamiento y con el gato. Sí.
1: Y después, ¿a usted la va a denunciar la Sociedad Protectora de Animales?
0: Sí, no, pero no. Y también con una araña de gran porte.
1: Buah.
0: Sí, pero de gran porte. Se la hubiera llevado, pero la hice, parecía dulce de leche después que la dejé, porque pa, así parecía dulce de leche aplastado contra el piso.
1: Hubo abuso de funciones ahí, evidentemente, ¿no?
0: Me aterroricé.
1: Exceso de legítima defensa, pero con exceso.
0: Aterroricé.
1: Usted le habrá llamado la atención, si alguien que haya... Claro, ahora no se puede recorrer el puerto de Montevideo, salvo excepciones. Antes...
0: La única vez que fui al puerto de Montevideo, que fue muy pequeña con mi padre, o sea, está muy diferente el puerto ahora porque he visto videos.
1: No dejan
0: de
1: entrar, además.
0: No, claro, pero en ese momento se podía caminar contra los barcos. Sí, usted veía los chinitos, los marineros, abrían como una puerta en el costado del barco, estaban cocinando, estaban haciendo cosas, se veía allí.
1: Con poca higiene los barcos.
0: Sí, y llegué a ver me llamaba mucho la atención, que los cabos de los barcos, cuando... Como una,
1: iba eso.
0: Ahí
1: iba
0: va.
1: Eso.
0: Les ponían como unas latas para
1: un
0: que
1: disco,
0: no subiera.
1: Un disco de hojalata, sí, para evitar que las ratas, sí, subieran.
0: Como ahora, los niños no se olvidan más de las
1: cosas. De alguna manera, las ratas siguen subiendo a los, claro, barcos. Porque, en un caso, una de las anacondas que reportamos que llegó en un barco que bajó por el Paraná, que llegó al puerto de Nueva Palmira, estaban matando las ratas, estaba inundado de ratas, y la anaconda estaba comiendo ratas,
0: estaba
1: en
0: comiendo
1: una de
0: ratas.
1: Las bodegas del barco.
0: Y él, pero, volviendo al gato, Carlos, los gatos, bueno, venían en los barcos para comer las ratas, para mantenerlos lo más liberado posible.
1: Y en caso de escasez o de algún problema, para alimentación de los marineros, ¿no?
0: Uy, qué terrible. ¿Y el gato montés ya estaba acá?
1: Sí, sí, sí, por supuesto.
0: Porque es otro tipo de animal.
1: Absolutamente, nosotros tenemos varias especies de gatos salvajes. El gato montés común, el margay, que es arborícola, y el gato de los pajonales, y el ocelote, que es extremadamente raro. Extremadamente raro, que es un registro para 1939-1940 para el norte de Tacuarembó, la zona de Laureles. El único registro de un cachorro que hay.
0: O sea, esos ya estaban acá, son autóctonos.
1: Sí, sí, sí, por supuesto.
0: Lo que viene fue el gato doméstico.
1: El gato doméstico, y tiene gran capacidad para reasilvestrarse. Pero no existe la prueba aquí que sea capaz de aparearse con un animal salvaje y dar descendencia. En principio hay barreras genéticas y hay barreras anatómicas,
0: claro,
1: que hacen que
0: imposible.
1: El gato doméstico no se cruce con un gato montés.
0: Uh-huh.
1: Cosa que la naturaleza a veces, una vez, uno en un millón ocurre, ¿verdad?
0: Claro.
1: Ocurre. Los pelajes que aparece, que me han dicho, a veces yo estando en algún campo, un gato doméstico de pelaje muy marmolado, yo eso he cruzado con gata de monte. No, es el pelaje original, que cada tantas generaciones, según incida más un gen que otro, puede aparecer o ser más evidente. Pero en principio no. Cosa que todos sabemos que la mula no puede dar descendencia.
0: Sí, porque es un
1: híbrido. El cruce entre la burra y la yegua.
0: Es la mula que...
1: Y el cruce entre el caballo y la burra, ¿qué da?
0: No sé.
1: Burdégano. Nunca vi uno, sí. Es una mula con más pinta de caballo.
0: También estéril.
1: Estéril.
0: Porque los híbridos son estériles.
1: Hay mulas que han dado descendencia.
0: Ah, no sabía.
1: Por eso, sí, ha ocurrido. Ha ocurrido.
0: Qué bárbaro.
1: Bueno, el gato...
0: ¿Por qué era tan endiosado por los egipcios? Era una deidad, ¿no? Acompañaba a los faraones.
1: Seguro. Más allá de que iba rodeado de una serie de creencias, era un control real de la fuente de alimentos, los granos, las crecientes del Nilo, la cosecha.
0: Le cuidaba la comida. Que no se lo comieran
1: ni más ni
0: los roedores.
1: Menos. Era un tema de subsistencia, ¿verdad? Un tema de subsistencia. Más allá que, por ejemplo, en el año 1234, el Papa Gregorio IX sacó un documento que le acusaba a los gatos negros de tener vínculos con la hechicería y con pactos con el demonio. Pero no hay nada probado que haya incitado a que fueran muertos los gatos, a pesar de que hay grabados y todo, grabados medievales que voy a mostrar hoy, donde están exterminando gatos, pero no hay nada probado. Sí tenemos un tema grande, que redujo la población del mundo a la mitad, que es la peste negra, o peste bubónica, que barrió con la mitad de la población de Europa. Las ratas llegan en los barcos y van apareciendo en los puertos, que son las rutas comerciales.
0: Claro.
1: Es decir, llegaba la rata al puerto, bajaba la mercancía y bajaba alguna rata transportando pulgas que transportaban
0: la peste
1: la peste bubónica.
0: Fue terrible eso.
1: Lo que era terrible era también las máscaras que usaban los médicos venecianos.
0: Como de pico.
1: Como un pico de un ave, una cabeza de
0: pájaro. Daba miedo eso.
1: Y peor todavía.
0: No sé por qué era.
1: Para aislarse de la respiración.
0: Sí, pero...
1: Porque iba algodones con cloroformo.
0: Ah, y ponían adentro
1: algodones con sustancias. Son sustancias que pretendían, claro, pensaban que era transmisión aérea.
0: Claro.
1: Y no por las picaduras de las pulgas.
0: Fue terrible. Sí.
1: Y y además llevaban, además de unos lentes como de aviador antiguo, sí, el, la cabeza de pájaro esa con el pico, y un bastón con un gancho para revisar de lejos a la gente que está para moverle
0: no tocar
1: la ropa,
0: al paciente.
1: No tocar al paciente, ¿no? Tengo algunas fotografías de...
0: Y hay obras de arte también, ¿no?, que recuerdan esa
1: del
0: época.
1: Del Bosco, si mal no
0: del
1: recuerdo.
0: Del Bosco creo que fue que hizo una, hay, que es muy terrible.
1: Sí, sí, sí, hay sí, varias, ¿no? Pero sí, realmente se vivió... es imposible. Lo más próximo fue el COVID.
0: Seguro.
1: Lo más próximo que tenemos.
0: Sí, sí,
1: fue
0: sí, después de
1: después, eso. No, después de eso fue la gripe española, ¿no?
0: Claro.
1: Durante la Primera Guerra Mundial y después del COVID que padecimos todos.
0: Hacemos una pausa, Carlos, y seguimos hablando enseguida. ¿Por qué estamos hablando del gasto? Porque no hemos dicho por qué. Porque se va a realizar una conferencia hoy en COMAC a las 17:30. En la sala socios fundadores de la Casa Central, sobre el origen del gato doméstico. Va a estar, bueno, Carlos, investigador asociado del Museo Nacional de Historia Natural de Montevideo, y va a estar acompañado, nos cuenta después de la pausa enseguida.
1: Perfecto.
0: Venimos enseguida.
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1: Bueno, muy bien, seguimos aquí conversando con Carlos Prigioni. Recordándoles que se va a realizar esta tarde a las 17:30 una conferencia sobre el origen del gato doméstico en la sala socios fundadores de Comac. Por supuesto va a estar Carlos y acompañado por una doctora Prigioni.
2: Silvia Palleja, doctora veterinaria y profesora del Instituto de Formación Docente y de Secundaria, que va a exponer una selección de dibujos de gatos. Es coherente. ¿Qué? Es coherente, ¿verdad? Bueno. Unos dibujos de gatos excepcionales, ¿no? Excepcionales. Algunos de ellos que están hechos sobre cartulina negra con lápiz blanco.
1: Con esa mirada, esa personalidad que tiene.
2: Son formidables, sí. Formidables. Van a tener también la posibilidad de ver. Y bueno, ella les va a contar un poco por qué esa serie de los gatos, ¿verdad? De los dibujos de gatos. La otra vez, la charla, ¿te acuerdas que vinimos con Sergio Castro? Sergio
1: de la
2: Castro
1: luna.
2: Mostró las fotos de la luna, que son como
1: sí, hermosas.
2: Algunas pinturas de Cunio, me hacen acordar.
1: Es verdad.
2: Y Sergio Castro contó sobre las fotos, y yo después hablé sobre la luna, los animales y el hombre. Bueno, ahora es parecido. Ajá. Voy a hablar del gato, de origen del gato doméstico, y Silvia va a exponer una selección de sus dibujos.
1: Eso yo también viví en un lugar con una azotea ahí y la puerta de la azotea era de no sé qué, pero de metal era a la noche mucha gente le va a pasar de escuchar los gatos, uno dice pelearse, no sé, pero ellos unos gritos y de repente hacía pum y se daba contra la puerta un gato.
2: Ay,
1: y a veces parece un niño llorando.
2: Sí, señor.
1: Sí, qué
2: señor.
1: Terrible. Pero ¿esas son actividades sexuales de esos animales o son luchas por algo?
2: Reproductivas. Y combate entre machos por la posesión de la hembra.
1: Sí, a veces se daban contra la puerta esa y sonaba
2: y
1: así.
2: Y me imagino, como un bombo, sonaba una puerta metálica, un gato peleando.
1: Sí, es verdad.
2: Que se da contra ahí.
1: Sí. También tengo unos niños, unos vecinitos, que tienen una gatita. Bellísima, pero bellísima. No he averiguado si, porque ellos vienen de otro país, pero no he averiguado si la trajeron o está acá, pero muy bella, que solo le falta hablar, Prigioni, y le puedo asegurar. Yo salgo colgada.
2: Ahora, no hablan, si llega a hablar, algún ventrílocuo tiene.
1: Pero solo le falta. Yo cuelgo la ropa. Y ella a veces anda por ahí en el patio que da de la otra casa para el otro lado. Y a veces yo le golpeo las manos o la llamo y ella viene, siempre viene. Y yo, o sea, no me conoce en ningún lado de verme ahí nomás. Yo le toco la cara, la acaricio, viene. A veces entra por la ventana. La otra vez vi, estaba pasando por el comedor en casa. Digo, oye, sí, es como un perrito actúa.
2: Puede ser un elemento disuasivo para ratones y ratas y ratones también.
1: Sí, yo no le quito mérito a ella que tal vez lo...
2: Además sin cargo, ¿no?

0: gran porte o le atropella un auto.
1: Claro.
0: La atropellaron. Así que bueno,
1: hoy a las cinco y media de la tarde, en COMAC, sala socios fundadores. Sí. Carlos Prisión, investigador asociado del Museo Nacional de Historia Natural de Montevideo, y la doctora Silvia de Palleja, que es veterinaria, dibujante con sus obras. Es para todos, entrada libre.
0: Absolutamente.
1: Muy bien. Bueno, muchas gracias.
0: No, Carlos, gracias a ti, Laura.
1: No nos han traído ningún bicho, si no ya lo habríamos llamado.
0: No, es cierto.
1: Antes venían más.
0: O fotos, pero hace tiempo.
1: Ahora la gente lo pone en las redes. Y abajo escriben cualquier cosa.
0: Sí.
1: Que no es.
0: Y además, algún día vamos a tener que hablar, porque todas las culebras con manchas son pichones de crucero para la gente. Y mueren decenas.
1: Y no son venenosas.
0: Son inofensivas, no solamente no venenosas, sino porque pueden ser no venenosas y mordedoras.
1: Claro.
0: Pero en este caso no son peligrosas ni mordedoras.
1: Tengo un tema, pero para otro programa. Este se me ocurrió ahora. Lo preparamos después.
0: Bueno.
1: Era una opinión que le iba a pedir, pero es sobre otro tema. Hoy estamos hablando del gato doméstico, y los que quieran participar de esta interesante conferencia a las 5:30 p.m. en la Casa Central de COMAC, entrada libre para todos. Gracias, Carlos Prisioni.
0: A ustedes.
1: Nos vamos a la pausa.
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1: Bueno, muy bien, estamos aquí con el último tramo de nuestro encuentro de hoy, para contarles que la Asamblea Wemirí, ustedes conocen la Asamblea Wemirí, ya hemos hablado del tema en varias oportunidades, viene trabajando, y en este caso en torno a el proyecto de la hidrovía. Desde esta asamblea han elaborado un documento que cuestiona este proyecto del puerto de la hidrovía, más comúnmente llamado como nodo logístico Cebollatí. Se ha puesto a consideración, o se pondrá a consideración, más que nada se ha informado a la ciudadanía sobre el tema. Y lo que cuestionan los integrantes de la Asamblea Wemirí es que el proyecto no ha sido discutido públicamente. Ellos piden una participación real y vinculante con las comunidades porque hablan que se afecta una zona de alto valor ambiental. Estamos en contacto con Camila Gianotti. Ella es arqueóloga, investigadora sobre todo de los cerritos de indios, es docente e investigadora del CURE, si no me equivoco está en Rocha, y vamos a conversar porque es integrante de la Asamblea Wemirí. Camila, buenos días. Laura te saluda.
2: Hola, buen día, Laura. Bueno, por aquí Camila, vecina del territorio, y integrante también de la Asamblea Wemirí.
1: Bueno, muy bien.
2: Como bien sí, decías, sí. Desde la Asamblea, bueno, estamos haciendo un análisis de la puesta de manifiesto del puerto que se plantea en Cebollatí. Y bueno, y es un poco lo que queremos también contarle y compartir con los vecinos de todo el territorio de la cuenca, ¿no?
1: Ustedes le hacen un pedido a la intendencia, ¿no?
2: No, en este caso, el proyecto de puerto necesariamente y por ley debería de haber sido consultado previamente con toda la población, ¿no?, de la cuenca. Bueno, eso no sucedió, pero lo que está sucediendo ahora es la puesta de manifiesto, que es una instancia donde se abre ese proyecto de puerto para que la gente haga comentarios, emita opinión, analice, ¿no?, lo que se plantea, haga preguntas. Y bueno, y es el momento en el que también estamos nosotros tratando de promover que toda la población que no tuvo esa instancia previa de consulta para la toma de decisión si queríamos o no un puerto en Cebollatí, es el momento para que la población pueda, bueno, emitir su opinión. Entonces eso es lo que estamos haciendo en estos momentos, invitando a toda la población de la cuenca a que se entere, que se informe, que comente, que analice, ¿no?, todo lo que va a suponer la construcción de un puerto en el Cebollatí.
1: Yo me refería
2: no solo al puerto, ¿no?
1: Sí, claro, es todo un nodo logístico allí. Yo me refería Camila, a que ustedes piden como que a la intendencia, capaz esté equivocada, tú me dirás, piden que una recategorización de los suelos, ¿puede ser?
2: ¿O sí, de los terrenos? No, justamente lo que está en estos momentos de puesta de manifiesto es la solicitud que hace una empresa privada para cambiarle el uso del suelo, que en el lugar donde se va a construir, entendí, el puerto es un suelo rural, ¿no? Sí. Hoy es un suelo rural, aunque tiene también otras figuras de protección ambiental, es reserva de la biosfera, está declarado como zona prioritaria para la conservación por el SNAP, tiene un área protegida que es reserva departamental de Rocha, justo del lado de enfrente. Entonces, bueno, ese cambio de uso del suelo es necesario y obligatorio para que se pueda construir el puerto. Y eso es lo que está sucediendo en estos momentos. Nosotros, bien, lo que estamos, sí, diciendo es que no se puede recategorizar el suelo y transformarlo a un suelo logístico industrial,
1: ¿no? Ahora
2: estamos contradiciendo,
1: sí,
2: que ese destino del suelo no puede ser un destino logístico, ¿no?, y de portuario.
1: Camila, ¿sabes qué? Si tú entras a la página del gobierno de 33, dice puesta de manifiesto, nodo logístico Cebollatí, y ahí hacen una convocatoria ponen este informe ambiental estratégico, memoria de información, memoria de ordenación, para que uno lo pueda descargar, y dice comentarios sobre la puesta de manifiesto. Le piden a las personas que ingresen allí que tengan observaciones, comentarios, sugerencias o consultas relacionadas con la puesta de manifiesto, bueno, lo pongan aquí en un formulario que dejan con un espacio para los comentarios y un correo electrónico. ¿Ustedes consideran claro. que eso es insuficiente?
2: Sí, sí, por supuesto. O sea, eso es simplemente, es lo que tienen que, por ley, cumplir, ¿no? Como instancia de participación obligatoriamente cuando se está transformando el uso del suelo en un territorio concreto, ¿no?
1: Ajá.
2: Esto lo tienen que hacer. Pero
1: ustedes mismos están sugiriendo que la gente, porque veo claro. también que ustedes mismos están sugiriendo que la gente entre y deje los comentarios.
2: Sí,
1: allí.
2: Por supuesto. Nosotros lo que como asamblea lo que hicimos es venimos trabajando desde hace mucho tiempo recogiendo nada, opiniones, formas de entender el territorio, formas de entender el desarrollo, también el modelo territorial del desarrollo, no solo departamental, sino de toda la cuenca de la Laguna Merín, ¿no? Que implica también poblaciones de otros departamentos. Venimos trabajando con un conjunto de vecinos, productores, gente del territorio, digamos, cuestionando, ¿no?, este modelo de agronegocio, este modelo productivo que la hidrovía está queriendo consolidar y expandir en toda la cuenca de la Laguna Merín, ¿no? Y bueno, y este puerto es una de esas piezas del puzzle de la hidrovía, ¿no?, que lo que nos va a traer es más brecha, ¿no?, de desempleo, más injusticia social, más despoblamiento rural, otro modelo productivo también es más consolidado, ¿no?, en torno a la soja y la expansión forestal, que ya está trayendo unas consecuencias nefastas para toda la población del territorio y que además son procesos y proyectos que enriquecen a unos pocos, ¿no? Son proyectos que tienen, digamos, unas promesas de inversión y de empleo para toda la región, pero sin embargo venimos viendo desde hace décadas que no ha cambiado, ¿no? No ha cambiado el empleo, el 33 tiene 2.400 personas desempleadas hoy por hoy, tiene uno de los índices de desempleo más fuertes. Este puerto, por ejemplo, habla de 60 puestos de trabajo que solamente atienden a una pequeña partecita de esas 2.400 personas desempleadas, ¿no? O sea, 60 empleos justifican la instalación de un puerto logístico granelero que va a expandir la soja, la forestación, que va a expandir y a profundizar la extranjerización de la tierra, la concentración de la tierra, el despoblamiento rural, que va a seguir aumentando la pérdida de la calidad de vida, de los problemas de salud, producto de los agrotóxicos en la población local, que va a seguir produciendo también la destrucción de los ecosistemas, del campo natural, de las pescas, de las pesquerías, ¿no?, que hoy son uno de los laborales más importantes de la cuenca de la Merín. O sea, ¿justifica? Eso es lo que nosotros como asamblea queremos plantear, ¿no?, que se discuta abiertamente en todos los ámbitos donde es necesaria la participación y además está establecida por la Constitución, por el Acuerdo de Escazú y por todas las leyes que hablan, ¿no?, de la transformación del territorio, necesitan de la consulta previa de la población para ver y decidir entre todos qué modelo de desarrollo queremos para nuestras regiones. Eso es lo que está digamos detrás de este cuestionamiento, ¿no?, a este PAI que hoy por hoy se pone de manifiesto, ¿no?
1: Camila, ustedes, perdón que te interrumpí, continúa,
2: no,
1: perdón.
2: Sí. No.
1: No, sí. Estaba viendo acá que, bueno, para dejar ahí la opinión, hay plazo hasta el 12, hoy es 9, ¿verdad? Hasta el 12. Sí. Y ustedes dejan un correo electrónico para aquellas personas que necesiten ayuda. A veces pasa que las personas no se sabe expresar muy bien o piensa que no es entendida en el tema. Ustedes aclaran también, no hace falta ser especialista, ¿no?
2: Claro, por supuesto. No, esto acá lo único que hace falta es querer dar la opinión como vecino y vecina del territorio. Eso no hace falta ser especialista, técnico en nada, no hace falta tener conocimiento específico sobre algún tema, no. Todo vecino y poblador, pobladora del territorio puede opinar sobre este proyecto y lo que implica, ¿no? Y sus consecuencias, también puede preguntar. Y para eso la asamblea deja un correo por si hay algún vecino o vecina necesita ayuda, no entiende o no sabe cómo hacerlo, nosotros podemos ayudarlo. Además también elaboramos una síntesis de ya un análisis que hicimos, ¿no? Dentro de la asamblea, todos los vecinos, nos organizamos y estuvimos analizando este proyecto. Hicimos un resumen que está también disponible para que los vecinos lo puedan leer, puedan acercarse a este análisis más desmenuzado, ¿no? del proyecto de puerto y de todas las consecuencias que va a traer. Y está también disponible, ¿no? Por si lo quieren también usar como insumo, ¿no? Para informarse, para entender mejor qué es lo que está detrás de este proyecto.

0: proceso de puerto y expansión de los monocultivos, ¿no? Sobre todo, y de la forestación y la minería en la región de frontera.
1: Asamblea Uemirí, yo se los voy a dejar en la página igual, @gmail.com. Una pregunta, última pregunta que me quedó para atrás, Camila.
0: Sí.
1: La Asamblea dice que el proyecto es jurídicamente inviable y que contradice la normativa vigente, omitiendo la participación ciudadana e ignorando el patrimonio cultural y natural. Desde el punto de vista de, como dice aquí, ser jurídicamente inviable y que contradice la normativa, ¿ustedes van a realizar alguna actividad más, algún movimiento, alguna denuncia, algo?
0: Mirá, nosotros entendemos ya de pique de que, como bien dice ahí, de que no se puede recategorizar el suelo porque hay un decreto nacional, o sea, hay una norma nacional que además de reciente, digamos, promulgación, se salió en junio de este año. Ajá. Que impide transformar el suelo en aquellos lugares que están declarados como humedales de importancia ambiental nacional y en este caso además internacional.
1: Entendí ahora, sí, perdón.
0: Y eso es lo que sucede con la zona del puerto.
1: Claro. Que ustedes están pidiendo que no se recategorice.
0: No, además de pedirlo, estamos diciendo que no se puede, por ley no se puede recategorizar. O sea, no lo decimos nosotros, lo dice una ley de nuestro país, ahora una sí, ley del claro. Estado, ¿no? Que no se puede recategorizar el suelo.
1: Bien. Bueno, Camila, supongo que habrá más instancias que van a volver a reunirse y evaluar esto también, ¿no?
0: Sí, yo como integrante de la Asamblea invito a todos los vecinos y vecinas a que lean el documento que elaboramos, que también se acerquen si necesitan a la Asamblea, que se informen. Es un proyecto que nos va a condicionar el futuro y va a tener consecuencias que quizás no son las que hoy nos imaginamos, pero que van a tener consecuencias importantes para toda la cuenca, y no solo lo que es el espejo de agua, ¿no? Que a veces nos quedamos con el puerto, la hidrovía, lo más
1: vinculado
0: a la laguna, sí. Sino que va a tener consecuencias en toda la región, ¿no? La expansión de este agronegocio, digamos, afecta a todas las pastizales, el campo natural, la zona de serranías. O sea, es un proyecto que va a tener unas consecuencias expandidas, acumuladas a lo largo del tiempo. Y bueno, y es necesario que nos organicemos y que demos nuestra opinión como vecinos.
1: Bien.
0: Y bueno, y estamos a disposición como asamblea también para recibir también las opiniones de todos los vecinos que quieran expresar, ¿no?
1: Perfecto.
0: Que quieran dar su voz.
1: Vamos a dejar este material que nos mandó Bruno Coiro, ahí le mandamos un saludo, que es otro de los integrantes de la asamblea y que está con tremenda gripe, que se recupere pronto, le mandamos un saludo. Camila, muchísimas gracias por este contacto.
0: Otra cosa, Ana. Sí, sí. Laura, antes sí. De cortar,
1: sí, sí.
0: También quería eso, avisar de que va a haber una instancia más que necesariamente, ¿no? Las puestas de manifiesto implican que tenga que haber una audiencia pública. Es uh-huh. Una instancia abierta.
1: Presencial, ¿verdad?
0: Presencial, que está abierta para que también toda la comunidad, toda la población, todos los vecinos puedan asistir, puedan dar ahí también su opinión, puedan expresarse en relación a este proceso. Entonces, nada, que estén atentos y que, nada, y es el momento también como para participar.
1: Quedó claro, así entonces.
0: Mantendremos ahí informados.
1: ¿Cómo no? Estaremos en contacto por más información también. Entonces, Camila, muchísimas gracias, ahora sí. Gracias.
0: No, gracias a ustedes.
1: Un abrazo. Camila Gianotti es arqueóloga, investigadora de Cerritos de Indios y es docente e investigadora del CURE y forma parte de la Asamblea Uemirín. Bueno, y ellos realizan entonces cuestionamientos al proyecto del nodo logístico del Cebollatí, que está obviamente vinculado con la hidrovía. Les dejo después la información en Facebook, en la página. Hacemos una nueva pausa y venimos enseguida.
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1: Bueno, muy bien, continuamos aquí de ahora sí, en el último tramo de Rapidísimo. Yo toda la información del programa la voy a ir dejando en la página de Facebook, pero denme tiempo. Estamos aquí ahora con el doctor Nilson Alcarraz, integrante del equipo de ediles de la lista 33 del Partido Nacional. Ustedes saben que ayer hubo sesión ordinaria del deliberativo. Buenos días, doctor, ¿cómo le va?
11: Muy bien, usted.
1: Bien, gracias. Transmitió Canal 11, como pasa habitualmente. Y si bien usted hizo uso de la palabra en la media hora previa, había ingresado más temprano en la jornada un asunto informado, ¿no?, al deliberativo.
11: Sí, correcto. Es decir, presenté un proyecto de resolución para la creación de la Mesa de Desarrollo Departamental de 33. Bueno, eso entró como asunto, que eso se va a tratar en el próximo plenario. Pero, a su vez, a esto le di lectura, me referí a lo que había presentado en la media hora previa del día de ayer.
1: Claro, como para que los integrantes del deliberativo ya vayan tomando conocimiento del proyecto, ¿no?, del caso. Claro. Una mesa... Bueno, no hay que explicar mucho para decir que se necesita algo. Cualquier cosa que ayude al desarrollo departamental es bienvenida. Pero, ¿qué características tendría esta mesa, doctor?
11: Sí, permítame brevemente decir en qué contexto surge esto.
1: Ah, bien, bien.
11: Lamentablemente en nuestro departamento tenemos récord, es decir, somos campeones. Da tristeza decirlo, pero es lo malo, es decir, un departamento que está en una crisis laboral extrema, un departamento donde hay una tasa de suicidio bastante alta,
1: lamentablemente, sí.
11: También donde los jóvenes están yendo todos los días, algunos se van a estudiar, correcto, pero muchos se van buscando oportunidades laborales que el departamento no le ofrece. Acabo de enterar que hay otra corriente también de gente mayor, de jubilados que no le da el dinero, que no pueden pagar sus alquileres, en fin, que se está yendo para zonas de frontera, como el Chuy o Río Branco. Es decir, esto es lamentable, todo lo que está pasando, y como ediles no podemos ser indiferentes, ¿verdad? Tenemos que buscar soluciones, o poner al menos...
1: el tema sobre la mesa.
11: Ahí está, todas las herramientas que tenemos a disposición, cosa que se pueda ver si podemos ayudar a cambiar esta realidad. ¿De qué se trata una mesa de desarrollo? De la coordinación entre distintos actores del departamento para impulsar el desarrollo justamente económico, social y productivo del departamento. El departamento requiere la articulación de esfuerzos entre el gobierno departamental, municipios, sector empresarial, trabajadores, academia y organizaciones sociales. Existen experiencias similares en otros departamentos que han dado un excelente resultado. Puedo citar el Maldonado, en Canelones, el Montevideo, en Tacuarembó. Que Tacuarembó se trabaja distinto, vamos a decir. Les pongo un ejemplo. La Patria Gaucha, ya están trabajando para la próxima Patria Gaucha. Y lo están trabajando en equipo, con donde el representante de la intendencia es uno. Pero participan una cantidad de agrupaciones, de sectores sociales del departamento. Y vemos como contrapartida que acá se trabaja los últimos 10 o 15 días, y por si esto fuera poco, la comisión que organiza el tema del río Limar es de la intendencia. Todos son miembros de la intendencia. No puede ser. Es necesario aprender a trabajar en equipo.
1: Por eso propone que esta mesa esté conformada por representantes de diferentes instituciones.
11: Correcto, correcto, correcto.
1: Como por ejemplo, ¿cuáles serían?
11: Sí, seguida.
1: En el asunto informado usted detalla, ¿no? Hace una propuesta de cuáles podrían ser.
11: Sí, serían tres ediles designados por la Junta, respetando la representación plural. Un representante de la Intendencia de 33. Un representante por cada municipio del departamento, un representante por la Cámara Empresarial de 33, un representante de la Sociedad Fomento de 33, un representante por las asociaciones de trabajadores del departamento, un representante del CURE, UDELAR, un representante de UTU, un representante de Línea 33, un representante de COMAC, un representante de la ACA, Asociación de Cultivadores de Arroz, un representante de la OPP, previamente invitado por la mesa.
1: Bien, continúa.
11: Sí. La mesa podrá invitar a técnicos, instituciones y o asociaciones a participar en ella, según el tema que se trate, ¿verdad? La mesa será coordinada anualmente por alguno de sus miembros permanentes, el que deberá ser electo por el plenario de la Junta Departamental. Para el caso de que se integre, que concurra personalmente el señor intendente, será él quien presida las reuniones mensuales. Las resoluciones se tomarán por consenso, sesionará una vez por mes. La Junta brindará apoyo administrativo.
1: Le pido un minuto, sí, doctor, sí, para el flash del Departamento de Prensa de esta hora y volvemos enseguida y seguimos conversando.
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13: ...8 grados la temperatura actual en 33... La epidemia de ébola en la República Democrática del Congo provocó 600 muertes y 1.759 casos confirmados desde el inicio del brote, según el último balance divulgado por la Organización Mundial de la Salud con datos de las autoridades sanitarias congoleñas. La organización advirtió que la epidemia continúa con expansión y que su verdadera magnitud todavía no pudo determinarse. Los centros de tratamiento actuales funcionan aproximadamente al 90% de su capacidad, lo que ejerce una presión considerable sobre la respuesta sanitaria, señaló Anne Ansia, el representante del organismo en la República Democrática del Congo. El principal foco del brote se encuentra en la provincia de Ituri, en el noreste del país, cerca de las fronteras con Sudán del Sur y Uganda. El virus también está presente en Kivu del Norte y Kivu del Sur, donde la inseguridad y el control de parte del territorio por el grupo armado M23 complican las tareas de respuesta sanitaria. Según la representante de la OMS, los desplazamientos de población, la violencia y la fragilidad del sistema de salud siguen dificultando el control de la epidemia, mientras persisten importantes necesidades humanitarias como el acceso a alimentos y servicios de salud. La actual es la 17ª epidemia de ébola declarada en la República Democrática del Congo y fue oficializada el 15 de mayo. Está provocada por la variante Bundibugyo, para la que actualmente no existe una vacuna ni un tratamiento aprobado. No obstante, la OMS informó que el pasado 2 de julio comenzó un ensayo clínico de 2 tratamientos experimentales dirigidos contra esta variante y que también autorizó el uso de emergencia del primer test de diagnóstico molecular para detectarla. Más información a las 11:30.
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1: Continuamos aquí en el último tramo de esta edición de Jueves de Rapidísimo. Estamos conversando con el edil doctor Nilson Alcarraz, integrante de la lista 3 del Partido Nacional, que nos habla, nos cuenta, nos da detalles de este proyecto de creación de una mesa de desarrollo departamental que ingresó a la Junta Departamental ayer y que alguna referencia hizo el doctor Alcarraz en la media hora previa y que se tratará en la próxima sesión. Este proyecto está presentado no solo con su firma, doctor.
11: Correcto, eso quería aclarar. Digo, me acompañan, a quienes le agradezco, Fernando Cuello, la doctora Patricia Prix Alcieri, el compañero edil Augusto Ramos, el edil Carlos Olivera.
1: De la lista 31.
11: De la lista 31. Y Andrea Gómez, que de la lista 504, la lista de Quintino Lano.
1: Así que va con todas esas firmas, el proyecto ha ingresado con todas esas firmas.
11: Sí, correcto, ya está presentado. Bien. Así. Sí.
1: Bien. Se pone a consideración en la próxima sesión, que viene a ser dentro de 15 días, más o menos.
11: Primero va a la Comisión de Legislación. Comisión de Legislación informa. Y después, este es un tema que lo tiene que resolver sí o sí la Junta. Bien. Porque es un tema que hace la Junta. Porque querías también señalar otra cosa. Aquí no va a haber gasto de dinero ninguno, es decir, no se está creando un cargo, no se están creando cargos para acomodar a personas. Es un ámbito de diálogo, de concertación, con instituciones y que estén dispuestas a participar, ¿verdad? Distinto sería si se creara un órgano que ya hay que pagar un determinado sueldo.
1: No va a ser un organismo con funcionarios y esas cosas.
11: No hay gasto ninguno.
1: Es solo reunirse con el objetivo que tiene el nombre de la mesa, ¿no?
11: Ahí está correcto. A lo sumo será como en los plenarios, algún vasito de agua y más nada.
1: Bien. Bueno, así que esperaremos el transcurso de esta propuesta, que ya está en camino entonces por la vía que corresponde de la Junta Departamental y que va a ser informado a otros lugares, sí.
11: Sí, yo soy optimista por tanto y cuanto muchos ediles incluso se acercaron ayer para felicitarnos, incluso algunos que me dijeron, por ejemplo, puedo citar el maestro de la lista 31 también, Edgar Olivera, que me dijo, papi, ¿por qué no me invitaste? Qué lástima, yo quería participar de eso. Y bueno, le explicaba que habíamos andado en reuniones desencontrados, a veces alguna que él asistía, yo no asistía, en fin.
1: No se habían encontrado.
11: Pero digo, ampliamente aceptado ha sido esto.
1: Hay buen ambiente,
11: sí,
1: para el
11: correcto,
1: tema.
11: Correcto.
1: Bueno, entonces esperaremos, seguiremos el transcurso de...
11: Muchas gracias.
1: No, por favor, gracias a usted por traernos la información, doctor. Gracias. Nosotros también nos vamos, gracias al doctor Nilson Alcarraz, edil de la lista 33 del Partido Nacional. Un saludo a Fernando, que sé que iba a venir y no pudo, a Fernando Cuello, que es el líder de esta lista. Espere, doctor, vamos a sacar una foto. Gracias a todos, que tengan un lindo día. Está muy lindo desde acá, por lo menos veo sol, porque a la mañana empezó gris, pero ahora aquí se ve soleado por la puerta de la radio. Gracias, Bruno, que estuvo en controles. Un beso grande para todos. Actualizo las redes en lo posible en esta jornada. Hasta mañana a las 9 aquí mismo.

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15: Es la hora 11 en punto.

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0: Muy bien, mucho gusto en saludarlos a esta hora, 11 de la mañana, un minuto, 11 grados de temperatura, 14, está 14 de sensación térmica. Y hoy cuando nos fuimos, 19 de máxima. Por ahora, los 19 no aparecen. Esther, ¿cómo estamos? Buen día.
1: Muy buenos días, con un poco menos de frío.
0: Con un poco menos de frío, efectivamente. Bueno, después nos vamos con ya lo que es Inomet, a ver qué nos depara. Para ver qué zona. Noreste, ya está en el noreste, nos vamos a contrariar. 3 de mínima, 21 de máxima, nuboso, baja probabilidad de precipitaciones. Mañana 7 de mínima, 18 de máxima, tampoco llovería. El sábado va a estar con 7 de mínimo, 20 de máxima, nuboso y neblinas, dice Inomet, zona noreste del país.
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0: En la zona este del país, 17 de máxima hoy, cubierto. Mañana también nuboso, baja probabilidad de precipitaciones, 6 de mínima, 14 de máximo. El sábado, 5 de mínima, 17 de máxima, baja probabilidad de precipitaciones. Así va a estar la zona este del país.
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0: Atención, zona centro-sur hoy. 3 de mínima, 16 de máxima, nuboso, cubierto. Mañana 7 de mínima, 13 de máxima, nuboso, cubierto. El sábado tendremos 7 de mínima, 16 de máxima. Así va a estar noreste del país.
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0: Vamos a ver qué nos deparará todo lo que es el pronóstico internacional para la ciudad de 33, exclusivamente ciudad de 33, en los próximos 10 días. Hoy no lloverá, mañana 2 décimas, el sábado 2 décimas también, el domingo pueden llover y en el eje de 1 milímetro y moneda, el lunes nada, martes nada, miércoles pueden llover 3,5 milímetros, el 16 y pueden llover... y 2,5 milímetros, 3. Después el 18, 14, 15 milímetros, unos 20 milímetros. Ahí, anda rondando los 18, 20 milímetros, porque viene con diferentes horas. Viste, Tel, cómo cambió con respecto al día de ayer, ¿no?
1: La verdad que sí.
0: Ayer dijimos, bueno, esos días va a llover, y ahora bajó totalmente.
1: Y se necesita el agua.
0: Sí, se está necesitando el agua, sin duda.
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0: Atención, estamos ya en contacto con el edil del Partido Nacional del Departamento de Urano, Andrés Pereira. Andrés, un placer recibirte. ¿Cómo estás?
2: ¿Cómo anda, Ariel, a toda la audiencia? Gusto estar con ustedes.
0: Bueno, el contacto este porque tenés un proyecto sobre el rubro ovino. Contanos en qué consiste y qué alcance tiene, Andrés.
2: Bueno, nosotros identificamos la problemática seria del sector ovino y entendemos que sin atacar la problemática de el asunto de los venenos de los zorros, el asunto de los perros, el asunto de la vigilancia, no podemos cargarle todo al productor sin mirar esa problemática. Y luego la realidad de que el Estado no colabora en la compra de carne ovina. ¿Qué quiere decir esto? Que los comedores de INDA, como los comedores de la escuela, no ofrecen la carne ovina a la gente que va, a los niños que van. Nos parece que es una realidad que el Uruguay no se merece, que la producción ovina no se merece, y que solamente quede para algunos esa carne tan rica que todos nos gusta en la fiesta, que no lo puedan comer los niños en la escuela, aunque sea alguna vez al año. Nos parece que hay que cambiarlo, por eso que no solo hablamos de que el Estado en los distintos comedores haga la compra, sino que también al productor hay que ayudarlo a que si va a invertir en eso, tengan otro respaldo que hoy no lo tienen, ¿no?
0: Desde luego, bueno, a ver, algunos detalles con el tema, un tema que bueno, eso lo tiene que resolver el Estado, sin duda, que el tema navigeato, bueno, ya sabemos cómo es, como la inseguridad, pero el tema de los perros, por ejemplo, contanos ahí en ese rubro donde
2: y estamos. Nosotros tenemos una visión clara, no simpática. No es lo mismo un perro mascota que puede dormir en su casa o en el patio o con los cuidados que cada uno le puede dar a su animal, no es lo mismo que aquel perro que mata una oveja que no es una mascota. Rompe la vida económica familiar, rompe la vida de producción, mata a un animal que le genera al país, ese animal ovino le genera al niño y al enfermo la circunstancia para que pueda mejorarse o estudiar. Por lo tanto, no es un animal que merezca más plazo de vida que si el animal que ataca a un ovino, que es un medio de vida en producción, tiene que dejar de existir. Eso es claro.
0: Eso es claro. En cuanto a lo que es el proyecto en sí, ¿en qué etapa está en la Junta, Andrés?
2: La etapa en la Junta está en Comisión de Ganadería, junto con otro planteo de un edil del Frente Amplio, Pedro Hernández, que lo encargó, lo propuso por la parte industrial, la cantidad de plantas que pueden faenar ovina autorizada y cuánto es la demanda de ovino que capacidad para faenar mensual que se tiene. Y bueno, nosotros lo encaramos por la parte productiva y los riesgos que hoy sufre el productor, y también reconocer que no se dice, no entiendo por qué no se dice, por parte del sistema político, que la gente hoy quema la lana, ¿no? Si no tiene las micro que se necesita, está quemando la lana porque el costo de...
0: Sí, eso
2: es
0: un tema de mercado. El mercado, Andrés, el mercado la lana no tiene mucho andamiento. Es lana fina y carne, básicamente el ovino, ¿no?
2: Exacto. Pero hay que reconocerlo, porque si no se dice es como que pasa. No es que uno quiera decir que tenga que valer más. No es por ese lado. Sino es decir, bueno, hoy el productor, las necesidades que tiene para producir, no termina siendo poco negocio el ovino, porque lo tiene para consumo, los costos, la variable de que no hay gente para trabajar.
0: ¿Sabes que el ovino, la carne ovina vale más que la carne vacuna? Está arriba de $7,000.
2: Claro, pero...
0: Y la lana fina también. Ahora
2: pero es circunstancial.
0: Y bueno, es circunstancial también la lana, pero lo que no es circunstancial, Andrés, yo hablo con la gente de la industria lanera, es la lana media y gruesa. Esa no, no tiene futuro, ¿no?
2: Sí, exacto. No, y luego de que uno empieza a revisar, nosotros tuvimos varias comunicaciones presenciales y telefónicas, empieza a descubrir un mundo en lo vino, desde la raza que casi siempre tiene el mellizo, de la raza que son de carne hasta de pelo, que no tienen lana. Y bueno, nosotros en nuestra zona, ya con el asunto del cordón pesado y los caramores y los texel y todo eso, disfrutamos, pero también nos gustaría que el niño que va a la escuela también pueda disfrutar de un costillita o de una milanesa cordero como en aquellos tiempos se tenía, que me parece que es una decisión administrativa del Estado y que va a favorecer esa producción.
0: Sin duda. Bueno, esperemos, Andrés, tener respuesta cuando se vote eso en la Junta. Esperemos la misma respuesta. No sé si querés agregar algo más que a mí se me haya escapado preguntarte.
2: Ariel, agradecerte a la orden de todos los vecinos de 33. Saben que tengo sangre limareña. Anduve por los Pagos Vergara. Me encanta su departamento. Y bueno, uno siempre abierto a los vecinos, porque indiferentemente que seamos Durazno 33 por Cerro Chato pegado, pero las problemáticas son iguales. Y bueno, y esperemos que Marito siga haciendo una gran gestión y escuchando a la gente, que dentro de todo acá es lo que hay que hacer, el gobernante, el sistema político, escuchar a la gente y tratar de ponernos de acuerdo en solucionar cuestiones que son del día a día y proyectar hacia el mañana. Muchas gracias por todo.
0: Bueno, muchas gracias, Andrés. Saludo al viejo alcalde, al Pocho, ¿eh?
2: Bueno, muchas gracias. Un saludo a todos ahí y bueno, un gusto estar en esta radio amiga.
0: Que pases bien. Ahí estaba Andrés Pereira, edil del Partido Nacional, con este proyecto de impulsar el ovino en el departamento de Durazno.
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0: Bueno, tengo por acá, dice, buen día, un presidente que mira, eso precisamos. Felicitaciones, dice Ángela Rodríguez.
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0: Viernes 31 de julio, 2:30 de la tarde, puerta.

0: 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Bueno, ayer hubo feria del escritorio Videla, informamos esta mañana con Emilio Méndez y hablamos con Federico Videla, a ver qué nos dice Federico el balance de la feria, lo escuchamos.
1: La verdad que una feria linda, una feria interesante, 427 vacunos, 19 lanares, que hay muy poquito lanar como estábamos hablando estos días en oferta, y 4 yeguarizos. Se vendió el 100% de la oferta. El grueso de la feria, que había mucha vaca invernada y mucho ternero, lo que era lotes, por eso se vendió en 2 horas, y después teníamos una feria de detalle que fue imponente. De 6:15 de la tarde a 7:20, que fue cuando terminó la feria, una hora, fue todo detalle de a uno y a dos, entre lo que era gorda, roto y algo de industria. Pero precios normales, por eso precios del momento, ya te digo, muy ágil, gente operando de muchos lugares, poca gente operando en 33, te digo la verdad. Ahora estábamos cargando, por eso, camiones que se iban para Tacuarembó, otros camiones que se van para San Jacinto, ¿no? Pero ya te digo, una feria linda, movida, lo que ya te digo.
0: Picada, ¿el mercado cómo encontraste?
1: Que yo nos llevo un poco más.
0: ¿Cómo encontraste el mercado?
1: El mercado lo encontramos muy bien, realmente al ojo, quizás, que era lo que hablábamos después en la tardecita, al ojo, algunas categorías le faltaba un $30, un $40 comparado con el mes pasado. Pero también a los ganados le faltaban muchos kilos comparado con el mes pasado. La verdad que hacía tiempo que no teníamos una feria. Había, por supuesto, ganados buenos, y esos valieron para mí igual que el mes pasado, o hasta un poco mejor. Pero teníamos mucho ganado sentido, sobre todo terneradas muy sentidas. Había algo de vaca invernada que estaba, por eso, más liviana, pero mucha ternerada que se ve que fue destetada, ¿viste? Y quedó en la vuelta. Y este último mes, la verdad que los campos se han ido estas últimas heladitas de cerrazón fría, los que andamos en la vuelta, los campos se han desaparecido, han quedado negro, y bueno, mucho ganado sentido, ya te digo, hasta algún vacaje medio comprometido. Y entonces seguro, eso en el bulto, en una feria, el que no viene a la feria y solo escucha los comentarios, suena como que vale menos la cosa, pero ya te digo, para nosotros una feria en el balance muy buena, muy ágil, muy, muy movida, y con precios normales, ¿no?
0: ¿Próxima feria Ateneo todavía no?
1: Próxima feria jueves 13 de agosto, increíble cómo se va de rápido esto. Ya estamos hablando de la de agosto, ¿tá? Mes 8 del año, así que jueves 13. Y otra cosa también que te hablo un poco de lo que es el mercado y pues, hablando de negocios particulares también, cosas, se nota mucho la falta de agua, ¿no? Hay mucha gente que está esperando muy ansiosa, hace 2 meses que no llueve en aguas importantes, en realidad. Tuvimos el mes pasado ahora algún chaparroncito, pero fue de 10, 12 milímetros, y eso a los verdeos los tiene muy trancados, y a los campos mismos habían dejado de venir. Entonces, todas esas cosas hacen un poco la cautela de lo que es el mercado.
0: Sí, sí, yo tengo referencia que en 2 meses han llovido en varios lugares, digo, quizás no sea un mapeo objetivo, pero en varios lugares, La Valleja, 33, Durazno, Cerro Largo, que han llovido menos de 20 milímetros en 2 meses, ¿no? Claramente.
1: Tal cual, no nos damos mucho cuenta, quizás porque hubo muchas cerrazones tipo llovina, que si salía te humedecía, y eso mantenía hasta a veces algún caminito, porque realmente este mes tuvimos algún problema para cargar la feria el mes pasado, y lo que había llovido eran 10 milímetros, ¿tá? Pero era en base a llovinitas y cerrazones de dos. Pero si Dios quiere se va a acomodar, tenemos algún pronóstico para la semana que viene. Y bueno, y por suerte, una tarde divina ayer, y están dando un par de días con esas temperaturas, ¿no? Ojalá vengan esas de 19, 20 que nos están hablando de máximas para estos días, que eso es muy importante.
0: Muy bien, ahí estaba entonces la palabra de Federico Videla con toda la actividad de ayer, el mercado y demás. 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Muy bien, 11 de la mañana, 17 minutos. Tenemos, como siempre, ya nos llega todos los jueves, la revista electrónica desde Argentina, Valor Carne, versatilidad. Con la misma genética abastecen distintos ambientes. Faena Argentina en junio se profundizó la baja interanual de los meses previos. Se mantiene cierta estabilidad en las cotizaciones de las haciendas. Novillo Mercosur, tercera baja semanal fuerte en Brasil. Se distribuyó la cuota Hilton entre industrias y proyectos de productores. Brasil y Australia siguen exportando al tope, pero tendrían que aflojar por la pérdida de China. Nuevo incremento interanual de existencias de feedlot. Alambrados virtuales. Un estudio de Estados Unidos afirma que tienen una efectividad del 96% en vacunos. Mirá vos, alambrado virtual. Las noticias del Valor Carne. Bueno, nos ha llegado esta revista que siempre, bueno, hace un mapeo y una muestra muy interesante de toda la producción y que nos llega, como decíamos, todos los jueves.
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0: Bueno, atención que estamos con la declaración jurada de Dicose. Hoy, mañana, últimos días, formato papel, Etel, ¿no?
2: Así es, hoy y mañana son los últimos días para los últimos dígitos que pueden hacer formato papel.
0: Últimos días, entonces, para formato papel, hoy y mañana. Y atención a los productores familiares, el lunes 13 en el Cerro Chato Plan va a haber una, se van a tomar declaraciones juradas para los productores familiares sin costo, así que lo tengan en cuenta para llevar el lunes de 9 a 13:30 los productores de familiares que no van a pagar, dice, según nos decía el Pancho da Silva, la información que lleva adelante el Ministerio el próximo lunes 13 en Cerro Chato.
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0: Bueno, lo que decía Andrés recién, Andrés Pereira, sobre el tema de la lana, yo creo que hay que decirle claramente, la gente de la industria siempre me dicen, hace años, ¿no?, sobre todo en el Prado cuando nos encontramos, me ha dicho algún industrial, dice, no, decís vos, pero no es lo mismo que hable yo que hable alguien que está en el tema. Y la lana media, y la lana media y la lana gruesa, y no van a tener solución, no tienen despegue. Se podrá vender como se vendió ahora, pero la lana media es que los productores, yo creo que hay que decirle la verdad, los productores, y todo el mundo lo sabe. Hoy el ovino está direccionado en dos direcciones, claramente. Una, la lana fina, y el otro la carne. Y hace bastante tiempo que la carne ovina viene teniendo mucha salida y está arriba de 3.000 $200, la pasamos el martes. Así que desde ese punto de vista, bueno, es importante que la gente lo vaya sabiendo, claro. Y los mercados son coyunturales y no se puede enojar con el mercado, ¿no? La gente dice, no, que la lana no vale, no es culpa de nadie, es el mercado que no quiere la lana. Básicamente la lana gruesa, ¿verdad? Entonces, bueno, eso lo tiene que saber la gente y, repito, no hay muchas expectativas con el tema de la lana media y gruesa. No, aquellos 22 micras arriba, en la medida que se engruesa, tiene menos demanda. Ahora se vendió y se vendió a un precio que apenas paga la esquila. Bueno, es así, pero por lo menos se vendió, quedaron los galpones vacíos, que no deja de ser importante más allá del precio, ¿no?
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0: Bueno, hoy es esta actividad y vamos a ampliar un poquito el anuncio con lo que nos decía Leonardo Silveira en la mañana de hoy.
4: Fresca la mañana para arrancar la actividad. Bueno, una linda feria hoy en Don Alberto, una oferta bien interesante. 720 vacunos, 50 lanares y un caballo domado, cuarto de milla, 10 años, que además está entero. 300 veces sola marca de liquidación, un muy buen ganado, Angus y algo de cruza, prolijamente apartado, mucho vientre preñado nuevo, piezas de cría, vaquillonas, novillos de 1 a 2 y 2 a 3, linda oferta de terneros también, la verdad que oferta de volumen y buena calidad en los ganados que vamos a pasar hoy por pista en Don Alberto. Vamos.
0: Además, para la época, Leo, una oferta, sí, importante para la época, que no hay mucha oferta, empieza a disminuir ahora en un par de meses la oferta, ¿no?
4: Sí, la verdad que digo, la gente habitualmente ya le ha agarrado la mano al tema del invierno y hace los ajustes de carga pertinentes y no se deja agarrar con los fríos más importantes. Y bueno, sí, una oferta buena, sobre todo por la calidad, la que vamos a tener esta tarde. Te decía que arrancamos 2:30 con los consumos, y después nos vamos a toda la industria, que hay como 25 reses de industria, entre vacas gordas, todos y alguna manufactura, y después toda la liquidación total, donde te decía, entran todas las categorías, ganado prolijamente apartado, boqueado. La verdad que los muchachos han hecho un buen trabajo para presentar de buena forma los lotes, todo apartado por pelo, para todos los bolsillos, y bueno, después nos vamos con la feria general, con buenos lotes de vacas de invernada también, vientres, piezas de cría, terneros, una muy linda oferta. A las 6 de la tarde, Francisco Ariel, como es tradicional, el remate virtual, que va a tener 17 lotes, 250 vacunos, mucho novillito de 1 a 2 años, que es una categoría bastante escasa, pero vamos a tener una buena oferta. Y buenos lotes de vacas también, donde se destacan dos lotes puntualmente de un único origen, que son vacas que están vacías, que son nuevas, y bueno, que van en la fila de vaca de invernada y se venden al kilo, ¿verdad? Así que una linda oferta para hoy. En Don Alberto, ahí en el camino de San Pedro de Timote, al ladito del Cerro Colorado, en el 143 de la Ruta 7, y transmisión habitual de Clic Rural y Campo TV a partir de las 6 con la habitual. Y bueno, los cables del interior, TV Cable Cerro Chato para toda la región y también TV Cable Sarandí del Cielo.
0: Muy bien, ahí estaba entonces el doctor Leonardo Silvera, feria de hoy en el local Cerro Colorado, lo dijo el doctor.
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0: Charla sobre declaración jurada electrónica, hoy jueves 9, 18 horas, Sociedad Fomento Rural de Pan de Azúcar, en el departamento de Maldonado va a ser esta actividad. Pero hay también unos cursos que está dando en el plan agropecuario y que es importante irlos recabando a los efectos de tener también esa posibilidad. Inscripciones abiertas, curso a distancia, uso y aplicaciones de las carpetas verdes. Esto va a ser el 3 de agosto, con Marcelo Chelfi. 3 de agosto dura 3 semanas, preinscripciones hasta el 20 de julio. Se pueden inscribir en www.planagropecuario.org.uy y las inscripciones son hasta el día 20 de julio y se pueden inscribir también, aparte de esa página que les di, por el 099-983-827.
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0: 11:29 minutos, llega el departamento de prensa.
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0: Silvina Fuentes con la información.
6: 13 grados la temperatura actual en 33. No hay problema con los soldados de 33 en el Congo ante brote de ébola. Incluso la zona donde se encuentran los militares solimareños quedó liberada de la enfermedad. Mientras tanto, se prevé para agosto la partida de un contingente de soldados hacia el Congo y el retorno de otros. Al mediodía ampliamos. Fuerte oratoria de la edil nacionalista Claudia Ortiz sobre disposición del Banco de Previsión Social. La legisladora sostuvo que mientras el BPS subsidia la compra de audífonos para los trabajadores activos, se lo cobra a los pasivos. Un audífono para una persona con problema estándar cuesta de 40.000 a 70.000 pesos por oído, y si la sordera es aguda, puede llegar a costar 90.000 pesos o más por oído. La Curul dijo que debe haber un replanteo sobre el tema. A las 12 ampliamos la información. Quedará conformada la Comisión Departamental rumbo al Congreso Nacional de Educación a realizarse en diciembre. El acto será hoy a las 16 horas en el Instituto de Formación Docente, con presencia de consejera de la Educación que llega desde Montevideo. Las deliberaciones tienen 4 ejes temáticos, manifestaron a nuestro informativo. A mediodía ampliamos la noticia. Cámara de Emergencias Móviles se exhorta a vacunarse contra la gripe y se suma a la campaña de inoculación contra la meningitis. Respecto al aumento de llamados que se generan durante el invierno debido a las afecciones respiratorias, indicaron que no generan mayor contratiempo. Máxima para hoy, 20 grados.
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0: Bueno, ahora sí encontré, volviendo, le estaba diciendo a Tel, Tengo un mensaje del amigo Nelson Díaz sobre el rubro vino que me cayó el martes después que terminamos la audición. Nos decía Nelson, dice, buen día, con el tema del rubro vino, yo diría que no es que quieran hacer los productores, sino lo que puedan, entre forestación, depredadores, consecuencias de las mismas forestaciones, abigeato, jauría de perros, cría ovino no es fácil, saludos, me decía Nelson. Y esto se debe a que, bueno, sé que estábamos hablando del rubro ovino, y yo en un momento dije, depende de lo que quieran hacer los productores. Si los productores quieren el rubro ovino, y cuando dije quiero me refería en general a un tema amplio, porque querer también a veces pasa por poder, como dice el amigo Nelson Díaz, pero lo quería atar a lo que decía Andrés Pereira en el Edil de Durazno, que con el que hablamos ahora con este proyecto del rubro ovino. Y obviamente depende mucho de lo que la gente quiera hacer, o sea, o que pueda hacer. Bueno, era la opinión de Nelson.
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0: Dólar 39.10 en la compra, 41.50 para la venda. El euro 43.78 en la compra, 48.59 a la venta. Y el real 6.90 en la compra, 8.60 para la venta.
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0: 5 reales con 14, un dólar en Brasil.
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0: Pero muy bien, vamos a reiterar, porque nos lo estaban pidiendo, el producto que ha prohibido, que está prohibido en Uruguay, no está autorizado, a ver si lo encuentro por acá, en la que está prohibido la venta, es el Fluaciber. El Fluaciber, el Ministerio de Ganadería, a través del Laboratorio Rubino, lo ha prohibido. Fluaciber. Fluazurón al 12.5%, es el que está prohibido por el Ministerio de Ganadería a través de un análisis del Laboratorio Rubino.
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0: Las 11 de la mañana con 35 minutos. Dice que el clima a los productores sojeros que más golpeó de la región Argentina, Paraguay, Brasil, fue a los productores uruguayos, es la información que, bueno, está dando cuenta todo el relevamiento que ha habido últimamente en este tema.
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0: Volviendo al tema ovino, las exportaciones del rubro ovino crecieron 26% en el último año, de acuerdo con la información procesada por el SUL. En base a los registros aduaneros de exportación, la cadena ovina generó ingresos por un total de $292.473.000 entre julio del 2025 y junio del 2026. Esta cifra representa un incremento del 25,7% en comparación con el mismo periodo anterior, cuando las ventas al exterior sumaron $232,681. Es decir, fue un buen año para el rubro vino, impulsado por la venta de lana, más allá de los precios, se vendió todo. A partir de enero, los precios promedio por kilo experimentaron un saldo importante. El valor general del kilo de lana, que oscilaba en 2.80 y 3.50, rompió la barrera de los 5.30 en enero de este año, sosteniéndose en niveles elevados superiores a $5 en gran parte.

0: Desde el segundo semestre, en el caso de la lana sucia, se registró una cotización récord, 6 dólares con 22 por kilo en el primer mes de este año, mientras que en los top fue de 6,80 dólares por kilo en el mismo lapso, dice los números de este año en materia del último año en materia de lanas.
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0: Bueno, no para el Estado, la plata no alcanza, recorte por acá y por allá, no digo que los recortes estén mal, pero en el 2025, o sea el año pasado, se llegó a un récord histórico de vínculos laborales con el Estado en Uruguay, 318.269 entre funcionarios y no funcionarios. Esto es un dato oficial de la Oficina Nacional de Servicio Civil. Lo puede probar cualquier persona que entre allí. Eso representa un 9,13% de la población, cifra que solo tiene un antecedente en la salida de la dictadura, si se incluyeron los funcionarios de los paraestatales, seguramente el valor relativo a la población también será récord, según lo que dice la información. En Uruguay está, bueno, excedido totalmente de empleo público. Si tenemos 318.000 funcionarios, debemos estar, bueno, no solamente en el 9,13% de la población son empleos públicos, pero atención que también hay que ver en 3 millones y medio de habitantes, en 3 millones y medio de habitantes, en 1.850.000, creo que son los que las personas que están aptas para trabajar, ¿no? Eso también dispara totalmente lo que es el número de empleados públicos. Es un número muy alto, ¿no? Y estamos hablando arriba del 17-18%. 17-18% de la población activa debe ser de los países que tiene la relación más alta de funcionarios públicos. Sin duda, uno escucha al sistema político, no están tomando conciencia de la realidad, ¿no? Ni el gobierno que está, ni el que se fue, ni las intendencias. Bueno, si la intendencia de 33 tiene 1.650 empleados, en la población que somos, nos parece que es una exageración. Creo que, bueno, me temo, estoy convencido, hoy en el sistema político no se discute ni idea, no hay discusión de idea. Uno puede estar de acuerdo con una persona o no estar de acuerdo. Aquí lo que hay es barullo, el gobierno hace una cosa y después la oposición en lugar de proponer ideas, lo que hay es un gran barullo. Cuando la oposición tiene que también marcar la cancha. Pero como todos viven en casa cristal, nadie tira piedra porque evidentemente van a quedar en intemperie. Eso es totalmente así. Y ahí tenemos ahora la rendición de cuentas que sacan de acá, no saben cómo van a acomodar el lío. Faltan 3.500 millones de dólares por año, más la deuda. Es insostenible, más los compromisos que no se pueden cambiar, como es el tema del BPS, ¿no? Que es la mayor erogación que tiene el Estado uruguayo, el BPS, 20%, 21%, y ahí estamos muy complicados, no se puede, no hay mucho margen, hay margen. Ahora unos colegas estaban denunciando Porque, a ver, el despilfarro no es solamente del gobierno central, las intendencias, las alcaldías. Por ejemplo, denunciaba un colega que la alcaldía de Paso de los Toros, Blanca, por eso los blancos no dicen nada, alcaldía Blanca, el alcalde gastó 9 millones de pesos en el último año en pasaje. Este colega hizo un cálculo en lo que vale el pasaje entre Paso de los Toros y Montevideo y le da 18 pasajes por día. 18 pasajes por día en una población que tiene 10.000, 12.000 habitantes. Bueno, sin duda que es un despropósito. Y así pasa en cada vez que apretás, salta un chorro. Cada vez que apretás, es un despropósito absolutamente. Y bueno, y al Estado le falta toda esa plata y eso se sacrifica en infraestructura, se sacrifica en seguridad, se sacrifica en salud, también, que tiene agujero por todos lados, y bueno. Y no se avisora que alguien diga, che, vamos a sentarnos y vamos a ponernos de acuerdo en 4 o 5 puntos. No hay que echar a nadie de funcionarios públicos, no hay que tomar más, hay que distribuirlos, hay que organizar, bueno, todo el desmadre que son las intendencias. El tema es que nadie controla nada. Queda probado que nadie controla nada. Y bueno, ustedes ven que el presidente del directorio del Partido Nacional, Álvaro Delgado, estaba malísimo y dijo que había que tener mucho cuidado porque Morel hizo una auditoría en Melo y las auditorías son una herramienta que tienen todas las empresas del mundo, todas. Hay empresas, hay estudios contables que se dedican a hacer auditorías por todo el mundo. Conozco gente que se dedica a eso, que recorre el mundo permanentemente y hacen auditoría en la China, en Japón, en Colombia, en Estados Unidos. Todo, no es ningún delito hacer una auditoría para controlar la plata que no es de ellos. Es del contribuyente, porque el Estado no tiene plata. Es los impuestos, claro. Hay algunos, y en este gobierno ha quedado manifiesto, hay algunos que les gusta cobrar impuestos, pero no les gusta pagar los impuestos, ¿no?
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0: Vamos a destacar otra información, vamos a reiterar porque ya queda hoy y mañana para hacer la declaración jurada de Dicose formato papel en 33. Y también en las sesionales segunda, tercera, cuarta, quinta, sexta, octava y novena, se pueden hacer declaraciones juradas formato papel.
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0: 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Bueno, atención, que la sesión 33 de OSE comunica a los vecinos del barrio Yerbal que el servicio de abastecimiento de agua potable se está viendo afectado en el día de hoy debido a una rotura de la tubería de 75 milímetros en la calle Pantaleón Artigas, entre Lucas Urrutia y Miguel Palacio de la ciudad de 33. El servicio podrá empezar a restablecerse a partir de las 12 del mediodía, dice la comunicación de OSE.
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0: Bueno, atención, origen del gato doméstico. Origen del gato doméstico. Hoy, en Comac, 17:30, hoy jueves 9 de julio, Comac, sala de sesiones fundadores, acá en 33, origen del gato doméstico. Carlos Prigioni, investigador asociado al Museo Nacional de Historia Natural de Montevideo, y la doctora y profesora Silvia de Palleja van a estar explicando el tema del gato. Mira vos. Hoy, muy original, por cierto, este

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1: Bueno, destacando también ahora la Federación Ecuestre, la Federación Ecuestre quiere una acreditación por la seguridad de cuando vayamos a transmitir. Tengo acá un comunicado que a mí no me llegó, le llegó a Roberto Sagrera y me lo reenvió ayer, sobre el tema de las caravanas de los RAI. Me parece, dice que quieren la máxima seguridad aquí y allá, y me parece bárbaro, todos estamos en eso. Nosotros en lo personal siempre estamos diciéndole a nuestros conductores que la prioridad la tienen los caballos y los acompañantes. Ahora, me extraña que la Federación Ecuestre pida esto cuando lo que no hace es controlar la gente que va, que no tiene que ver, que no es prensa, que no es control, que no es autoridad y que no es organizador. Los que van a molestar, van a mirar, yo entiendo, la gente va a mirar. Bueno, y creo que a la Federación Ecuestre le está pasando lo mismo que a los comisarios de ciclismo. Van 50 a entrometerse en motos y demás que no tienen que ver, y joroban a la prensa. A mí no me molesta porque nosotros no digo que no cometamos algún error, siempre algún error cometemos porque es imposible, ¿verdad?, por la misma dinámica de la caravana. Pero me parece que están igual que los comisarios de ciclismo, siempre se las agarran con los móviles de la prensa y sacrificamos muchas veces, nosotros digo, nos pasa, no es que quiera justificarme de alguna mala transmisión que podíamos haber tenido, nosotros sacrificamos la transmisión, pues el otro día José Luis decía, no puedo avanzar, no podemos avanzar en Vergara porque el camino a Rosal, no tiene banquina, no podés ir porque te chupa la banquina. Bueno, creo que se contagiaron la Federación Ecuestre con los comisarios del ciclismo.
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1: Bien, en cuanto acá me están preguntando, bueno, no tengo esa noticia y no la he sentido tampoco, no tengo información de que vaya a ser así. No la digo porque no estaba manejándola.
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1: Bueno, la Comisión Nacional de Fomento Rural, lo hablamos

0: esta mañana lamenta y rechaza la nueva quita de recursos a colonización. Como saben, en la rendición de cuentas se le van a quitar 10 millones de dólares a colonización. La Comisión Fomento Rural no está de acuerdo.
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0: Hemos terminado, está todo dicho, nos vamos, pero volvemos mañana 5:30, fue todo.
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9: Es la hora 11:57 minutos.

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0: Buenas tardes y bienvenidos a la edición informativa del mediodía correspondiente a este jueves 9 de julio.
1: El tiempo en nuestra ciudad se presenta fresco, temperatura 11 grados 6 décimas, cielo algo nuboso, humedad 74%, los vientos del sur y suroeste a 7 kilómetros en la hora, la visibilidad 12 kilómetros, presión atmosférica 1018 decimal 3, la máxima para el día de hoy 17 grados.
2: Titulares. 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
0: No hay problema con los soldados de 33 en el Congo ante brote de ébola.
1: Incluso la zona donde se encuentran los militares olimareños quedó liberado de la enfermedad.
0: Mientras tanto, se prevé para agosto la partida de un contingente de soldados hasta el Congo y el retorno de otros.
1: Fuerte oratoria de la edil nacionalista Claudia Ortiz sobre disposición del Banco de Previsión Social.
0: La legisladora sostuvo que mientras el BPS subsidia la compra de audífonos para los trabajadores activos, se les cobra a los pasivos.
1: Un audífono para una persona con problema estándar cuesta de 40.000 a 70.000 pesos por oído.
0: Y si la sordera es aguda, puede llegar a costar 90.000 pesos o más. Por oído.
1: La Curul dijo que debe haber un replanteo sobre el tema.
0: Quedará conformada la Comisión Departamental rumbo al Congreso Nacional de la Educación a realizarse en diciembre.
1: El acto será hoy a las 16 horas en el Instituto de Formación Docente con presencia de consejera de la Educación que llega desde Montevideo.
0: Las deliberaciones tienen cuatro ejes temáticos, manifestaron a nuestro informativo.
1: Cámara de Emergencias Móviles exhorta a vacunarse contra la gripe y se suma a la campaña de inoculación contra la meningitis.
0: Respecto al aumento de llamadas que se generan durante el invierno debido a las afecciones respiratorias, indicaron que no generan mayor contratiempo.
1: Titulares deportivos.
0: Con el partido Francia-Marruecos se inicia hoy los cuartos de final de la Copa Mundial.
1: El partido se juega a las 5 de la tarde.
0: Argentina juega el sábado ante Suiza a las 10 de la noche.
1: Mañana con un partido se inicia la tercera fecha del torneo clausura de la Divisional B de 33.
0: La fecha se completa con dos encuentros el domingo.
1: Pasado mañana se inicia la Copa de Clubes Femenino de la Organización del Fútbol del Interior.
0: Más de 40 equipos jugarán el torneo.
1: Huracán de 33 jugará de visitante ante Barrio Perlita de Maldonado, mientras que Olimareñas es local ante Arachanas en el estadio a las 4 de la tarde del sábado.
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1: No hay problema con los soldados de 33 en el Congo ante brote de ébola.
0: Incluso la zona donde se encuentran los militares olimareños quedó liberada de la enfermedad.
1: Mientras tanto, se prevé para agosto la partida de un contingente de soldados hacia el Congo y el retorno de otros.
0: Sobre el tema, dialogamos con el jefe del batallón de infantería número 10, con asiento en nuestra ciudad, el teniente coronel Fernando Machado.
3: Pablo, buenos días a la audiencia. En realidad, ahora de mañana recibimos buenas noticias. En la ciudad de Goma, que es donde se encuentra destacado el batallón y donde están los efectivos nuestros, los de 33, se liberó el tránsito. La Organización Mundial de la Salud ya se retiró de Goma. Se habilitó el tránsito de la frontera de Ruanda a Congo. Y el brote está encapsulado al norte de Kivu, a unos 300 kilómetros aproximadamente, un poquito más, de la ciudad de Goma.
4: Uh-huh. O sea que, por suerte, no tenemos problema con los soldados nuestros.
3: No habría problema y como que ya se está terminando. Ya, uh-huh. Ya está centralizado todo en donde estaba el foco y el resto está liberado. Volvieron a hacer vida normal.
4: Perfecto. ¿Cuántos soldados tenemos ahí, Machado?
3: Ahora tenemos 20 efectivos en el Congo.
4: Ahí está, perfecto. Bueno, hablando de misiones, ¿hay alguna prevista para los próximos días? ¿Alguna llegada y alguna
3: El mes de agosto estarían saliendo el primer vuelo, sería como el 12, es la fecha prevista que hay para primer vuelo hacia el Congo. Uh-huh. Y nosotros vamos a mandar 26 efectivos al Congo.
4: Ahí está, en agosto irían 26 del batallón de 33. ¿Volvería alguno de allá?
3: Sí, unos 8 o 10 serían los que estarían volviendo.
4: Ahí está, perfecto. Jefe, muy amable, muchas gracias.
3: No, Por favor, a las órdenes y estamos en contacto.
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0: Fuerte oratoria del edil nacionalista Claudio Ortiz sobre disposiciones del Banco de Previsión Social.
1: La legisladora sostuvo que mientras el BPS subsidia la compra de audífonos para los trabajadores activos, se lo cobra a los pasivos.
0: El audífono para una persona con problema estándar cuesta de 40.000 pesos a 70.000 por oído.
1: Y si la sordera es aguda, puede llegar a costar 90.000 pesos o más por oído.
0: La curul dijo que debe haber un replanteo sobre el tema.
5: Buen día, un saludo para la audiencia. Bueno, ayer, en la media hora previa, hice uso de la palabra a los efectos de poner un poco en conocimiento de la población de la diferencia que hace el BPS en cuanto al subsidio para la adquisición de audífonos para los adultos mayores. Es decir, mientras que el Banco de Previsión Social subsidia la adquisición de audífonos para los trabajadores activos, que es lógico porque, o sea, bajo la lógica de un reintegro laboral, pero cuando llega a la tercera edad ese derecho se desvanece y al jubilado no se le subsidia, lo único que se le hace es se le ofrece una línea de préstamo social, es decir, que se los obliga a endeudarse y a pagar el dispositivo de sus propios bolsillos mediante descuentos mensuales de sus ya magras facilidades, como todos sabemos. Y tal, un poco me referí al monto, para que la población tenga idea de lo que sale un audífono programado y calibrado profesionalmente para una pérdida auditiva estándar que ronda entre los 40.000 y 75.000 pesos por cada oído, o sea, aproximadamente entre 1.000 y 1.850 dólares. Y para aquella persona que tiene una hipoacusia severa o profunda, que ha perdido casi por completo la discriminación de las palabras, sale un promedio entre 90.000 y 170.000 pesos por cada oído. Y frente a eso, una jubilación mínima se vuelve una pared económica totalmente infranqueable, ¿verdad? Y tal, y un poco relacionándolo esto con que ahora vienen las elecciones, como todos sabemos, para integrar el directorio del BPS, ¿no? Y que bueno, que van a empezar a venir los candidatos a pedir voto de los pasivos, y bueno, un poco que el pasivo exija o que plantee esa posibilidad de que, bueno, de que eso sea solucionado, ¿verdad?
4: Claro. La idea es que hay una gran diferencia entonces y que no se atiende al adulto de la tercera edad, ¿no?
5: No se atiende al adulto de la tercera edad, y bueno, entonces se lo no le deja la opción entre o come y compra medicamentos o queda sordo, o sea, no hay posibilidades, o sea, a mí me parece algo totalmente injusto, ¿verdad? Y bueno, un poco también apelar a los diputados por el departamento a que puedan hacer un planteamiento de un proyecto de ley o algo que corrija esa desigualdad. Todos sabemos que todo lo que tiene que ver con el BPS depende de la línea que tenga el Poder Ejecutivo, ¿verdad? Y un poco también que esos directores que van a ocupar esos lugares ganan de 300.000 pesos para arriba, ¿verdad? O sea, sueldos que los pagamos nosotros, que los pagan los pasivos, y que bueno, que es hora de exigir que se los contemple en algo tan importante como la salud auditiva, ¿verdad? Un derecho humano.
4: Perfecto.
5: Todos los que tenemos abuelos en nuestra familia sabemos que, bueno, que es horrible que no escuchan, ¿verdad? Y bueno, ¿en qué caen los pasivos? Caen en ese engaño de comprar esos amplificadores que no están buenos, que salen unos pocos miles de pesos y que lo que le terminan es haciéndole mal a la poca audición que tiene.
4: Ortiz, muy amable, muchas gracias.
5: No, ha sido un placer y a la orden como siempre.
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0: Quedará conformada la Comisión Departamental rumbo al Congreso Nacional de la Educación a realizarse en diciembre.
1: El acto será hoy a las 16 horas en el Instituto de Formación Docente, con presencia de consejera de la Educación que llega desde Montevideo.
0: Las deliberaciones tienen 4 ejes temáticos, manifestaron a nuestro informativo.
1: Sobre la actividad de hoy hablamos con la coordinadora para la ANEP a nivel departamental, Daniela Fernández.
6: Sí, la actividad de hoy en el Instituto de Formación Docente de 33 a las 16 horas consiste en la instalación de la Comisión Departamental en el marco del Congreso Nacional de Educación. Cada departamento tiene que conformar una comisión departamental para llevarlo adelante. Es un proceso que comienza hoy en 33, digamos, y termina en diciembre. Y bueno, la idea es, ya funciona, ¿verdad?, la Comisión de Educación y la comisión descentralizada, que está integrada por los equipos directivos de las diferentes direcciones de la educación, ¿verdad? Primaria, secundaria, educación técnica profesional. Y en este sentido, hoy se conforma esta comisión, que es mucho más amplia que eso, porque integra del Congreso de Intendentes, partidos políticos, Cámara Empresarial, INAU, el Ministerio del Interior, Ministerio de Defensa. Bueno, son 39 organismos públicos y privados que integran la Comisión Nacional, y evidentemente que en lo departamental sus representantes. Y el Congreso de la Educación tiene 4 ejes de discusión, digamos. Y la instalación de la comisión es para dar inicio a poder hacer las asambleas territoriales en 33, que consiste en reuniones donde se van a discutir los 4 ejes, que son, te cuento, la educación como derecho, educación y participación, trayectorias educativas a lo largo y ancho de la vida, virtualidad e inteligencia artificial, oportunidades y obstáculos para la educación en Uruguay. Entonces, bueno, la invitación sí, esto es justamente de la participación ciudadana, así que todos y todas pueden participar hoy de la instalación y la explicación, porque vamos a contar con la presencia de la consejera Carolina Payas y representantes del Ministerio, obviamente, de Educación y Cultura, que son los que hacen la Secretaría Técnica del Congreso, para poder explicar justamente en qué consiste y la forma de organizar las asambleas territoriales.
2: En instantes. 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

0: 12 horas 15 minutos. En estos momentos es prácticamente imposible un avance en la reproducción de víboras. Esto se debe a que los reptiles no cuentan con regulación de temperatura corporal. No obstante, el peligro aumenta ante el caso de un aumento de temperatura, por ejemplo, un posible veranillo. Con más detalles se refirió el biólogo e investigador Carlos Prigioni.
1: Bueno, en este momento es imposible prácticamente, porque todos los reptiles, las víboras inclusive, no tienen mecanismos de regulación de temperatura corporal. Afuera hace 20 grados, ellos están a 20. Si hace 2 grados, están a 2 grados. Y con 2 grados de temperatura, o 6 o 8 como hoy, es imposible que puedan moverse. Los bichos, si bien no entran en estas latitudes en una hibernación estricta, quedan en un estado de torpor, lo que se dice un estado de torpor, que bajan todo el metabolismo baja y quedan quietas, escondidas, a la espera de mayor temperatura. Por supuesto que si viene un veranillo, sí, se activan. Y ese es el peligro, que han ocurrido accidentes en junio o en julio, ¿verdad? Por lo general, la actividad normal, si no ocurre ningún veranillo, comienza a partir de fines de septiembre, principios de octubre.
2: Por eso es que dicen cuidado en los galpones, cuidado donde hay leña amontonada, porque como que ellas hacen su nido, dicen la gente de campaña, hacen nido.
1: Los galpones de campaña son como el galponcito que tengo en el fondo de casa. Si lo hubiera tenido más grande, hubiera amontonado más cosas. Y ese es el problema, es exacto. Lo que tú relatás es exacto. A los galpones, porque a veces hay restos de ración de caballos o bolsas de ración para aves domésticas, para aves de corral, ahí van ratones en procura de alimento, en procura de refugio. Y en épocas cálidas van las cruceras o las yaras, según cruceras en zona de bañado, yaras en zona de serranía. Si estuviéramos en Isla Patrulla, serían yaras, ¿verdad? Y ahí se puede producir el encuentro. Hay que tener especial cuidado, especial cuidado. Entre las recomendaciones que se hacen es mantener el pasto muy corto alrededor de la casa, mantenerlo, no guardar porquerías en el galpón, tirar, tener ordenado, tener las bolsas de ración levantadas. A veces no es posible, lo que te voy a decir, tener la leña en una especie de pallet levantado y tener muchísima precaución, no salir en alpargatas de noche con una linterna que alumbra mal, a buscar algo en el galpón, ¿verdad? En las precauciones es todo en esto.
0: Prigioni comentó que a la víbora le cuesta mucho producir el veneno. Explicó qué se debe hacer y qué no ante la mordedura de un ejemplar.
1: Le cuesta mucho producir el veneno que lo utiliza para alimentarse, para inmovilizar a las presas y comenzar a digerir a las presas. El veneno comienza a digerir ese ratón que muerde la crucera o la yara. Por eso es el efecto en una mano o en un pie. Comienza la destrucción de los tejidos. Una cosa importante que tenemos que destacar: no hagan torniquetes, no corten, no hagan cortes, no hagan nada así, cortar y succionar con la boca, no lo hagan. Los torniquetes terminan o han terminado, ahora la gente está un poco más consciente, los torniquetes han terminado en amputaciones de dedos, de manos o de pies, ¿verdad? Por suerte nosotros tenemos el Centro de Información y Asesoramiento Toxicológico, el CIAT, el Hospital de Clínicas, al que un médico, si no tiene experiencia en este tipo de accidentes, puede comunicar y lo guían paso a paso, ¿verdad? Lo primero, es decir, tenemos, si no hay alguna otra enfermedad, si no hay lo que se dice una tara orgánica, hay 3-4 horas para llegar a un centro asistencial. No le den leche con ajo, no le den caña con ajo. Generalmente cuando traían al mordido iban tomando caña los que venían con el mordido, que venían más asustados que el mordido. Si es posible traer aunque sea un fragmento de la víbora, para que el médico tratante la pueda identificar. Lo único para un caso de ofidismo es el suero antiofídico, del cual todas las capitales tienen. Inclusive acá en un momento Santa Clara también tenía. El Ministerio de Salud Pública hace muchos años ordenó, estudiando los casos que había, y en los casos donde eran muy frecuentes, en este caso seguramente hay dos centros con suero antiofídico, ¿verdad? Pero hay que tener la certeza de que se está frente a un accidente, porque la aplicación del suero antiofídico es una maniobra compleja, ¿verdad? Que el único que puede atender un accidente ofídico es el médico. ¿Por qué algunos curanderos se hacían famosos? Porque atendían casos en donde la mordedura prácticamente no había inoculado veneno, porque se había comido dos apereas a la crucera. No, fulano salvó a fulano. No, fulano se salvó porque se tenía que salvar, ¿verdad?
2: Es decir, poco el veneno que le inoculó.
1: O nada, prácticamente. Incluso hay un fenómeno que está poco estudiado que se llama mordedura seca, donde el bicho pincha pero no inocula veneno. Poco conocido el fenómeno.
0: 12 horas 22 minutos. Cámara de Emergencias Móviles exhorta a vacunarse contra la gripe y se suma a la campaña de inoculación contra la meningitis. Respecto al aumento de llamados que se generan durante el invierno debido a las afecciones respiratorias, indicaron que no generan mayor contratiempo. El presidente de la Cámara de Emergencias y Asistencia Médica Extrahospitalaria del Uruguay, Gustavo López, se mostró optimista con mejorar el tiempo de ingreso de los pacientes a través de la puerta de emergencias de hospitales o mutualistas en referencia a los casos que no revistan gravedad, sobre todo en Montevideo, donde se reportan algunas demoras.
3: En esta época del año aumentan notoriamente los llamados por enfermedades respiratorias, tanto en adultos como en pediatría, ¿verdad? Que hemos reforzado los servicios y por el momento damos cumplimiento a todos los llamados que se generan en nuestra unidad desde hace muchos años. Nosotros tenemos 38 años en el mercado, por más que, digamos, la demanda aumenta, podemos cumplir con la misma con tiempos de espera que no superan los 7 minutos. En algunos casos excepcionales se puede ir un poquito más, pero en estas épocas, digamos que desde la mañana comienza con muchos estados gripales en adultos, en niños, y enfermedades como el asma, bronquitis, enfermedades crónicas que se exacerban con los fríos, ¿verdad? Lo que sí hacemos mucho hincapié es en la vacunación para la gripe que se está llevando a cabo en todo el territorio nacional.
4: Usted hacía referencia a la demora en los llamados en el orden de los 7 minutos. Esto es para urgencias o emergencias, ¿verdad?
3: Sí, claro. Sí, cuando son llamados clase 3, es decir, llamados comunes, como tipo radio, sí se puede demorar un poquito más, o incluso un poquito más en nuestra base central que vienen los pacientes a consultar, tanto adultos como pediatría y especialistas aquí en nuestra sede central.
4: Por otro lado, consultarle acerca de cierto cuello de botella que se puede generar a la hora de trasladar a algún paciente a la puerta de emergencia, urgencia.
3: Sí, en algunos casos se dan algunas demoras en los hospitales básicamente de Montevideo, pero se está tratando de disminuirlo y veremos a ver si tienen efecto en este año, ¿no?
0: Además, López indicó que las emergencias que integran la gremial se plegaron a la vacunación contra la meningitis para niños de 11 y 12 años. Agregó que en apoyo al Ministerio de Salud Pública habilitaron vacunatorios gratuitos para socios y no socios en los centros de atención de todo el país.
3: Que se va a hacer una vacunación puntualmente a los niños de 11 y 12 años en forma gratuita. Y lo hemos acordado con la ministra de Salud Pública, Cristina Lustenberg, para en forma gratuita dar un apoyo a la población y un apoyo también al sistema de vacunación actual para que más gente tome conciencia de la importancia de esta enfermedad y se vacune con la vacuna que vamos a manejar, que es la MEN. Tiene un horario que no es fijo, no es obligación, pero la idea de la Cámara es colaborar con la población y con el Ministerio de Salud Pública para llegar a tener un grado de vacunación en los jóvenes que difunden más esta enfermedad lo más rápido posible y lo más amplio posible en todo el territorio nacional.
4: ¿Esto es exclusivamente para socios desde las emergencias médicas o es también para público general?
3: No, es para público en general. Esto ya lo hemos hecho en otras ciertas oportunidades colaborando con el Ministerio, por ejemplo, con cuando fue la gripe H1N1, y en la pandemia del coronavirus también hicimos un plan de vacunación, así como hicimos hisopados y todo lo demás, para colaborar en el primer ataque de la enfermedad, la primera línea de defensa que tiene el sistema para fortalecerlo, ¿verdad? Y aliviar las puertas de las emergencias, tanto de lo privado como de lo público.
0: Las 26 minutos. El Instituto Nacional de las Mujeres habilitó una instancia virtual para recibir aportes de la ciudadanía en el marco de la elaboración del Plan Nacional de Género y el Plan por una Vida Libre de Violencia de Género. Las propuestas se recibirán hasta el domingo 19 de julio. La directora del organismo, Mónica Xavier, señaló que una mayor participación asegura una mayor eficacia en las acciones.
5: Estamos promoviendo la respuesta a esta consulta ciudadana sobre dos planes, el de igualdad entre hombres y mujeres y no discriminación, y el de para una vida libre de violencia. Son dos planes que van a extenderse hasta el final del periodo, hasta el 2030, y que los hemos venido elaborando de manera muy interactiva, con instancias específicas, con los espacios que se están representados en los consejos que ambas leyes determinan y mandatan a la elaboración de estos planes, y también con sociedad civil organizada. Pero queremos que sea el conjunto de la sociedad que se pueda expresar sobre estos planes, porque nos parece que cuando más participación, más chances tenemos de que se asuman las cosas que allí se proponen. Y realmente sentimos que hemos avanzado bastante en la institucionalidad de género, en el Estado, tanto en lo público como en lo privado, y ahora lo que queremos es coordinar un plan que abarque y dialogue con los planes de todos los ministerios y otros espacios del Estado. O sea, incluso el de violencia que dialogue con el Plan General de Género, para así tener una respuesta más eficaz del conjunto del Estado y, en definitiva, del conjunto de la sociedad sobre aquellos temas que nos afectan al 52% de la población, que somos las mujeres, y que tienen que ver con el conjunto de la vida de la sociedad. Y como todos queremos una sociedad más integrada, más igualitaria y que también que se desarrolle de mejor forma, lo nuestro tiene que estar visto transversalmente, porque no es solo una agenda sectorial, sino que es una agenda del conjunto del Estado uruguayo.
0: Xavier informó que estos aportes se difundirán en la publicación final del documento, así como en las correspondientes instancias de evaluación y rendición de cuentas. En agosto, ambos planes serán presentados a partir de encuentros en todo el país.
5: Como las otras instancias consultivas, luego se evalúan las respuestas y se trata de adaptar el conjunto de los planes con las sugerencias que se han recibido. La posibilidad de devolver muchos de esos aportes va a estar en la publicación del plan y en la evaluación que hacemos del mismo y rendición de cuentas. El diálogo con los varones y con las nuevas masculinidades es clave. Nosotros tenemos una serie de alarmas en la sociedad sobre la violencia que está atravesando la vida de los varones, y en particular de los varones jóvenes. Entonces, por más que seamos el Instituto de las Mujeres y que tengamos que pensar en la realidad de ellas, no está exento este cambio cultural que hablábamos al principio de un trabajo hacia las nuevas masculinidades. Hay un cuidado de la vida que nos parece que es clave. Y allí hay una incidencia en lo educativo también, pero a lo largo de la vida, no estemos pensando solo en los escuelas y liceos, a lo largo del ciclo de la vida de las personas, en donde tenemos que seguir trabajando el cuidado de nuestro cuerpo para poder reconocer y cuidar el cuerpo de los demás. Entonces, yo te diría, esa apuesta de la revalorización de tantos temas que impactan negativamente en nuestra vida cotidiana, es lo que pretendemos que atraviese el conjunto del plan. Como te decía, no habrá sociedad que se desarrolle integralmente si no toma en cuenta los impactos diferenciados que las diferentes realidades tienen sobre hombres y mujeres. El despliegue territorial es clave porque no hay política que pueda efectivamente desarrollarse si no tiene la peculiaridad del territorio. Lo que puede ser una realidad para el centro de la capital del país no necesariamente se adapta de la misma manera en la ruralidad.
0: 12:31. Se alista un nuevo envío de ayuda humanitaria para los afectados por los terremotos en Venezuela. Gustavo Becerra, vocero de la iniciativa de recolección, señaló que se prevé que los insumos sean recogidos del depósito por el ejército durante las próximas horas. No obstante, no confirmó si hoy partirá el vuelo hacia el país caribeño. En tanto, expresó que el avión Hércules será cargado con colchones, además de medicamentos, artículos de higiene, leche en polvo y suplementos.
6: Estamos armando todo el protocolo para que en el transcurso del día de hoy sean llevados los insumos que fueron seleccionados para este segundo viaje, sean llevados a la base aérea número 1. Entonces estamos terminando de hacer todo el proceso de embalaje, de selección de los artículos, terminando de recoger para que venga el ejército a recogerlo y llevarlo a la base aérea.
4: ¿Cuáles son los artículos que priman en este envío?
6: Mira, medicamentos, insumos médicos, artículos de higiene, leche en polvo y suplementos, y en esta ocasión van a ir también colchones, porque tenemos un lote de colchones que fueron donados y vamos a entregar un lote de colchones también.
4: ¿Está previsto que el vuelo salga hoy?
6: Información real de cuándo sale el vuelo solamente lo sabe en este momento el Ministerio de Defensa, Cancillería. Nosotros estamos cumpliendo con los protocolos que nos están indicando. Hoy vienen a retirar sí los artículos. Y nada, y esperando respuesta para que ellos nos den información de en qué momento sale el vuelo. Entendemos que el avión estuvo en mantenimiento durante algunos días de la semana. Y bueno, y en ese orden, bueno, tenemos que esperar la información oficial tanto de Cancillería como del Ministerio de la Defensa.
4: Por otro lado, consultarle si la ayuda que se envió en el vuelo anterior haya llegado a destino correctamente y se haya implementado.
6: Bueno, mira, según lo que tenemos informado, porque como tal cual como lo han visto en las redes del Canal 5, esta ayuda llegó a Venezuela, llegó a suelo venezolano, fue entregada al gobierno de Venezuela. Y al parecer hubo una entrega del gobierno de Venezuela hacia la ONG Caritas.
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14: Deportes.
15: En la jornada de hoy seguirán ajustando detalles Huracán y Olimareñas en el fútbol femenino de 33, habida cuenta que el sábado, el fin de semana, comienza la actividad de la Copa Nacional de Fútbol Femenino de categoría absoluta. Bueno, las series, como ya hemos informado, están integradas por Huracán de 33, 33, Fútbol Club de 33 y Barrio Parlita de Maldonado. La otra serie la integra Olimareñas de 33, San Carlos de San Carlos y el actual vicecampeón del interior, Arachanas de Melo. El primer encuentro va a ser entre Huracán y Barrio Parlitas en Maldonado, así que el Globito va de visitante en la primera fecha de este campeonato. Y Olimareñas es locatario en un gran partido, seguramente que se va a jugar el sábado a las 4 de la tarde en el Estadio Municipal, donde Olimareñas recibirá al actual vicecampeón del interior, el fuerte equipo de Melo, Arachanas. Bueno, un partido muy riesgoso para Olimareñas, pero intentará el equipo de La Roja del Olimar buscar un buen resultado para este torneo. Reiteramos que Olimareñas y Arachanas juegan el sábado en el Estadio Municipal a las 4 de la tarde. Va a quedar libre en la serie J el 33 Fútbol Club y en la serie K queda libre el Club Atlético San Carlos. En cuanto a lo que tiene que ver con la actividad local, Divisional B, tercera fecha, torneo clausura, que está bastante parejo. Bueno, va a comenzar mañana esa tercera fecha con un partido a las 20 horas en el Parque Colón entre el barrio.

0: Artigas y Peñarol. Acá es un partido interesante, importante, porque se juega, obviamente, más allá de la tabla anual, el torneo clausura. Una victoria acá de Barrio Artigas lo pone en carrera. Peñarol buscará, obviamente, también estar en carrera, está ahí en carrera también por el clausura. Aquellos clubes que están más lejos de la tabla anual, lo que les queda es ganar el clausura, que los pone por lo menos en una semifinal para pelear por el campeonato. O sea que tanto para Peñarol es muy importante este partido, habida cuenta de que si gana, bueno, queda con buena posición en el torneo clausura. Y para el Barrio Artigas también está, bueno, se posiciona de otra manera para el clausura y también se perfila en tabla anual. Recordemos que tabla anual, la lideró Olimar, sigue Nuevo Amanecer y Barrio Artigas, y después viene Peñarol un poquito más distante. El domingo va a completarse la tercera fecha con dos partidos en el Parque Colón. A las 14 horas, 25 de agosto, ante Olimar, y a segunda hora, Danubio, ante Nuevo Amanecer. Habrá un partido por sub-20, la fecha número 2 de clausura, que se va a jugar el domingo a las 11 de la mañana en el Parque Colón, entre 33 y Yerbarense. Esa es la actividad central del fútbol olimareño para este fin de semana, y continúan practicando, como ya hemos también informado, las selecciones sub-14 y sub-16 del fútbol de 33, que se preparan para el torneo que va a dar comienzo seguramente los primeros días del mes de agosto. Bueno, 33 tiene dos selecciones armadas y dos cuerpos técnicos trabajando, que son la sub-14 y la sub-16. Por lo pronto, bueno, veremos, les queda todavía un mes prácticamente de trabajo para afrontar una llave, una serie que puede ser dura, porque estarían dos selecciones capitales ahí, Rocha y Cerro Largo, que son selecciones importantes, y Chuy sería una selección más débil, pero bueno, el tema es que 33 va a tener que luchar la posición ante dos selecciones capitales como Rocha y Cerro Largo, pero este campeonato comienza en los primeros días
1: de agosto. 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
1: Deportes.
2: Complementando el ámbito deportivo, vamos a informar que en la jornada de hoy comenzarán los cuartos de final de la Copa Mundial de Fútbol 2026. Será el partido a las 17 horas de Uruguay entre Francia y Marruecos. Mañana viernes habrá otro partido a la hora 16, España ante Bélgica. El día sábado, los dos partidos restantes, a la hora 18, Noruega ante Inglaterra, y a la hora 22, Argentina ante Suiza. Con respecto al fútbol profesional uruguayo, están fijadas las ternas arbitrales para los partidos de la quinta fecha del torneo intermedio. La misma comienza el día de mañana con el encuentro entre Deportivo Maldonado y Albion en el Estadio Domingo Burgueño Miguel a la hora 19. Arbitraje a cargo de Javier Férez, Pablo Llarena, Franco Mieres y Anaí Fernández. En el VAR, Jonathan Fuentes y Agustín Berizzo. El día sábado, tres partidos, a la hora 10, Juventud ante Montevideo City Torque en el Parque Artigas de Las Piedras, arbitraje de Hernán Heras, Ernesto Hartwig, Diana Fernández y Lucas Andrade, en el VAR, Jimmy Álvarez y Javier Irazoqui. Luego, a la hora 15, Danubio ante Nacional en Estadio Jardines del Hipódromo, María Minchev de Lázaroff. Como decíamos, a la hora 15, arbitraje de Javier Burgos, Horacio Ferrero, Marcos Rosamén y Esteban Guerra, en el VAR Cristian Ferreira y Richard Trinidad. A las de hora 18, Wanderers ante Progreso en el Parque Viera, arbitraje de Matías de Armas, Andrés Nievas, Mauricio Hernández y Federico Ríos, en el VAR Daniel Rodríguez y Marcelo Alonso. El día domingo 12, también tres partidos, a la hora 12 en el Parque Viera, Liverpool ante Cerro. El árbitro será Augusto Olmos, asistencia de Matías Muniz, Amador de Prado, cuarto árbitro Elías Lorenzo, en el VAR Andrés Cuña y Alberto Piris. A la hora 15, Boston River ante Central Español en el Campeones Olímpicos de Florida, arbitraje de Andrés Matonte, asistencia de Agustín Berizzo, Sebastián Schroeder y Rubén Umpierres, en el VAR Daniel Fedorzuk y Horacio Ferreiro. Racing Peñarol se enfrentarán a la hora 18:30 en el Estadio Centenario con el juez Esteban Ostojic, asistencia de Martín Sopi, Nicolás Piaggio y Daniel Rodríguez como cuarto árbitro, en el VAR Diego Dunajec y Santiago Fernández. El día lunes 13 se completará la quinta fecha con el encuentro entre Cerro Largo y Defensor Sporting en el Estadio Villa de Melo a la hora 19, arbitraje a cargo de Andrés Martínez, asistencia de Alberto Piris, Heber Godoy, cuarto árbitro Federico Arman, en el VAR Diego Ribeiro y Federico Picardo.
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1: Cotización de la moneda.
2: El dólar cotizó a la compra 39,15, a la venta 41,35. El euro 43,88, 48,46. Peso argentino 0,02, 0,20. El real 6,90, 8,60, compra y venta respectivamente. Uni333 invita a los socios a presentar listas por la elección parcial. 4 miembros de la Comisión Directiva y de la Comisión Fiscal, periodo 2026-2028, a realizarse en nuestra sede el día 17 de julio de 2026. Lista de Comisión Directiva, 4 titulares, 4 suplentes. Lista de Comisión Fiscal, 3 titulares y 3 suplentes. Las listas serán recibidas los días lunes 13 de julio, martes 14 de julio y miércoles 15 de julio de 15 a 16:30 horas. El gobierno de 33, a través de la Oficina de la Juventud, convoca un llamado para ocupar 4 cargos de docentes para el programa de clases de apoyo académico de educación secundaria. Se trata de cargos docentes en las áreas de matemática, física, idioma español y literatura y filosofía. El periodo de inscripción se extiende hasta el 17 de julio inclusive, pudiendo los interesados acceder al formulario de inscripción en la página web del gobierno de 33. Vamos a actualizar los datos del tiempo. A esta hora en 33, el tiempo se presenta fresco, temperatura 15 grados, cielo algo nuboso, humedad 63%. Los

0: en el flash informativo de la hora 19 y el compacto informativo de la noche a la hora 20. Hasta luego.
1: Con seguridad de noticia confirmada, informó Difusora 33 a través de su departamento de prensa. 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
2: ¿Está de acuerdo o no con el proyecto presentado por el
3: tan grande como
2: en
3: tú
2: la
3: lo quieras?
2: Baja, Alberto Perrone, de acotar a los fiscales cada 6 meses. Vamos a escuchar a la senadora Blanca.
4: Me manifesté en cuenta de Twitter porque estaba, me enteré anoche, porque como siempre las cosas de él saltan a último momento sin consultar, después dice que consulta y se da vuelta al último momento, acuérdense lo que pasó con las investigadoras de ACE. Pero yo no me dirigí a Perrón, yo me dirigí a Guido Manini Ríos. Yo siempre tuve muy buen vínculo con Guido, en el periodo que nosotros éramos gobierno yo negocié con él, porque era la coordinadora del Partido Nacional los últimos 2 años, y yo siempre espero que Guido Manini Ríos reaccione. De otra manera, si es fuera de la coalición, dentro de la coalición, eso se verá con el tiempo, pero el problema es Perrone y no discuto con él, porque sinceramente no vale la pena. Yo, mi llamada de atención, que lo hice, antes lo hice fuera de micrófonos o fuera de Twitter, y ahora lo digo públicamente. Si Guido Manini Ríos se pronuncia a favor de ese proyecto que presentó Perrone, bueno, entonces vamos a ver cómo nos relacionamos de ahora en más con Manini.
5: La esencia del proyecto, ¿qué le parece esto que establece?
4: Disparate, digo, más allá de lo que de no entender qué es, lo que significa la fiscal Ferrero, que es un símbolo de la lucha contra el narcotráfico, y por eso la quieren sacar, nosotros como coalición, en marzo, yo tengo la foto, así que ustedes que son periodistas seguramente tienen en los archivos, hicimos una conferencia de prensa, toda la coalición, donde estaba Perrone, diciendo que respaldábamos a la fiscal Ferrero. En oportunidad, creo que fue la oportunidad que le tiraron la granada a la casa. O sea, estaba Perrone, o sea que ahora no diga que no está en la coalición, él dice lo que le conviene, pero no pierdo tiempo a Perrone. Yo lo que quiero es saber qué actitud va a adoptar el líder de Cabildo Abierto. Y el proyecto, que fue lo que tú me preguntaste, es un mamarracho.
2: Así pasaba la palabra de la senadora del Partido Nacional, Graciela Bianchi, refiriéndose al proyecto que presentó el gabilante Álvaro Perrone, en el entendido de la rotación de los fiscales cada 6 meses, algo que ha generado malestar no solo en el Partido Nacional, sino también en el resto de los socios de la coalición republicana. Y me detengo en este bloque político porque está reunida la bancada justamente de la coalición respecto a la rendición de cuentas que comenzó su estudio en las últimas horas aquí en el Parlamento, porque sobre la hora 13 pasada, la hora 13 aproximadamente, va a haber una conferencia de prensa de la propia coalición respecto a la rendición de cuentas. En ese entendido, la misma estará encabezada por el colorado Pedro Bordaberry y el dirigente y senador blanco Javier García, en lo que ha sido esta intensa jornada aquí en el Parlamento Nacional. Recordemos también que está pendiente, se pospuso en principio una hora más, la conferencia de prensa del subsecretario del Ministerio de Economía, Martín Valcorba, por el proyecto de ley de competitividad del gobierno. Una jornada intensa aquí en la Casa de la Democracia Uruguaya y, como siempre, Radio Monte Carlo presente en todos estos eventos. Posteriormente volvemos a contactarnos con otra información de distinto tipo. Ahora es momento de volver a estudiar.
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8: Deporte con Martín Díaz.
9: Gracias, compañeros, muy buenas tardes. Hoy vuelve la actividad a la Copa del Mundo. Desde las 5 de la tarde estarán jugando Francia y Marruecos, el primer partido de los cuartos de final de la Copa del Mundo, que van a tener mañana también actividad, y los dos partidos restantes irán el sábado, por lo que el domingo tampoco habrá fútbol de la Copa del Mundo. Pero sí, durante todo el fin de semana se estará jugando la quinta fecha del torneo intermedio en la vuelta del fútbol a la actividad de nuestro país. El viernes a las 7 de la tarde, Deportivo Maldonado estará recibiendo Albion en el domingo burgueño Miguel. El sábado a las 10 de la mañana, Juventud Montevideo City Torque en el Parque Artigas. A las 3 de la tarde, Danubio Nacional jugarán en el María Michés de Lázarov. Y a las 18, Wanderers Progreso lo harán en el Parque Viera. El domingo la actividad tiene marcado a las 12 del mediodía, Liverpool Cerro en el Parque Viera. A las 3 de la tarde, Boston River Central Español en el Campeones Olímpicos de Florida. Y 6 y media, Racing Peñarol en el Estadio Centenario. El lunes se cerrará la fecha con Cerro Largo Defensor desde las 7 de la tarde. Y la segunda división profesional estará jugando la fecha 10 de la fase regular. Estará comenzando el sábado con los partidos de River Plaza Colonia a la 1 y media en el Saroldi, y de Huracán ante Colón a las 6 de la tarde en el Parque Palermo. El domingo los partidos serán a las 9 de la mañana en el Parque ANCAP, Uruguay-Montevideo ante Oriental. A las 12 en San Carlos, Atenas ante Rentistas. A las 3 de la tarde en el Parque Maracaná, Cerrito ante Miramar Misiones. Y el lunes estará terminando con 2 juegos en el Complejo Rentistas. A las 3 de la tarde, La Luz ante Tacuarembó. Y a las 19, en el Estadio Artigas de Paysandú, los santuceros estarán recibiendo al conjunto de Fénix en el último partido de la fecha número 10. Para Radio Monte Carlo, les informó Martín Díaz.
10: Vamos para Argentina ahora, ya está en línea nuestro corresponsal Claudio Cardoso.
11: Muchas gracias, buenas tardes. 15 grados la temperatura en la ciudad de Buenos Aires. Un día feriado en la República Argentina porque se conmemora, se festeja un aniversario más de la declaración de la independencia. 210 años de aquel 9 de julio de 1816. Con un acto central en Tucumán, ni bien arrancado el día, con el himno nacional argentino y con un discurso del presidente Javier Milei en cadena nacional. Lo acompañó gran parte del gabinete, incluso estuvo presente, aunque sin invitación formal de la presidencia, la vicepresidenta de la nación, Victoria Villarruel. En este caso hablamos de lo que significa un aniversario en medio de una interna para el oficialismo, obviamente con la situación que se está dando desde hace ya algún tiempo, que entre el presidente y vicepresidenta de la Nación prácticamente no hay diálogo, y esto se vio reflejado en un acto patrio como ha sido el de Tucumán en el arranque de esta jornada. Posteriormente, el presidente volvió hacia Buenos Aires, donde hasta hace unos minutos nada más estuvo presente en el Te Deum, en la Catedral de Buenos Aires. En ese marco se hizo el acto protocolar con la asistencia de parte de su gabinete y también el jefe de gobierno porteño, Jorge Macri, quien previamente había izado la bandera de ceremonia. Hablamos de una jornada en donde también va a haber mucha actividad en diferentes ciudades y en todas las provincias, con actos formales que se dan en el marco, reiteramos, de este 9 de julio, del Día de la Independencia. Desde Buenos Aires, informó Claudio Cardoso, corresponsal de Radio Monte Carlo en la Argentina.
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8: Entonces, a las 13 horas,
10: Los puertos retomaron hoy la operativa con normalidad bajo la advertencia del gremio de trabajadores de que las medidas de fuerza pueden reanudarse dependiendo del resultado de las negociaciones.
0: La empresa terminal Cuenca del Plata se aseguró que a pesar de la tregua gremial, la situación permanece incambiada y bajo un clima de alta tensión.
10: El dirigente del Supra, Álvaro Reinaldo, indicó hoy a Radio Monte Carlo y Cori que el principal reclamo es que se les garanticen 25 jornadas mensuales a los trabajadores.
0: Las cámaras empresariales emitieron un comunicado exigiendo al gobierno que tome acciones para solucionar el conflicto del puerto.
10: El presidente del Zunca rechazó el concepto de modernización que manejan las cámaras empresariales, advirtiendo que detrás de esa propuesta se esconde la precarización del trabajo.
0: El dirigente Richard Ferreira señaló a Radio Monte Carlo y Cori que la negociación colectiva en la construcción está profundamente estancada.
10: La presidenta de ANCAP espera informes para saber si hay petróleo bajo aguas oceánicas de Uruguay, luego que desde YPF Argentina se afirmó que existe una reserva más grande que la de Vaca Muerta.
0: Se apronta en Uruguay un nuevo envío con ayuda humanitaria para los afectados por los terremotos en Venezuela, que se cobraron la vida al menos de 3.800 personas.
10: El inmigrante venezolano Gustavo Becerra indicó hoy a Radio Monte Carlo y Cori que los insumos serán recogidos por el ejército, pero aún no está confirmado cuándo partirá el avión Hércules hacia Caracas.
0: La Comisión de Hacienda de Diputados comenzó a recibir hoy a distintas delegaciones en el marco de la discusión de la rendición de cuentas.
10: La policía va a fortalecer con el uso de drones la seguridad en la zona metropolitana y en la frontera con Brasil.
0: El director del Comando Unificado, Víctor Torres, indicó que con esos equipos también se apoyará el trabajo de vigilancia en áreas rurales.
10: El Ministerio del Interior condecoró hoy a los bomberos que viajaron a Chile para ayudar en el combate a los incendios del verano. En otros temas, tras pagar la deuda del impuesto de primaria, luego de una denuncia periodística, el presidente Yamandú Orsi terminó de regularizar en estas horas la situación catastral de su casa de Salinas.
0: El mandatario estará en la tarde en Colonia para la presentación por parte de OCE de los trabajos de saneamiento para Juan Lacase y Nueva Helvecia.
10: El proyecto de ley con los cambios a la seguridad social y las formas de jubilarse se prevé que sea enviado al Parlamento en agosto.
0: El presidente del BPS, Jimena Pardo, indicó hoy a Radio Monte Carlo y Cori que adelantar la edad de retiro a los 60 años tendrá un impacto neutro en la finanza del organismo.
10: Encuentra resistencia el planteo del diputado de Cabildo Abierto, Álvaro Perrone, para que el fiscal de corte subrogante se elija por sorteo y dure 6 meses en el cargo.
0: La senadora nacionalista Graciela Bianchi reclamó que Manini Ríos expida ante lo que consideró un disparate.
10: El cesado director del Hemocentro de Maldonado, Jorge Curbelo, afirmó en la Comisión de Salud de Diputados que el proyecto se está desmantelando.
0: El primer semestre del año una reducción de 12,5% de las personas fallecidas. Un siniestro de tránsito informó este mediodía la UNACEB.
10: En junio se vendieron 300 autos eléctricos menos con respecto a mayo, según datos de la Asociación del Comercio Automotor.
0: Mataron de un balazo en el pecho a una mujer de 37 años cuando caminaba junto a su hija en Villa García, aquí en Montevideo. La víctima no tenía antecedentes.
10: En los deportes comienzan esta tarde los cuartos de final del Mundial de Fútbol con el partido Francia-Marruecos a las 17 en Boston.
0: Mañana será el turno de España ante Bélgica a las 4 de la tarde en Los Ángeles.
10: Marcelo Broly recibió el ofrecimiento oficial para dirigir a la selección uruguaya sub-20, aunque su intención es estar al frente de la mayor hasta el 2030.
0: Tabaré Verde y Rojo y Estocolmo Olimpia juegan esta noche 20:15 por la octava fecha de la Liga de Ascenso en básquetbol.
10: Del exterior, el Senado de Paraguay aprobó una declaración rechazando los insultos racistas de la senadora Celeste Amarilla contra el jugador Kylian Mbappé.
0: Damasco saludó la decisión de Estados Unidos de retirar a Siria de la lista de países patrocinadores del terrorismo.
10: Repasamos los datos del tiempo. Cielo nuboso sobre Montevideo, la temperatura 15 grados una décima.
0: Los vientos rotan del noroeste a 7 kilómetros.
10: Presión 1015 decimal 8.
0: Humedad 61%.
10: Visibilidad de 15 kilómetros.
0: Resto del día nuboso y cubierto, dice el INUMED. Baja probabilidad de precipitaciones 15, la máxima, la actual para el área metropolitana, 21 para el norte.
10: Volvemos al Parlamento con Enzo Ferrari.
1: Efectivamente, Leo, está ocurriendo en estos momentos una rueda una declaración conjunta de la bancada, de la coalición republicana, en el marco de la rendición de cuentas. Tiene la palabra el senador blanco Javier García, a quien a continuación vamos a escuchar.
2: Que nosotros no tiene rumbo, lo que ha tenido hasta discrepancias y debates entre los propios integrantes del gobierno, porque marcan nombres que surgen. Por eso la coalición republicana anuncia hoy que no vamos a votar en general la rendición de cuentas, porque, como decíamos recién, expresa la conclusión de resultados de un año de mal gobierno. La discusión particular, como con el tono positivo que la coalición republicana ha tenido, que ha tenido durante el debate de la ley presupuestal del año pasado, tiene en la rendición de cuentas de este año, que va a tener todo el recurso, va a ser una discusión particular donde haremos aportes, donde plantearemos mejoras, aditivos, iniciativas nuevas,
3: que seguramente debatiremos y buscaremos acordar con todos los partidos para hacer la realidad. Dicho esto, que fue, dejo a los compañeros que quieran hacer uso de la palabra y después a los señores periodistas.
4: A cuenta de lo que digan los compañeros que hablarán después, seguramente enfatizar en que esta es la posición de la coalición republicana y de la bancada de la coalición republicana, que votará en contra de esta rendición de cuentas en general. Este pase de raya que decía Javier en particular es la nota que se le pone al examen que da el gobierno en este primer año, y quiero decir que el gobierno y el ministro no aprobaron el examen, están aplazados, se fueron a febrero, y eso lo entiende todo el mundo. Tuvimos una interpelación en la cual la coalición republicana le dijo todo esto al ministro con toda claridad, y aquí estamos con una rendición de cuentas que claramente no conforma. En los temas más importantes en materia de seguridad y de empleo, como decía Javier, realmente tiene un debe, y creemos que el mejor mensaje que podemos dar es el que le da la ciudadanía, que es quien desaprueba esta gestión con más contundencia. Así que no hacemos más que trasladarle al gobierno el descontento ciudadano por no llegar a fin de mes. No hay que ser grado 5 de Harvard para darse cuenta, caminar cualquier rincón del país y ver que la gente no llega a fin de mes. Entonces, menos palabras complicadas.
10: Estábamos escuchando en vivo la conferencia de prensa de la coalición republicana desde el Parlamento. Allí está Enzo Ferrari. Lo concreto es que no votan en general la rendición de cuentas del gobierno.
0: 13:10, alista un nuevo envío de ayuda humanitaria para los afectados por los terremotos en Venezuela.
10: Gustavo Becerra, vocero de la iniciativa de recolección, prevé que los insumos sean recogidos por el ejército durante las próximas horas, pero no confirmó si hoy partirá el vuelo hacia el país caribeño.
0: En tanto, destacó que en el avión Hércules viajará con colchones, además de medicamentos, artículos de higiene, leche en polvo y suplementos.
18: Estamos armando todo el protocolo para que en el transcurso del día de hoy sean llevados los insumos que fueron seleccionados para este segundo viaje, sean llevados a la base aérea número 1. Entonces estamos terminando de hacer todo el proceso de embalaje, de selección de los artículos, terminando de recoger para que venga el ejército a recogerlo y llevarlo a la base aérea.
0: ¿Cuáles son los artículos que priman en este envío?
18: Mira, medicamentos, insumos médicos, artículos de higiene, leche en polvo y suplementos, y en esta ocasión van a ir también colchones, porque tenemos un lote de colchones que fueron donados y vamos a entregar un lote de colchones también.
0: ¿Está previsto que el vuelo salga hoy?
18: Información real de cuándo sale el vuelo solamente lo sabe en este momento el Ministerio de Defensa, Cancillería. Nosotros estamos cumpliendo con los protocolos que nos están indicando. Hoy vienen a retirarse los artículos y esperando respuesta para que ellos nos den información de en qué momento sale el vuelo. Entendemos que el avión estuvo en mantenimiento durante algunos días de la semana. Y en ese orden, bueno, tenemos que esperar la información oficial tanto de Cancillería como del Ministerio de la Defensa.
0: Por otro lado, consultarle si la ayuda que se envió en el vuelo anterior haya llegado a destino correctamente y se haya implementado.
18: Bueno, mira, según lo que tenemos informado, porque como tal cual como lo han visto en las redes del Canal 5, esta ayuda llegó a Venezuela, llegó a suelo venezolano, fue entregada al gobierno de Venezuela y al parecer hubo una entrega del gobierno
10: venezolano.
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3: 13 y 14, durante el primer semestre de este año se registró una reducción de 12,5% de personas fallecidas en siniestros de tránsito.
4: Los datos se desprenden del informe presentado por la UNASEF correspondiente al periodo entre el 1 de enero y 30 de junio de este año.
3: En diálogo con Radio Monte Carlo, el presidente de la UNASEF, Marcelo Metediera, indicó que además se dio una reducción de 3,4% de siniestros de tránsito y 4,5% de personas lesionadas.
5: Los números que son muy alentadores en materia de siniestros de tránsito, de lesionados y de fallecidos. En este, si comparamos el primer semestre de este año con el primer semestre del año pasado, hubo un descenso de un 12,5% de los fallecidos de siniestros de tránsito. Hubo un descenso de un 3,4% de siniestros y un descenso de un 4,5% de total de lesionados. Y, a ver, nosotros siempre decimos, no nos vamos a manejar por la foto, esto es la foto del momento. Sí es alentador porque si uno compara, además, el semestre del 25 con el 24 y del 24 con el 23, que venían de un aumento sostenido, sería este primer semestre en el cual se logra un descenso importante. Sabiendo además que el segundo semestre en Uruguay siempre es complicado, los meses de octubre, noviembre y diciembre son complicados, pero bueno, las proyecciones que tenemos nos alientan a que bueno, vamos a tener un resultado distinto y bueno este año. Entonces, como siempre presentamos los datos cuando son buenos, también cuando son malos. El año pasado, en julio, salimos a informar que junio había sido el peor mes del año en cuanto a fallecidos en centro de tránsito. O sea, creemos que desde esa información se va construyendo lo que se va construyendo, así que nada, simplemente es mostrar la información, es pedirle a las instituciones como el operativo Yanduay del Ministerio del Interior, como las intendencias, que nos bajen la guardia con el trabajo que viene haciendo, es plantearle además al Congreso de Intendencia, al Legislativo Nacional, y también esta rendición de cuentas que estamos dando algunos debates con algunas herramientas más que necesitamos para tratar de sostener este dato que bueno, es un buen dato en este momento.
4: Metediera informó además que entre otras características se destaca que casi 6 de cada 10 personas lesionadas son hombres.
3: El 45% de las personas lesionadas tienen entre 15 y 29 años, siendo el grupo de 20 a 24 el más representado.
4: Los motociclistas continúan siendo, y las motos, el medio de transporte con mayor participación en la siniestralidad.
5: El comparativo, 6 de cada 10 personas fallecidas son hombres, el 45% está entre 15 y 29 años, el 64% de los lesionados iban moto, el 50% de los fallecidos iban moto. Se mantiene algo que se dio este año, no así el año pasado, pero que la mayor cantidad de siniestros de tránsito, un 55%, se mantiene en las plantas urbanas, en las ciudades, y un 45% en las rutas nacionales. En eso no difiere absolutamente en nada o en casi nada lo que son los datos del año pasado. Por lo tanto, los usuarios vulnerables, el tipo de vehículo, sigue siendo los que tienen las mismas consecuencias.
6: El tema celular, ¿cómo se viene trabajando? ¿Qué tan difícil es fiscalizar, no?
5: Bueno, nosotros, además de estar en UNASED, presidimos un observatorio de 22 países de Iberoamérica, ¿no? Y estamos trabajando, estuvimos hace unos días en Madrid, en nuestra asamblea anual, sacamos una resolución que va a ser presentada a los presidentes que se van a reunir, los presidentes de los países, de los 22 países que se van a reunir en la cumbre iberoamericana en noviembre, para tomar algunas decisiones vinculadas a esto, y uno de los temas es justamente la distracción y el uso del celular. Es uno de los factores de riesgo que hay a nivel global, uno de los 6 factores de riesgo es el uso del celular. Nosotros acá hacemos hincapié en eso, hay informes observacionales que lo muestran. En el permiso por puntos tiene una quinta importante de puntos, por tanto implica que tiene que haber un control diferenciado. Vuelvo a decir, el uso del celular, aquella persona que va hablando por celular, aquella persona que va mandando mensajes de texto, ¿no? Después hay otras discusiones, si el delivery, si la pantalla táctil, esa es otra discusión. Pero acá lo que está de fondo a priori es la manipulación del celular, y bueno, las intendencias y Caminera tienen las herramientas para fiscalizar.
4: Era Marcelo Metediera, presidente de UNACEF.
3: Presidente de Zuncar, Richard Ferreira, rechazó el concepto de modernización de las cámaras empresariales, advirtiendo que detrás de esa propuesta se esconde la precarización del trabajo.
4: La negociación colectiva en el sector de la construcción se encuentra, dijo, en un profundo estancamiento.
3: Tras 8 reuniones y a las puertas de un noveno encuentro, Ferreira confirmó a Radio Monte Carlo y Cori que no ha habido avance ninguno en la negociación de un nuevo convenio colectivo, una situación que ya se extiende por un centenar de días.
4: Ferreira señaló que la respuesta de la contraparte patronal a la plataforma del sindicato ha sido un no rotundo, lo que ubica a ambas partes a una distancia considerable de un posible acuerdo.
3: Según el dirigente del sector empresarial, está intentando dilatar los tiempos y crear un escenario de conflictividad, referencia a las preocupaciones transmitidas recientemente por la Cámara de la Construcción al presidente Orsi.
7: No hemos tenido ningún tipo de avance en función de la plataforma que nosotros presentamos, que creemos que es una plataforma justa y que ubica, ¿verdad?, un próximo convenio colectivo que sea de avance, no solamente en el aspecto salarial, sino fundamentalmente en condiciones, en seguir mejorando las condiciones de trabajo. Lo que hemos recibido como respuesta es un no, y que a partir de ahí nos ubica en una distancia considerable pensando en trabajar sobre una zona de acuerdo. En este sentido, ¿verdad?, nosotros entendemos de que ha habido y sigue habiendo intención de justificar el tiempo de la negociación, que ya va más de 100 días sin convenio colectivo en la industria de la construcción, por el lado de tratar de crear un escenario de conflictividad, así como ayer el presidente de la Cámara lo planteaba, según la prensa, al presidente de la República. Nosotros lo que decimos de que, en definitiva, la conflictividad en la industria de la construcción, en la mayoría de los casos, se da a partir de incumplimientos empresariales, y no por una postura intransigente por parte de los trabajadores. Y en este sentido, nosotros consideramos de que para que haya negociación y que, en definitiva, poder llegar a una zona de acuerdo, también tiene que haber de la contraparte, de la otra parte empresarial, también un acercamiento en tratar de generar la posibilidad de un convenio colectivo que refleje las pretensiones del conjunto de los trabajadores, lo que tiene que ver con el salario, con la reducción del tiempo de trabajo, con seguir avanzando sobre políticas de empleo que den oportunidad a todos y a todas, sobre lo que tiene que ver con a la atención a la salud mental, o sea, una plataforma que considero que es justa.
4: Ferreira fue enfático en indicar que desde el Zunca defienden que la propuesta presentada es justa y busca ir más allá de lo salarial.
7: Porque ese término de la modernización lo están utilizando ya hace un buen tiempo la Confederación de Cámaras Empresariales. Y cuando uno lee el documento del 2024 de la Confederación, que decía que para ellos la modernización pasa por flexibilizar las condiciones de trabajo, por flexibilizar el horario, porque los consejos de salario dejen de ser obligatorios y que sean voluntarios, que los ajustes salariales se diferencien en función de la empresa o de la ubicación geográfica. Nosotros no compartimos esa afirmación en cuanto a la modernización, porque lo que esconde en todo caso es la precarización de trabajo. Nosotros siempre hemos estado dispuestos a discutir en el ámbito de negociación diferentes formas que tengan que ver con atender el planteo empresarial, pero también se debe atender el planteo de los trabajadores. Y en este caso, cuando se dice de que preocupa la alta conflictividad en la industria de la construcción, lo que no se dice que la mayoría de los conflictos que han habido en nuestra industria es por incumplimiento empresarial, por incumplimiento al convenio, por incumplimiento a la legislación laboral o diferentes incumplimientos. Entonces no se puede decir, muy suelto de cuerpo, de que preocupa la conflictividad en la construcción sin decir de que el origen de los conflictos es el incumplimiento de las empresas.
4: Vamos a Richard Ferreira, presidente del Zunca.
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3: Martín Olaverri, buenas tardes.
12: Buenas tardes, el gusto de saludarlos hasta ahora para actualizar la información vinculada a la actividad de los agronegocios. Bueno, una novedad importante de estas últimas horas que dejó la participación del ministro de Economía ayer en el Parlamento, la propuesta que se maneja para la eliminación del 1% municipal que pagan los semovientes, tema que, bueno, está planteado ya desde hace bastante tiempo en el país. Formalmente los intendentes van a estar recibiendo ya el martes de la semana que viene la propuesta del Ministerio de Economía y Finanzas que propone mantener lo que ingresa hoy a las intendencias por concepto de 1% municipal y luego tener variables de ajuste. Uno tiene que ver con, revisar año a año las ventas y en base a eso hacer una evaluación de cómo viene la venta de semovientes y ajustar sobre esa variable, hacerlo en función, por ejemplo, del stock ganadero de cada departamento, tema que se va a estar resolviendo, como decíamos, en estos días. Pero todo indica de que el camino y la línea va en lo que es la eliminación del 1% municipal que hoy pagan los semovientes. Conversábamos sobre estas posibilidades con el próximo presidente del Congreso de Intendentes, intendente del Departamento de Florida, Carlos Enciso.
13: Y por supuesto es un tema que lleva años en la agenda, Federación Rural, gremiales, intendencias, Congreso y gobierno de turno. En este caso, la última referencia a la cuestión fue en el propio Congreso de Salto, Congreso de Intendentes, que se hizo también prácticamente en paralelo con el Congreso de la Federación Rural, y que la directiva fue recibida en el plenario, de lo cual a priori manifestamos todos los intendentes la idea, la voluntad de ver una solución. Obviamente es un tema de recursos y recursos concretos que llegan mes a mes a las finanzas municipales. En el caso de Florida, para poner un número certero, son $4 millones anuales que se recauda por el 1%. Del gobierno facilitar más o menos el promedio de cada departamento en este momento como solución, lo vemos factible. Uh-huh. Lo que sí todavía no tenemos ningún elemento, porque hay una reunión la semana próxima citada por OPP, que hubo una sola reunión de trabajo con Economía, Ganadería, Congreso de Intendentes y OPP. Esperemos ver cuáles son las propuestas que por lo menos en un sondeo rápido que hicimos con los colegas, fundamentalmente de la bancada del Partido Nacional, no había elementos. No sé si el presidente actual habrá tenido alguna comunicación entre ayer y hoy, el presidente Olivera de Paysandú.
12: Escuchábamos a Carlos Enciso, intendente de Florida y próximo presidente del Congreso de Intendentes. Asume el jueves de la semana que viene. Para Informativo Cori y Radio Monte Carlo informó Martín Olaverri.
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0: Aunque sientas el cansancio, aunque el triunfo te abandone, aunque un error te lastime, aunque un negocio se quiebre, aunque una traición te hiera, aunque una ilusión se apague, aunque el dolor queme tus ojos, aunque ignoren tus esfuerzos, aunque la ingratitud sea la paga, aunque la incomprensión corte tu risa, aunque todo parezca nada, vuelve a empezar. 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suerte, para que aleje las malas ondas, las malas vibras, para que se proteja de enemigos ocultos, de personas indeseables, de aquellos que guardan en su mente, en su corazón, rabias, malos sentimientos, odios, que nos quieren ver fracasar, que nos quieren ver allí, caídos muchas veces y sumidos en la desgracia, en la desesperación, en la angustia.
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3: En este momento tenemos una persona que viene como agradecimiento a darnos su testimonio de cambio, su testimonio de fe, para que se den cuenta todas las personas que nos están escuchando y que realmente lo que nosotros nos comprometemos, así lo cumplimos. Primero que todo, mi querida hermana, ¿cuál es su nombre?
4: Josefa, vine pero muy mal, porque yo necesitaba una ayuda muy grande, fui a otros lados, no me ayudaron porque realmente lo necesitaba y vi que no me ayudaron, vine acá. Estuve muy bien, estuve durmiendo, estoy perfecta, muy bien, me siento bien, soy otra persona hasta el presente día de hoy.
3: Cuéntenos, mi querida hermana, ¿cuál fue el motivo de su visita a esta institución?

0: pero no es porque lo hacía, sino por obligación, y realmente ahora me siento bien, perfecta. Me siento bien, tengo más tiempo para hacer mis cosas, mi trabajo, tenía mi cuerpo muy cansado, ahora no. Así que agradezco mucho a Juan de la Cruz por haber adelantado como me hizo a mí.
1: ¿Se arrepiente de haber venido?
0: No.
1: Yo quisiera, mi querida hermana, que usted con sus propias palabras invitara a la gente a que viva el cambio positivo en su vida.
0: Le invito a toda la gente que es todo lo que está diciendo es todo verdad. Que venga, que no se van a arrepentir.
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5: Hoy, como siempre, le hago la invitación a todo aquel amigo o amiga que sufre de aburrimiento, de desesperación, de intranquilidad, de desasosiego por los problemas que se presentan en su camino. No sufra más en silencio, nosotros le regresamos, como le hemos dicho, la paz, la alegría, la felicidad a su vida. 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
5: Me dice el operador Master que tenemos un llamado en la línea. Hola, ¿con quién hablamos?
7: Con Walter.
1: Órale, Walter, cuénteme.
7: Le cuento, yo hace cuestión de 10 días lo visité.
1: Ah, usted ya nos visitó.
7: Exactamente, llamo para agradecerle.
1: Ah, bueno, muy bien, hermano. ¿Cuánto tiempo hace que nos visitó?
7: Hace 10 días.
1: Bueno, cuéntele a toda la audiencia qué era lo que sucedía con usted, con su vida.
7: Bueno, mire, primero le quiero agradecer porque mi vida ha cambiado rotundamente.
1: Órale, hermano.
7: Yo cuando llegué a visitarnos, yo tenía un problema en la cabeza que cada media hora, una hora a mí me dolía la cabeza y me perdía, terminaba en cualquier lugar, iba a un lugar y terminaba en el otro. Totalmente perdido, no sabía quién era.
1: Bueno, hermano, ¿y eso cuánto tiempo? Es decir, cuando usted vino aquí a nuestro centro de consulta, nosotros le encontramos qué sucedía, qué pasaba. Usted estaba meditando, ¿sí?
7: Lo que me pasaba y realmente
1: Walter,
7: lo que no me estaba pasando.
1: Walter, escúcheme. ¿Usted eso cuánto tiempo llevaba con esto? ¿Era que se medicaba anteriormente, se drogaba? ¿Qué era lo que pasaba?
7: No, ya sea como cosa de 2 o 3 meses que andaba con esto, pero no sé, yo tengo un amigo, que el amigo le está yendo muy bien, como me está yendo a mí ahora porque lo visitó. Sí, sí. Y él me tenía, vamos, vamos, loco, yo te voy a acompañar, y qué sé, pero no creía. Y un día me largué solo porque no aguantaba más y me vine y tenía la dirección en la mano y nunca podía llegar. Hasta
8: el que mal no se lo permitía, el mal lo trancaba, como que el mal no le permitía que se pudiera llegar.
7: Alto, me ponía como así piedra en el camino para no poder llegar hasta que un día llegué, gracias a Dios.
8: Bueno, ¿qué hicimos aquí nosotros cuando usted en la consulta?
7: Me ayudaron con la salud, que me dejaron 0 kilómetros, la parte económica muy buena, porque yo pude renovar mi vida de nuevo, yo tenía una viña, bueno, esa viña la pude, porque se me está
8: metiendo
7: abajo la cosecha, todo, y bueno, gracias a la plata que gané, bueno, arreglé la viña.
8: Walter, cuéntenos, ¿usted qué vio aquí en el momento de consulta? ¿Qué le retiramos? ¿Qué arrojó?
7: Y ustedes me comentaron que había una mujer que me había hecho mal.
8: Sí, señor.
7: Y bueno, y esa mujer era real, yo la tenía, y ella me estaba llevando por mal camino. O sea, me estaba haciendo todo un daño para quedarse con mis cosas, qué sé yo.
8: Bueno, ¿y aquí lo liberamos?
7: Acá, yo me fui de acá, salí de acá y no tuve dolor de cabeza más. Así.
8: Bueno, hermano, ¿qué le recomendaría usted a las personas que a esta hora nos están sintonizando?
7: Y yo les recomendaría que si tienen un problema como el que tuve yo, que, bueno, fui un incrédulo, mi amigo pobrecito que me quería traer, al final yo quedé solo, pero que vengan, que se acerquen, que escuchen la radio, que escuchen todo lo que dice la gente, porque es verdad, realmente a mí me salvaron la vida, estoy muy agradecido.
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1: Amigo oyente, recibo usted un saludo grande, un saludo cordial. Por aquí le vamos a dar la más cordial de la bienvenida a la transmisión, a un nuevo capítulo de este interesante programa de acciones y reflexiones que se lo preparamos y lo transmitimos nosotros, los hermanos ecuatorianos, que venimos, como yo siempre digo, de una tierra muy lejana, desde el Ecuador, de allá, desde la mitad del mundo, donde pasa la línea equinoccial, donde están sus altas montañas, la cordillera del Cóndor, el Alto Cenepa, la Cueva de los Tallos. También están sus altos volcanes como el Cotopaxi, el Tungurahua, el Chimborazo y muchos otros, amigos, trayendo estos grandes conocimientos indígenas para ponerse a servicio de todos ustedes. Mucha gente está recibiendo una cura, una sanación. Por eso le compartimos este programa con testimonios de agradecimientos auténticos, reales, para que ustedes puedan consultar por aquí con toda la confianza, amigo. Venga, únicamente regáleme la fe, que yo pongo mi don aquí, pongo mi granito de arena. Aquí vencemos cualquier tipo de enfermedad incurable. Ya ustedes van a escuchar testimonio. Bienvenida, Melissa, a este programa.
2: Gracias, Antonio. Amigos, tengan un excelente día. Sean cordialmente bienvenidos a este espacio preparado especialmente para ustedes. Gracias por abrirnos las puertas de sus hogares y permitirnos acompañarlos una vez más. Hoy tendremos un programa lleno de información, reflexión y consejos que esperamos sean de gran bendición para sus vidas. Comencemos este programa con mucha alegría y entusiasmo. Hoy tenemos lindos testimonios de agradecimiento que queremos compartir con ustedes, también mensajes de personas que nos envían día a día. 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Y bueno, aquí tenemos un lindo cambio.
1: Que nos consultó por un problema de la piel, era usted, ¿no?
3: Sí, el problema de piel, claro. Problema de piel, y tenía también una llaguita también, ¿no? Estaba bastante curado, pero estoy marchando bien, bastante bien.
1: Eso, está haciendo las flotaciones que le mando, ¿no? Gracias a Dios, sí, que la herida está casi que cerrada, ¿no?
3: Claro, sí, eso.
1: ¿Y cuál tenía que ver la piel, que se le había brotado, no?
3: Sí, todo, me había brotado toda. En las piernas empecé, después ya me había venido para los brazos, pero está ahora frotándome con el remedio que usted me mandó, y la verdad
1: no tiene casi nada, ¿no?
3: No tengo casi nada, la verdad que no.
1: Solamente secuela, ¿no?
3: Sí, claro.

0: Y esto que era desesperante, que se le había agotado todo lo brazo, el cuerpo, ¿no?
1: Horrible, horrible. Horrible, la verdad que sí.
0: ¿Cuál es el mensaje para la gente que tenga algún problema similar?
1: Y que venga, porque la verdad que hay...
0: Sí, hay cura, ¿no?
1: Hay cura. Vamos a decir que sí, que hay cura.
0: Bueno, ¿usted de dónde es?
1: Yo soy acá, de Rivera.
0: ¿Cómo es su nombre?
1: Del Borichinea.
0: Aquí tengo lo que nada en la cédula, 184-1.
1: Sí,
0: ¿no?
1: Sí, sí.
0: Pero, muchas gracias por tu palabra.
1: No, por favor.
2: Bueno, gracias a Dios, amigo. Impresionante la gente que nos consultan con diferentes tipos de problemas. Por ende, amigo, amiga, usted que me está escuchando, pues siempre hay que pedir en fe, amigo. Hay que pedir que todo es posible. Piden oración que usted va a ver, amigo oyente, porque es lindo, es hermoso tener una relación con el ser más supremo y poderoso, amigo oyente, que cuando tú lo llamas, él te responde. Si lo buscas, lo encuentras. Si lo clama, pues él te escucha. Qué hermoso es saber que Dios siempre nos cuida, que nos ama. Mire que nos bendice en grande, nos protege y nos sana también. Por eso, amigo oyente, cuida y cultiva bien tu relación con Dios. Porque lo poco que tú le puedas brindar, eso te lo devuelve multiplicado, amigo oyente. Así que nosotros por aquí nos encargamos de ayudar a miles, a cientos de personas que vienen por esta ayuda. Y la verdad que nosotros somos contentos y somos felices porque todo se multiplica. Así que vamos a seguir haciendo el bien, ayudando al prójimo. Voy a compartir un cambio también de una persona que nos consultó con asma crónica y tenía otro problema. Escuchemos.
0: Cuénteme, amigo. Usted cuando llegó acá me decía que estaba muy dolorido, ¿no?
3: Sí, estaba así. Dolorido, sí. Pero gracias a Dios, voy sanando.
0: Se le va yendo todo este problema, ¿no?
3: Sí, se me va yendo todo el problema, sí.
0: ¿Y cuénteme algo más usted que tenía como un ruido en la cabeza?
3: Tenía ruido en la cabeza, sí.
0: ¿Que lo estaba enloqueciendo esto?
3: Sí, ¿no? Estaba así. Me estaba enturbando, sí.
0: Y dice que se le está yendo todo esto, ¿no?
3: Sí, se me está yendo todo, sí. Gracias a Dios, sí.
0: Bueno, ¿y usted cuánto tiempo tenía de problema ahí?
3: Ahí debía de ser como casi 10 años, papá.
0: Impresionante. Gracias a Dios, por fin algo está recibiendo una cura, ¿no?
3: Sí, está recibiendo una cura, sí.
0: ¿Y asma que tenía usted? Parece que asma era la que sufría, ¿no?
3: Sí, asma, sí. Sufría de asma, sí.
0: ¿Y cómo anda con el asma?
3: Y hoy, bien de bien. Va mejorando, gracias a Dios. Va mejorando bien.
0: Ya no tiene casi nada, ¿no?
3: No tengo casi nada, ¿no?
0: ¿Cuál es la recomendación para las personas que tengan problemas similares?
3: Y bueno, que tenga un problema de salud, que venga acá a consultar con Antonio, pastoriano Antonio.
0: Que se cura, sí, ¿no? Con poco peso, ¿no?
3: Sí, si tiene fe, se cura. Sí.
0: Eso, la fe es la base fundamental. Sí. Gracias a Dios. Una bendición para usted. Lo veo cambiado. ¿Usted de dónde viene?
3: Vengo de Pueblo Quintal, departamento de Salto.
0: Bueno, ¿y cómo es su nombre?
3: Jorge Gabriel Silva Teixeira.
0: Bueno, muchas gracias, Jorge, por tu palabrita.
4: Bueno, aquí tenemos un mensajito de una persona que nos ha enviado. Dice que siente dolores en el cuerpo, en la cabeza, que nos pide que le abramos los caminos, porque cuando quiere venir a consultar, algo pasa y no puede venir. Bueno, estas personas, como lo decimos, son las que en realidad necesitan nuestra ayuda. Vamos a hacer una cadena de oración por esta persona hasta que pueda venir a la consulta. Y claro que sí, aquí vamos a abrir sus caminos hacia la prosperidad, hacia la abundancia, hacia la sanación. Así que venga con confianza. Bueno, no importa cuán largo a veces parezca el camino, siempre existe una razón para seguir luchando. Cada día trae una nueva oportunidad para fortalecer su cuerpo, alimentar su esperanza y renovar su ánimo. Así que yo les invito para que vengan con mucha fe, como las personas que ya han venido y hoy en día están gozando de esa gran bendición que Dios ha puesto en sus vidas. 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Y bueno, aquí tenemos otro lindo cambio.
0: La persona que usted tenía un problema en las manos era, ¿no?
5: Sí, en las manos.
0: Cuénteme, ¿cuál era el problema que usted tenía en las manos?
5: Y las manos se me dormían, no podía agarrar nada. Se me caía, agarraba y se me caía. El brazo no podía levantar para arriba, el derecho.
0: Ahora lo levanta.
5: Lo levanto bien. El izquierdo todavía me cuesta un poquito.
0: Y gracias a Dios hoy día puede agarrar las cosas.
5: Ahora ya puedo agarrar, se me caen las cosas.
0: Gracias a Dios. ¿Y cuánto tiempo usted venía con este problema en las manos ahí?
5: Y hace como 2 años, ¿no?
0: ¿Estás preocupado con esto que iba en crecimiento, ¿no?
5: Sí, sí, claro.
0: Y ahora, gracias a Dios,
5: gracias a Dios
0: puede movilizar, mire.
5: Sí, sí, voy mejorando, gracias a Dios.
0: ¿Cuál es el mensaje para la gente que tenga un problema similar?
5: Y que vengan acá, que lo mejora, ¿no?
0: Algo lindo, ¿no?
5: Sí, una ayuda buena, sí, sí.
0: Y cuénteme también, en el rostro tenía herida, como un cáncer
5: de piel. Sí, tenía como un cáncer de piel acá.
0: Y está sequito, ¿no?
5: Está sequito, está mejorando también.
0: Se le está yendo, ¿no?
5: Y hace 2 meses que estoy.
0: Una bendición grande para usted, ¿no?
5: Sí, sí, una bendición grande.
0: ¿Usted de dónde viene?
5: De acá, del hipódromo.
0: ¿Cómo es su nombre?
5: Laudales García Feijo.
0: Aquí tengo Laudalio su...
5: Laudales.
0: Laudales, disculpe.
5: Laudales, bueno. García.
0: La terminal de la cédula 537-0, ¿no?
5: Sí, sí.
0: Bueno, es. Laudales, muchas gracias por tu palabra.
5: Bueno,
2: gracias a Dios, amigo oyente. La verdad que tengo más testimonio de agradecimiento para compartírselos a ustedes. Antes de todo, quiero invitar a una persona que me está escuchando acá, que me envió un mensaje, que tiene un problema a la cervical, que le cuesta, dice, para virar, dice, alcanzar a ver. Bueno, y también dice que está corto de vista, los intestinos mal, como y quedo hinchado, dice este mensaje. Estoy durmiendo poco. Bueno, este amigo, lo invito. Venga, lo voy a colocar aquí hoy día en mi cadena de oración. Venga aquí a hacerse un pase. Venga a vencer, que aquí se cura. Los 3 problemas que usted tiene con la misma consulta, se lo vamos a solucionar. Yo le doy mi palabra. Esto es con garantía, así que lo espero aquí en la consulta. Voy a compartirle un cambio de una persona que tenía una psoriasis, una enfermedad incurable. Y luego nos vamos con las direcciones.
0: Amigo, ¿usted cuando vino, qué problema era que usted tenía?
6: Tengo problemas en la piel. Me dijeron que era psoriasis.
0: ¿Y cuánto tiempo usted tenía este problema?
6: Hace 7 años.
0: Pues cuénteme algo un poquito de esto, que era una picazón desesperante, ¿no?
6: Sí, una picazón, y me quedaba la piel en carne viva. Me salía toda la piel.
0: Que era como una escama, dice, que soltaba esto, ¿no?
6: Sí, era como una escama que me soltaba.
0: Y cuénteme, 7 años... algo que era preocupante, me dice usted, esta picazón, ¿no?
6: Sí, era horrible, no me dejaba dormir, no, nada ya.
0: Imagínese, 7 años, y esto se le había tomado todo el cuerpo, ¿no?
6: Sí, estaba tomando todo el cuerpo, sí.
0: ¿Y cómo está ahora? ¿Cómo se siente?
6: Ahora estoy bien, bien de bien, gracias a Dios.
0: ¿Le está quedando solo secuela, no?
6: Sí, estoy quedando algunas poquitas nomás, pero ya está casi sano todo.
0: Eso, ya yo que 1, 2, 3 veces te ha venido, ¿no?
6: Sí, 3 veces con esta.
0: Bueno, ¿y cuál es la recomendación para las personas que tengan de repente alguna enfermedad a la piel?
6: Que vengan, que acá va a salir bastante mejor, bastante
0: ¿Qué?
6: Bien.
0: Que se cura esto, ¿no?
6: Sí,
0: ¿cierto?
6: Se cura, sí, gracias a Dios.
0: Bueno, ¿usted de dónde es?
6: De acá, de Tacuarembó.
0: ¿Cómo es su nombre?
6: Orquídea Alves.
0: Bueno, aquí tenemos los terminales de la cédula 093-0, ¿no?
6: Sí.
0: Bueno, Orquídea, muchas gracias por tu palabrita.
6: Bueno, gracias a usted.
2: Bueno, lindo el mensaje, gracias a Dios, amigo oyente. Invito, por acá una persona me llamó que no se había curado de la psoriasis. Claro, vino una sola vez y ella pensó que con una sola consulta se curaba. No se cura con una sola consulta. Venga, con 2, con 3, a veces hasta con 4 consultas, pero se le va la picazón. Mire esta persona, secuela le estaba quedando, amigo oyente. 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
4: Así es, Antonio. Vamos a terminar este programa con una poderosa oración. Señor, gracias porque cada día renuevas tu misericordia sobre nosotros. Enséñanos a vivir con humildad, paciencia y amor. Fortalece a quienes atraviesan momentos difíciles y concede salud a quienes la necesitan. Que nunca nos apartemos de tu camino y que nuestra fe crezca cada día más. En el nombre del Padre, del Hijo y del Espíritu Santo. Amén. Amigos, gracias por compartir este tiempo de reflexión y oración. Que Dios cuide de ustedes, proteja a su familia y les conceda un día lleno de bendiciones. Nos encontramos el día de mañana, a esta misma hora y por esta linda emisora. Que tengan un excelente día.

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1: Mis amigos de Vergara, la región y el país, tengan ustedes muy buenas tardes. Estamos dando inicio a nuestra propuesta informativa de hoy en Panorama Regional, que corresponde a este jueves 9 de julio de este 2026, cuando estamos a 175 días de finalizar el año. Una jornada que se presenta con buen tiempo, el cielo parcialmente nuboso y 14 grados de temperatura. Un día como hoy, del año 1816, en Argentina, el Congreso de Tucumán proclamaba la independencia de España, independencia declarada oficialmente en el año 1816. España la reconoce recién en el 1859. También un 9 de julio del año 1877, en Londres, se realiza el primer torneo de tenis de Wimbledon. 9 de julio del año 1903, en Francia, el ciclista Maurice Guérin ganaba el primer Tour de France. Transcurría el año 1933, y un 9 de julio, en Suecia, se registra la temperatura más alta en ese país, 38 grados centígrados. Un hecho similar se repitió el 29 de junio de 1947. Y finalmente vamos a señalar que un 9 de julio como hoy del año 1852 fallecía Manuel Lavalleja, militar uruguayo, oficial del general José Artigas, había nacido en el año 1797. 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Empresa brasileña presentó un innovador proyecto de reciclaje de residuos. En un primer momento sería ejecutado el plan en el departamento de Cerro Largo, debido a que es un departamento fronterizo y, por ende, la cercanía con el vecino país. 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Actividad de policlínicas rurales en el interior del departamento para lo que resta de la semana, para mañana viernes 10, el doctor Freitas atenderá en Vergara 14:30 y en Rincón 16:30. También mañana en Vergara estará el móvil odontológico para atender a los interesados a partir de la hora 8. 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Municipio de Rincón, seguimos trabajando para seguir mejorando la vida de los pobladores del lugar. Varios proyectos de obras que vamos a ejecutar próximamente, porque el municipio de Rincón es una comunidad que avanza. La obra pública impacta en el bienestar de la gente, genera trabajo y oportunidades para el país, lo destacó la titular del Ministerio de Transporte y Obras Públicas, Lucía Echeverri. El plan de obras viales para el quinquenio destinará más de 2.100 millones de dólares en obras para la mejora de 8.000 kilómetros de ruta. Además, en ese periodo también se

0: invertirá en infraestructura ferroviaria. La obra pública genera trabajo directo e impacta la economía de cada departamento, valoró la titular de dicho ministerio. Al realizar un balance de lo que es la obra pública en nuestro país y también desarrollar sobre los puntos neurálgicos donde encararán obras, la titular señaló que son importantes las obras que realizará en materia de rutas. Estarán renovando 8.000 kilómetros de 9.000 que tiene el país, al tiempo que también destacó la recuperación de la vía férrea. En una presentación de las obras que va a realizar dicho ministerio en las últimas horas, Echeverri señaló:
1: la obra pública es muy importante. Genera trabajo directo, operarios, maquinistas, técnicos, profesionales que la están llevando adelante, pero también impacta en la economía de cada departamento donde se encuentra. El plan de inversiones en vialidad del Ministerio de Transporte y Obras Públicas es una red de obras que se distribuye por cada uno de los departamentos. Algunos ejemplos: la ruta 26, la principal ruta transversal que une el este con el oeste, Brasil con la Argentina y nos atraviesa. La ruta 11, la vamos a duplicar entre la ruta 8 y la interbañaria. La ruta 2, la ruta de los granos, va a amplificar su capacidad de servicio con el bypass de Dolores, el bypass de Rivera, la conexión de la ruta 18 con el nuevo puente del Yaguarón. Esto implica una inversión en el plan vial que supera los 2.100 millones de dólares. Disminuir los costos de transporte para la producción, mejorar la movilidad para la gente, pero sobre todo generar mayores oportunidades para cada departamento. A la inversión en más de 8.000 kilómetros de rutas de las 9.000 que tiene el país, hay que sumarle la inversión en la infraestructura ferroviaria. Vamos a rehabilitar el puente ferroviario sobre el Río Negro y esto permitirá traer la carga desde Rivera, rehabilitar la línea Río Branco para recuperar buena parte de la carga vinculada al arroz hasta el puerto de Montevideo. Esto implica generar también mayores desarrollos de competitividad para el país. Y, por supuesto, el transporte metropolitano, el transporte de pasajeros, la transformación del sistema de transporte metropolitano con el centro en la gente va a permitir reducir los tiempos de viaje, mejorar la calidad y, sobre todo, garantizar un derecho. Porque de eso se tratan las obras públicas, que impacten en el bienestar de la gente, que generen trabajo, que generen oportunidades para el país.
0: Bien, ahí estaba entonces la palabra de Lucía Echeverri, titular del Ministerio de Transporte y Obras Públicas, valorando la obra pública en nuestro país y también dando importantes detalles sobre obras que encararán próximamente. 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Empresa brasileña presentó un innovador proyecto de reciclaje de residuos para el departamento de Cerro Largo. Lo hicieron en la mañana de hoy en el marco de una exposición que se desarrolló en la sede del Centro Comercial e Industrial. La iniciativa, que ya se aplica en parte de Brasil, aquí en nuestro medio, fue presentada por parte de la empresa brasileña Reciber Luce. Se propone el tratamiento termoquímico avanzado para que de esta manera reciclar biomasa húmeda y residuos orgánicos. Vamos a señalar que el director ejecutivo de la empresa, Luigi Florian, fue quien dio detalles sobre de qué se trata este nuevo emprendimiento que brasileños pretenden llevar adelante en nuestro país.
2: Estamos aquí para presentar una tecnología europea con fabricación brasileira, es una tecnología HTC. Hidrotermocarbonización. Es una tecnología nova, es una conversión termoquímica cuando se habla de transformar un pasivo, un residuo, en un subproducto, a veces de altísimo valor agregado.
3: ¿Qué experiencia tiene esto? ¿Qué ya se ha aplicado en algún lugar?
2: Está aplicado en Italia, en particular, hoy Este ano, digamos, foi instalado a primeira planta de dimensões, grandes dimensões, para o tratamento dos afluentes da cidade de Milão.
4: Economicamente, é viável a aplicação deste projeto?
2: HTC é uma tecnologia muito viável, porque o balanço energético é positivo. Quando se fala, às vezes, o problema de um resíduo é o problema de umidade. O que quero dizer? Normalmente se fala com tratamento de resíduo por queimas, termovalorização. Às vezes se fala de gasificação, às vezes se fala de pirólise, mas são tecnologias onde que o resíduo precisa entrar seco, com 15, 12% de umidade. Às vezes temos resíduo com 70%. Exemplo, lodo de estação de tratamento, que temos também nesta cidade, sai do processo este lodo com 70% de umidade. Assim, carbonizar ou queimar água, custo energético é muito elevado. Às vezes, vira, dizemos, balanço energético negativo. Você me entende? A HTC, eu preciso de umidade. Se não tem umidade nos resíduos, não acontece a reação, dizemos, internamente do reator.
3: É para todo tipo de resíduos ou para alguns resíduos?
2: É para ser bem claro, estamos falando de resíduo orgânico. Exemplo, se me entra uma pedra, sai pedra. Me entra um vidro, sai vidro. Mas tudo isso que é orgânico, falamos de lodo de extração de tratamento, ou orgânicos alimentícios, ou da indústria agro, tudo isso, dizemos assim, vira um produto, se transforma em um produto que podemos utilizar ou em agricultura, ou a nível energético, é um produto que podemos utilizar também para a produção de proteínas. Tem vários utilizos, dizemos, deste produto.
4: Este projeto implica algum cambio no que é o sistema de recoleção de resíduos na cidade, a criação de alguma planta, que é necessário para, bueno, avançar nesta planificação?
2: Precisa, sim. Precisa um sistema para, dizemos, separar o orgânico da fração, dizemos, sólida, que pode ser a sacola de plástico, o papelão, na madeira. Mas, assim, tudo inicia com educar o povo. Ou seja, a separação, se é na Europa, tudo iniciou, dizemos que a primeira separação é dentro, em casa. Educar o povo a separar o que podemos recuperar, criar uma economia circular, o plástico podemos reciclar. Dizemos, a primeira separação é dentro, em casa. Isso é essencial. Ou seja, criar uma política dentro da escola, com as crianças, con alumnos, de ya educar a separación.
0: Bien, ahí estaban entonces las explicaciones del director ejecutivo de la empresa Luxe, el señor Luigi Florián, empresa esta que ha presentado este proyecto innovador en nuestro país de reciclaje y que se pretende implementar en un primer momento en el vecino departamento de Cerro Largo. Municipio de Charqueada. Siempre estamos preocupados por nuestro entorno natural, por eso permanentemente lo estamos preparando y mejorando para recibir a quienes a diario nos visitan. Si venís a visitar Charqueada, seguramente vas a volver. La invitación te la hace el municipio, que trabaja permanentemente por un turismo todo el año. Estimados amigos, y de esta manera hemos arribado al final de la propuesta informativa de hoy. No sin antes recordarles que la información fue una presentación exclusiva de La Rosa Ventas, desde 33 hacia la región, que la puesta en el aire fue de Cabaña El Mirasol de Zuluaga y los auspicios del municipio de Rincón, una comunidad que avanza. Gracias amigos, que finalicen bien la jornada, los espero mañana para el último informe de la semana aquí en Panorama Regional.
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6: En Panorama Regional recibimos el informe desde José Pedro Varela a cargo de Olga Velázquez.

0: Muy buenas tardes, oyentes. Estamos informando desde Varela hoy, jueves 9 de julio del 2026. 12 grados la temperatura, humedad 71%. El pronóstico lo escuchamos a cargo del meteorólogo José Serra.
1: A 32 kilómetros la hora, la humedad relativa 60% y la presión atmosférica 1019,8 hectopascales. Mañana jueves, soleado, algo nuboso, nubosidad variable, 16 grados la temperatura máxima y 5 la mínima. Vamos a tener niebla en la mañana y en la noche. El viernes, inestable, cubierto, nuboso, 13 grados la temperatura máxima y 5 la mínima, con nieblas a la mañana y algún chaparrón a la noche. Y el sábado, inestable en las primeras horas del día. Las temperaturas, 15 grados la máxima y 4 la mínima.
0: Vamos a las informaciones. Mañana a la hora 19 se realiza el taller de RCP y uso del DEA en Casa de la Cultura. Los detalles los aportó el enfermero Mauricio Juárez.
2: Sí, mañana vamos a brindar el taller ahí en la Casa de la Cultura a las 19 horas. Es un taller realmente que yo creo que es muy importante para toda la población, porque realmente en ese momento, como yo siempre digo, las manos de las personas son el corazón de la otra. Entonces es muy importante que todo el mundo sepa. Incluso se está enseñando de las escuelas también, la técnica esta de RCP, visto en colegios, y el saber una buena técnica, en ese momento, digo, salvan vidas.
3: Bueno, y es este taller de Casa de la Cultura, que te quedan 3 cupos.
2: Me quedan 3 cupos. Vos sabés que hasta ahora estoy recibiendo mensajes de personas que están interesadas y me quedan 3 cupos. Y después hay otras personas que no pueden por motivo, viste, de trabajo y eso. Y estaría bueno después repetirlo más adelante, porque hay gente que a esa hora está trabajando. Yo traté de hacerlo, viste, lo más tarde, a las 19, porque me parece que era un horario adecuado para la gente, pero después veremos a ver de repetirlo. Y como tú decías, yo soy enfermero acá en Montevideo. Hace 14 años que estoy acá. Estoy en Montevideo hace 25, pero que soy enfermero hace 14 en el Hospital Británico y integro el equipo de instructores de RCP del Británico, que damos clases a los socios y a los funcionarios también. Y después hice un curso también de instructor en socorrismo, DEA y RCP, que es avalado por Argentina y una academia de Canadá. Entonces eso también me habilita a mí a dar los talleres.
3: Bien. Siempre comunicándose contigo, coordina toda la actividad para mañana, esos 3 que estén interesados, que estén escuchando ahora y quieran participar mañana. Pasa tu número, por más que está bien difundido también, pero igual lo pasas
2: sí, por ahí. Sí, sí. Interesante. Sí, esas personas, porque justo son 3 las que me escribieron ahora y les mandé ahí todo lo instructivo para que me confirmaran el lugar. Porque, viste, trato de darlo, yo puse que eran 20 personas, porque no, si no es mucho más, no puedo estar con cada uno, viste, para corregirle y que hagan una buena técnica. Que lo que a mí me interesa es que se lleven aprendido eso, de que sepan bien cuándo identificar un paro, cuándo hacer la reanimación. Eso es lo principal. Y mi número es el 091-094-315.
0: Era el enfermero encargado de realizar este taller, Mauricio Juárez. Grupo Victoria y Grupo Walter A, Alcohólicos Anónimos de 33, invita a una charla abierta hoy jueves 9 de julio a la hora 19 en el Salón de la Parroquia San Carlos Borromeo. Si tienes un problema con el alcohol, Alcohólicos Anónimos puede ayudarte. Si quieres ayuda, Alcohólicos Anónimos te necesita. Unidad, servicio y recuperación. Se convoca a comercios interesados en ser proveedores de del municipio José Pedro Varela en todos los rubros y esta es la oportunidad. Se solicita especialmente contar con servicios de talleres mecánicos, electricistas y demás oficios afines. Los interesados deberán comunicarse con el municipio de 8:30 a 14:30. Requisito excluyente estar inscrito en BPS, DGI y RUPE. Información al 4455-9006 o municipio-varela@lavalleja.gov.uy. Parroquia San Carlos Borromeo invita para el merendero San Luis mañana viernes de 16:30 a 17:30, punto de encuentro con momento de charla en la cancha del gimnasio San Luis. Curso de adiestramiento para perros de pastoreo de José Pedro Varela y alrededores, este 11 y 12 de julio, Quedan los últimos cupos. Informes al 098 18 22 37. Este sábado 11 de julio a la hora 14:30 habrá lotería con venta de chocolate, tortas fritas y repostería en la capilla Santa Teresita, beneficio de la Asociación Civil Varela Mejor Contigo. Hasta acá las informaciones desde Varela correspondientes al día jueves 9 de julio del 2026. Volvemos mañana con más información. Que pasen ustedes muy bien.
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11: Amables oyentes, el saludo cordial, ameno, sincero y siempre llegando a todos y cada uno de ustedes a través de este programa. Mis queridos amigos, son muchos los mensajes, los WhatsApp que nos llegan preguntando por cada una de aquellas situaciones o de aquellos problemas por los cuales están cursando, bien sea en la salud, bien sea en las relaciones de pareja, bien sea en el tema de aquellos negocios que no funcionan, que se traban, que se cortan, que no se dan. de aquellas personas que nos preguntan por aquellos inconvenientes y dificultades en sus campos, que se mueren los animales, que se pierden, que se desaparecen, en muchas ocasiones simplemente porque se los han robado, no por nada fuera de, entre comillas, de lo normal, pero sí el ser situaciones recurrentes, situaciones que son constantes, permanentes, impidiendo el progreso, el avance, el crecer, el mejorar en muchas ocasiones. Mis queridos amigos, todas y cada una de estas situaciones, de una u otra manera, en muchas ocasiones están ligadas, están atadas por una situación de base. Muchas personas nos dicen, vea, yo pregunto por mi pareja, porque se siente enferma, se siente decaída, desalentada, no siente ganas. Y después nos dicen, y quiero saber a ver qué es lo que pasa con mi trabajo, porque el dinero no me rinde, no nos alcanza. Y mis queridos amigos, si el problema que se está dando en muchas ocasiones resulta ser por un estado de envidia, de egoísmo, de malas influencias, de daño o de brujería, de perjuicio, que se esté originando allí de por medio, en muchos casos el estado de negatividad y de influencia que ese perjuicio, que ese daño o que esa negatividad genera allí de por medio es lo que influye tanto en la situación que se está presentando con la pareja como la situación que se está presentando con el trabajo, o con que el dinero no rinde, o que se traban las cosas, que no se dan, o que lo que se planea de un momento a otro se corta. Siempre, si no es por uno o por otra razón, pero algo siempre sucede que impide que se pueda llegar a concretar positivo o favorablemente aquello por lo cual tanto se está esforzando. En muchas ocasiones es simplemente la felicidad, el perjudicar la felicidad de aquella relación de pareja, de aquel hogar, de aquel matrimonio, donde lamentablemente, mis queridos amigos, empezamos a ver el sinfín de situaciones que encadenadas lamentablemente originan este tipo de perjuicios. Mis queridos amigos, todas y cada una de aquellas situaciones son señales que nos envía en muchas ocasiones ese sexto sentido que nos induce a que algo no está bien. Que es fundamental el golpear puertas, el pedir una orientación, el tener un consejo, una guía para poder darle una solución definitiva a su problema.
12: Continúan participando en nuestro programa y en esta oportunidad lo hace Karina a nuestro WhatsApp. Dice, maestro, tengo muchos problemas con mi pareja. Él se quiere alejar de mí. Yo no sé qué es lo que está pasando. Mi fecha de nacimiento es el 4 de agosto del 87... y él se llama Alejandro, fecha de nacimiento el 21 de septiembre del 65.
11: A ver, mi querida amiga Karina, aquí lo que se produce o se está generando en la situación de ustedes es la influencia de terceras personas que casualmente están haciendo es un trabajo, un daño, una brujería allí de por medio para que lamentablemente la relación sentimental y afectiva se termine cortando. Y ustedes con este tema de peleas, discusiones, malos entendidos, que lógicamente es el estado de influencia que esto genera, están ayudando y contribuyendo a que este tipo de situaciones se den con mayor fuerza e intensidad. Así es de que, primero y por empezar a tratar esto como corresponde, hacer una consulta personal, visítenos, vaya, visite otro lugar si usted quiere, pero trátelo personalmente y va a ver que en muy poco tiempo esto va a darle cambios y resultados positivos en su situación, Karina. Muchas gracias, Karina, por el mensaje que nos ha enviado.
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1: Vamos con la oración de la percepción y ya regresamos con más de este programa.
2: La percepción sagrada del Espíritu sobre el Verbo. Señor, ayúdame a decir la verdad delante de los fuertes y no mentir para ganarme el aplauso de los débiles. Señor, ayúdame siempre a ver la otra cara de la medalla y no me dejes inculpar de traición a los demás por no pensar igual que yo. Señor, enséñame a querer a la gente como tú lo has hecho y no juzgar a los demás como los demás podrían llegar a juzgarme. Señor, recuérdame que el fracaso es la experiencia que precede al triunfo y no me dejes caer en el orgullo ni en la desesperación. Señor, enséñame que perdonar es un signo de grandeza y que la venganza es una señal de bajeza. Si me quitas el éxito, déjame la fuerza para aprender del mismo. Señor, si yo ofendiera a la gente, dame valor para disculparme. Y si la gente me ofende, dame valor para eximirlos. Que así sea.
1: Tenemos más mensajes, dicen de la siguiente manera. Soy María, tengo problemas en mi pie derecho. Quiero saber si esto es por algo natural o no, ya que me empezó con mucha picazón y ahora son llagas las que se me ven en el pie. Estoy con un montón de medicamentos, pero no me alivian en nada. Quiero saber si me puede ayudar María el 23 de noviembre del año 85. A ver, mi querida amiga María, lo que se está manifestando es producto de lo que comúnmente se conoce como un trabajo de brujería. Aquí hicieron un daño, un trabajo el cual lamentablemente viene perjudicándola y afectándola. Y ojo que no es lo único que se está produciendo en su caso, María. Esto tiene solución, se puede tratar. Es fundamental el que lo consulte, lo trate personalmente para que usted misma vea con sus propios ojos el daño, el perjuicio que lamentablemente se viene dando en su caso y que se empiece a recuperar de una vez por todas. Gracias, María, por el mensaje que me ha enviado. Tenemos este mensaje de Pedro, dice lo siguiente: tengo problemas con mi erección, no sé qué es lo que me pasa, mi fecha de nacimiento es el 29 de noviembre del año 85, ya estoy teniendo problemas con mi pareja, por favor ayúdenme, creo que es por lo mismo, gracias. A ver, mi querido amigo Pablo, sería bueno que nos hubiera enviado también los datos de la pareja, para de esta manera poder indicarle el estado de compatibilidad allí de por medio en ustedes y de la manera en la cual vamos a poder influenciar positiva y favorablemente hacia la relación de pareja. El problema de impotencia que usted está teniendo es por causa de un amarre, de un trabajo de amarre que han hecho, endulzamiento, atadura, lamentablemente, y en muchas ocasiones este tipo de trabajos son hechos por ustedes mismos, porque hay personas que lo único que hacen es tratar de ver la manera de cómo amarrar, de cómo tener atada a la pareja al lado suyo, y no se dan cuenta que lamentablemente lo que están haciendo es un trabajo malo, un trabajo maligno, el cual resulta con inconvenientes como los que usted viene manifestando, Pablo. Es muy probable que esto se haya originado a causa de esa situación, ya que esta situación usted la viene viviendo desde que ha empezado a tener inconvenientes y dificultades en la relación de pareja. A veces decisiones mal tomadas o golpear las puertas equivocadas los lleva a este tipo de situaciones. Trate en lo posible, Pablo, de consultarlo y verlo personalmente para poder darle una orientación adecuada y precisa a su situación. Gracias, Pablo, por el mensaje que nos ha enviado. tenemos

0: Más mensajes dicen de la siguiente manera: hola, mi nombre es Angélica, mi fecha de nacimiento es el 16 de junio del año 75. Quiero saber si me irá bien en el nuevo trabajo. Gracias. A ver, Angélica, se están manifestando cosas bastante positivas en usted. Van a haber cambios muy favorables. No me cabe duda que esto sea con respecto al tema laboral. Así es de que aproveche, cuide y ojo, mucho cuidado. No se descuide con el tema de salud porque se van a estar manifestando complicaciones que son naturales y que si las trata a su debido momento no va a tener mayores problemas si fuera el caso, Angélica. Gracias, Angélica, por el mensaje que nos ha enviado.
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3: Recuerden, mis queridos amigos, si no han escuchado la respuesta de su mensaje a través del programa, estén pendientes que durante el día estaremos respondiendo sus mensajes como lo merecen.
2: Hemos llegado a la parte final de esta pequeña disertación. Quedan ustedes en la compañía de Dios Todopoderoso y hasta un próximo programa, si el Señor quiere y lo permite.
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10: Es la hora 15, 2 minutos.
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0: Muy buenas tardes, amigas, amigos, ¿qué tal? ¿Cómo están ustedes? Bienvenidos a otra edición de la revista de la tarde, aquí en Difusora 33, compartiendo todo lo que es actualidad y en un marco de amistad y buena onda, como siempre dice la promoción. Ya estamos recibiendo a María Pía Camarlatti. Buenas tardes, María, ¿cómo le va?
1: Pero muy buenas tardes, ¿cómo está? ¿Cómo están las cosas ahí en esa capital?
0: Bueno, todo tranquilo por ahora. No es lo mismo hoy que ayer, le voy a decir, ¿eh? Cambió la cosa. Ayer disfrutábamos de una tarde de sol preciosa realmente. Y bueno, y ahora tenemos nubecitas, ¿eh? Pero una temperatura muy agradable. Es decir,
1: que hay más calor que ayer.
0: Sí.
1: Pero claro, falta el sol.
0: Falta el solcito. Fíjese que tenemos 18 grados dos décimas y es muy posible que lleguemos a los 19 grados en la tarde de hoy, más o menos a las 4 de la tarde, como siempre se da, ¿verdad? Y bueno, la máxima anunciada para hoy era de 17, fíjese, ¿no?
1: Pero muy bien, estamos bárbaros.
0: Estamos bárbaros. Y le voy a decir que, si bien esto se da especialmente en los departamentos de Cerro Largo, 33 y parte de Rocha, en todo el país está despejado con cielos, con algunas nubecitas en algunos lugares, pero mucho sol, ¿eh? Por ejemplo, le paso el dato, allí en Artigas tenemos solcito con 15 grados de temperatura, 22 grados, María, 22 grados en Salto, con sol también, 17 en Paysandú, después abajo un poquito más baja la temperatura en Colonia 16, pero con sol, Montevideo algo nuboso, presencia de sol, 17, en Rocha 17, allí en La Paloma, con algo de sol también, ya en el Chuy está nuboso, y aquí en todo el departamento nubes y con 19 grados de temperatura, como decíamos, ¿no? Bueno, rápidamente le estoy diciendo lo que viene, porque bueno, ya estamos palpitando el fin de semana, porque después del jueves, ¿vio? Ah, nos motivamos todo para el fin de semana.
1: Embajada, Mario.
0: Sí, sí.
1: Ya después del jueves vamos a embajar hasta el fin de semana.
0: Claro. Ya se nos va el mes, ¿eh? Mire que estamos hablando de este fin de semana, domingo 12, después se viene la final del Mundial y pasó rápidamente y ya entramos así automáticamente al mes de agosto, ¿no? Bueno, concretamente le digo para mañana viernes, nuboso prácticamente todo el día, pero con 14 grados de temperatura, baja sensiblemente, ¿no? Después sube nuevamente la temperatura el sábado, llegamos nuevamente a las 18, pero con cielo cubierto. Después el domingo baja nuevamente, cambia que es un sube y baja, 14 de máxima, 4 de mínima. Y después desde el lunes, nuevo ascenso de temperatura, 14, 17 para el martes, 20 grados, con características ahí sí de veranillo, para el miércoles 15. Así que esto es lo que se viene, según lo que dicen incluso los meteorólogos, ¿no?
1: Pero muy bien, lindos días.
0: Lindos días. Tengo, usted sabe
1: de
0: que...
1: De agua nada.
0: Nada, precisamente, mire, lo tengo a José María Rodríguez en línea, que nos va a plantear un panorama de lo que se viene fundamentalmente para los próximos meses, en las semanas y los meses, ¿no?
1: A ver.
0: Confirmando, tanto él, después lo vamos a escuchar a Serra, evidentemente que hay que estar muy atentos a los eventos que se vengan en la primavera fundamentalmente. Bueno. Pero esta mañana José María Rodríguez nos dijo esto.
2: Lo que queda en los últimos dos meses del invierno, comienzo la primavera en septiembre. Primero en contexto de lo que está ocurriendo con el fenómeno del Niño, que sigue fortaleciéndose, muy probable que ahora en octubre, noviembre, diciembre alcance su pico máximo. Lo que queda del invierno, especialmente en la segunda quincena de julio y agosto, es probable que ya la temperatura empiece a moderarse un poco más, ya empiece a notarse una variabilidad, cosa que hasta el momento no se estaba presentando. Nosotros el mes pasado las tendencias para el invierno, hablamos de un invierno con temperaturas normales o levemente por encima de lo normal, hasta el momento eso no está ocurriendo, pero bueno, es probable que ahora en la segunda quincena de julio y agosto comience ya a aparecer algunos veranillos. Obviamente que nos vamos acercando a la primavera, eso puede estar ocurriendo en forma normal, pero en definitiva la idea es que ya en las próximas semanas se moderen un poco y ya cesen un poco estas irrupciones de aire frío tan constante. Va a haber alguna, obviamente, pero ya más distanciada y no tan seguida como estamos teniendo por estos días. Y bueno, en cuanto al régimen de lluvias, bueno, lo que queda del invierno, las lluvias van a continuar dentro de los valores normales, todavía hay un déficit de precipitación aquí en el sur que se traslada prácticamente desde mayo, junio cerró muy deficitario, Bueno, es probable que las lluvias se vayan normalizando en cuanto a su frecuencia en las próximas semanas, y atento que a partir de septiembre y octubre, ya podemos adelantar también octubre, es probable que la parte norte y noreste del territorio comience a mostrar ya lluvias que van a estar cada vez más por encima de la media normal. Eso ya es una señal muy clara del fenómeno del Niño que nos va a empezar a afectar a nosotros a partir de septiembre, octubre, noviembre en adelante, con lluvias que en el norte y noreste pueden ser significativas y en el resto del país lluvias normales.
0: Bueno, quiero decir entonces que según la visión de José María Rodríguez, esto va a seguir con normalidad, pero evidentemente no queremos decir que haya un déficit muy exagerado de agua, pero en realidad poca agua, pocas lluvias, ¿no? No,
1: pero sabe que sí hay, que ¿sí? no pueden ser en nuestra zona, tal vez. Sí, o sea, sí. Puede ser que en algún lugar sí, pero hay lugares en La Valleja, por ejemplo, sí, donde nunca se han repuesto.
0: Sí, totalmente. El otro día un oyente también allí de La Séptima me decía de que en realidad ellos notaban ya la falta de agua ahí en la Séptima Baja, fundamentalmente una zona que siempre es muy golpeada, ¿no? Pero bueno, es decir, que psicológicamente tenemos que tener presente de que se nos viene un vendaval para los próximos meses, especialmente en la primavera. También sobre este tema habló José Serra. Si ustedes quieren, lo escuchamos, porque él insiste en que hay que estar muy preparados para lo que se nos viene. Es decir, a mí me encanta ahora porque todos los meteorólogos están de acuerdo.
1: Bueno, Mario, es importante.
0: Sí, no, yo digo que sí. Además, se están basando en informes muy fundamentados, especialmente de agencias norteamericanas que insisten en la alta temperatura del Pacífico, ¿no?
1: Claro.
0: A ver, sí, es muy importante, ¿no? Si será importante, que hay que tener ya las antenitas paradas sobre lo que puede venir, ¿no? ¿Verdad? Vamos a escuchar a Serra, a ver.
3: Afectará en mayor grado en la región norte y noreste y sureste del país. Es mi opinión y resultado de toda la información recabada y el análisis. Provocará entonces precipitaciones copiosas y abundantes en cortos periodos de tiempo, lo cual conlleva a desbordes de cañadas, arroyos, ríos, periodos de tormentas severas, inundaciones, afectando las regiones más bajas y la población más carenciada. En resumen, es un fenómeno atmosférico natural y es un fenómeno que afecta a todo el planeta. Estamos ingresando en un periodo donde los fenómenos atmosféricos ya sobresalen, ya están fuera de los valores y de lo que conocemos normalmente como procesos meteorológicos atmosféricos severos. O sea que hay que poner las barbas en remojo. Tengamos en cuenta que el río Uruguay nace entre el estado de Río Grande do Sul y Santa Catarina, en la confluencia de los ríos Canoas y Pelotas, en Sierra General, en el estado de Santa Catarina. Pasa por Yaciretá y llega a Salto Grande. Los grandes volúmenes de precipitación se van a dar al sureste de Brasil, sobre el estado de Rio Grande del Sur y Santa Catarina. Por tanto, es correcto pensar de que grandes volúmenes de agua llegarán a la cuenca del río Uruguay. También afectarán otras subcuencas, como la del río Negro, Cebollatí, Tacuarembó, Cuareim, Arapey, Daimán. Y si ya en esa situación Salto Grande se ve obligada a abrir sus vertederos, lógicamente que conllevará a una situación crítica para todas las ciudades riberenses. Así que la situación a futuro no es nada alentadora, ¿no? La fecha estimada rondaría fines de primavera, comienzos del verano, pero reitero, ya se ha comenzado a desarrollar este fenómeno atmosférico.
0: Bueno, ¿qué le parece, María?
1: Así están las cosas, María.
0: Pero bueno, nosotros vamos a conocer lo que opinan los muchachos. Después, si se equivocan, no es responsabilidad nuestra, ¿no? Pero se da ese fenómeno de que aumenta las temperaturas en el Pacífico y viene toda esta, de verdad, que para esta zona, ¿no? Pero bueno.
1: Si las cosas salen bien, si todo sale como lo advierten, les decimos nosotros, les avisamos.
0: Claro.
1: Si no llega a salir, no tenemos nada que ver.
0: Sí, totalmente. Se sabe que la escucho entrecortada, María, pero sí, bueno, no sé, vamos.
1: Es verdad, yo también lo estoy escuchando entrecortado.
0: Bueno, ¿será la línea o el teléfono suyo? Bueno, hoy es 9 de julio, María, julio 9, conmemoración de la independencia argentina, así que un saludo muy especial a todos los hermanos argentinos que viven la fecha de independencia. Anoche el acto oficial a las 12 de la noche, ¿no? Allí, qué cosa bastante extraña. Sí, porque lo hacen en una provincia, no sé en qué provincia. Bueno, ahí está, se reunieron todas las autoridades. Reunión histórica también, no deja de ser histórico porque es la segunda que se realiza entre el presidente Milei con todos los gobernadores que se reunieron en ese lugar. Bueno, supongo yo que el ágape será antes o después, ¿cómo es el tema?
1: No sé, a esa hora que se sirve.
0: Tenemos que averiguarlo, sí, porque a las 12 ya, a las 12 de la noche terminamos, estamos sin apetito.
1: Pero
0: lo que pasa es que también el riesgo es ese, empezamos a servir algunas cositas, algunos vinitos y no llega nadie al acto oficial, ¿no?
1: Ese
0: es un riesgo que se corre, que se corre siempre. Bueno, muy bien, hoy entonces es conmemoración de la independencia argentina, día de la destrucción de las armas de fuego, acto que se realiza en muchos países, acá también. Andan muchas armas en la vuelta, pero se realiza, tengo entendido, que en determinada jornada del año la quema de armas de fuego, ¿no?
1: Sí, entendido. Sí, hay una fecha. Hay muchas armas, pero sobre las la peligrosas en manos de los delincuentes.
0: Claro,
1: ¿no?
0: Bueno, pero esa es difícil.
1: Justamente
0: que...
1: se reunían, creo que en el Palacio Legislativo, los tenedores de armas, los cazadores, los coleccionistas, para quedar fuera de esa mira que parece que todos son como si fueran posibles delincuentes,
0: claro,
1: ¿verdad?
0: Claro, claro. El tema es, el gran problema es las armas en los delincuentes. Eso es el problema, ¿no?
1: Exactamente, que eso no lo van a desarmar ni siquiera.
0: El ministro estaba muy preocupado porque dice que hay muchos tenedores de armas que no están registrados. Bueno, si no es así, que digamos que se investigue y que el que tenga armas las tenga registradas, que creo que es la gran mayoría, porque desde que usted compra el arma...
1: Pero sobre todo que se ocupe de la delincuencia.
0: Claro.
1: Y de los que tienen el arma, que por supuesto no la van a registrar, pero la usan.
0: Claro, por supuesto. Esos no la registran.
1: Lo que pasa es que es fácil pegarle siempre al que cumple, al que quiere hacer las cosas bien. A ese le damos como dentro de un gorro, ¿vio? Y el resto hace lo que quiere. Fíjese que no en vano, dentro de todas estas encuestas, que pueden tenernos aburridos y cansados, pero bueno, el ministro con la peor gestión es negro.
0: Sí, justamente, hoy me fijaba de
1: esos datos, en otras oportunidades, ¿no? Son los de economía, ¿vio?
0: Porque claro. Pero lo que pasa es que había quedado eclipsado por toda esta información de que, digamos, de la imagen negativa del presidente de la República. Y no se había hecho una encuesta sobre los legisladores, y la verdad que la situación de negro es muy incómoda. Un ministerio que tradicionalmente ha sido realmente muy difícil de popularizar, podemos decir, ¿no? Es un ministerio muy difícil. Pero los valores que se han registrado con negro realmente son preocupantes, ¿no?
1: Claro, es difícil, es un ministerio difícil porque nadie se pone los pantalones.
0: Y bueno,
1: nadie hace el papel que la gente espera de las autoridades.
0: Se trata de un problema de gestión, evidentemente, ¿no?
1: Sí, por eso, totalmente. Pero en este caso, en esta oportunidad, realmente ya es desastroso. Tenemos cifras, Mario, las cifras de mayores muertes por día, como que prácticamente como los países que están en guerra.
0: Sí, tremendo, porque además no necesitamos una encuesta. Usted abre a cualquier sitio, subrayado, Monte Carlo, El País, lo que sea, y pululan las noticias más insólitas en lo policial, porque realmente a esta altura uno queda asombrado de la actividad de esta mafia, ¿no?
1: Es terrible.
0: Todos los días con un episodio diferente de extrema violencia, ¿no? Uh-huh. Peor que ahora los que están muriendo son jovencitos, señoras, baleados, niños, en fin, es muy muy complicado, ¿no? Ojalá todo este plan que se ha implementado, que le va a costar mucho al país en la parte económica, sea efectivo. Yo quiero ver si realmente esto es efectivo. El otro día justamente escuchaba el testimonio de alguien que está encargado en ese plan, que es pago, dicho sea de paso, para realizar una encuesta que usted golpea en la puerta de la señora y le demora en abrir, ¿verdad? Porque no sabe quién es el que está golpeando. Bueno, para hacerle una encuesta, ¿qué es lo que necesitan? Mire, yo necesito que me prendan la luz, que me arreglen la calle, pero especialmente quiero protección policial. Acá no llegan los móviles. Sí, de bueno, está perfecto. Dice, a mí me comentaron, dice la señora, que no entran porque la mafia no los deja entrar. Entonces estamos, bueno, esperemos que...
1: ¿Pero usted se cree que la policía no sabe eso?
0: Pero por supuesto que lo sabe. Pero bueno, entonces, ¿para qué saca...? Bueno, y esta, perdóneme.
1: Con el plan ridículo este.
0: Entonces esta señora, justamente, que estaba contratada para hacer esa encuesta, dijo, yo no vengo más acá, porque empezó a ver que la cosa venía bastante complicada, porque la roban. En la parada del ómnibus, cuando ya había terminado el trabajo, la asaltaron. Dice, no.
1: Estamos haciendo la incapacidad que les encanta, el show, el ómnibus que llega, la gente que se baja, el reparto de mochilas.
0: Claro, pero si usted me dice, María, eso es efectivo, bárbaro.
1: Es todo una mentira, es todo un circo que ya no engaña a nadie. Eso es lo que no se dan cuenta. Tienen que madurar como políticos. No engañan a nadie. Si a esta altura de la vida usted tiene que salir a un barrio como Cerro Norte a preguntarle a la gente qué es lo que quiere, a cualquier barrio, pero un barrio afectado por la delincuencia, tomado por las bandas como Cerro Norte, a preguntarle a la gente qué quiere, entonces yo no sé con qué cara usted se postuló a gobernar, ¿me entiende? Porque usted tiene que saber esas cosas que son mínimas, porque las sabemos nosotros acá sentados en el departamento de 33 sin nada que ver.
0: Y que no vivimos ahí en Montevideo, digo, es increíble.
1: No tenemos, apenas si nos arrimamos a la realidad, gracias a Dios. Entonces, no me vengan con esos operativos. ¿Qué quiere, señora? ¿Y a usted qué le falta? Pero es una falta de respeto preguntar eso. Es una falta de respeto. Ya no es decir, vengo a ver, a enterarme, a preocuparme. No, no. Es una burla. Es una burla. Y si todo esto además cuesta plata, además de una burla, es un robo.
0: Pero por supuesto, María, no va a trabajar esta señora gratis.
1: No, ni esta
0: pero
1: señora.
0: Pero dice, todo lo que gane en el día, que se supone que no debe ser mucho tampoco, me lo afana el tipo cuando suba al ómnibus.
1: Entonces, otro día, creo que ya lo comenté, pero que quedé realmente muy impactada por la situación. Esto era hablando desde la gente de primaria, ¿no?
0: Sí.
1: Y entonces explicaban las balaceras que habían en las zonas de escuelas y liceos, los CAIF que habían sido afectados, las maestras de los CAIF que son robadas, una de ellas que está internada porque prácticamente la ahorcaron con la mochila cuando se la quisieron sacar, algunas que no vuelven más a la zona a trabajar porque dicen, no, porque está bien que yo soy maestra, pero tampoco voy a sacrificar mi vida ni me voy a tirar acá al tiro al blanco, ¿no?
0: Claro.
1: Es comprensible. Niños que no van más al CAIF, porque también las madres dicen, bueno, ¿de qué voy a arriesgar al niño y arriesgarme yo a llevarlo y a traerlo? Tienen que llamar al 911 para que controlen la hora de salida de los nenes del CAIF, de las escuelas y de los liceos. Y todo esto que uno piensa, bueno, si esto es primaria, si estamos hablando de escuelas, liceos y jardines públicos, por supuesto que el propio Estado es el que tiene que encargarse de cuidar. No precisa que la maestra llame, porque están en un lugar donde usted ya sabe las cosas que pasan. Pues no tienen registro de nada. Nadie sabe cuál ha sido el afectado. No tienen, por ejemplo, un seguimiento. Hubo un niño que no vino más al jardín. Bueno, ¿qué le pasó?
0: Claro.
1: Bueno, claro, a la madre la balearon con el niño y se escapó y no la mataron y dijo, no voy nunca más. Perfecto. Pero a nadie más le importó saber qué es de la vida de ese niño. Mirá, estamos viendo la manera de que esto sea más seguro. Porque al final estamos recorriendo, lamentablemente, el camino que siguieron las maras en El Salvador. Le guste a quien le guste y le pese a quien le pese.
0: Así se empezó, ahí, así, de esta forma empezó, perdóneme María, el fenómeno allí en El Salvador.
1: Exacto, porque les controlamos la vida al barrio. Acá va a ir a la escuela, si yo quiero. El niño va a ir al liceo, si a mí se me da la gana. Usted va a salir a hacer los mandados, si yo la dejo. Están controlando la vida del barrio. Y ya no importa si usted es narco, si no es narco, si alguna vez en la vida se fumó un porro, no sabe ni qué es lo que pasa. Van a controlar su vida. Y usted va a terminar haciendo lo poco que se le permite. Eso es lo que pasaba en estos pueblos, en Nicaragua o en El Salvador, donde al final no se podía estudiar, no se puede salir a trabajar, las madres terminan entregando a los hijos porque si no matan a los más chicos, todos terminan trabajando para el narco. Es lo que se está promoviendo, porque ya no es decir, estamos pintados al óleo, no sabemos nada, no nos importa, una irresponsabilidad tremenda, no, lo están fomentando. Porque donde usted no hace nada por detenerlo, es porque quiere que progrese. Y lamentablemente vamos por ese camino. Porque salir a esta altura del campeonato a preguntarle a la gente, señora, ¿y usted qué problema tiene en este barrio? Ay, mi vieja, pues si no sabés vos.
0: Sí, sí.
1: No, es una vergüenza. Es una vergüenza y se está trabajando para los narcos y no hay caso. ¿Tenemos que decir que es un narcoestado? Y pienso que todavía no, si Dios quiere. Pero la verdad que están haciendo muy mal los deberes.
0: Bueno, muy bien. Otros temas, María, que tienen que ver también con todo lo que es actualidad. Una información que surgió este mediodía, que es muy importante, porque finalmente, atención, la coalición republicana, integrada por el Partido Colorado, Partido Nacional y Partido Independiente, finalmente tomaron la decisión de no votar la rendición de cuentas en general, ¿verdad? Esto se anunció en conferencia de prensa. El vocero fue Javier García, del Partido Nacional, que dijo que el gobierno no ha sabido resolver, encarar ni priorizar los temas que la ciudadanía está reclamando. Por lo tanto, no votan la rendición de cuentas en general. Eso no quiere decir que si el Frente Amplio logra 2 votos en diputados que pueda aprobarla, bueno, de allí comienza una discusión para votar en particular, ¿verdad? Los distintos artículos. La gran pregunta...
1: No se vota así al barrer.
0: Claro.
1: Pero se pueden votar algunos artículos.
0: Sí, sí, sí. Bueno, pero de todas formas no vota la rendición de cuentas en general. Que eso no quiere decir. Ahora, ¿qué pasa? Pero también tenemos que saber que depende todo de 2 votos. Porque puede no ser aprobada en general y en particular, ¿me entiende? Y finalmente el país se quede sin rendición de cuentas. Continúa la actual, ¿verdad? Cosa
1: los
0: que
1: votos
0: me parece.
1: Siempre, ¿no?
0: Sí, cosa que me parece que no va a suceder porque van a aparecer algunos votos de todas formas.
1: Bueno, no importa, pero a mí me parece bien que si uno no está de acuerdo,
0: claro,
1: no vote. Porque si no, ¿para qué están los legisladores?
0: Totalmente.
1: Esos votos aparecen siempre a la larga. Algo
0: sí, sí, sí, claro que aparecen. Sí.
1: Pero de todas maneras está muy bien, es una forma de decir, no vamos a pasar por alto todas las irregularidades, no. Acá las cosas no se están haciendo bien, así que no tengo por qué darte una veña para que vos sigas por este camino. Hoy lo escuchaba Alejandro Sánchez, que dice, es impresionante la capacidad que tiene este señor para dar vuelta a todo,
0: en muchos temas realmente se ha dado vuelta completa, ¿no? Marcando una contradicción tremenda con lo que mantenía hace un año, con la idea de... ¿verdad?
1: No, ni que hablar. Y de todo lo que habló los 5 años pasados, ¿no es cierto?
0: Sí, sí.
1: Es un sí y un no. Pero de todas maneras, él decía que había hablado con importantísimos inversionistas extranjeros.
0: Mira.
1: Importantísimos empresarios nacionales, pero muy importantes, aclaró. Como si alguien que está escuchando se cree importante, no, más que vos. Bueno, gente muy poderosa, que estaba realmente sorprendida, buenamente desde luego, ¿no? Muy sorprendido de cómo un gobierno con una mala imagen como este, aún así presentaba una rendición de cuentas tan austera y tan responsable.
0: Tan austera, pero paramba.
1: Y tan responsable.
0: Pero sí, no dice el propio ministro que van a haber 32 millones extras. Creo que bueno.
1: Claro, los de María Dolores, que si no hubieran comprado este capricho de niños ricos que se dieron, no teníamos problema de plata. ¿Se da cuenta el tamaño del disparate?
0: Pero el propio ministro dijo que quedó financiado, y esto lo sabemos todos también, con ese nuevo impuesto que se van a poner a las unidades eléctricas, ¿verdad?
1: Claro. Siempre con plata nuestra.
0: Claro.
1: Y con nuevos impuestos los que no iban a poner. Pero digo, si no se hubieran atropellado a comprar María Dolores con ese capricho de niños ricos, no tendrían problema de dinero. Es increíble.
0: Pero concretamente, entonces, ¿qué es lo que propone Sánchez?
1: Bueno, porque él dice que con una mala imagen como hay hoy...
0: Bueno, ¿hay o no hay mala imagen?
1: Sí, que sí.
0: Ah, que
1: sí.
0: Hay buena imagen.
1: Mala.
0: Ah, ¿mala imagen del gobierno o de la gente que mira de afuera?
1: A pesar de la mala imagen,
0: sí,
1: la rendición de cuentas es muy responsable y austera, porque usted con mala imagen podría decir, bueno, mira, ¿sabes qué? Vamos a alargar la chancleta, repartimos plata a todo el mundo, claro. Y entonces así mejoramos la imagen.
0: Bueno, vamos a ser muy sinceros también y reconocerle que esa postura concretamente es la del ministro de Economía. Los otros están totalmente en contra. Incluso le voy a decir, el Pitch NT se reunió en estos días con el propio presidente de la República, insiste en el en la parte impositiva, que la vamos a escuchar ahora después, pero vamos a ver si lo contempla o no. Aparentemente el ministro dijo no, porque bueno, en fin, porque eso agravaría la imagen que tenemos del país, pero bueno, pero si usted cuenta, quiere, sí.
1: Me da cuenta el manejo que hace este señor, ¿no? De decir, he hablado con gente importantísima de la economía nacional y del resto del mundo, que yo no creo que tengan los ojos puestos en nosotros.
0: Una de las cosas que sorprendió, María, esta mañana, es que el Pacha Sánchez, que estamos hablando del secretario del ¿verdad? Prosecretario, dijo, lo dejó pegado a este ahora, sí, porque dijo que la responsabilidad por los atrasos del presidente en los pagos en la intendencia de Canelones es culpa de su secretaría. No de él, es de la secretaría, que los tipos se olvidaron de pagar.
1: Seguro, seguro. Sí, el tema es no hacerse responsable de nada.
0: Ahora, hablando...
1: Bueno, entonces le preguntan, Mario, le preguntaron, bueno, por ejemplo, ¿quién puede ser alguna de estas eminencias económicas que te felicitan? ¿Quiénes pueden ser? A ver, ¿quién? No puedo nombrar a nadie.
0: Sí, bueno, sí.
1: Entonces, como si lo dijera yo.
0: Claro, evidentemente. Usted sabe que el Pacha también... Qué? Sí.
1: Me felicitaron, ay, me dijeron, Pía, qué divino el programa tuyo. Ay, pero qué bien, Mario, qué divino. Usted me va a decir, ¿quién te dijo? Ah, secreto.
0: Secreto de Estado.
1: No, es un infantilismo asombroso, ¿no?
0: Bueno, el Pacha Sánchez también habló, lo vamos a escuchar ahora, porque el conflicto del puerto, y aquí atención, porque realmente es un conflicto realmente increíblemente por las reivindicaciones e increíblemente por el daño que está haciendo al país. Y concretamente las distintas navieras están muy preocupadas, le plantean al gobierno, por favor, solucionen de una vez, porque no podemos entrar ni para, llevar las exportaciones ni para bajar las importaciones.
1: Sí, claro.
0: Para un país que esté cortado el puerto por los motivos, increíblemente, que plantea esta gente que cobra sueldos siderales, que están muy bien económicamente, porque usted me dice es un reclamo de esclavos que los tratan, que no tienen los beneficios. No, están muy bien, están absolutamente bien, pero paran. No se sabe quién está detrás de ellos, pero evidentemente dice, no, acá vamos a parar. Y evidentemente hay, no lo voy a decir yo, pero todos lo sabemos, históricamente un enfrentamiento entre dos sectores del propio gobierno. Eso es claro y evidente, y entre el sindicalismo, que responde también a esas dos visiones, ¿no? Alejandra Sánchez, mire lo que dijo sobre el conflicto del puerto, escúchelo.
1: A ver.
0: Porque es muy interesante saber, a ver qué opina una fuente principalísima del actual gobierno, a ver qué dice.
4: Muchos conflictos en el puerto, es una cosa rara. Han habido un conjunto de paros, distintos actores, e incluso decisiones empresariales de retirar carga del puerto de Montevideo. Eso se debe a que los grandes del mundo se están peleando y encontraron en la salida del Río de la Plata un lugar para pelearse entre las grandes navieras y las terminales portuarias. Y luego hay una negociación en donde muchos trabajadores, han, particularmente los de TCP, han parado la actividad. Lo que nosotros estamos reclamando es que haya guardia gremial, porque no se puede parar la boca de salida del Uruguay. ¿Pero qué significa la esencialidad? La esencialidad implica es que vos decretás un servicio que es esencial, por tanto es obligatorio ir a trabajar. Si tú no vas a trabajar, te va a buscar la policía a tu casa. Y si tú no trabajás, te lleva preso. Y entonces manda a un policía o un militar a hacer esa tarea, Bueno, los policías y los militares no saben manejar las grúas. La aplicación de la esencialidad tiene sus complicaciones. Para el gobierno, el puerto es esencial. Y ayer estuvimos sentados en con una propuesta que hace el gobierno, que levantó las medidas del sindicato y que sienta las partes a negociar.
0: Pero usted sabe que el sindicato aclaró hoy que dice que, bueno, llegaron a un pequeño acuerdo, pero el conflicto no está terminado y las medidas van a seguir. Ahora a mí me llama la atención lo de Alejandro Sánchez, que es increíblemente cómico. Dice que el conflicto se debe a una competencia que se da a nivel internacional entre las navieras, ¿Para quién quiere entrar al puerto de Montevideo? Pero es realmente insólita.
1: Y no querer afrontar las cosas como...
0: Pero no, están. Sino tratarnos de estúpidos a nosotros, sí, a la gente, ¿verdad? No sea malo. No.
1: Estamos graduados, Mario.
0: Pero claro, por supuesto. Pero
1: ¿qué? En eso ya estamos graduados.
0: Por favor. No. Dice que el conflicto se origina por la intensa competencia de los empresarios marítimos. Que lo tendrán de rines a los funcionarios. Pero es una cosa increíble. Además, usted sabe, y lo hemos comentado acá, cuáles son las reivindicaciones, ¿verdad?
1: ¿Eh? Sí, totalmente.
0: Sorpresivamente también uno se entera ahora que los funcionarios públicos pararon, ¿se acuerda que comentamos? Este miércoles. No es que estemos en contra de los funcionarios públicos, pero digo, ¿cuál es el reclamo de los funcionarios públicos? Si yo empecé a leer, digo, vamos a ver cuál es el reclamo de los funcionarios públicos. Y uno piensa enseguida, bueno, si hicieron esta manifestación, que vamos a aclarar, no era muy de mucho público, de muchos empleados, frente al Palacio, frente a la Casa de Gobierno. ¿Cuál era la reivindicación? ¿Salario? No, porque los salarios son buenos, ¿verdad? La verdad de la milanesa es esa. No, quieren que el Estado contrate más gente. Esa era la reivindicación. Meter más gente al Estado, porque dice que son pocos.
1: Todos los sectores
0: pocos, y escúcheme, y este año entraron 4.000.
1: Sí.
0: ¿Es serio esto? Es serio, digo, esto algún día se va a tener que pagar, man. Es increíble, pero es así.
1: Lo estamos pagando ya, lo estamos pagando en todo, Mario, lo estamos pagando en todo. Mire, por ejemplo, los datos que le daba ayer sobre el precio de un auto que al final...
0: Me interesaría que usted me pase esos datos y lo compartamos con la audiencia.
1: Exacto, y por eso las cosas son tan caras en este país, porque hay que aguantar todas estas impertinencias, ¿no? Todos estos reclamos infundados. Tomamos un auto normal, medianito, pequeño en todo caso, un auto chino que viene pronto de China, así, que es ponerle la llave y andar.
0: Es decir, un auto cero kilómetro que se importa desde China.
1: Que no le agregamos ningún valor nosotros, así como viene, se vende. En nuestro país cuesta $26.900.
0: $26.900.
1: El mismo auto idéntico, que también viene de China y tiene que hacerse el mismo viaje y paga todos los mismos impuestos y todo, llega a Argentina y cuesta $20.500.
0: ¿6.000 menos?
1: Sí, $6.400 menos. Mismo auto, mismo, que también viene de China nadando por el océano y llega a Brasil, se vende en $17.988. Bastante menos también que en Argentina. Y si ese mismo idéntico auto llega a Chile, cuesta $15.450.
0: Pero vaya diferencia.
1: Que entre Uruguay y Chile tenemos $10.000 de diferencia.
0: $10.000 de diferencia.
1: 11.
0: ¿Pero qué es lo que pasa con nuestro país? ¿Qué cruz tenemos acá en el país?
1: Ya se la cuento, la cruz que tenemos. Toda esta gente que gobierna a costillas nuestras, inventando gastos que tenemos que nosotros pagar, entonces le ponen un IMESI del 28,75%. Pero si su auto fuera... Esto es un auto barato. Si su auto fuera un auto un poquito más caro, ese IMESI puede llegar a ser hasta del 45%. El IVA es un 22%. Vaya sumando porcentajes arriba del valor del auto.
0: Claro, evidentemente.
1: Que cobran los chinos. No.
0: Ya la voy sintonizando. Es todo impuesto, evidentemente.
1: Cobran lo mismo a Brasil, Argentina, a todos, ¿verdad? El chino vende el auto y nosotros le ponemos arriba lo que queremos. Bueno, un 22% además. Además hay un arancel de importación. En un país donde todo es importado, hay un arancel de importación del 23%. Entonces, ya ahí nomás, es un disparate tan grande, pero a eso hay que sumarle tasas consulares, que las pusieron el año pasado, no había. Pero le encajamos una tasa porque así podemos recaudar algún pesito más rascando el fondo del bolsillo. Hay otros gastos, por ejemplo, como tienen... Lógicamente la ganancia del importador, los despachos, los concesionarios, pero la ganancia del importador, los despachos y los concesionarios ganan en todos los países. porque ningún importador vende un auto para hacerle a usted un favor.
0: Sí, y la garantía tiene que estar presente, si no, no tiene sentido.
1: Tiene que estar, y los despachos, y los concesionarios, y los trámites de aduana, eso lo paga todo el mundo, en todos los países. Ahora los nuestros son tan caros, que el nuestro tiene básicamente un 100% de valor agregado de impuestos.
0: Sí, sí.
1: ¿Se da cuenta?
0: Entonces, y estamos hablando solamente de los automóviles, ¿no?
1: Solo de los automóviles, y estamos tomando uno como ejemplo para que después no digan, no, que lo que pasa que ese si viene acá, las ruedas, no, viene completito, y del mismo.
0: Me imagino lo que pagan también, porque no estamos hablando, como decía usted, solamente de automóviles, la gente que importa equipos para una fábrica, para un emprendimiento.
1: Ah, lo mismo.
0: Es lo mismo, ¿no?
1: Totalmente, todo carísimo. Y además en nuestro país, ya que estamos hablando de los autos, ¿no? Porque por supuesto que esto se refleja en todo en un país que todo lo importa. También es importante decirlo, porque no es lo único que traemos autos, todo. Desde el vaso donde tomamos agua hasta la lamparita que usted compró para su mesa de luz.
0: Claro, bueno, porque usted lo entendería, María, si esa barra, esa imposición de impuestos... es para corregir un posible desequilibrio, es decir, vamos a fomentar lo nuestro para que la gente no compre lo de afuera. Lo que pasa es que lo de adentro no existe. Tenemos que comprar necesariamente afuera, porque no está la producción local.
1: Y las pocas armadoras de autos o de motos ya se fueron.
0: Claro, sí, por supuesto. Ya sabemos para dónde.
1: Pero además... lo que le iba a decir que en nuestro país, como dato anecdótico, y esto le digo que da para pensarlo, para decir, yo no compro más auto. Un auto de $20,000, estamos hablando de un auto económico, ¿verdad? Un auto de $20,000 por mes en nuestro país, entre la nafta, el seguro, la patente. Eso, todo eso cuesta mínimamente 14.300 pesos por mes de mantenimiento.
0: Sí, totalmente. Tremendo.
1: O sea,
0: tremendo.
1: Usted compra el auto, lo deja parado en la vereda de su casa.
0: Y gana plata.
1: Y parado, sin usarlo, está gastando todo.
0: Sí, quiero decirle que quizás compra auto para tenerlo encerrado ahí, aún así. Y no le conviene, ¿no?
1: Por eso. Parado es caro.
0: No, es tremendo, pero esto, lo enmarcamos en todo lo que comentábamos el otro día. Digo, ¿por qué hay países exitosos aquí en la vuelta, verdad, que producen, que van para adelante, que se nota al final en el crecimiento general del país, y nosotros estamos ahí prácticamente estancados, ¿verdad?
1: Sí, estancados.
0: Y no sé qué va a pasar, porque realmente el panorama es muy desalentador, ¿eh? Hablando de impuestos, ¿sabe quién explicó un poquito cómo es el tema de los impuestos y que se está trabajando en los impuestos, pero trabajando para poner más impuestos, ¿no? Piensa que para revisar. Usted se le brillaron los ojos ahí, dice, bueno. Fernando Pereira, el presidente del Frente Amplio, explicó que... Fernando Pérez dice, no, estamos trabajando porque quedaron muchos impuestos en el tintero, por ejemplo, puede en cualquier momento llegar el IVA personalizado, del 1% a los más ricos, menos mal que me salva María, está ahí en carpeta.
1: Pero Pereira capaz que cae del 1%.
0: Seguro, lo dice el presidente del Frente Amplio, es decir, que hay conversaciones con el PNT. Así que no a descartar este 1% que se puede venir en cualquier momento. Y explicó un poquito cómo es el fundamento y el objetivo de los impuestos, de la política impositiva del país. Aquí está.
5: El Frente Amplio tomó en su agenda tributaria dos impuestos tremendamente potentes contra los más poderosos del Uruguay. Por un lado, el impuesto mínimo global, que grava a las multinacionales que facturan más de 750 millones de euros, y por otro lado el impuesto a las transacciones en el exterior. Es decir, si usted antes vendía una vivienda acá en Artigas, pagaba el IRPF, pero si la vendía en Nueva York no, claramente es una situación muy injusta. Esta, como cualquier otra transacción, va a pagar igual que si la hicieras en Uruguay. Esos dos impuestos recaudan en el entorno de $600 millones. Se colocó también el IVA a las compras online. Eso se denominó impuesto Temu, pero es a cualquier compra online, con lo cual el pequeño comercio, todavía que era el que reclamaba, ha dado en este tiempo la posibilidad de una competencia más leal. y está en la agenda de debate interno del Frente Amplio, no solo el 1% a los más ricos, sino también el IVA personalizado, el gasto fiscal del Uruguay, que lleva tiempo. Yo siempre digo que haber generado la posibilidad de la reforma 2008, se empezó a discutir en 1999, es decir, todos estos temas que tienen que ver con cuáles son los efectos positivos, que obviamente los tendría, y cuáles son los negativos, son los que tiene que estudiar no solo los técnicos del Frente Amplio, sino la totalidad del Frente Amplio, y eso va a estar en debate. De hecho, ya hay un documento de la unidad temática de economía que está siendo debatido en las distintas departamentales, en las distintas coordinadoras o comités.
0: Bueno, esa es la fundación, entonces.
1: Todas las cabezas trabajando para ver cuánto más le podemos sacar.
0: Sí,
1: a la
0: evidentemente, ¿no?
1: Lo nacional es este gobierno, en este periodo no, porque no ha hecho nada, pero en los 15 años anteriores les ha regalado el país. Uh-huh. Y vamos a tener que nos dejaron endeudados en todo sentido, así que no sé qué impuesto le va a cobrar a las multinacionales más poderosas, pero sí, ya les regaló la patria. Así que a la multinacional le importa muy poco lo que Pereira le pueda cobrar.
0: Pero además, vamos a hacer claro dos cosas, ¿no? Esta es la fundamentación de Pereira, que ve como gran virtud de un partido político, sea el que sea, digamos, incrementar los impuestos para lograr el desarrollo, ¿verdad? Es claramente una filosofía. Más impuestos para bancar todo lo demás. Hay países que aplican lo diferente. Es decir, bajemos lentamente los impuestos, muchos de ellos hasta el IVA, para tratar de fomentar justamente que, digamos, las empresas, todos nosotros nos desarrollemos en alguna medida, vivamos mejor, ¿verdad? Consumamos más, ¿verdad? Y de esa forma, entonces, el estado general del país va mejorando. Acá no, más impuestos, pero algún día tendrá que parar, se supone, esta política, porque, si la solución es impuesto, metele impuesto y está, de lujo.
1: Y claro, lo que pasa es que después que usted mete la mano y saca la plata fácil, es muy muy difícil poder revertir eso, ¿no? Y tratar de poner todos esos cerebros que ha nombrado Pereira a trabajar en otro sentido, que no sea asfixiar a la gente, sino hacer algo positivo para el país.

0: positivas a UPM.
1: Totalmente.
0: Que no sé, visto desde el punto de vista histórico, político, no sé si estuvo bien o estuvo mal, cada uno tendrá su visión, pero fue oculto y fue negociado sin pasar incluso por el Parlamento.
1: Nada, totalmente.
0: El Parlamento ni se enteró de cuál fue el acuerdo. Y fue prácticamente, simultáneamente con el PIT-CNT, los directivos del PIT-CNT sabrán que hubo una reunión secreta también entre el PIT-CNT y las pasteras, que termina también en una oficina, ¿verdad?
1: Claro.
0: En una oficina.
1: ¿Usted alguna vez escuchó algún conflicto?
0: Yo, por eso entonces está. Y no ha surgido ningún tipo de conflicto, ¿verdad? Ningún tipo de conflicto. Y bueno, está. Y ese tipo de cosas se han ocultado, pero es importante decir por dónde viene la cosa, porque al fin y al cabo, da la impresión de que el que inventó la pólvora fue Orsi. No sé, ¿no? Ay, no. Pero bueno, en fin, de todas formas, a mí lo que me preocupa, sinceramente, lo que pasa es que en el fondo también hay que entender, no hay plata. El ministro tiene que sacar plata para bancar todo lo demás. Tiene que bancar el día a día, eso se refresca en
1: un trabajo.
0: Pero se refresca.
1: El trabajo no se puede promover la exportación.
0: Totalmente, pero ¿por qué, María, los países acá en la vuelta, los países como Paraguay, como Argentina, como Chile, como Brasil, crecen a un ritmo de 5% promedio y nosotros no llegamos a uno? Y claro, porque hay que sacar plata para bancar todo este festín, que en principio también está representado por el sistema político de pe a pa. Entonces, claro. ¿Verdad? Comparen la política impositiva, como decimos nosotros, comparen la política impositiva de Paraguay, los beneficios, los incentivos para la producción. Comparen a Argentina también, que lo critican a Milei.
1: Ahí está, comparen con Argentina, por ejemplo, la cantidad de trabas que han sacado.
0: Y sí, claro.
1: Y todo empezó a moverse.
0: Y algunos dicen, no, mirá, no te fijes en Milei porque dice, el país va a crecer 5%, pese a que bajó la inflación y hay equilibrio fiscal, dice, pero hay muchísima pobreza, hay mucha pobreza. ¿Y por casa cómo andamos?
1: Acá estamos peor que en todos lados. Entonces,
0: por favor.
1: Acá lo vemos más que nadie.
0: Porque si nosotros decimos, bueno, mirá, perfecto, nosotros tenemos esta política impositiva, le damos a todo el mundo, pero mira que la gente vive bien, no hay pobreza, no hay pobreza infantil, nada, en fin. Digo, bueno, yo creo que a mí me parece, digo yo, al final opino porque por suerte este programa me da la oportunidad y usted también, que de repente me da la oportunidad de opinar, María. Pero bueno, es lo que uno siente, porque digo, uno ve reflejado lo que le pasa a la gente, ¿verdad?
1: Pero entonces, además lo que le pasa a la gente es lo que nos pasa a todos.
0: Claro. En fin, vamos a ver quién tenemos en línea, capaz que es un oyente que quiere opinar. Hola, buenas tardes.
2: Sí, yo quiero opinar también.
0: Pero, ¿cómo le va, señor Vergara, puede ser?
1: Darío Pereira,
0: ¿cómo le va?
1: Vergara presente.
2: Tuvo que soplarle la señora de allá más lejos para que usted se diera cuenta quién era.
0: Sí, bien. Claro.
2: ¿Cómo están ustedes?
0: Bien, Darío, ¿cómo está el panorama por ahí, por Vergara?
2: Bueno, el panorama está como
0: aquí,
2: que se... Como
0: salió un solcito aquí.
2: Acá también. Y hay una temperatura un poco rara, como que se está inestabilizando el tiempo. Pero las próximas horas nos dirán qué va a pasar. Bueno, usted sabe que en materia de informaciones, usted sabe que en los últimos días ha surgido un pequeño inconveniente que tiene preocupado a los vecinos de Plácido Rosas, por una empresa que se instaló a las márgenes del Tacuarí y ha comenzado indiscriminadamente a sacar arena. Y eso tiene preocupada a las autoridades del lugar, hablamos del municipio, del titular del municipio, y supuestamente también a las autoridades municipales, porque aparentemente esto no corre por los carriles ni de la intendencia ni del municipio, tener que dar la autorización, cosa que lo niega.
0: Darío, ¿quiere decir que eso no está legislado?
2: No, el tema es el siguiente. A mí me parece que el tema pasa porque la autorización la da Hidrografía. Y esta empresa alude que tiene los permisos correspondientes. No sé de dónde, pero lo que sí...
0: debe ser de Hidrografía.
2: Claro, yo para mí que sí, porque me consta. Yo en una oportunidad extraje arena del Tacuarí y los trámites que tuve que hacer fueron en Hidrografía. Y le dan un permiso con una determinada cantidad de metros cúbicos para usted extraer, presentar...

0: los resultados, ¿verdad? Le dan una planilla para que usted la llene periódicamente, pero le estoy hablando de unos cuantos años atrás.
1: Claro, ahora... ahí puede estar el detalle, porque se me ocurre que un permiso no puede ser de por vida.
0: Claro, claro, no,
1: porque
0: no.
1: Porque llega un momento que, digamos, va a afectar la geografía del lugar, evidentemente.
0: Exactamente, y eso es lo que aluden los vecinos, de que les va a estropear una de las cosas que en los últimos tiempos ha puesto hincapié el mejorar y atraer turistas, inclusive, a la zona de Playa del Tacuarí, justo frente a Plácido Rosso. Mm. En las últimas
2: horas...
0: Qué lindo
2: que está eso, Darío, ¿eh? Qué lindo que está hecho todo ese lugar, las cabañas, es un punto precioso.
0: Claro, además dice que también hay una tala indiscriminada del monte, porque han hecho las conocidas pasadas para poder extraer la arena, han tenido que talar el monte también, pero esto por ahora, solamente la información que yo tengo es la de el alcalde, que deslinda responsabilidades que él no autorizó y que le consta que aparentemente la intendencia tampoco. ¿Le
2: parece el alcalde, por no habrá autorizado y no será de su responsabilidad, pero sí es su responsabilidad denunciar ante la autoridad que corresponda?
0: Por supuesto, cosa que me consta que ya lo hizo.
2: Ah, muy bien.
0: Lo vamos a escuchar al alcalde cuando deslinda las responsabilidades y cuenta más o menos qué es lo que está pasando allí en el Tacuarí.
1: Pero cómo no, lo escuchamos entonces al alcalde.
3: Sí, compartimos la preocupación, porque es una preocupación de todos, ¿verdad? No solo del municipio, sino de toda la población de acá, que está con la misma intriga, ¿verdad? Y con la misma preocupación de lo que se está haciendo acá en el río Tacuarí, ¿verdad?
4: ¿El municipio tiene alguna competencia en materia de otorgamiento de permisos o no?
3: No, el municipio no autorizó, no hizo ni un tipo de permiso, no tiene ni un tipo de autorización, y por lo que tengo entendido, la intendencia tampoco.
4: Se dice en el planteo Rodríguez que se ha afectado el monte nativo, se construyó un pasaje sobre el río, se está trayendo incluso arena en ambas márgenes. ¿Ustedes han podido constatar eso mismo?
3: Sí, sí, eso es real. O sea, hay imágenes y todo que lo comprueban, que el monte nativo que estaba incluso... Lo que pasa es que acá en el pueblo todo se conoce, todo este monte es conocido por toda la población, o sea, todo el mundo es nacido y criado acá en la vuelta del pueblo, en la vuelta del río, del monte... Se conoce cada pisada del río acá. Ahí había hasta una laguna, que la he conocido como la Laguna La Eva, y tal, que dejó de existir y ni que hablar todo el monte de la vuelta, ¿verdad? E incluso hay una pasada ahora hecha con madera y piedra hacia la margen del AVE del 33, ¿verdad? Eso es todo real, sí.
4: ¿Con el alcalde de Rincón, que es el municipio lindero con ustedes, han hablado del tema?
3: No, vos sabés que todavía no lo hemos hablado. Justamente la edil Kelly Rodríguez tuvo una reunión con el intendente de Cerro Largo, el intendente de 33, ella está muy preocupada, eso es real también, que se entienda, digo, que lo bueno que tiene este proyecto de nosotros, que ahora esto no es por partidos políticos, no es por líneas, no es por uno, por otro, viste que cuando pasa estos cosas que nos toca algo personal del pueblo, al que tenemos sentido de pertenencia a todo, cuando nos tocan ahí, nos tocan a todos, viste, entonces esto, todo el mundo apoyó a Kelly en su decisión, y bueno, esperamos, todo el mundo está esperando esa respuesta, ¿verdad?
4: ¿El municipio va a hacer alguna gestión ante el Ministerio de Ambiente, respaldando de alguna forma este planteo que también lo hace Rodríguez?
3: Sí, claro que sí, el municipio, incluso la preocupación de la gente era que el municipio había dado esos permisos, cómo nosotros éramos capaces de autorizar estas cosas, y era una cosa de las que nosotros primero queríamos aclarar, que esto no pasa por nosotros, o sea, el municipio no dio ningún permiso, y por lo que tengo entendido, la intendencia tampoco, o sea, entonces la preocupación más grande, ¿cómo ustedes están permitiendo esto en el pueblo? Entonces, claro, obviamente nosotros estamos muy presionados por la población, pero que queden tranquilos que esto no es obra de nosotros, o sea, nosotros estamos al lado de ellos, ni que hablar, estamos al lado de la población y bueno, de tratar de resolver las cosas y de preservar, de verdad, el río Tacuarí.
4: Monzón, por encima del intento superior, que es preservar el ecosistema ahí, ¿ustedes entienden o advierten que esto puede generar alguna consecuencia, esta masiva extracción de arena, una consecuencia sobre el propio centro poblado ahí?
3: Sí, claro, o sea, nosotros lo que más, en el tema de turismo, lo que más promocionamos, lo que mejor tenemos acá es el río Tacuarí, la playita y todo lo demás. Si le empiezan a comer por el lado de abajo, o sea, corriente abajo, que le empiezan a sacar arena desmedidamente, lo que va a hacer es que alguna creciente pueda barrer la arena que está aquí en la playita hacia abajo. O sea, se cambia totalmente algo natural, se puede, y ni que hablar el tema del monte nativo, que eso no se recupera más, ¿verdad?
4: Bueno, ¿ustedes han intentado un diálogo con el empresario que tiene a su cargo esta intervención?
3: Sí, pero nosotros no, directamente no, pero creo que la intendencia se contactó con el empresario y el empresario, lo que tengo entendido, como que tenía unos ciertos permisos. Y otra cosa que queríamos aclarar, que no es nada personal con el empresario, o sea, si cualquier empresa o cualquier persona que haya hecho lo mismo, iba a ser lo mismo, la preocupación de la gente es la misma, no es nada personal con el empresario ni con la empresa, es una preocupación del que fuera a hacer lo mismo, o sea, iba a ser lo mismo. Bueno, y lo que sí es el tema de los permisos, eso que él dice que tiene, que ya hubo contactos creo con la intendencia, pero bueno, a la población quiere una explicación, quién les dio los permisos, quién va a fiscalizar tantos metros de arena como se dice que se tiene permiso, y quién fue el organismo o el ministerio que autorizó voltear el monte y todas esas cosas que hoy en día es muy delicado, porque de allá de Montevideo que te den un permiso, un papel ahí que después se pueda, entonces sería fácil, la gente acá del pueblo mismo compra leña de eucalipto seco, lo que sea, entonces si es una cosa tan fácil, se iría y se voltearía todo el monte y todo el mundo tendría leña y tendría arena y todo así, y la misma gente, la población a veces necesita y no es capaz de tocar nada porque saben cómo es la cosa.
4: Monzón, ¿el municipio va a insistir entonces ante el Ministerio de Ambiente?
3: Sí, a donde sea que haya que ir o pedir respuestas claras para la gente, ¿verdad? Que esto sea algo transparente, que la gente con razón tiene sus dudas y tiene su preocupación y nosotros estamos ni que hablar del lado de ellos para tratar de esclarecer las cosas.
1: Pero muy bien. Bueno, ha sido muy clarito, ¿no?
0: Quedó claro, ¿verdad? Es decir, lo que está pasando y la preocupación de los vecinos y de las autoridades del lugar.
1: Sí, como decía María, pero además, ¿qué zona más linda? Yo compartí, me acuerdo con unos amigos, un asadito ahí en esa zona, en esa playita, que es divina realmente, la arena, fundamentalmente. Digo,
0: no, y con todo lo que se le ha puesto de complemento, claro, por parte del municipio, ¿verdad? Es decir, sí, los últimos años han hecho un gran hincapié.
2: Por parte del municipio, tengo entendido que es un emprendimiento privado, ¿no?
0: ¿Cuál?
2: Las cabañitas.
0: Sí, esos son privadas.
2: Claro, son bueno, privadas. Pero
1: están en el entorno igual, ¿no?
2: De todas maneras, todos apuestan al mismo lugar, al mismo encanto del Tacuarí.
0: Claro, el objetivo es el mismo, ¿verdad? Es decir,
2: exacto.
0: Mejorar el entorno natural y de esa manera captar turistas, cosas que ya
2: lo
0: han logrado.
2: Claro, claro. Sí.
0: Bueno, totalmente. Así que bueno
2: por ahí está la cosa. ¿Qué le queda ahora al alcalde por hacer?
0: Claro, es decir, yo en esto me la juego, que la empresa hizo los trámites ante hidrografía, ¿verdad? Que realmente sí, es quien a veces, desconociendo los lugares y las consecuencias que puede traer, da los permisos, como él lo decía, desde Montevideo y punto, ¿verdad? Pero me parece que ese tema pasa por hidrografía, que debieran hacer una consulta a las autoridades del lugar, si es conveniente o no tal o cual tarea, es otra cosa, pero esto depende pura y exclusivamente de hidrografía.
2: Claro, claro.
0: Bueno, y por otro lado,
2: ahora, la parte de la tala de monte, sí, que creo que es algo indiscutidamente ilegal.
0: Claro, ¿no? Y la extracción de arena pienso que también, es decir, me parece que tendrían que haber ya puesto un freno a todo este tipo de cosas, porque realmente, en este caso en particular, le trae unas consecuencias negativas para el lugar, ¿verdad?
2: Claro, sí.
0: Bueno,
2: a veces las oficinas ni saben lo que están habilitando.
0: No, por supuesto que no, por supuesto que no. Todo depende que usted vaya con alguna autoridad, con alguna persona de peso a nivel gubernamental y el permiso se otorga automáticamente sin saber a quién ni a dónde. Uh-huh. Eso ha sido toda la vida así, ¿verdad? Y ahora no va a ser la excepción.
2: Sí, claro.
0: Bueno, esto por un lado, vamos a ver en qué termina, me consta, no sé, esto va por mi cuenta, ¿verdad? Es decir, que esta arena iría para unas obras del Canal San Gonzalo, pero esto es...
2: Ah, pero entonces van a sacar muchísima más.
0: Información que fluctúa, ¿verdad? En la región y en los vecinos y en gente que ha seguido el tránsito de los camiones cargados, bueno, opinan, yo me la juego que puede ser también un acopio para la construcción del puente, por ahí está la cosa.
2: Claro.
0: No, sí. Aparentemente, de acuerdo a las maquinarias que están ubicadas en el lugar, esto va para largo.
2: Seguro.
0: Sí. Bueno, eso por un lado. Por otro lado, una noticia un poco más positiva, porque hay una empresa brasileña que ha presentado un ambicioso proyecto para el reciclado de residuos en Uruguay, cosa que no se ha hecho en ese sistema todavía, y que supuestamente las primeras experiencias estarían ya gestionándose con el gobierno del departamento de Cerro Largo, dado que es un departamento limítrofe y por ende queda un poco más cerca de Brasil y del lugar exactamente de donde proviene la empresa, pero eso seguramente vamos, quizás mañana vamos a poder conversar un poco más sobre ese tema, pero sí ya plantearlo, porque las autoridades ya tuvieron una reunión con las autoridades uruguayas y del departamento Arachán para comenzar a implementar y ver si es viable este nuevo planta de reciclaje de residuos orgánicos.
2: Muy bien. Es una buena noticia, claro que sí.
0: Bueno, más o menos es lo que queríamos compartir con ustedes en esta semana donde tenemos hoy por hoy un clima bastante agradable. Se ha ido un poco la baja temperatura. Y
1: tenemos acá, te digo, que estamos prácticamente en 20 grados, Darío.
0: Sí, sí, 18, 19 grados teníamos antes del mediodía, ya cuando apareció el solcito, y eso ha hecho que bueno que la temperatura nos haya aflojado un poquito.
1: Bueno, nos encontramos mañana, si Dios quiere, Darío.
0: Un gusto, como siempre, hasta mañana.
1: Muy bien, gracias, Darío Pereira, entonces, desde Vergara. Le digo que acá apareció definitivamente el sol, María, y la temperatura ya prácticamente a 2 grados de 20, ¿eh? 20 grados acá, a esta hora, cuando son las 4 de la tarde y 7 minutos. María, hacemos una pausa y después venimos con Mónica, ¿verdad?
2: Claro, hoy tenemos, nos ponemos en orden con la alimentación, con el deporte, a ver si esa motivación semanal, Mario, nos va manteniendo en forma.
1: Totalmente. Mónica Mespolete, la dietista, en minutos nada más, invitada especial, como todos los jueves, del programa. Muy bien.

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3: Es la hora 16:19.

0: Bueno, en este jueves, realmente hermoso acá en la capital olimareña, por lo pronto con algunas nubecitas ahora, pero con presencia de sol. Bueno, la permanente participación en nuestro programa de Mónica Mespolet, conversando con María Pía. Ya la dejamos con usted, María.
1: Pero muy bien. Bueno, Mónica, bienvenida.
2: Pero hola, muchas gracias. ¿Cómo estás, Pía? ¿Cómo estás, los oyentes?
1: Bueno, nos tenías abandonados, Mónica, así que no sé cómo estamos, ¿viste?
2: Me extrañaron mucho por ahí.
1: Sí, sí, claro, porque viste que la motivación semanal para reenganchar, por ejemplo, el que ha dejado un poquito de lado el cuidado en la alimentación o el que se ha descansado en la actividad física, esa manejita semanal se cuenta, es importante.
2: Sí, sí, no, eso es muy importante, Pía, la constancia y todo, y como ese empujoncito, la verdad que sí, que es muy importante, sobre todo las personas que necesitan ese empujón, esa motivación, día a día es realmente importante, tal cual.
1: Claro, y para muchos, tal vez, viste, el escucharte hoy puede ser el comienzo. Decir, sí, bueno, me voy a poner. Ahora viene, me convencieron.
2: Exacto, exacto. Y bueno, qué mejor que empezar, ya estamos, es increíble, el otro día estaba hablando con una paciente, que cómo se van los meses, ya estamos en julio, sí. Realmente unos meses más y ya llegamos a diciembre, al verano, entonces que la importancia de empezar ahora y no dejar para el lunes, la próxima semana y el próximo mes. Y así como lamentablemente va postergando muchas personas, y cuando quiere acordarse le fueron los meses, los años y la vida. Entonces, qué mejor que empezar ahora, ya.
1: Totalmente. Dos cosas son importantes, Mónica, empezar para dar ese puntapié inicial a tu proyecto y al destino donde querés llegar, ¿no? Y a cómo te querés ver. Y lo otro que también es importante es para aquellos que por algún motivo venían entusiasmados, pero bueno, aflojaron, porque, no sé, por suponte, porque estuvieron de vacaciones ahora con los niños y se fueron a hacer un paseo, y entonces uno sale de la rutina y se desarregla en todos los sentidos. Qué importante es decir, bueno, tomo vuelvo a la rutina y reengancho, porque que haya dejado mis buenos hábitos o que haya dejado la caminata o el ejercicio, la bici, lo que sea, no tiene importancia en el sentido de que todos los días se puede comenzar.
2: Sí, sí, sí. Lo más importante, como yo siempre digo, porque la motivación, o sea, es efímera. Lo importante es tener una disciplina, como sí, levantarnos, que sabemos que nos levantamos, nos lavamos los dientes, desayunamos, o sea, tener una disciplina, ser constante, y bueno, como todo en la vida habrá momentos donde flaqueamos, que a veces, bueno, no nos sentimos de buen ánimo, lo que sea, pero lo importante es recomenzar, engancharse otra vez y seguir con esa rutina que sabemos que nos hace bien, bien para nuestra salud, bien para nuestra salud mental, física, emocional. Entonces esa disciplina me parece muy importante, sobre todo empezarla a incluirla, inculcarle a los niños, tener esa disciplina, levantarse a tal hora, acostarse a tal hora, comer a tal hora, comer sano, tener esos hábitos, que eso nos va a llegar al objetivo que todos queremos, estar muy bien, claro, estar en un peso saludable. Entonces eso es muy importante, Pía.
1: Y esas rutinas que ayudan para todo el orden, para el orden diario de cualquier cosa que hagamos, ¿verdad?
2: Exactamente, como un estudiante, cuando estudiamos en facultad que teníamos que estudiar para un examen, porque si no estudiamos no podíamos salvar ese examen. Entonces, tener esa disciplina es muy importante en todos los aspectos de la vida, Pía, en todos, porque eso nos va a llevar a ese objetivo, a eso que queremos alcanzar, que después nos va a dar tanta satisfacción, porque es un proceso. Porque mucha gente quiere queremos ya todo, ya, y a veces esa ansiedad no nos ayuda, pero toda la vida tiene un proceso, Pía.
1: Totalmente.
2: Y por eso es, porque si las cosas se nos vienen fácil, no lo vamos a valorar. Entonces saber que eso que queremos alcanzar, ya sea bajar de peso, sentirnos bien, en fin, lo que sea, tiene un proceso que no es un día para otro, ¿tá? Que eso es muy importante que la gente lo entienda, que todo proceso lleva su tiempo, no es de un día para otro que se logran las cosas, ¿verdad? Como en toda la vida, Pía.
1: Es muy cierto. ¿Sabés, Mónica, que tenemos un audio de una oyente que quiere que tú le... quiere consultar algo contigo, si te parece, lo escuchamos.
2: Cómo no, con mucho gusto.
3: Hola, buenas tardes. Acá, como siempre, escuchando el programa. Y estando Mónica ahí, quería consultarle. Mónica, te voy a poner un poquito de contexto. Tengo 33 años. Fui madre de mellizos hace 4 meses. Ya retomé el gimnasio 3 veces por semana, hago funcional. Y quedé aproximadamente con 7 kilos por encima de mi peso normal. Quería consultarte, viste que ahora con mellizos el tiempo es clave. La verdad que me estoy alimentando no muy bien, con la idea de mejorar esta alimentación. Y quería consultarte justo eso, ¿qué me recomendás? Un alimento que sea, que tenga muchas cualidades y que sea nutritivo y bueno, en fin, pero rápido, ese o esa receta que digas, esto te va a salvar para antes de entrenar y para volver, que sea nutritivo y bueno, y que me ayude a volver a mi peso. Y eso es la segunda pregunta, ¿qué me conviene hacer? Si perder grasa corporal o aumentar la masa muscular, o cómo enfocarme, porque no estoy viendo muchos resultados, si bien estoy yendo al gimnasio, pero que sé que la alimentación es clave y no le estoy invocando.
1: Bueno, pero mira qué buena consulta, Mónica.
2: Contestándole acá a la señora, primero que nada, felicitaciones por esos mellizos. Y ahora bien, primero, contestándole a la primera pregunta, que quiere bajar esos kilos que tiene de más, que como ella bien dice, está haciendo, va al gimnasio, está haciendo funcional, pero no logra bajar esos kilos. Entonces, y ella me dice, si hay algo, una comida especial, a ver. Eso es lo que yo quiero, vamos a aclarar mitos y a poner esto, como yo siempre digo, los pies sobre la tierra. No va a haber un alimento por sí solo que haga magia, como tampoco no hay ninguna pastilla milagrosa, ningún batido milagroso. Acá lo importante, lo que ella, el consejo que yo le doy a ella, lo importante y lo primero que tendría que hacer es enfocarse en la alimentación, ¿tá? Porque los cambios se ven en la cocina. Es un 90% alimentación y un 10% ejercicio. Entonces, hasta que ella no logre enfocarse en la alimentación, que se tiene que alimentar, que obviamente si no está viendo resultados porque no lo está haciendo bien, correctamente, entonces eso es lo primero que le digo, tiene que hacer una alimentación que esté basada en el objetivo de ella, que es bajar de peso, ¿tá? Pero la alimentación es clave, número uno. Ahora ella también, la segunda pregunta me dice, ¿qué es más importante, perder grasa o ganar músculo? Bueno, obviamente que ambas, pero esto como todo es un proceso. Primero lo que yo le recomendaría es bajar el porcentaje de grasa corporal y después de a poco ir aumentando la masa muscular, ¿tá? Pero todo es un proceso en el cual uno tiene que ser paciente, más que nada ella que fue madre hace poco, hace 3 meses, entonces todo tiene que ser supervisado por un profesional. Entonces lo que yo le recomendaría, si ella puede ver un profesional, un nutricionista, que la pueda guiar y hacer un plan alimenticio para el objetivo que ella quiera, y también un profesional que la guíe en las rutinas de entrenamiento, sobre todo ella que fue mamá, y tiene que tener mucho cuidado, porque lo que veo es que van a los gimnasios y todas están haciendo la misma rutina. Grande error, sobre todo para una mamá que tuvo mellizos, que tuvo familia, estar haciendo la misma rutina que todos los demás me parece un horror, porque ahí puede dañarse, sobre todo puede, a muchas personas, mujeres después de dar a luz, tienen diástesis, no lo saben, y pueden empeorar esa diástasis abdominal. Así que, ojo, mucho cuidado. Todo tiene que ser supervisado por un profesional para que después no haya problemas a largo plazo, ¿verdad?
1: Claro, porque, viste, a todas nos ha pasado, que queremos volver a la normalidad lo antes posible, a ponerte aquella ropa que hoy no te entra. Unos meses después de tener un hijo no es tanto, el cuerpo necesita reacomodarse, pero sobre todo esa cuestión interna, ¿no?, de nuestros órganos, que no están preparados por muchas ganas y entusiasmo que uno tenga de hacer lo que estabas haciendo antes de estar embarazada.
2: Claro, claro, porque todo, imagínate que demoran meses en que todos esos órganos, ovarios, el útero, todos los tejidos, todo, o sea, el recto abdominal, todos esos músculos vuelvan otra vez a la normalidad como estaban antes. Y el problema que veo, porque he tenido muchas pacientes, sobre todo muchas mamás, que vienen a mí después con problemas que se han hecho hernias y todo por estar haciendo abdominales que no tendrían que estar haciendo después de haber dado a luz, ¿está? Porque el recto abdominal se abre porque obviamente al dar luz todos esos músculos se tienen que extender para que el bebé pase por la vagina. Entonces hay que tener mucho cuidado porque veo tratando de hacer rutinas como el resto y ahí vienen después con problemas de hernia, problemas que se le abre incluso más la diástesis, o sea, muchos problemas. Entonces siempre, por favor, vean a un profesional, no traten de inventar cosas raras y de seguir cosas a veces en internet que no son tan así como dicen, porque se pueden lastimar. Ojo con eso.
1: Es muy importante ese consejo, Mónica, sí. Porque, a ver, justamente en el afán de querer bajar de peso, más ejercicio haces.
2: Sí. Sí, sí, veo, viste, que comete muchas veces ese error y no es por ahí, no es por ahí. Yo primero, claro, como le decía, le recomendaría que fuera un profesional que le pueda hacer un plan de alimentación para este proceso que está ella, que acaba de dar a luz hace 3 meses recién, es muy poco.
1: Sí, muy poco.
2: Que le haga un plan personalizado para ella, para su situación actual y objetivo que ella quiere, que vea, que contemple todo lo que ella está pasando en este momento, que quizás también esté amamantando, todas esas cosas influyen, Pía, y también está en un cambio todavía, sus hormonas están en un caos hormonal adentro, que eso también hay que tomarlo muy en cuenta, por eso esto es algo serio, no es algo de decir, ay, bueno, porque de repente vi a fulana de tal en Instagram, mirá cómo bajó en tan poquito. O sea, sí, a veces uno seguía por otras personas por redes sociales que no están así. Las cosas no son tan reales como nos quieren hacer creer. Así que ojo y mucho cuidado.
1: En tu Instagram justamente uno ve casos que tú los pones como ejemplo, ¿no? Sí. Pacientes que bueno, que están dando su ejemplo, y ves casos con unas reacciones muy rápidas, muy notorias, en pocas semanas, otros que les ha llevado de repente 8 meses, pero todos están en pos de lo que buscan, pero no todos tenemos la misma facilidad, la misma situación física, la misma edad, entonces uno puede mirar y decir, ay, pero ¿cómo? En tan poco tiempo, mira el cambio que tuvo, y de repente no será así.
2: Claro, yo por eso trato de poner las personas que me siguen en Instagram, que ven los testimonios de mi paciente, van a ver a mamás reales, personas reales, casi la mayoría son madres que trabajan, que laburan, que tienen hijos, familias, que tienen muy poco tiempo para entrenar, y la mayoría de ellas entrenan en la casa, en la cual yo le hago. Por eso te digo, todo tiene que ser personalizado, Pía. Por eso yo, cuando viene una paciente a mí con un objetivo que me dice, bueno, Mónica, mira, yo tengo esta situación y quiero adelgazar, tengo poco tiempo, entonces tomo todos esos factores en cuenta, en qué trabaja, el tiempo, le hago un análisis, una analítica de sangre completo, o sea, y realmente vamos paso a paso y viendo todas las cosas para que esa persona pueda llegar a su objetivo, pero de una forma saludable, que no tenga efecto rebote después, que muchas tienen, que llegan de otro lado, que hicieron dietas, estas famosas dietas milagrosas que después tienen rebote. Entonces, yo contemplo toda esa situación, primero que nada para que la salud no se vea afectada, para que no tengan efecto rebote, ni que le pase nada, nada, porque eso es lo importante, hacerlo de una manera profesional, que la persona se sienta bien, vea resultados y que no tenga que estar matándose horas y horas en un gimnasio. La mayoría de mis pacientes entrenan desde la casa y tienen resultados espectaculares, como tú lo has visto, el antes y después que siempre pongo. Entonces, pero hay que hacerlo de una manera responsable. Por eso yo pido una analítica de sangre completa, el formulario que me lo tienen que completar, tenemos una consulta por videollamada, o sea, hacemos las cosas bien de un principio, Pía, para que no haya ningún problema después, que eso es muy importante. Y también les explico que cada una tiene sus tiempos, que nunca se comparen con otra, porque cada cuerpo es un mundo aparte, ¿está? Y va, obviamente va a haber muchos motivos, ¿está? La edad de la persona, no es lo mismo a Pía una chica de 20 años que una señora que está en menopausia, premenopausia, o sea, hay muchos factores a tener en cuenta, ¿está? Por eso, a la hora que tienen, me consultan, realmente mi forma de trabajo es una forma integral, donde tomo en consideración todo, el trabajo, el horario, cuántas horas duerme esa persona, el estrés que tiene en este momento la persona en su vida, todos esos factores, el nivel económico, porque no es lo mismo una persona que tenga que trabajar 2, 3 trabajos para poder mantenerse que otra persona que no, o sea, muchas cosas influyen, Pía, no es una cosa sola. Sí, claro que sí.
4: No todos están en la misma situación, ni tienen el mismo tiempo para prepararse la comida. Claro, cada cosa hay que verla, porque si no, no hay un molde que todos podamos seguir, ¿no? En el factor económico que tú te referís, que me parece muy importante, y siempre lo recalco todos los jueves, la gente va a decir, qué pesada, ya lo dijiste, pero me gusta repetirlo, porque muchas veces escuchamos las dietas con ingredientes complicados de conseguir, caros, viste, que a veces hasta que ni siquiera les conocemos el sabor, algunas cosas, no las habíamos incorporado a la alimentación antes. Entonces, lo bueno de lo tuyo es que es una comida basada en lo elemental, en lo sencillo, en lo primario, nada de cosas extrañas, es lo que hemos comido toda la vida, la verdura, la carne, el huevo, en fin, una cosa muy sencilla que a la larga se vuelve una dieta muy económica.
2: Exactamente, tía, y yo siempre me adapto a la persona, ¿tá? Y lo más importante es que yo no soy de esas personas profesionales que dicen, bueno, para adelgazar necesitas comprar estos 50 suplementos y esto y esto y lo otro. No, todo lo contrario. Yo voy al pilar, comida real, que salió de la tierra, ¿tá? Entonces, imagínate, tía, porque a veces muchas personas no se animan a consultarme pensando que mi programa es caro, pero no, es realmente un programa que está al acceso de cualquier persona. Imagínate que tengo personas, Pía, que son personas sin desmerecer a nadie, ¿verdad? Personas que de repente que hacen, o sea, tienen sus trabajos de limpieza, cosas, trabajos así, y sin embargo son pacientes míos que saben que la salud es todo, sin salud no pueden tener nada, y pueden pagarlo, pueden costearlo, ¿tá? Es una inversión a largo plazo que cada persona hace para su salud. Imagínate que es, a veces mi consulta es más barata que una cena que muchos van a cenar un fin de semana, que de repente cenas algo que incluso te cae mal, que es más caro que una consulta mía. Entonces a veces hay que romper ese paradigma que uno tiene, que piensa que a veces, viste, por pedir ayuda, uy, no, debe ser muy caro, o que debe ser el plan muy caro para yo después sostenerme, y no es así, porque yo me adecuo a la realidad de cada persona, ¿sí?
4: Claro, perfectamente, pero muy bien. Bueno, Mónica, y los que te están escuchando hoy y se resolvieron, les terminaste de dar el argumento que les hacía falta para tomar ánimo y empezar una vida distinta? ¿Cómo te ubican?
2: Bueno, me pueden ubicar por mi WhatsApp, eso sería la mejor approach. Me pueden escribir a mi WhatsApp al 099-5750-62, o también me pueden seguir por mis redes sociales, tanto por Instagram o como Facebook, en Moni Fitness UI, todo junto, donde ahí van a ver los testimonios reales de mi paciente, los antes y después. De incluso si se animan a entrar, van a ver muchas caritas conocidas de 33 y del interior del país que se han animado a tomar ese primer paso, que es empezar, que eso es lo más importante.
4: Y con muchos consejos y con muchas ¿cómo te puedo decir? Esos puntos de apoyo que uno necesita cuando se enfrenta a un proceso que necesariamente va a llevar un buen tiempo.
2: Ahí está, y sí, como tú dices, también trato de subir muchos videos de alimentación, con diferentes temas que ahí, si me siguen, les va a ayudar a sacar muchas ideas y ver que el camino es más fácil de lo que parece.
4: Pero excelente. Bueno, Mónica, muchas gracias, como siempre.
2: No, por favor, muchas gracias a ti por el espacio y muchas gracias a todos los oyentes que nos siguen cada jueves. Si Dios quiere, nos encontraremos el próximo jueves. Un beso a todos.
4: Muy bien, te esperamos.

0: Pues muy bien, faltan ahora 20 minutos para las 5 de la tarde, María. Vamos a hacer otra pausa y ya venimos con más temas, los últimos de esta hermosa tarde invernal, ¿qué le parece?
1: ¿Sabe que acá no, el sol nunca apareció, ¿no?
0: Nunca apareció, bueno, nunca apareció. Sí, acá también estuvo 5 o 6 minutos y desapareció nuevamente. Pero bueno, aparentemente, digo, esto va a continuar, ausencia del sol por lo menos hasta el domingo. Pero bueno, el sol siempre está ahí arriba, ¿vio? Eso no quiere decir que...
1: No lo veo nada más.
0: Bueno, claro que sí. Pero bueno, muy bien, muy interesante lo del día de hoy, ¿eh? Atención, siempre tan didáctica la presencia de Mónica acá en el
1: totalmente
0: programa.
1: Totalmente. El día para empezar, el cambio es hoy, no hay que esperar al lunes, no se necesita nada.
0: Y vamos a repetir que por consultas para Mónica, las pueden hacer a través de nuestro celular, 092-40-90-63, envíos grabados, ¿verdad? Y nosotros, exacto, se los hacemos escuchar en cualquier momento a Mónica.
1: Muy bien.

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3: Es la hora 16:54.

0: se termina.
1: Bueno, se termina la tarde también para nosotros. Están faltando aquí en la República Oriental del Uruguay 5 minutos exactamente para las 5 de la tarde. María, bajó un poquito la temperatura ahora, pero de todas formas muy agradable. Estamos en 17 grados 8 décimas. ¿Qué le parece?
2: 5 minutos y nada más.
1: 5 minutos y nada más, como dice Lucas. Bueno, algunas son informaciones que han surgido en las últimas horas.

0: Vamos a repetir, como decíamos en el comienzo del programa, la información que es del día. La coalición republicana finalmente no votará la rendición de cuentas en general. Expresa un mal año del gobierno, dice el vocero de la coalición, que se reunió hoy a mediodía y precisamente en una conferencia de prensa anunció esta decisión conjunta. Repetimos, esto no incluye a Cabildo Abierto, que se ha declarado por fuera de la misma, ¿verdad? Esto queda claro, ¿no, María?
1: ¿Conseguirá los dos votos ahí como en otros?
0: Bueno, esa es la gran pregunta, ¿no? De todas formas, una cosa que sorprendió esta mañana fue que Álvaro Perrone, que pertenece precisamente, bueno, es uno de los dos diputados, ¿verdad? Él y después Manini, ¿no?
1: Sí.
0: Porque sorprendió a todo el mundo porque presentó un proyecto de ley para que la fiscal de corte o el fiscal de corte sea elegido cada 6 meses en forma rotativa. Estamos hablando de, no la crisis, pero sí este problema que se ha instalado de que Mónica Ferrero no ha podido ser sustituida porque no hay acuerdo entre las fuerzas políticas, ¿verdad?
1: Claro.
0: Ahora, ¿qué pasa? Esta mañana presentó Perrone esto, que no se sabe, se supone que sí. Dice, esto es un disparate desde la justicia.
1: Pero que 6 meses es muy poco tiempo.
0: Por eso le digo, hay gente vinculada a la justicia que dice, pero esto es un disparate. Otros dijeron, es una vergüenza, esto es impresentable. Dice, esto es funcionar al narco, porque evidentemente sabemos de la lucha de Mónica Ferreira contra el narcotráfico del país.
1: Mónica Ferreira tiene las causas más complejas de narcotráfico y es la que mayor conocimiento tiene, por ello se ligó una granada en la casa.
0: Claro.
1: Y son muchos los que quieren sacarla.
0: Sí, en principio sabemos de la posición de Díaz en el corazón, en el seno del gobierno.
1: Claro, por supuesto. Nadie que luche a favor de la justicia puede tener el visto bueno de Díaz.
0: Seguro.
1: Es increíble que a una mujer con esta experiencia y con esta vocación que tiene ella de trabajo pretendan sacarla. Habría que cuidarla de todas las maneras posibles.
0: Pero bueno,
1: ¿usted está con la justicia o está con los narcos? Acá dos cosas no hay.
0: Claro. No se olvide usted de que ella sufrió un atentado, ¿no?
1: Por eso mismo le digo.
0: Totalmente. Bueno, la otra información que ha surgido, que expresa también un malestar fundamentalmente en la oposición, allí en el Parlamento, es alguna actitud que ha tomado en las últimas semanas la vicepresidente del país, presidente del Legislativo, que es Carolina Cose, porque, digamos, ha tenido algunas actitudes. Por ejemplo, ya hace 24 horas donde Ojeda pidió la palabra y hizo referencia a un audio que en su momento, mejor dicho, a un discurso que en su momento pronunció el expresidente Lacalle, y se acerca el audio allí al micrófono, sí. Y Cose dice, no, perdón, yo le di la palabra a usted, no se la di a Lacalle, y empezaron a discutir, y ella fue y le corta el micrófono, se armó un lío, casi le voy a decir, pasan de las palabras a los hechos.
1: Es muy prepotente la señora, claro. Es muy prepotente, ella le corta el micrófono y se acabó el diálogo.
0: Pero
1: y
0: además, Ojeda decía, yo hacía referencia como en otras oportunidades, se pasan videos acá, dice nadie. Ella dijo que además, no, que no correspondía. Y apagó el micrófono.
1: Si en vez del audio, yo agarro y leo lo que dijo.
0: Claro. Al final hizo eso, Ojeda. También claro, es una pavada.
1: Veces se han tomado la palabra de otro como ejemplo, como referencia, y se lee. Y no pasa nada, lo que pasa es que es una señora que, claro, tiene un odio, convive con ese odio, es impresionante.
0: Bueno, usted sabe que está logrando también, porque no es el único episodio, otros episodios, algunos menores también, o mayores, como usted quiera, pero fíjese que la semana pasada encontró, encontró personal de servicio, seguramente habrá encontrado, algunas colillas de cigarrillos en algunas oficinas del Parlamento.
1: Sí, en un lugar que es un lugar antes de entrar al baño de caballeros.
0: Ahí está, aparentemente ahí. Bueno, se armó un lío y ella finalmente tomó una actitud que también fue muy polémica, porque llamó a inspectores del Ministerio de Salud Pública a hacer inspecciones de absolutamente todas las oficinas, los lugares donde están los legisladores. Y bueno, la verdad que despertó también. Y al final el veredicto de la gente dice, no, nosotros no encontramos más colillas de cigarrillo. Claro,
1: pero imagínese la violencia de hacer investigar a sus compañeros, claro, porque claro, por más que ella sea la vice, no es más que un miembro más del legislativo.
0: Claro, pero además...
1: hacer esas pesquisas dentro de las oficinas.
0: Pero además, eso incluso se resuelve en forma interna, pasando una comunicación a todos los compañeros, ¿verdad? Miren, hemos encontrado colillas acá, por favor, ¿verdad? Como en su oportunidad se encontraba alcohol, whisky, dentro de las tacitas de café, ¿verdad?
1: Bueno, mire, le voy a decir que la tacita de café no la revisa nadie. Bueno. La colilla porque queda la evidencia,
0: claro,
1: ahí,
0: pero
1: ¿no?
0: Bien, bueno.
1: Está muy bien porque no se puede fumar.
0: No, no está bien, totalmente, fumar, sí, claro.
1: Y el legislador tendría que ser el primero en cumplir. Pero más allá de eso, la necesidad de ejercer poder y superioridad frente a sus compañeros es asombrosa, es asombrosa.
0: Sí, sí, totalmente.
1: No tiene paz.
0: Pero bueno, eso es lo que hay, María, eso es lo
1: sí,
0: que
1: bueno,
0: hay.
1: Exacto.
0: Bueno, y lo otro es para comentarle de la información de que murió sorpresivamente Bonnie Tyler a los 75 años, la voz del clásico Total Eclipse del Corazón, ¿se acuerda, no?
1: Ay, qué canción,
0: falleció en un hospital de Portugal donde era tratada por una enfermedad intestinal que se le complicó y bueno, finalmente murió a la edad de 75 años, una persona muy joven, ¿no?
1: Sí, realmente que sí. Y qué canción que nos dejó, ¿eh?
0: Claro, claro, sí. Entre otras, ¿no? Por supuesto.
1: Entre otras, claro. Pero esa claro, fue muy emblemática.
0: Muy emblemática. En su momento, Eclipse Total era la canción romántica. Sí, sí.
1: Claro, y acompañó una película de un éxito brutal.
0: Claro. Sí, yo no me acuerdo de la película cuál era, pero bueno, sí. Tengo entendido que era así, Eclipse Total del Corazón o algo así. Pero bueno, ya le digo, muy sorpresiva, y ya la familia ha informado de las causas de la enfermedad que tienen que ver precisamente con esta infección intestinal. Todos tenemos un día, María, ¿qué vamos a hacer?
1: Absolutamente.
0: Mañana volvemos, si Dios quiere. Mañana estamos ya cerrando la semana, ¿eh?
1: Sí, señor, terminan mucho las vacaciones de julio, sí, dos semanitas.
0: Es verdad, ¿no?
1: Ya reenganchamos nuevamente el año ahí en su vida.
0: Totalmente, a trabajar se ha dicho un poquito más, ¿eh? Hasta mañana, María. Chau, chau.
1: Bueno, que pase muy bien.
0: Nos encontramos aquí en la revista mañana a partir de las 3 de la tarde. Gracias.

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15: Es la hora 17, 14 minutos.

0: Yo del viento entre las taperas, con soles de primavera quietándose en los yuyos, nació puro mi capullo acunado entre palmeras y enamorado de veras de estas cosas tan esteñas, solitaria pena dueña del niño que ayer yo fuera.
1: Soy del este donde lloras sus tristes

0: trampilla de mi empeño sin maniador ni bozal, la encerré en el corral peregrino de mis sueños. De mis angustias fui dueño, supe de mis alegrías, de cosas que fueron mías perdidas en la distancia, derramando la fragancia de su agreste rebeldía.
1: Fui gurí de largas siestas, desteñidas, calurosas,

0: Muchas gracias por estar acá hoy junto a nosotros.
1: Tenemos tantos amigos que desde un principio nos apoyaron o nos criticaron o siempre fueron un aliento de seguir adelante. Por ellos también, muchas gracias, y por ellos también, gracias a ellos seguimos cantando. Queremos agradecer a todos ustedes por siempre estar en los espectáculos, por siempre estar apoyándonos. Y queremos también agradecer a todos los músicos que han estado compartiendo con nosotros escenarios, músicos acompañantes, músicos amigos, como Julio Corrales, como Silvio Ortega, que está ahí, que vino hoy a estar con nosotros, como el Canuto Machado, como Renato Pavés, el chileno Pavés, Gabriel Doprado, Víctor Amaral, que estuvo una época tocando con nosotros, Sube Rodríguez, Hugo Marmolejo, Omar Sanz, y ahora está con nosotros Alejandro Mongabur, Batuca Pindingo Pereira, el Chincheta Rivero, Edison Rodríguez, el Pepito Martínez, bueno, y el Oreja, que es el que más hemos aguantado, que ha estado más tiempo con nosotros.
2: A todos ellos, muchas gracias.

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4: Es la hora 17:41.

0: Gracias. Gracias.
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10: Es la hora 18, 4 minutos.

pago hay una sierra que no es sierra, sin embargo, sino que es un cerro largo que le da nombre a mi tierra. Cuentan que su historia encierra una leyenda de amor, de India con español y una tribu.

se encandiló en la coraza de un oficial español y de un lanzazo murió del cacique enfurecido porque amaba a un enemigo de su raza y de su gente.

llega el patrón, un moro la bagualada, entró un morito pizarra, haciendo punta en el lote, tirando el aire a algún bote, como pidiendo las garras.

0: sin resuello sobre el suelo embozala. Mostró al pararse a la legua tras desamarrear el coco, iba a ser de aquellos pocos que suelen parir la yegua, y ahí nomás sin darle tregua lo sacaron del corral, aquel precioso bagual de cola larga y tupida y crinera parecida a un salvaje matorral.
1: Y don Tito al domador le recomendó en el palo que aquel moro era un regalo para chalar el cantor. Y al tirarle el maneador para la redonda, el paisano le contestó: tenga mano, que ese morito pizarra va a ser de probada garra como tigre americano.
0: Me gusta por las orejas que tienen forma tijera, como el que montó Rivera y el general Lavalleja. Moros de la patria vieja traían origen de Arabia. Cuentan que ciego de rabia cargó en combate a los toros, coraje montando un moro en arbolito un Sarabia. Y en la historia del camino levanta la polvadera

0: que fue su amigo mejor, encontró en el maniador la sentencia de su muerte.
1: Y dicen que el uruguayo caudillo cuando moría por su morito pedía: tráiganme a mi caballo. Después bajo un paraguayo sol que se hunde en lontananza, un triste cortejo avanza en un doloroso lloro, y Ancina gime en el moro su amarga desesperanza.
0: Y entre moros de caudillo, ahí anda el de Wenceslao, que dicen que ha derrotado al pampero sobre el trillo.
1: Tiene fama ese potrillo de ganar por donde quiera, y en fiestas de quitanderas, de mechón y colatada, se le vio en las enramadas maneao las noches enteras.
0: Hasta el gaucho su decoro por el ante el indio olvida, al decirle mi querida te doy, vuélveme mi moro. De fierro fue su tesoro, fue su crédito, su luz, el gran compañero en sus horas de honda desventura. Del moro la sepultura se bajó a rezar por cruz. Como el poeta de Barras, también estoy en la vida con el alma bien prendido, un moro y a una guitarra.

yerba sin cobrarnos. Nos urgieron a quedarnos, al menos hasta las claras, y todos, serias las caras, con tono muy preocupado, dijeron: por este lado suceden cosas muy raras. Van a tener que cruzar por el paso del Ahorcau, que hace años está embrujado y es difícil de bandear. Dicen que en este lugar, en una noche de estío y en un rancho junto al río, el brasilero Carvalho mató a su mujer de un palo porque le dio un mate frío. Después, loco, sin remedio, fue y se colgó de un cerezo, y dicen que su pescuezo se le estiró 1.5 metros. Sepultado en aquel predio, su alma errante y perdida se aparece convertida en lobisonte o en luz. Solo huye ante una luz que haya sido bendecida. Yo pensé: ¡qué mal andamos! Y el perro que estaba echado me miró y me dijo: ¡guau! Que quiere decir sonar. Pero igual le dije: ¡vamos! Porque la hija de Mendieta, rubia, espigada y coqueta, me miró y dijo entre dientes: cuando encuentro hombres valientes, yo pierdo hasta las chancletas. Y ante sus palabras gratas, salí sin pensarlo más, Juan Moreira, más atrás, con la cola entre las patas. Cruzamos las altas matas del Talara Chaparrau, y después de haber andado orillando la corriente, nos hallamos de repente en el paso del Ahorcau. Noche callada y serena, tan serena y tan callada, que era la más apropiada para las almas en pena. Si fuera de luna llena, pero oscura y misteriosa, nos hacía ver una fosa en cada sombra tendida. Por una cruz bendecida hubiera dado cualquier cosa. De pronto un llanto doliente surgió del agua y quedé sin poder mover un pie, paralizado totalmente. Luego una luz imponente que alumbró las dos orillas, sobre chincas y cardillas, se vino en mi dirección. ¡Ay, juez, que perdí el tapón y empapé las zapatillas! Y grité desesperado: ¡Zuca, Juan Moreira, Zuca! Sintiendo un frío en la nuca y todo el pelo irisado. Y echando un ojo al costado, lo vi con media mirada, sin poder ladrar ni nada, embrujado por la luz mala, a mi perro contra un tala con la pata levantada. Menos mal que en la charquita que el perro ya había formado, el cielo había reflejado la cruz del sur bien clarita. Y al estar por Dios bendita, fue la salvación segura, pues huyendo a la espesura la luz mala lobisona se apagó y toda la zona se sumió en honda negrura. Y más ligeras que un tren atravesaron un cerro las cuatro patas de un perro y las dos mías también. Nos detuvieron recién cuando ya estaba clareando. Yo todavía temblando sudaba, quedaba gusto, y Juan Moreira del susto ladraba tartamudeando.

0: Gracias.
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10: Es la hora 18:32 minutos.

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alejadas de su pueblo. ¿Qué va a hablarme de una pala o de un pisol, mucho menos? ¿Qué sabe de barreñar, de plantar un portonero, de engrampar una varilla, de calzar un puntalero? Y si se corta un alambre y te da un chirlo en los dedos, yo todo eso lo he pasado, y duele más en invierno. Si habré rumbeado pa' la línea con el taladro en el cuello, la tenaza California y un palo cortado pa' muerto, y en el mango de la pala colgar un tarro con cebo. Y al llegar al mediodía pa' la hora del almuerzo, una varilla quebrada que traigo para hacer fuego, y mi perro en la ranchada esperando mi regreso. Las conversaciones son que a la bandera del medio hay que echarla a la derecha porque la ha torcido el viento. Y mientras uno ceba mate, otro prepara un puchero, baja la carne del gancho y la revisa primero, porque siempre la quereza está en contra del hueso. Y haciendo broma pregunta: ¿sopa de arroz o fideo? Por eso quiero que sepa usted, querido pueblero, que los callos de las manos y las grietas de los dedos son del mango del pisón y del frío del invierno. Y el dolor de la cintura es de hollar días enteros. Y cuando llega la noche, da vuelta en su pensamiento, su esposa que allá en el rancho lo espera con su borrego.

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1: Es la hora 19:19.

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Tal vez no duela tanto, ni sean tantos como son los dolidos niños de otros pueblos, abatidos por guerras y catástrofes, o el hambre. 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
3: Bueno, de la fábula de Juan el Zorro, Serafín J. García, por hacerle caso al cuervo, dice. Como consecuencia de la soberana paliza que le propiciera el zorro, tengo que atusarlo con lo oportuno cuento el ciclón, recuerdan ayer, ¿no? El tigre se vio obligado a permanecer en cama una semana entera soportando fletaciones de injundia de lagarto, cataplasma de barro fresco, engrasaduras diarias con infaltable unto sin sal, remedio que al decir de doña Lechuza, la más prestigiosa que era el pago, era bueno hasta para ligaduras de amor. Pero no bien se encontró con fuerza nuevamente, el tigre mandó ensillar su venado parejero al rejucir y reemprendió la persecución del zorro, más sediento que nunca venganza después de una tremenda humillación sufrida. Andé ya igual que no hay el tatú que no habrá agujero, decía mientras galopaba un lago a otro revisando cuánto matorral o cueva encontraba en su camino. Pero como el prófugo no aparecía por ninguna parte, resultaba inútil todas las averiguaciones relativas a su paradero. El bicherío el pago no se mostraba dispuesto a delatarlo, a pesar de las recompensas prometidas. El overo terminó por convencerse que no era aquella persecución directa y ostensible la forma más adecuada para echarle guante. Fingió entonces desistir de su propósito de venganza y regresó a las casas durante largos días, exprimiéndose sin descanso, en procurar alguna idea de ingeniosa que le permitiera poner el astuto zorro al alcance de su plateado. Pero como la naturaleza, que tan pródiga fuera con él en otros dones, le había negado por completo la inteligencia al tigre, no acertaba a urdir un plan lo suficientemente hábil para engañar y atraer a su endiablado enemigo. Convencido por fin de su impotencia al respecto, tuvo que recurrir al servicio del cuervo, el capataz, que, aunque a decir verdad, no era tampoco ninguna lumbrera, aventajaba por lo menos imaginación y malicia. Para agarrar, le solicitó un plazo de 3 días para estudiar el asunto, y al cabo de ello apareció muy orondo, proponiendo una celada en la que a su juicio habría caer indefectiblemente el zorro. Yo le garanto, patrón, dijo mientras empujaba el plumaje, echaba el buche hacia adelante con aire de suficiencia. Esta vez el zorro trompeta no se escapa aunque haga banca con el diablo. Sacó de su bolsillo el chasquero, el cuervo, dio fuego al pucho que llevaba atravesado en el pico, pegó dos o tres chupadas, aspirando con fricción el humo y luego continuó. Usted sabe, patrón, que todo bicho viviente tiene su lado flaco, aunque no siempre resulta fácil dar con él, pero el del zorro es más conocido porque la hierba mala, si me permite la comparancia. Nadie ignora que cuando ese cachafado ratea una gallina gorda es capaz de hasta peligrar el cuero con tal de hincharle el diente. Ah, sí me dijo, dijo el tigre, así mismo, ¿eh? Uno no acertaba a imaginarse dónde iba a parar el... ¿Qué quería el su consejero? Entonces va a ver cómo lo agarraremos mansito ese bandido de Juan, dijo el zorro. Dijo el juez, un tono de profunda convicción. Va a ser palo y chimango al suelo, le aseguro. Y tras esa palabra, que es el tigre escuchó sin comprender, el pajarraco expuso con lujo de detalle aquel plan de que tan orgulloso se sentía, echaba el buche para adelante. ¡Ah, te felicito, retinto! Dijo el tigre. ¡Sabes más que un almanaque! Mira, para serte franco, te voy a decir que yo no es que iba a que en ese saco hubiera chicharrones. Madre, si aparte, dijo el cuervo, soy chambón, pero pialo. Mientras volvía a encender, lo apagó pucho. Una semana más tarde, todos los animales del pago estaban ya enterados de esa insólita nueva, cuya propagación naturalmente fue encomendada al chismoso loro. Un viejo lagarto, ricachón y maniático, medio lo quiero echarle los yuyos, como decía el portador de la noticia, había tenido la peregrina idea de instalar un criadero de aves en pleno monte, con el solo objeto de pasarse el resto de su vida saboreando huevos crudos, los cuales constituían su alimento favorito. Y como a los quirvas no le imaginaba, por cierto, trigo ni maíz, sus gallinas habían puesto tan gorda que daba gusto verlas. Lástima grande, cualquier noche de aquella podían enterarse, el gato montera, comadreja, mopelada, y aprovechando que el lagarto tenía un sueño pesado, hurtarle sin riesgo algunas tentadoras aves. Dijo para su adentro el zorro cuando le comunicara la novedad. Con lo haragán que ha sido siempre el lagarto, con lo fácil que resulta ir por huevo un corral ajeno. Este asuntito de la cría de gallina en el monte da mucho que pensar. Malato le siento al gato, decía un perro y lo tenía arriba del lomo. Y ya con la pulga en la oreja mandó llamar a su alarife compadre y amigo, el terutero, cual dispensaba una confianza absoluta, el zorro. Le pidió que le averiguase la verdad de tan extraño y sospechoso caso. Bueno, el terutero no demoró nada en regresar con una prolija y amplia información. Al gallinero que él lo había mandado construir el tigre, quien se pasaba la noche entera rondando por sus inmediaciones a la espera que él, el zorro, cayese en la tentación de ir por las aves que allí tenía de carnada. ¡Ajá! Padrino, se me ha puesto pícaro también, dijo el zorro. A la vez que vino, era como dice. La verdad que se empeña a ofrecerme gallina, voy a tener que hacerle gusto. Y en efecto, esa misma noche fue por la gallina, aunque no al sitio donde se echaba el tigre, sino al gallinero, la propia estancia de este, de la cual hizo alejar previamente a la perrada una falsa alarma lanzándola campo afuera en persecución del veloz ñandú, que para jugarreta de esa clase se pintaba solo. A la mañana siguiente, cansado y unito el ronda y cayéndose de sueño, volvió el tigre del monte. Se encontró con la desagradable sorpresa que en su corral no quedaba más que un gallo viejo, fleco, como ratón de tapera, atado a cuyo pescuezo había un billete que Juan le decía: querido padrino, me llevo esta plumífera porque para usted solo es demasiado trabajo cuidar dos gallineros. Le dejo ese Calcuta viejo para que se prepare un buen caldo, que según he oído decir, el caldo del gallo es un remedio especial para aclarar la inteligencia, cosa que a usted le anda haciendo mucha falta, me parece. Sin más, con cariño, a madrina, la abraza, su ahijado, que tanto lo presea, Juan el Zorro. Bueno, esto fue lo que escribió Serafín en esto.
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3: Pero muy bien, y reiteramos que la feria del domingo, este domingo, es de Perico Pérez, local Don Marvel en José Pedro Varela, que es el domingo 12, y necesita oveja, lanar y cerdo también, lanar y cerdo necesita para esa feria del domingo. Y reiteramos que el 15, el miércoles que viene, va a ser la feria mensual de Miguel Ángel Ismendi en José Pedro Varela. Bueno, ¿hay algo más por ahí, amigo Bruno?
4: Sí, ¿quieres saber cómo va a estar en los próximos días?
3: ¿Eh? Ah, sí, tienes razón. Tienes razón, dígame cuándo va a llover, eso es lo que yo preciso saber.
4: Bueno, lluvia recién aparece como para la semana que viene. Pero esta semana, hoy por la noche, 7 de mínima, 20 de máxima. Viernes 10, mayormente nublado, 11 de mínima, 18 de máxima. Sábado 11, 9 de mínima, 16 de máxima. Domingo 12, 5 de mínima, 14 de máxima.
3: Pero muy bien, bueno, nos reencontramos mañana viernes a esta hora, si Dios quiere.

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0: Buenas noches, bienvenidos a la edición informativa nocturna correspondiente este jueves 9 de julio.
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0: Bueno, a esta hora aquí en 33, la temperatura es de 12 grados 4 décimas, 72% la humedad, la presión atmosférica 1014.5, dice Inumet que bajaría en algo la máxima para el día de mañana, 14 grados de máxima y solamente 3 de mínima. Vuelve a subir la temperatura el día sábado con 5 grados de mínima y 17 de máxima.
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0: La policía amplió en detalles la situación emergente en cuanto a una situación generada esta semana, donde fue encontrado un hombre en la zona de AFE Vergara sumamente lastimado. Dice el comunicado de la policía que el pasado martes 7 se dio sobre la ubicación de una persona con visibles lesiones en la zona de estación de AFE Vergara. En las últimas horas, personal de investigaciones de zona operacional 2, con apoyo de su similar de la zona número 1, Brigada Departamental Antidrogas, K9 y GRT, llevaron adelante diversas actuaciones tendientes al esclarecimiento del hecho, entre ellas dos allanamientos en fincas de la ciudad de Vergara. Los operativos fueron ejecutados en forma simultánea, logrando la ubicación del hombre señalado en la investigación como presunto autor responsable del hecho, procediéndose además a la incautación de diversos elementos de interés para la causa, los cuales quedaron a disposición de la Fiscalía Departamental del segundo turno. En el día de hoy, finalizada la audiencia judicial, el juzgado letrado del primer turno dispuso la formalización de la investigación por la presunta comisión de un delito de lesiones graves, imponiendo como medida cautelar la prisión preventiva por el plazo de 120 días, continuando la investigación, dice el comunicado policial.
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0: El senador nacionalista Javier García anunció que la coalición republicana no votará en general la rendición de cuentas del gobierno. El legislador acusó al gobierno de no tener rumbo y afirma que la unión de la coalición entrega certeza a la población. Además, dijo que la postura nació de pasar raya a la gestión de un mal gobierno por no encarar temas de seguridad, empleo y crecimiento del país, dijo Javier García.
2: Esta reunión de hoy nosotros le damos muchísimo valor. La que acabamos de tener como bancada de la coalición republicana, los partidos que integramos la coalición. Que es una presencia y es una foto que lo que muestra es certeza. Y en un país que está con una falta de liderazgo importante y con incertidumbres que bajan del gobierno, esta foto de los tres partidos, Nacional, Colorado e Independiente, de todos sus legisladores, que hoy van a dar una posición respecto a la rendición de cuentas, es un mensaje de certeza y que da tranquilidad al país. La coalición republicana entra al debate que están llevando adelante nuestros compañeros en la Comisión de Hacienda de Diputados con un marco de trabajo. La expresión del voto en general lo que muestra es la evaluación, el pasar raya a la gestión de un año de gobierno del Frente Amplio. Y para la coalición republicana este ha sido y es un mal gobierno. Un mal gobierno que se expresa fundamentalmente porque no ha sabido resolver, encarar y priorizar los principales temas que la sociedad uruguaya está reclamando con urgencia. La seguridad, el empleo, el crecimiento del país y la protección de los más débiles. Y que esta rendición de cuentas y este año de trabajo del gobierno no han abordado, por falta de liderazgo, por falta de rumbo y por ser un gobierno que no solo no tiene rumbo, sino que ha tenido hasta discrepancias y debates públicos entre los propios integrantes del gobierno, lo que marca las incertidumbres que surgen de él. Por eso la coalición republicana anuncia hoy que no vamos a votar en general la rendición de cuentas, porque, como decíamos recién, expresa la conclusión de resultado de un año de mal gobierno.
0: Andrés Ojeda dijo que si el gobierno quiere los votos para la rendición de cuentas, los vaya a buscar al Parlamento dialogando con la coalición. A su vez pidió quitarle dramatismo a la decisión de senadores y diputados de la coalición republicana de no votar en general el proyecto de ley del Ejecutivo. Ojeda destacó que se llegó a esa determinación por la culpa del gobierno en su mala gestión.
3: La pregunta central acá es si vamos a aprobar o no el primer año del gobierno. Le decimos que no y las consecuencias son culpa del gobierno, no nuestras. O sea, que nos endilgue a nosotros la responsabilidad de no habilitar la discusión del articulado por votar en contra. El que tiene que entender que no tiene mayoría parlamentaria es el gobierno, que tiene que dejar de actuar como si la tuviera. Llevamos un año y medio y ellos siguen con el chip de los tres gobiernos anteriores, donde venían y pasaba la aplanadora. La aplanadora se terminó, ahora tienen que negociar. Y acá eso no estuvo. Así que de este lado tienen un bloque bien plantado que le está diciendo que al gobierno por acá no. Y si no están dispuestos a cambiar, estos votos no los van a tener. Así que aplazado el gobierno, que vengan a buscar los votos y a conversar, la responsabilidad es toda de ellos.
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0: Proyecto con cambios a la seguridad social será enviado en agosto al Parlamento. La presidenta del BPS, Ximena Pardo, indicó que no se pierde ningún derecho con la jubilación anticipada. El proyecto de ley con los cambios a la seguridad social y las formas de jubilarse se prevé enviar en agosto al Parlamento para su discusión. La presidenta del Banco Previsional dijo que los cambios en la edad de jubilación para adelantarla a los 60 años tendrán un impacto neutral en las finanzas del organismo.
4: El diálogo social que terminó el 30 de abril, justamente como su nombre lo indica, no es una comisión de expertos, es un diálogo donde uno va, colecta demandas y colecta comentarios de la sociedad civil, los partidos políticos que eligieron participar, etcétera. Allí salen una serie de demandas, medidas. La primera que se está instrumentando y que es la que sí hoy está efectivamente plasmada en una ley es la protección a la infancia, que se incluyó en la rendición de cuentas y es lo que está siendo tratado por el Parlamento. El tema de la edad de jubilación, como decís tú, es el segundo tema en el cual el gobierno está trabajando. Se han realizado estudios. El tema de la viabilidad financiera del cambio que se está previendo hacer, que de nuevo todavía no hay una ley, es un proyecto que se está estudio y probablemente vaya en agosto, por lo cual lo que hay es un ejercicio que la OPP le solicitó a los servicios técnicos del BPS justamente para analizar en este formato que se estaba pensando la viabilidad financiera del cambio. Ese estudio está colgado en la web de la OPP en novedades, da cuenta de que este cambio sería neutral desde el punto de vista financiero. Pero de nuevo, sobre esto no hay un proyecto de ley aún. Ese es un cambio que se está analizando todavía.
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0: Fuerte oratoria de la edil nacionalista Claudio Ortiz sobre disposición del Banco de Previsión Social. La legisladora sostuvo que mientras el BPS subsidia la compra de audífonos para los trabajadores activos, se lo cobra a buen precio a los pasivos. Un audífono para una persona con problema estándar cuesta de 40 mil a 70 mil pesos por oído. Y si la sordera es aguda, puede llegar a costar 90 mil pesos o más por oído. La Curul dijo que debe haber un replanteo sobre el tema.
10: De la diferencia que hace el BPS en cuanto al subsidio para la adquisición de audífonos para los adultos mayores. Es decir, mientras que el Banco de Previsión Social subsidia la adquisición de audífonos para los trabajadores activos, que es lógico porque, bajo la lógica de un reintegro laboral, pero cuando llega a la tercera edad ese derecho se desvanece y al jubilado no se le subsidia, lo único que se le hace es se le ofrece una línea de préstamo social, es decir, que se los obliga a endeudarse y a pagar el dispositivo de sus propios bolsillos mediante descuentos mensuales de sus ya magras pasividades, como todos sabemos. Y tal, un poco me referí al monto, para que la población tenga esta idea de lo que sale un audífono programado y calibrado profesionalmente para una pérdida auditiva estándar que ronda entre los 40 mil y 75 mil pesos por cada oído. O sea, aproximadamente entre 1.000 y 1.850 dólares. Y para aquella persona que tiene una hipoacusia severa o profunda, que ha perdido casi por completo la discriminación de las palabras, sale un promedio entre 90.000 y 170.000 pesos por cada oído. Y frente a eso, una jubilación mínima se vuelve una pared económica totalmente infranqueable, ¿verdad? Y un poco relacionándolo esto con que ahora vienen las elecciones, como todos sabemos, para integrar el directorio del BPS, ¿no? Y que, bueno, que van a empezar a venir los candidatos a pedir voto de los pasivos, y bueno, un poco que el pasivo exija o que plantee esa posibilidad de que, bueno, de que eso sea solucionado, ¿verdad?
0: No hay problema con los soldados de 33 en el Congo ante brote de ébola. Incluso la zona donde se encuentran los militares sonemareños quedó liberada de la enfermedad. Mientras tanto, se prevé para agosto la partida de un contingente de soldados de 33 hacia ese país y el retorno de otros. Sobre el tema dialogamos con el jefe del batallón de infantería número 10, teniente coronel Fernando Machado.
11: Tuvimos buenas noticias en la ciudad de Goma, que es donde se encuentra destacado el batallón y donde están los efectivos nuestros, los de 33. Se liberó el tránsito, la Organización Mundial de la Salud ya se retiró de Goma, se habilitó el tránsito de la frontera de Ruanda a Congo y el brote está encapsulado al norte del Kivu, a unos 300 kilómetros aproximadamente, un poquito más, de la ciudad de Goma.
0: Uh-huh. O sea que, por suerte, no tenemos problema con los soldados nuestros.
11: No habría problema y como que ya se está terminando. Ya, uh-huh. Ya está centralizado todo en donde estaba el foco y el resto está liberado, volvieron a hacer vida normal.
0: Perfecto. ¿Cuántos soldados tenemos ahí, Machado?
11: Ahora tenemos 20 efectivos en el Congo.
0: Ahí está, perfecto. Bueno, hablando de misiones, ¿hay alguna prevista para los próximos días? ¿Alguna llegada y alguna
11: el mes de agosto estarían saliendo el primer vuelo, sería como el 12, es la fecha prevista que hay para primer vuelo hacia el Congo. Uh-huh. y nosotros vamos a mandar 26 efectivos al Congo.
12: Ahí está, en agosto irían 26 del batallón de 33. ¿Volvería alguno de allá?
11: Sí, unos 8 o 10 serían los que estarían volviendo.
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3: Francia está en la semifinal de la Copa Mundial de Fútbol. Derrotó esta tarde a Marruecos 2-0, un partido difícil para Francia. Primer tiempo terminó 0-0, pero luego lo pudo resolver. Para mí, el equipo más candidato para ser campeón del mundo es francés, por la calidad que tienen sus jugadores. Bueno, derrotó a Marruecos 2-0. Mañana se juega solamente un partido por cuarto de final, y a las 4 de la tarde entre España y Bélgica. Es favorito España, pero Bélgica demostró ser un cuadro rebelde, le puede costar trabajo al equipo español. El mejor partido para mí de cuarto de final va a ser el de la tarde del sábado, a las 6 de la tarde, cuando juegue Noruega, que es la sensación del campeonato del mundo, ante Inglaterra. Bueno, Inglaterra tiene muy buenas figuras, pero Noruega ha demostrado que va en serio. Más allá de Haaland, un gran número 9, el mejor número 9 del mundo, pero tiene cuadro noruego, jugadoras de talla, de interés, buenos jugadores. O sea, es un equipo, más allá de que tiene el mejor 9 del mundo, seguramente también tiene algunos componentes interesantes. Ante una Inglaterra, que es una selección copera, obviamente, con un número 9 también muy interesante, del cuadro inglés, va a ser para mí el mejor partido de estos cuartos de final. Se van a jugar el sábado a las 6 de la tarde. Y el otro partido, cuarto de final, a las 10 de la noche del sábado, va a ser Argentina-Suiza. Me parece que Argentina está un escalón por arriba de Suiza. Argentina viene, digamos, entusiasmado porque ha sacado dos partidos dificilísimos. Con Cabo Verde lo ganó en el alargue, y con Egipto, después de ir perdiendo 2-0, le ganó 3-2. Demostró temple el equipo argentino, vamos a decir la verdad, coraje, temple, que lo llevó a ganar el partido, más allá de que muchos dicen que los jueces favorecen a Argentina, pero me parece que también hay que destacar de que los jugadores argentinos están demostrando rebeldía. Y bueno, y que Messi está, la verdad, que intratable, el jugador que ya pisa los 40 años, pero sin embargo está siendo goleador del campeonato mundial. Bueno, vamos a otras noticias vinculadas al ámbito local. Comienza la Copa de Clubes Femenino del Fútbol, Copa del Interior del País, de la cual participan más de 40 equipos. 33 tiene 3 representantes, el 33 Fútbol Club, el Club Atlético Huracán y Olimareñas. Va a quedar libre el 33 Fútbol Club este fin de semana. Huracán va a jugar el domingo a las 15 horas en Pan de Azúcar ante Barrio Perlita de Maldonado. El domingo juega Huracán de visitante ante Barrio Perlita de Maldonado en Pan de Azúcar. Y Olimareñas jugará de local ante el actual vicecampeón del interior, un cuadro muy importante, obviamente, Arachanas de Melo, que va a llegar a 33 para jugar con Olimareñas el día sábado a las 4 de la tarde. El partido se va a jugar en el Estadio Municipal.
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3: El dólar cerró a 39 pesos a la compra, 41.40 a la venta. El euro 43.69, 48.50. Argentino 0.02.020. Real 6.90, 8.60. Compra y venta respectivamente. Al número 449 correspondió el primer premio del sorteo de quiniela vespertina de hoy. Del segundo al décimo, 389, 606, 238, 606, 474, 171, 964, 635, 707. Del undécimo al vigésimo, 588, 853, 284, 955, 511, 591, 350, 671, 588, 885. Reiteramos, 449, 449, primer premio.
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3: Nota necrológica. Ramón Neri Rodríguez Grosso, el burrito, que en paz descanse, falleció ayer 9 de julio en 33. Su hermana Nelva Rodríguez, su sobrino José Luis Costa, demás familiares y amistades participan con profundo dolor dicho fallecimiento y comunican el acto de sepelio a la hora 8:30 en la necrópolis local. Servicio fúnebre a cargo de empresa Pintos y Mieres SRL. Apolinario Ramón Espel García, el Coco, que en paz descanse, falleció hoy 9 de julio en Lascano. Su madre Adilia García y compañero Manuel Gutiérrez, sus hermanos Ramiro, Regina, Mabel y Nieves, sus hermanos políticos Miguel Fabián, Diego y Celia, sus sobrinos Agustina, Isabel, Marcos, José, Juan, Manuel y Oscar, demás familiares y amistades, participan con hondo pesar dicho deceso y comunican el acto de sepelio mañana a la hora 11 en la necrópolis local. Velatorio mañana a partir de la hora 7, Emanuel Cachairo, 599, sala 3, servicio fúnebre a cargo de empresa Pintos y Mieres SRL. 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Bueno, actualmente la temperatura es de 9 grados 4 décimas, 85% la humedad. Para mañana bajaría algo la temperatura, las máximas y las mínimas. Para mañana la mínima está prevista de 3 grados y la máxima de 14 grados. Con más noticias en la próxima jornada. Hasta mañana.
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9: Es la hora 20, 31 minutos.
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11: Bienvenidos a este su programa de la Organización Brian Internacional, un programa de alternativas para encontrar realmente una respuesta al mundo onírico, al mundo espiritual, al mundo oculto, a lo negativo, a lo extraño, a lo parapsicológico, a lo que realmente puede afectar en la psiquis, en la mente, en los sentimientos y en lo profundo en su corazón, en esas perversiones que muchas veces llegan al cerebro, que le afectan en la mente y le hacen cometer errores, en los fracasos y en los conflictos que cada día le vas sumando a tu propia suerte y te vas manchando esa aura de energía negativa, en los bloqueos que hay en los chakras, en los bloqueos mentales, en lo que no le deja dormir, descansar, estar bien, estar estable. ¿Cuántas veces usted realmente lleva tantos problemas que ya no sabe ni cuál resolver? Empezando porque puede ser una sumatoria de tantos conflictos que a la hora de ver solucionar algún problema, siempre hay uno que es más grave, más difícil, más complicado, pero te sale una quinta pata al gato, te pasa alguna otra cosa, no terminas un proyecto y empezás con otro, no lo terminás y ya tenés que hacer otra cosa, y es así sucesivamente una cantidad de bloqueos en su suerte que uno pregunta, ¿pero qué pasa? ¿Por qué me va todo mal? ¿Por qué se me rompe la maquinaria? ¿Por qué el auto pasa en el taller? ¿Por qué en mi casa todo el tiempo es una limpiadera y nunca termino de limpiar, nunca termino el oficio, nunca termina de trabajo, nunca termina el laburo, siempre algo? hay que ver que algo está pasando, que estás sumido prácticamente. Entonces debes desbloquear niveles de energía. Consúltenos para poderle ayudar y retirar esa acumulación de cosas en su suerte. Visítenos.
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11: Estimados amigos de la sintonía, tenemos una persona que bajo el dominio de un trabajo de ocultismo ha tenido lamentablemente muchos tropiezos, fracasos, vicisitudes y problemas a lo largo de su trayectoria vital. Gracias a Dios, a través de una curación, una limpieza, una extracción de todo el cuerpo de la parte negativa, hemos logrado liberar influencias negativas que afectaban no solo la psiquis, la mente, el cuerpo, el corazón, sino la parte orgánica, física, dolencias, malestares y tropiezos que venían atormentando. ¿Cómo está, hermano? ¿Cómo me le va?
13: Lo más bien, por ahora lo más bien, gracias. Gracias.
11: Me alegra escuchar esas palabras. Lo más importante es tratar el problema. Cuando uno no trata una dificultad, esa dificultad se crece, se acrecienta. No es como cuando cerramos los ojos y pensamos que los problemas se van a solucionar solos. Eso nunca va a ocurrir. ¿Usted es consciente, hermano? ¿Qué edad tiene usted?
13: Yo tengo 61 años.
11: ¿A sus 61 años le parece justo sufrir tantos años, tener tantos problemas y no haber encontrado la solución hasta el día de hoy?
13: Gracias a Dios encontré la solución. Por lo que vi ahora no lo había visto nunca.
11: Bueno, nosotros comprobamos cuando un cuerpo está contaminado de un mal, cuando hay algo negativo, sabemos que estas brujerías dominan a una persona. Usted era una persona que estaba restiada, como quien dice, se estaba consumiendo, se estaba secando, venía mal, con dolencias, con problemas, hasta sentía como que se le movía algo en el estómago, y efectivamente logramos visualizar cuerpos extraños, pudriciones, suciedades que el cuerpo había recibido y cosas que uno nunca las ve, estando hasta en el peor estado de enfermedad, es decir, que son cosas extrañas. Dígame, ¿usted ha comprobado de verdad? ¿Se siente conforme con la ayuda?
13: Me siento muy conforme con la ayuda, la verdad que no pensé ver eso. Nadie me lo hizo ver eso, nunca en mi vida.
11: Ahí es donde determina la capacidad de nuestra ayuda. Hermano, muchísimas gracias por sus palabras. Lo importante es seguir adelante y tener una buena energía. No se preocupe que usted a partir de hoy tiene una estrella que le ilumina. Dios lo bendiga.
13: Bueno, le agradezco, doctor, y quiero seguirlo consultando porque usted es un buen doctor, atiende muy bien y dar los buenos resultados.
11: Mil bendiciones.
13: Gracias, doctor. Gracias.
11: Pero conforme siempre los espacios estén saliendo, estaremos dándole la oportunidad a las personas que vayan ingresando a través de una comunicación. Tenemos llamadas.
14: Hola. El 3 de octubre del 50.
15: Claro, le marca mucha mala suerte. Se le han cortado mucho los caminos, sobre todo de un tiempo para acá que usted viene como cada vez más negativo. Le ha pasado varias nanas, hermano. Mucha preocupación. Ah, varias, sí. Sí, en salud principalmente está todo decaído. hay que consultar, hermano, porque es algo negativo que lo está afectando. Ya está afectando su salud, su mente. Mire que usted prácticamente anda como que ni se entiende usted mismo. ¿Me explico?
14: Sí.
15: Todo desvariado, todo negativo. Aparte, su estado anímico ha cambiado, está más agresivo con el entorno, más como más, digamos, agresivo, ¿va?
14: Sí.
15: Hay que tratar esos estados.
14: La compañera que tenía hacía 17 años, ahora le entraron los celos también, se retiró.
15: Sí, lo que pasa, mijo, es que, mire, es como que eso negativo también lo aleja de la parte sentimental. No es solo ella que se le ha retirado. Si usted pega una revisadita, digamos así, de un tiempo para acá, añitos, hasta amistades, gente que lo rodeaba, familiares, mucha gente se le ha retirado. Eso es algo que lo tiene que ir notando. No es normal, pero tiene cómo revertir, ¿de acuerdo?
14: Hay que
15: consultar. Bueno, hermano, un abrazo, Dios lo bendiga.
14: Bueno, muchas gracias, chao.
15: Buen día.
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17: ¿Le han engañado? ¿Le han mentido? ¿Le han dejado de lado? ¿Ha sufrido abandono? ¿No supera a esa persona que estuvo en su vida y ya no está? ¿No es feliz? ¿Vive amargado? ¿Ha perdido la voluntad? ¿Se siente sola? ¿Duda ante una nueva relación y ya no se permite abrirse a ser feliz? 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La felicidad se detalla de varios complementos. Es una receta de alegría, amor, calma, superación, voluntad y fe. 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
18: Tenemos una llamada al aire. Hola. ¿La fecha de nacimiento?
14: El 30 de marzo de 1941.
18: 30 de marzo del 41. Estados angustiosos, bajón en el cuerpo, problema de cadera, columna, piernas, desviación, dolencia, pérdida de la fuerza física, cuesta para apoyar el pie, para dar pasos a veces. Y, mijo, necesito un tratamiento urgente para esas dolencias, caballero. Haga lo posible de tratarse porque esos dolores no son comunes. Veo que toma muchas cosas, pero como que no le hacen el efecto que pretende.
14: Bueno,
18: hay que tratarse, amigo. O sea, médica tiene que continuarla, pero la parte nuestra que podemos cubrir, lo del plano general, holístico, energías, y tratar de ver esa parte de desviación, torcido, que mantiene usted, que apoya un pie y el otro ya le duele, se tambalea, inmediatamente se cae. Eso precisa tratamiento.
14: Más bien yo no me deja caminar, son los dos pies.
18: Sí, no, ya sé lo que tiene, amigo, ya sé lo que tiene. Visíteme, que yo le ayudo.
14: Ya, estamos.
18: Vamos a ayudarlo. Vamos a ayudarlo. Un abrazo. Dios te bendiga, hijo de Dios.
11: Hay comportamientos en nuestros hijos que suelen ser erráticos. Hay muchos padres que se preocupan tanto por ello y están muy bien, pero por lo general son temas psicológicos, temas internos, conflictos, cosas que ellos vieron, cosas que pensaron, incluso traumas que pueden llegar a tener de pequeños, incluso desde el embarazo. Y muchas cosas se van gestando desde el embarazo y van ya malformando en el feto de alguna manera. Es cosas negativas. ¿Cuántas veces usted ha sido víctima de un trabajo y esos trabajos, si bien no le han afectado a usted de la manera en que no estás tirado en una cama postrado, de que no estás enfermo, que no estás tan mal, pero tus hijos sí? ellos absorben estas cosas. Desde las crianzas se entiende de que las defensas de los niños son muy bajas, pero esas defensas se van generando con el desarrollo del crecimiento, pero esas mismas defensas tienen sus falencias, van fallando ante ciertas energías. Por ejemplo, si usted es una señora, señor, que le hicieron algún tipo de trabajo y le tiran cosas en su casa, aunque hayan sido dirigidas para usted, téngalo por seguro que le van a afectar a sus hijos. Entonces empiezan con problemas en los estudios, problemas para relacionarse, problemas para hablar, problemas para movilidad, psicomotriz, motriz mismo. Es como que siempre algo pasa. Estás yendo todo el tiempo a los hospitales por tus hijos, no sabes qué es lo que sucede, le pasan los boletines estudiantiles, que no hay un buen desarrollo, que no se incorpora, que es un niño extraño, que tiene un retraso, cuando en realidad puede que no sea eso. Hay que entender estas cosas y profundizar un poco más. La mente de los niños funciona de otra manera. Hay que consultar. Todo problema tiene solución. Consúltenos, Brian Internacional.
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20: Con toda la fe del mundo tenemos una persona que se ha sanado, se ha liberado, se ha limpiado de toda energía negativa que contenía durante años de trabajos que le venían haciendo. ¿Cómo se siente, hermano?
21: La verdad que me siento pero muy cambiado. Sé que nada que ver con antes. Gracias a ellos, después que fui a ellos, pero ha sido un gran cambio. La verdad que nunca pensé que pudiera existir, porque hace años que padezco esto. Gracias a ellos me siento bárbaro.
20: Ha sido una cura que hemos encontrado a la vera del camino en su cuerpo, demasiados malestares que liberar. Unos han sido de la parte orgánica, otros estomacal, otros se han liberado por el cuerpo a través de la materia, ha alargado cosas horribles, pero su cuerpo por lo menos ya se estabilizó, se ha sentido mejor también en la suerte, en cambios económicos, también en el progreso. Es muy importante saber que la fortuna ahora está de su lado y que la suerte está cambiando. ¿Qué le recomienda usted a la gente que no se ha hecho tratar todavía, que no han consultado, que tienen dudas, que muchas veces la piensan?
21: Sí, que vengan, que nos sigan esperando como yo, que al final esperé un tiempo, porque sé que he ido a mucho y todo una fantasía, y pensé que no era así la cosa, pero después vi y lamento que no vine antes, pero esto la verdad que pueden confiar, pueden venir tranquilos, que es real.
20: Dele gracias a Dios que lo puso en el camino, y bueno, nosotros también, porque cada paciente que tratamos es una experiencia nueva en la cual vamos llevando a la cura, y verle hoy la sonrisa de mejoría, de alegría, de que se siente mejor, también es importante. Por lo menos su servidor, el maestro Brian, se lo dice de todo corazón: me alegra verlo bien, lo recibo con la energía que se merece, sabe que lo tratamos como uno más del grupo, y es una persona para nosotros que le hemos agarrado mucho cariño, y eso es importante también, que sepa que es bien tratado. Amigo, ¿cuántos años tiene usted?
21: Tengo 72, y la verdad que le agradezco mucho a Dios, como siempre estoy agradeciéndole siempre. Gracias a Dios y a nuestro Braño también.
20: Muchísimas gracias, que mi Dios me lo bendiga, y vamos a seguir adelante para que todo siga marchando positivo.
21: Y así sea.
11: Nos consultó un caballero muy preocupado por una mordida de un gato en la parte del tobillo que se le había infectado. Se trató, antibióticos, tratamiento, y eventualmente fue sanando, pero quedó una marca
0: en forma de cruz rara, extraña. Nos consultaba qué era eso, porque le sorprendía. El tema que hablamos de este tema es porque hay mordidas de las serpientes, por ejemplo, que causan y generan a través de un veneno una profunda infección y matan. Pero también lo sucede en otros animales que incluso no son venenosos. Pero ¿qué estaban comiendo ellos? ¿Qué bebieron? ¿Qué tomaron? ¿Qué había allí en la parte de la casa? ¿Qué pisaste y te malformó o te dañó de esta manera? En el caso de este hombre, obviamente son infecciones que se fueron propagando, pero ¿por qué se forma una especie de necrosis en la piel? ¿Por qué empieza a vincularse como algo negro que forma como unas venas negras que están allí propagándose? Como si se le formara las varices. ¿Vieron las varices cuando se quedan hinchadas y se ponen azules o negras? Bueno, pero en la mordida. Efectivamente hay mordidas que hay que tener cuidado porque pueden tener algún contaminante, un veneno, alguna cosa extraña. Nosotros sabemos tratar este tipo de problemas. De hecho, hemos estado con personas que las han mordido en el momento una serpiente y hemos tenido que actuar inmediatamente, curar, liberar y extirpar prácticamente este veneno de la piel. Asimismo, hay otras cosas que se supuran y se van retirando de esa zona afectada, ya sea una mordida de un perro, ya sea una mordida de un gato, ya sea una mordida de cualquier animal que haya dejado una marca, que haya dejado algo extraño y que siempre te viene un dolor allí, es porque algo pasaba. Eso es importante consultarlo. Visítanos.
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23: Hay situaciones que se nos salen de las manos, que no podemos controlar. Sea por propios o ajenos, siempre tenemos la tendencia a fracasar. La envidia es la principal causante de estos fracasos. Hay que limpiar nuestra aura, retirar toda mala energía del cuerpo, de la mente y del espíritu, abrirnos a un cambio real donde toda energía negativa, influencia oculta, daño o fracaso causado por terceros pueda herirnos. Hoy usted puede abrir los ojos y decir ya basta de la mala suerte. Ya basta de buscar la solución y no encontrarla. Ya basta de ver sus negocios caer, su familia separarse, sus logros hechos cenizas. La envidia puede más que la propia caridad. De usted depende retirarse de los ojos de la envidia que aniquilan su progreso, su éxito y sus proyectos. Podemos comprobarle quién le miente, quién le envidia, quién le ha hecho mal, quién es la persona detrás de sus problemas. Visítenos.
24: Tenemos una comunicación.
25: Hola, ¿cuál es su fecha de nacimiento?
26: 5/4/1974.
25: Marcan problemas de mucho de la suerte, se cortan los proyectos,

0: sitio para poderle ayudar.
1: Una cosa que le iba a decir también es que, disculpe lo corte, y más que él, hay otra cosa, yo sé que es ahí, todo va a poner un lugar, pero perdí mi padre hace 7 meses y antes del año perdí mi hermana, antes de hacer el año mi padre, perdí mi hermana también, ¿vio?
0: Todo eso le termina dando golpes. Claro, esos son golpes que le está dando la vida, psicológicos, sentimentales, de todo, hermano. Pero ya más allá de eso, hay algo que está frenando su suerte. Visíteme, podemos esclarecer un poco toda esta situación. ¿Ok?
1: Voy a andar por ahí, lo más seguro voy a andar por ahí. Fabián, soy yo.
0: Cuando guste, amigo, estamos a las órdenes. Que Dios lo bendiga. Un abrazo, hasta pronto.
2: Sentir en la casa estados de temperatura que no son normales. Hay veces hace más frío adentro de la casa que afuera. Hay veces hace más calor dentro de la casa que afuera. Hay veces hay personas que la casa está fría pero sienten fiebre. Les tocas la frente y están a 40 y pico de grados. Y hay personas que muchas veces no entienden estos cambios bruscos de energía en su casa, en su trabajo o hasta en otras casas que visitan. Por ejemplo, vas a visitar a una persona y ahí te dio como un ataque de presión, se te ponen las orejas rojas, el cuerpo, la temperatura, tremes, tiemblas, te sientes mal, algo pasa en ese sitio. Muchas veces son conversaciones desagradables que también te hacen sentir enojos y conflictos en el momento que te quieres retirar de allí. Tu cuerpo te avisa que algo no está bien, es como algo automático, pero también se van retirando personas de tu casa porque se siente una presencia. Hemos estado curando, liberando, por ejemplo, en campos, casas que muchas veces son de trabajos, de brujería, de maldad, y en esas casas ni prendiendo todos los aires acondicionados hace calor. Es helado, helado, helado. Hay una presencia negativa, hay algo que pasa. Y las personas sienten esos estados febriles, fiebres internas, fiebres que les atacan y no saben por qué. Incluso ha llegado a pasar que hay fiebres en zonas del cuerpo, por ejemplo, personas que tienen fiebres pero en una pierna, fiebres pero en un brazo, ese brazo hinchado, caliente y el resto del cuerpo normal. Esto es importante tratarlo. Se maneja como temas ocultos o enfermedades extrañas, enfermedades ocultas o enfermedades psicosomáticas. Hay que estudiar este tipo de temas, sabemos tratarlos, consúltenos, Brian Internacional. 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Apasiónate de la vida, buena energía, no te quedes en el karma porque habrá tristeza. Dios los bendiga.
3: Purifico, criatura de agua, en el nombre de Dios Padre Omnipotente, en el nombre de Jesucristo, su Hijo, Señor nuestro, y por virtud del Espíritu Santo, a fin de que te conviertas en agua bendecida, para ahuyentar, expulsar a el mismo enemigo por sus ángeles apóstoles, por virtud del mismo Señor nuestro Jesucristo, que ha de venir a juzgar a los vivos y a los muertos. Dios, que para salud del género humano pusiste la mayor parte de tu sacramento en las sustancias de las aguas, atiende propicios nuestras invocaciones y a este elemento preparado con diversas purificaciones. Infunda la virtud de su bendición, al fin de que tu criatura, sirviendo a tus misterios, reciba el afecto de tu divina gracia para arrojar

0: los demonios y quitar las enfermedades, para que en cuanto a las cosas o los lugares de los fieles esta agua rociase, perezca toda inmundicia y se libre de todo mal. No reside allí el espíritu de la peste ni el alma corrupta. Se aparten todas las acechanzas del enemigo oculto, y si nada hubiese que amenazase la voluntad o el sosiego de sus moradores, huya y se aleje por la observación de esta agua, para que la salubridad pedida por medio de la invocación tu santo nombre se vea libre de toda impugnación. Amén.
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